0: hambre el fin de semana pasado. Está acusado de delincuencia organizada con la finalidad de cometer delitos en contra de la salud. Esto y más. Regresando de una pausa, no se vaya, es breve. Estamos en Fórmula Noticias.
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41: Son las 6:08 p.m. Muchas gracias por continuar con nosotros aquí en Fórmula Noticias. Martes, segundo día del mes de junio. Estamos a 9 días del Mundial y el tráfico en la capital del país como nunca. Caos vial. Horas y horas para avanzar, apenas unos cuantos metros, apenas un kilómetro en cuestión de 40 minutos. Intente llegar a tiempo a su destino. Oficial José Luis Rodríguez, Puma de la Vialidad, me enlazo contigo y tu reporte vial.
42: Gracias, Juan. Amigos del auditorio que nos escuchan, como siempre, a través de Grupo Radio Fórmula. Muy buenas tardes. Vámonos de lleno con la información vehicular. Esta vez iniciamos en la zona centro de la capital, porque hay que tomar precauciones, ya que está justo en estos momentos desplazándose una marcha sobre la avenida Paseo de la Reforma. Ellos iniciaron esta marcha en las inmediaciones de la columna del Ángel de la Independencia y tienen como destino el perímetro del hemiciclo a Juárez. Justo en estos momentos van superando las inmediaciones de la avenida de los Insurgentes sobre Reforma, así que hay que anticipar el paso y utilizar otras alternativas como las que nos brinda la avenida Chapultepec o incluso la zona del circuito interior para así evitar toda esta zona de conflicto. También en la zona centro de la capital hay que seguir tomando en cuenta que continúa cerrada la circulación en la avenida 20 de noviembre, esto justamente a la altura de la avenida José París Azaga, debido a que continuamos con el plantón en las inmediaciones del Zócalo capitalino. Están cerradas las calles principales e inmediatas a esta importante arteria, la avenida 20 de noviembre. Aquí hay que anticipar el paso y utilizar otras alternativas, como las que brinda la zona del eje central Lázaro Cárdenas, el perímetro de la avenida Congreso de la Unión, o incluso la zona de la calle Isabela Católica, para así evitar cualquier tipo de contratiempo. Finalmente, la Secretaría de Seguridad Ciudadana de la Ciudad de México invita a todos nuestros amigos automovilistas a manejar con muchísima precaución, a siempre y en todo momento hacer uso correcto de su cinturón de seguridad y sobre todo a mantener la distancia entre los vehículos, esto a fin de evitar cualquier tipo de percance vehicular. Reportó procede el oficial José Luis Rodríguez del Centro de Orientación Vial de la Secretaría de Seguridad Ciudadana. Le mandamos un fuerte abrazo, que tenga usted la mejor de las tardes. Regresamos contigo, Juan.
41: Gracias, gracias, Puma de la Vialidad. Oficial José Luis Rodríguez de la Secretaría de Seguridad Ciudadana de la capital del país. Vaya, los integrantes de la CENTE de entrada pues colapsaron el tráfico en la Ciudad de México al bloquear circuito interior a la altura de Avenida Reforma y circuito interior. Causaron destrozos en estatuas alusivas al Mundial 2026 en Avenida de la Reforma. Ulises Soriano, voy contigo y con tu reporte. Has estado ahí todo el día.
0: Efectivamente, Juan, muy buenas tardes, qué gusto saludarte. La Coordinadora Nacional de Trabajadores de la Educación tuvo un día más intenso donde tomó la Ciudad de México, sobre todo en el Paseo de la Reforma, empezando desde la Torre del Caballito hasta lo que corresponde al circuito interior. En estas vialidades pues hicieron bloqueos mientras se desarrollaba al interior de la Secretaría de Gobernación una mesa de diálogo, esto para de resolver las demandas que tienen pendientes, entre ellas pues el aumento salarial del 100%, así como la abrogación de la ley del ISSSTE del 2007. Déjame decirte, Juan, que durante estas horas que tuvieron bloqueado, pues se llevó a cabo pues el destrozo de estas figuras alusivas al Mundial de Fútbol que viene a 9 días prácticamente. Ahí las tiraron con lazos y después algunas las destrozaron las manos y por supuesto les quitaron las camisetas que son alusivas a la selección de España y por supuesto a la selección mexicana. Más tarde, después de haberse salido de esta mesa de negociación, el magisterio disidente insistió en que no hay acuerdos y que el plantón continuará en tanto la presidenta Claudia Sheinbaum no se siente con ellos al diálogo y tengan soluciones positivas a este movimiento. Mientras tanto, los profesores volvieron a este plantón en una marcha y otros más en operativo hormiga que comenzaron desde muy temprano y por supuesto ahora la tarde transcurre entre en lo que corresponde a llenar sopa de letras, la comida y por supuesto intercambiar las impresiones de todo lo que pasó en este día tan arduo, donde la CENTE hizo lo propio, y en unas horas también la coordinación magisterial disidente, pues decidirá qué será lo que ocurrirá el día de mañana. Primero que nada, si vuelven a la mesa de negociación que tienen en la Secretaría de Gobernación, y después, cuáles serán las acciones que tomarán en diferentes vialidades para poderlas colapsar. Sí. Esto se decidirá a partir de las 8 de la tarde, y pues en estos momentos diferentes estados llevan a cabo asambleas, pues estatales, y nosotros estamos muy pendientes, Juan.
41: Gracias, muchas gracias. Ramos, por supuesto. Gracias, Ulises Soriano. Y bueno, tiene usted estas movilizaciones. Hay una línea, es delgada, entre la libre manifestación y el vandalismo abierto. La destrucción de la propiedad pública, de la propiedad privada, desvirtúa por completo cualquier demanda, por legítima que fuese. Ataques a comercios, daños a dependencias, a mobiliario urbano, bloqueos viales afectando a cientos de miles de personas, desvirtúan cualquier tipo de exigencia. Voy contigo, Lisbeth Hernández. Continuará la CENTE con sus movilizaciones, ya lo informó.
1: Así es, Juan, muy buenas tardes, me da mucho gusto saludarte. Efectivamente, continuará la CENTE en la Ciudad de México y con estos bloqueos. De hecho, hoy incluso hubo otro bloqueo por parte de comerciantes de la calle de Madero. Esta calle está cerrada desde el lunes pasado, bueno, ya es lunes antepasado, cuando llegó la coordinadora a la sección 22. Recordemos que pusieron vallas metálicas justo para impedir el paso pues de los integrantes de la coordinadora al Zócalo capitalino. bueno. Bueno, pues ya para el día de hoy, pues imagínate cuántos días han pasado, cuántos de estos días los comerciantes de muchos de estos centros joyeros o establecimientos de esta calle, pues denuncian que justamente desde entonces no han podido abrir sus negocios, y bueno, hoy cerraron el eje central y la avenida Juárez, justo manifestándose para pedir que quiten las vallas y abran la calle de Madero, porque ellos también están resultando afectados con este plantón y con este cierre por parte de las autoridades para blindar el primer cuadro de la Ciudad de México. De igual manera, bueno, pues este cierre completo de la avenida Reforma. Y también, Juan, hay que decirlo, aunque son legítimas las demandas de los integrantes de la coordinadora, pues va más allá de lo que está sucediendo, porque bueno, hoy con el cierre de todo Paseo de la Reforma prácticamente, pues también se suspendió el servicio del Metrobús, y esto afecta a los ciudadanos más allá de los intereses del mundial o no, que ya está a la vuelta de la esquina, pues hay muchos ciudadanos, por ejemplo, personas con problemas de movilidad, algunos adultos mayores con bastón, que les interrumpen el servicio del Metrobús, y entonces tienen que caminar, Juan. Evidentemente, caminar para estas personas no es una opción, y entonces tienen que pagar servicios de bicitaxis, que son los que están haciendo su agosto, sí, en estos bloqueos, y bueno, les cobran incluso hasta 70 pesos nada más por dos calles. Entonces, esta, hijo, es la situación que se está viviendo ante estos bloqueos. Por un lado, los comerciantes afectados, la ciudadanía, y bueno, no se han llegado a acuerdos.
41: Y no se han llegado a acuerdos, y mientras no haya voluntad, pues me parece que no se llegarán a los acuerdos, porque algunas de sus demandas, por más legítimas que pudiesen sonar, utópicas, un incremento salarial del 100%, pues todos querríamos que pudiesen ganar eso las y los maestros, pero bueno, es imposible aquí y en cualquier otro lugar. A ver, Lisbeth, tú eres madre. Los principales afectados son los niños. A reserva de que, imagínate el ejemplo, ¿tú crees que ese es el ejemplo de un maestro, el destrozar estatuas del mundial o mobiliario urbano, propiedad privada? ¿Ese es el ejemplo que dan los maestros a los niños para satisfacer sus demandas? ¿Eso es lo que le están diciendo a sus alumnos que tienen que hacer para salirse con la suya? Las aulas vacías por paros indefinidos frenan el desarrollo de miles de niños. La sociedad civil paga el costo de estas estrategias extremas, el vandalismo, te digo, contra el mobiliario urbano, los comercios, las dependencias públicas. Caray, de veras, pues esto ya es otra cosa, no es una demanda legítima en la forma. Muchísimas gracias por tu reporte, Lisbeth. No me despido, me enlazo contigo más adelante, si me lo permites.
1: Claro que sí, Juan, estamos pendientes. Muy buenas tardes.
41: Muy buenas tardes. Y bueno, caos en la Ciudad de México, paralizada la ciudad en cuanto a movilidad, los integrantes de la CENTE bloqueando las arterias más importantes, vandalizando las estatuas de Avenida Reforma. ¿Dónde está la jefa de gobierno? Óscar Zúñiga, voy contigo. Yo me imaginaría que estaría en el C5 monitoreando lo que pasa en la ciudad, ¿verdad?
2: Gracias, Juan. ¿Qué tal? Muy buenas tardes. Efectivamente, el gobierno de la Ciudad de México mantendrá el diálogo como la vía principal para resolver el conflicto con la Coordinadora Nacional de Trabajadores de la Educación, al tiempo que vigilará que las movilizaciones generen las menores afectaciones posibles a los habitantes de la capital. Esto fue señalado por César Cravioto Romero, secretario de Gobierno, al indicar que el objetivo es que las manifestaciones afecten lo menos posible a los habitantes de la capital del país.
41: Sí, oye, pero Óscar, ¿cuáles fueron las actividades de la jefa de gobierno del día de hoy? Te preguntaba, ¿estaría en el C5 monitoreando lo que pasa en la ciudad? ¿Qué hizo hoy?
2: Ah, así es, Juan. Bueno, pues la jefa de gobierno en estos momentos, bueno, pues se encuentra precisamente allá en el Palacio de Gobierno. Sin embargo, bueno, pues en esta mañana, la jefa de gobierno, Clara Brugada, encabezó la presentación de la fiesta del Mundial. Esto fue en el Bosque de Chapultepec, donde resaltó que el Mundial está acelerando las obras en la Ciudad de México, indicando que son más de 2,000 para el beneficio de todos los capitalinos. Asimismo, la mandataria pues convocó a la realización de una ola que será la ola más grande del mundo, esto sí, el próximo sábado, sobre el Paseo de la Reforma en el Ángel de la Independencia, para ingresar de nueva cuenta al récord Guinness. Ajá. En este evento se dijo que los espacios públicos serán protagonistas del Mundial, se tendrán 18 festivales futboleros en distintos sitios, sí, de la Ciudad de México, y bueno, pues prácticamente, como vemos, Juan, está más enfocada a las actividades del Mundial.
41: Entonces, ¿no estuvo monitoreando lo que sucede en la ciudad el día de hoy?
2: Pues prácticamente la jefa de gobierno, bueno, pues estuvo
41: en otras actividades. Bueno, nos vamos a una pausa, no se vaya. Volvemos con más aquí, en Fórmula Noticias.
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4: Diciembre de 2006. Después de reinventarse como estrella pop con Hollaback Girl y Love Angel Music Baby, Gwen Stefani regresó más rápido.

presión era enorme. Su primer álbum había sido un fenómeno global y ahora necesitaba repetirlo. Wind It Up mezcló hip hop, pop y hasta referencias de The Sound of Music. ¿Extraño? Sí. Pero totalmente Wham. Y entonces llegó The Sweet Escape junto a Akon y explotó en todo el mundo. Después, Four in the Morning mostró una versión más vulnerable

y Now That You Got It mantuvo viva la energía pop del disco. Puede que no haya superado su debut solista, pero The Sweet Escape confirmó que Gwen Stefani sabía exactamente

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2: Son las 6:23 p.m. Muchas gracias por continuar con nosotros aquí en Fórmula Noticias. Vamos al estado de Guerrero, donde también pues hubo afectaciones debido a protestas de integrantes de organizaciones sindicales ligadas a la educación. Lupita Gutiérrez, cerca de qué 200 integrantes de la CETEC intentaron ingresar al Congreso del estado de Guerrero, allá en Chilpancingo, y además destruyeron coches. Nada más para entrar en contexto, confírmamelo, la CETEC depende ideológica y políticamente de la CENTE, ¿verdad?
3: Así es, Juan, efectivamente ingresaron pues a la fuerza integrantes de la CETED en el Congreso de Guerrero, llegaron al estacionamiento de este lugar donde afectaron a 10 automóviles que estaban estacionados en este estacionamiento del Congreso local. 5 son propiedad de diputados y 5 automóviles propiedad de trabajadores administrativos del Congreso local. Un aproximadamente de 40 minutos duró esta atención de este hecho, porque pues entraron rompiendo la malla de acero del Congreso del Estado con mazos y con palos y piedras, más bien con palos y tubos, y lamentablemente pues afectaron 5 vehículos de trabajadores administrativos y 5 de legisladores locales. Hasta el momento solo son daños materiales. El Congreso del Estado ha informado, Juan, que analiza la posibilidad de hacer una denuncia en contra de la CETEC por estos hechos. Juan, mi reporte.
2: Gracias, muchas gracias, Guadalupe Gutiérrez. Bueno, pendientes allá en Chilpancingo, en todo el estado de Guerrero. Muchas gracias por tu reporte.
3: Siempre sí, pendientes, Juan. Buenas tardes.
2: Vamos rápidamente con temas de la mañanera del pueblo. Hoy la presidenta Claudia Sheinbaum, en respuesta a lo que ayer publicó el embajador de los Estados Unidos en nuestro país, Ronald Johnson, se lo recuerdo, ayer se lo di a conocer, publicó en sus redes sociales que el combate a los cárteles del narcotráfico debe ser un esfuerzo conjunto entre ambos países y no convertirse en un tema de confrontación política. Bueno, hoy la presidenta Claudia Sheinbaum, clara, concisa, los embajadores tienen que ser respetuosos de los asuntos políticos internos de los países. Vamos a escuchar.
4: Es importante que los embajadores se queden en el tema de la coordinación y la colaboración. Los embajadores tienen que ser respetuosos de los asuntos políticos internos de los países. Nuestro embajador en Estados Unidos, en Francia, nuestra embajadora, en cualquier lugar del mundo, Australia, India, pues no opinan sobre los asuntos políticos de los países. Porque nuestra Constitución establece claramente la autodeterminación de los pueblos y el respeto, la no intervención.
2: Reiteró la presidenta de México que los asuntos de México le corresponden a las y los mexicanos.
4: Entonces hay que recordar también pues, que es importante que el embajador pues, se quede en el tema bilateral y que respete los asuntos internos de nuestro país, porque los asuntos de México le corresponden a las y a los mexicanos.
2: Agradezco mucho que nos acompañe Arturo Ávila, diputado federal por el Partido Morena. ¿Cómo estás, Arturo?
5: Bien, Juan, con el gusto de verte. ¿Cómo has estado?
2: Pues muy contento de verte. Teníamos algunas semanas de no coincidir. Me da mucho gusto que hoy lo hagamos.
5: Me da mucho gusto. La invitación, Juan, por supuesto.
2: En estos micrófonos. Oye, importante, ¿no?, hablar sobre pues lo que está viviendo el país, lo que está viviendo el mundo el día de hoy. Hoy la presidenta Claudia Sheinbaum fue muy clara, muy enfática, ¿no? Las decisiones que le corresponden a los mexicanos, a las mexicanas, las tomamos las mexicanas y los mexicanos.
5: Hay quien no entiende esto, ¿eh? Uh-huh. Yo veía ayer, por ejemplo, el lado contrario, ¿no? A un empresario, para ponerle nombre claro y directo, Ricardo Salinas Pliego, organizando un evento en una de sus múltiples fundaciones, invitando a una diputada española, a Cayetana, si no me equivoco, que inicia su participación con algo que a mí me dejó perplejo, y que estos vendepatrias la aplaudieron. Empezó diciendo, vengo a defender la soberanía de México. Uh-huh. Imagínate tú, ¿no? Creo que la presidenta incluso lo comentó en la mañanera el día de hoy. Imagínate tú a este personaje que piensa que puede venir a nuestro país a decirnos que viene a defender la soberanía. Seguramente porque piensa que somos muy pendejos los mexicanos. Perdón que te lo diga con estas palabras, Juan. pero a mí me dio mucho coraje ver no solamente este personaje en un espacio público acompañado del dueño de una televisora que ya sabemos cómo es, sino que además aplaudido y aplaudida por los partidos políticos de oposición, por el PAN, por el PRI, aplaudidos como si necesitaran que viniera una diputada de otro país a defender la soberanía de nuestra nación. Y eso te da, de una forma muy clara, el cuadro, la imagen perfecta de dónde está el PAN, dónde está el PRI, dónde están estos comentócratas de la derecha y dónde está una presidenta que da un discurso histórico el domingo en el Monumento a la Revolución, un discurso que no solamente tuvo datos contundentes de resultados, o sea, datos que contrastaban con la realidad con la que nunca ha podido gobernar el PAN, cuando te dice, oigan, 49% menos homicidios dolosos. Y dices, bueno, ¿cómo recibimos esto? Con 100. ¿Cuántos tenemos ahora? 50. No, pues muy bien. Cuando te dice, oye, sacamos de la pobreza, ¿no?, a 13.4 millones de mexicanas y mexicanos. Oye, ¿qué pasó con Felipe Calderón y con Peña Nieto? Pues Felipe Calderón incrementó 3.8 millones a la pobreza y Felipe Peña Nieto 3.2. ¿Cómo, no?
2: A ver, y sobre esto, Arturo, hay mucha molestia por parte de integrantes de la Cuarta Transformación, de algunas personas incluso que no tienen filiación política, sobre la participación de Vicente Fox y de Felipe Calderón en un evento en Chihuahua este fin de semana. Incluso hay integrantes del PAN muy críticos a su partido, que tampoco estuvieron de acuerdo. Pero más allá de cualquier otra cosa, ¿qué te parece si partimos de algo que no siempre se dice y me parece importante? ¿Cuándo rindió protesta Felipe Calderón? ¿Hace cuántos años? ¿26?
5: Fox 26.
2: Y Felipe Calderón hace
5: 20. En 2006.
2: Independientemente de cualquier otra cosa, ya son 26 y ya son 20 años. Sí. Y de los gobiernos de la Cuarta Transformación ya van 8. Y cuando llegaron en 2018 y se mantuvieron en 2024, sabían cuál era el diagnóstico del país y de los daños que se pudiesen haber creado durante aquellos sexenios para tomar las riendas, porque ese fue su compromiso.
5: Sin duda.
2: Y entonces una cosa es la culpa y otra es la responsabilidad.
5: Claro.
2: ¿Qué opinas?
5: A ver, para empezar, me parece que el evento es un gran contraste para ejemplificar quiénes son ellos y quiénes somos nosotros. A ver, empecemos por decir, hacen un evento en un centro de convenciones en Chihuahua. En este evento dicen, primera mentira, que metieron a 10.000 personas. Si tú te metes a ver el aforo de este espacio, sentados, porque estaban sentados todas y todas, caben 3.500 personas. ¿Por qué? Porque es un centro de exposiciones que se renta. Y entonces te dice 3.500 personas. Fueron 3.500 personas a lo mucho. Contraste, 850 mil en todo el país. Contraste, 130 mil en el Monumento a la Revolución. Es más, el estado o uno de los estados, que es Aguascalientes, que tiene menor población, pues reunió 8 mil personas en la plaza pública, ¿no? Bueno, segundo contraste, referentes. De este lado, la primer presidenta mujer de México. La presidenta que está dando resultados contundentes en materia económica, en bienestar, en soberanía, en defensa de la soberanía. Y del otro, a dos expresidentes que han sido la burla del país. Y te lo digo con toda claridad. A ver, Vicente Fox era este personaje que decía que los adultos mayores eran unos huevones y que no deberían de recibir apoyos o pensiones. Lo decía, está grabado, búsquenlo, por favor. Y ayer, o antier, si no me equivoco, aquí en Radio Fórmula, en el espacio de otra de tus compañeras, con Azucena Oresti, dijo textualmente, ¿no?, nuestro dinero se está yendo al caño. Está bien que les den al que necesite, pero solo al que necesite, ¿no? Así es, así no me obligan a mí a un régimen en donde todos queremos avanzar y todos unirnos. Es decir, nuevamente vuelvo a decir que las pensiones universales para todas y para todos los mexicanos, para adultas y adultos mayores, es algo que no les gustan, algo que detesta. Pero vamos a acordarnos quién era este señor Vicente Fox, que le decía a mi rey, al rey de España. No sé si se acuerden con toda claridad. Este personaje hizo una represión brutal en Salvador Atenco. Brutal. Reprendió también al magisterio en Oaxaca. Fue quien organizó el desafuero contra Andrés Manuel López Obrador, pero además que ha reconocido en entrevistas que influyó como presidente para violar la ley y hacer un fraude en el 2006. Él lo ha dicho. Sí, sí me involucré y sí hice que no llegara Andrés Manuel en 2006. Y un escándalo que a poca gente recuerda, Oceanográfica. ¿Te acuerdas de este escándalo? No,
2: claro.
5: 46 mil millones de pesos en contratos irregulares en los que participó directamente Vicente Fox, pero no solamente eso. ¿Cómo olvidar?
2: Y te pregunto, ¿por qué están tan indignados de que hayan ido si son la oposición y son su contraparte.
5: Bueno, yo no,
2: ahí está lo que
5: yo
2: hicieron,
5: no estoy indignado.
2: Y está el registro histórico.
5: A mí me encanta porque te
2: ¿no
5: muestra...
2: ¿No crees que hay que ver para adelante, Arturo?
5: De acuerdo, pero sí te deja ver quiénes son los referentes.
2: No olvidar la historia, por supuesto.
5: Sin duda.
2: Para que no se
5: sin
2: repitan
5: duda
2: los errores del pasado.
5: Sin duda.
2: Estoy totalmente
5: pero ¿qué
2: de
5: tiene,
2: acuerdo.
5: ¿Qué tiene de mensaje?
2: Pero hace 20 años fue Calderón, hace 26
5: años. Claro.
2: Y
5: bueno,
2: hoy estamos hablando de ellos.
5: Sí,
2: en
5: ¿y por qué estamos hablando de eso?
2: Porque los invitaron,
5: porque los invitaron,
2: los de su partido, a un evento en Chihuahua.
5: Como referentes morales. Y... O sea, por favor. No, o sea, estos cuates dijeron, esto es lo que representamos. Uh-huh. Estos son nuestros ejemplos. Bueno, ahí les faltó cabeza de vaca. Digo, no puede venir a México porque tiene ficha roja.
2: Pero sí, pero, sí, pero lo representa, ¿no? Pero,
5: claro, es su representante en Estados Unidos.
2: Por eso, pero ¿tú dirías que el PAN está muy bien representado con estos expresidentes?
5: Sin duda, claro, son la esencia. Ese es el PAN. Uh-huh. Sencillo, Felipe Calderón.
2: ¿Y tú crees que la población no lo sabe?
5: Claro que lo sabe, uh-huh, ¿no? Y además ellos piensan que la gente no lo sabe. Entonces, uh-huh, para mí fue evidente, pero sí es importante que se contraste. Porque estos cuates, uh-huh, lo que traen es que como están acompañados, y esto es bien importante que se diga públicamente, uh-huh, de una estrategia de bots con consultores electorales que participaron en la campaña de Milei, que participaron en la campaña de Bolsonaro, que participaron en Venezuela, con nombre y apellido, Javier Negre, Antonetti, Medoni y otros más, patrocinados por el primo de Ricardo Salinas Pliego, de Atlas Network, ajá, hoy han inflado en nuestro país con una especie...

0: no sabías.
1: El estornudo viaja a una velocidad de 160 kilómetros por hora, expulsando aire y partículas hacia el exterior rápidamente.
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1: El monte Everest está creciendo unos 4 milímetros cada año debido al movimiento de las placas tectónicas.
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3: El chat de las princesas. ¿Cuántos grupos de chats tienes con tus amigas? ¿Qué nombre tiene ese chat? Pues así como tú, las royals no están ajenas a esto, porque la princesa Elizabeth de Bélgica contó que mantiene un grupo de chat con otras royals como ella. ¿Qué tienen en común? Son princesas europeas y en un futuro serán reinas. Por el momento se sabe están en el chat royal Amalia de Países Bajos e Ingrid de Noruega. Elizabeth de Bélgica reveló: en mi generación hay varias mujeres, se ve un cambio similar en otras monarquías. Todas estamos en la misma situación. Es un obstáculo que afrontaremos juntas, al referirse a lo que comparte con sus amigas. ¿Puedes imaginar? En lugar de decir ¿qué te pondrás para el antro el sábado? Ellas en cambio hablan de ¿qué vestido tiara usarás en la cena de estado? ¿Es agradable el presidente de tal país? Literal, sí, son princesas de verdad. 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
0: Cuida lo que comes.
5: Mantener una buena alimentación no se trata de perfección, sino de equilibrio. Seguir la regla del 80-20, donde el 80% del tiempo comes sano y el 20% restante te permites ciertos caprichos, ayuda a evitar la ansiedad y el sentimiento de culpa. Una dieta demasiado restrictiva suele ser insostenible a largo plazo. Aprender a disfrutar de una comida especial ocasionalmente te permitirá mantener tus hábitos saludables con alegría y constancia.
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6: La CNDE informó que tras concluir la primera mesa de diálogo con las secretarías de Gobernación y de Educación, aún no hay acuerdo y regresarán mañana a las 10 de la mañana para continuar con las negociaciones. El Partido Verde Ecologista afirmó que la reforma de bienestar animal es clave para frenar el abandono de seres sintientes y así evitar el incremento de ataques de jaurías en el país. Por ello, urgió a implementar campañas que fomenten una cultura de responsabilidad y respeto hacia los animales. El alcalde de Puebla Capital, Pepe Chedraui, inauguró la 11ª edición del Smart City Sport Latam Congress 2026, que posiciona a la capital como un referente de innovación urbana. Este encuentro busca estrechar la colaboración global para reducir brechas de desigualdad y mejorar la calidad de vida ciudadana.
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9: Son las 6:38 p.m. Gracias por continuar con nosotros aquí en Fórmula Noticias. Vamos al estado de Yucatán. Escuche usted, hay lluvias atípicas en Yucatán. Nos lo adelantaba mi compañero Héctor Moreno este fin de semana en un enlace a través de estos micrófonos. El fenómeno del Niño está llegando y está llegando con mucha lluvia. En Yucatán, la lluvia ocasionó que se suspendan las actividades económicas. Héctor Moreno, regreso contigo a la península. ¿Cuál es la situación? Buenas tardes, compañero.
10: Estimado Juan, fuerte abrazo para ti y todo tu auditorio. Pues fíjate que efectivamente desde el lunes por la tarde se suspendieron clases para el turno vespertino, más de 500,000 alumnos, y todo este martes. Pero ayer por la noche, allá el Consejo Estatal de Protección Civil se decidió también suspender toda actividad económica que, bueno, pues obviamente no fuera esencial, y así ocurrió. Muchos de los establecimientos amanecieron con las cortinas abajo. Y bueno, pues resulta que justo hace unos momentos, mi tío Juan, vuelve a sesionar el Consejo de Estatal de Protección Civil y determinan que dado las condiciones climatológicas, a partir de mañana se regresa todo a la normalidad. Sin embargo, te quiero comentar, en ese momento, justo en ese momento, estoy sentado en el vehículo observando cómo cae una tormenta tremenda y bueno, pues probablemente vuelvan a sesionar si es que hay otra vez inundaciones. Reiteramos, las lluvias, como bien señalabas, atípicas durante 3 días acumularon más de...

0: y 400 milímetros de precipitación pluvial, lo que viene siendo así como más de 200,000 albercas olímpicas llenas de agua, por supuesto. Ahorita hay una tormenta eléctrica, estamos viendo los rayos, las centellas, y continúa la lluvia. Así es que vamos a ver qué es lo que ocurre. Por lo pronto te quiero comentar que lamentablemente ayer por la noche una persona caminaba, no sabemos qué hacía en la calle, descalza, y de alguna manera pisa algún registro que no tenía tapa, se electrocuta, lo atienden los paramédicos, llega a un hospital con vida, pero ya más tarde se da a conocer que es la primera víctima mortal debido precisamente a esas intensas lluvias que no dejan no paran, a pesar de que estuvimos alrededor unas 20 horas en tregua, sin problemas, pero otra vez vuelve a resfriar, mi querido Juan.
1: Bueno, pues hay que estar pendientes y ahí están las recomendaciones a la ciudadanía. Muchas gracias, Héctor Moreno. Estamos en comunicación permanente. Un abrazo a ti y a todos allá en la península de Yucatán.
0: Gracias, Juan. Fuerte abrazo. Pendientes.
1: Fuerte abrazo. Bueno, y con esto vamos con más información y agradezco mucho que nos acompañe la alcaldesa de Xochimilco, Circe Camacho, a 9 días de la inauguración del Mundial. Escuche usted, si hay un destino turístico en la Ciudad de México es Xochimilco. Y si hay un destino turístico cerca del estadio donde se va a jugar los partidos del Mundial en la Ciudad de México, es Xochimilco. Circe, alcaldesa, hola. Qué gusto saludarte. Bienvenida, ¿cómo estás?
2: Muy bien, ¿y tú cómo estás? Muchas gracias por abrirnos estos espacios.
1: No, hombre, pues los contentos somos nosotros y quienes nos escuchan, Xochimilco es una reminiscencia de cómo era el Valle de México antes de la llegada de los españoles. Y queremos tener una idea, ir a Xochimilco, subirnos a las trajineras, recorrer sus canales, bajarnos en sus chinampas, nos da un retrato que me parece muy cercano a cómo era este valle.
2: Claro, por supuesto. Además, pues Xochimilco es historia viva, ¿no? O sea, no nos tienen que contar, lo seguimos viviendo y lo seguimos trabajando, porque mucho de lo que ancestralmente se hacía en Xochimilco era trabajar la tierra y se sigue trabajando.
1: Oye, ¿y cómo están preparados en Xochimilco a 9 días del Mundial? ¿Les va a caer mucho turismo, Circe?
2: Por supuesto, estamos ya preparados para todos los turistas. Por supuesto, con las complicaciones que tiene esta temporada de lluvias, ¿verdad? Que a todos nos tiene asoleados, sin embargo, con toda una estrategia, metodología para tener la mejor atención en todos los sentidos, desde el tema turístico, seguridad, así también el tema de servicios urbanos, protección civil. Cualquier cosa, estamos ahí generando nuestros protocolos.
1: Oye, ahí están protocolos, se llevan a cabo a través de autoridades de la alcaldía que tú encabezas, Circe Camacho, coordinación con el gobierno de la Ciudad de México y con el gobierno federal. ¿Has asistido a reuniones, hay juntas? ¿Cómo está la coordinación?
2: Bueno, en realidad no. ¿Te acuerdas que la última vez que estuve aquí mencioné que no éramos parte de la mesa de tour del Mundial? Y bueno, seguimos sin ser parte.
1: ¿Cómo? Pero... A ver, perdón, Xochimilco no forma parte de la mesa del Mundial aquí en la Ciudad de México, en donde se sientan y se reúnen con autoridades de los tres niveles.
2: No, por supuesto que no.
1: ¿Y por qué no?
2: Bueno, porque consideraron que tenía que estar Coyoacán y Tlalpan.
1: No, en estoy esa de mesa. Acuerdo, pero también Xochimilco, ¿no?
2: Yo también lo creo, pero bueno, aún así hicimos nuestro trabajo, lo que nos corresponde, para poder sacar el Mundial avante.
1: Pues que nos da mucha alegría y confianza que ustedes llevaron a cabo el trabajo. ¿En qué consiste este trabajo? Además de lo que me acabas de mencionar, protocolos, ¿sabes qué? Se les van a llenar las trajineras de turistas de una enorme cantidad de países. ¿Cómo le van a hacer para que no se convierta en unas cantinas flotantes?
2: Bueno, vamos a tener más seguridad en el área de canales, así como en el área de los embarcaderos. Por supuesto, estamos ahí coadyuvando con la ribereña, para que pueda haber mucha más presencia a lo largo y ancho de nuestros canales. También les dimos capacitación a los servidores turísticos para que puedan tener protocolos de seguridad, para que puedan tener protocolos de salud por cualquier situación que se pueda dar. Y también pudimos acercar a ellos algunas clases de otros idiomas que les permitan tener una mejor comunicación con los turistas.
1: A ver, y invita a las personas que nos están escuchando. Ya están llegando muchos turistas a la Ciudad de México. Ya vienen en camino las elecciones a las 3 sedes de la República Mexicana. Sí. Ya las vi salir a algunas de sus países de origen. Invítanos a Xochimilco. Sí, en estos días del Mundial, pero también después, porque México no es solo un Mundial, Circe.
2: Es correcto.
1: Es mucho más, ¿no? Ya le andaban poniendo como el nombre México Mundial 2026. México, yo creo que con México... Y queda permanente para siempre. No sé tú qué opinas.
2: Es correcto. La verdad es que, y yo te diría algo más exquisito, Xochimilco es único en el mundo. No encuentras un lugar igual a Xochimilco a lo largo y ancho de este planeta. Entonces, yo a lo que les invito a todos es que conozcan la joya del mundo, que es Xochimilco.
1: Oye, entonces, estarán a tiempo los embarcaderos, ¿verdad?
2: Sí, por supuesto. Tenemos inauguraciones esta semana y la siguiente semana para que puedan estrenarlos todos.
1: Oye,
2: los que nos visitan.
1: ¿Se renovó el Deportivo Xochimilco?
2: Sí, metimos bastante dinero en renovar el Deportivo Xochimilco. Estaba en el abandono total. Tenemos canchas nuevas. También la cerca. Antes había una malla ahí vencida, en muy malas condiciones. Y, por supuesto, la explanada y algunas otras zonas más también las hemos mejorado.
1: Ahora, durante el Mundial, ¿habrá puntos violeta en la alcaldía, Circe?
2: Nosotros tenemos... varias zonas en donde ya trabajamos. Uno de los grandes programas que tenemos es con respecto a ese tema. Hemos tenido una respuesta impresionante, porque además recuerda que Xochimilco, lamentablemente para mal, se ha caracterizado por eso. Pero vamos a estar en atención plena, porque lo hemos hecho por año y medio.
1: Es una muy buena noticia, importante destacarla. Oye, ¿cuánto hiciste para acá? Yo sé que llegaste temprano. ¿Ya viste el tráfico en la Ciudad de México el día de hoy?
2: Sí, está terrorífico.
1: ¿Cómo le van a hacer en Xochimilco para evitar el caos vial? Que también lo hay. También Xochimilco tiene su problema de vialidad. Ahora, durante el Mundial, va a tener mucho más afluencia. ¿Ya han programado algún tipo de operativo, de estrategia?
2: Bueno, hemos estado en mesas con la Secretaría de Seguridad para los policías que puedan ayudarnos, que pueda... haber un número mucho más amplio. Recuerda que muchas de las cosas o las problemáticas que se dan en Xochimilco y en todas las alcaldías tiene que ver con un trabajo en conjunto con el gobierno de la Ciudad de México. Nosotros hacemos todo lo posible para poder lograrlo. Te voy a poner un ejemplo. El tema de canales. Lo trabajamos muy bien con la Secretaría del Agua y con la Secretaría de Medio Ambiente. Y cada semana tenemos reuniones y cada semana estamos trabajando el tema de los niveles, el tema de la contaminación, y también con INVEA vamos cerrando locales que afectan o dañan a los canales.
1: ¿Con descargas clandestinas? Perdón,
2: es correcto.
1: Si ¿están atendiendo este problema de
2: descargas? Claro que lo estamos atendiendo. Ya tenemos un rato con esta mesa y ahorita hemos visibilizado muchísimo más el trabajo que se está haciendo.
1: Oye, ¿y estas bicis que funcionan en Xochimilco y en algunas otras zonas de la capital del país, como taxis, también van a seguir operando, están regularizándose?
2: Sí, les vamos a hacer un circuito para que puedan tener una vía. Mira, los en Xochimilco, pues sobre todo en la zona centro de Xochimilco, la gente se mueve 2-3 cuadras y, bueno, prefiere tomar este tipo de transporte. Entonces, en lugar de estar combatiendo algo que le es útil a los xochimilcos, hay que ver de qué forma le damos orden a este tipo de prácticas o a este tipo de medios de transporte.
1: Ahí está. Pues, Circe, ya para concluir esta plática, rendiste tu informe la semana pasada en el Congreso de la Ciudad de México. ¿Cómo te fue y qué destacas del presupuesto, de los artesanos, de los productores locales? Es zona rural, también se produce mucho de lo que consumimos los capitalinos, además de ser un punto turístico por excelencia.
2: Claro. Bueno, nosotros hemos aumentado el apoyo a los sectores más vulnerables, hemos fortalecido el tema de la seguridad, hemos trabajado muy de la mano con productores, muy de la mano también con artesanos, y la verdad es que intentamos siempre atender desde lo que nos dice la gente. O sea, nosotros llegamos con un proyecto, ¿no? Y decíamos, bueno, vamos a hacer esto, esto y esto y esto, y de repente la realidad llegó y dijo, no, Circe, y todos ustedes, aquí hay una realidad, y lo que tienen que atender son todas estas cosas, ¿no? Entonces, en este año, por ejemplo, le otorgamos más presupuesto a servicios urbanos, porque eso es lo que más gestiona la gente. Entonces, tenemos una forma de ejecutar en territorio. Empezamos con alcaldía en tu comunidad. Yo voy a un barrio, pueblo o colonia, junto con todo mi gabinete, escucho las demandas, las que ya teníamos, las atendemos en una jornada. Nos vamos en esa misma semana a atender todas sus peticiones. La siguiente semana nos vamos a trabajar temas de salud, de seguridad y también de animalitos, de los seres sintientes. Y la siguiente semana llevamos temas culturales para fortalecer el tejido social. Entonces vamos cerrando la pinza y vamos haciendo un trabajo integral por el bien de Xochimilco.
1: Pues ahí está. Y es tu segundo informe, ¿verdad? El próximo año será el tercero y el próximo año hay elecciones intermedias. ¿Vas a buscar la reelección, Circe Camacho? ¿Vas a contender para continuar al frente de la alcaldía Xochimilco?
2: Seguimos trabajando. Yo lo que he mencionado es que nosotros nos mantenemos trabajando y bueno, así, el pueblo pone, el pueblo quita y junto con el pueblo avanzaremos.
1: Nosotros estamos trabajando. ¿Te gustaría seguir trabajando en eso los próximos 4 años?
2: Claro que sí. Siempre que le sirvamos al pueblo, eso es lo que importa.
1: Ahí está Circe Camacho, alcaldesa de Xochimilco. Gracias, como siempre, gracias que nos acompañaste. Y con esto vamos a otra alcaldía de la Ciudad de México. Lamentablemente, ayer se vio muy afectada por las lluvias. Se acumuló hielo en Coajimalpa. Tengo el reporte de una persona que murió debido a estas condiciones del clima. Y nos tienes el reporte, Ulises Soriano. Voy contigo.
3: Bueno, muy buenas tardes. Pues como bien lo comenta, se registraron fuertes lluvias en la alcaldía Coajimalpa, donde ayer se activó la alerta púrpura, donde la Secretaría de Gestión Integral del Agua, Seyagua, reportó que brigadas de la dependencia atendieron un 25% de los encharcamientos registrados en la demarcación. A través de las redes sociales, pues la gente denunció pues bastantes encharcamientos con bastante nivel de granizo que inundaron pues diferentes calles, como la calle de Juan de Dios, esquina con Miguel Romero, en la colonia El Yaqui, José María Castorena y Antonio Ancona, ahí en la alcaldía Cozumalpa, y por supuesto avenida Arteaga y Salazar, en la colonia Contadero. Ahí se atendieron pues con equipos hidroneumáticos, unidades Hércules, vehículos de bombeo de emergencia y equipo Bobcat, esta emergencia que sin duda alguna mantuvo a la ciudad y sobre todo en esta parte bastante pues complicada la vialidad, sobre todo por este incidente también que ocurrió donde una persona falleció luego de haber sido pues arrastrada por el agua. También en el cruce de las calles de Ébano y Jacaranda, las brigadas de Protección Civil realizaron labores de retiro de granizo acumulado que obstruyó las rejillas pluviales para restablecer el funcionamiento de la red, y esto fue en gran parte ahí en la zona de Coajimalpa. Alrededor de la medianoche, toda esta emergencia quedó prácticamente controlada por los diferentes equipos que estuvieron en la zona. Y hoy, por supuesto, hasta el momento no se registran lluvias en esta zona de la Ciudad de México y tampoco en la zona centro, Juan.
1: Ahí está, pues estamos pendientes, Ulises Soriano. Lamentable lo que sucedió ayer en la alcaldía Coajimalpa, zona alta de la Ciudad de México. Pendientes, Ulises.
3: Continuamos pendientes, Juan. Muy buenas tardes.
1: Gracias, Ulises Soriano. Zona alta, Coajimalpa. Allá en Coajimalpa se condensan las nubes cuando chocan con las montañas. No llueve en ninguna zona de la capital del país como llueve en Coajimalpa. Y con esto vamos al Estado de México. Polo Espejel, en Huixquilucan también se registraron afectaciones por las fuertes lluvias.
4: Sí, efectivamente, sí, como bien lo señalas, Juan, la lluvia de ayer y la granizada de anoche pues dejó este saldo trágico de una persona que falleció por ahogamiento, esto en la zona residencial de Interlomas, aquí en Huixquilucan, donde el tirante de agua superó los 2 metros. La torrencial lluvia ocasionó la caída de árboles, autos atrapados y daños materiales importantes en esta zona del Estado de México. Las principales vialidades de este complejo residencial se convirtieron en auténticos arroyos en agua y piedras basura, impidiendo el paso de los desniveles. La zona de mayor intensidad también provocó que un dren de agua pluvial, el dren San Miguel, a su paso se desbordara, tirando varios árboles y dejando afectaciones importantes. Ya por la mañana de hoy, las autoridades municipales, Juan, informaron que el tirante de agua había descendido, comenzaron las labores de limpieza y censo, y por lo pronto se mantiene el protocolo de protección civil por lluvias activo ante el pronóstico de fuertes precipitaciones para las próximas horas, Juan.
1: Pendientes, Polo Espejel, muchísimas gracias por el reporte.
4: Buenas tardes.
1: Y bueno, vamos contigo, Laura Cardoso, porque la circulación en la carretera federal México-Toluca fue restablecida luego de que concluyeron los trabajos para atender el derrumbe que provocaron justo estas intensas lluvias que nos está reportando mi compañero Polo Espejel. Así lo informó la Secretaría de Infraestructura, Comunicaciones y Transportes. Laura Cardoso, voy contigo. Ya escuchó usted, se nos cortó la comunicación con mi compañera Laura Cardoso. Bueno, si usted estaba detenido porque tenía que viajar por carretera y pasar por la México-Toluca, ya se restableció el día de hoy, hace unas horas, la circulación después de que se vio afectada por las lluvias. Tome en cuenta que hay pronóstico de lluvias no tan fuertes como las de anoche, pero sí hay pronóstico de lluvias, sobre todo a partir de las 20 horas. Si usted va a transitar por esta autopista, pues hágalo con mucho cuidado. Nos vamos a ir a una muy breve pausa. No se vaya, regresamos con más información. Continúan los actos violentos por parte de integrantes de la CENTE. Les volvieron a encontrar, escuche usted, artefactos explosivos, cohetones y pues hay infiltrados, y habrá la autoridad de determinar bien quiénes son estos infiltrados y a quiénes responden, porque evidentemente tienen la intención de provocar. Nos damos una pausa, no se vaya, regresamos con más información. Hay alerta amarilla en buena parte de la capital del país por pronóstico de fuertes lluvias. Xochimilco, Tlalpan, Magdalena Contreras, Iztapalapa, Gustavo Amadero, Coajimalpa, Coyoacán y Álvaro Obregón. Volvemos.
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9: En 2019, The Weeknd se unió al productor Max Martin para crear Blinding Lights, inspirada en el synth pop de los 80 y la sensación de conducir solo a las 4 a.m. Se convirtió en la canción más exitosa en la historia de Spotify. Abel Tesfaye creó un personaje conceptual para toda la era. Traje rojo y rostro golpeado, inspirado en películas de gangsters y el Joker. El video en Las Vegas refleja esa locura al volante. Un tema que define el sonido pop actual mirando al pasado. Escucha Blinding Lights.

0: Golden State Warriors aseguran el futuro de su dinastía manteniendo a Steve Kerr al mando. El histórico entrenador firmó una extensión de 2 años y $35 millones, convirtiéndose en el coach mejor pagado de la NBA en términos anuales. El acuerdo coincide con el contrato actual de Stephen Curry, reforzando la intención de la franquicia de maximizar la última etapa de su núcleo campeón. Desde su llegada en 2014, Kerr transformó a Golden State en una de las grandes dinastías modernas del baloncesto, conquistando 4 títulos y alcanzando recientemente las 500 victorias como entrenador. Ahora también dirigirá a la selección de Estados Unidos en París, porque en Golden State el legado todavía sigue escribiéndose.
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3: Son las 7 de la tarde, soy Juan Becerra Acosta. Estamos en Fórmula Noticias y le voy a dar a conocer los sucesos más importantes, más destacados del país y del mundo ocurridos hoy, martes 2 de junio. Continuamos con este espacio informativo, nos sumamos a la señal de Telefórmula, ampliamos nuestra cobertura y estas son las noticias.
4: Que se respete la política interna de México. Ayer, Ron Johnson, embajador de Estados Unidos, publicó que la lucha contra los cárteles no debe ser convertida en una discusión política. Hoy, la presidenta Sheinbaum respondió que los embajadores tienen que ser respetuosos de los asuntos políticos internos de los países.
5: Los embajadores tienen que ser respetuosos de los asuntos políticos internos de los países. Nuestro embajador en Estados Unidos, en Francia, nuestra embajadora, en cualquier lugar del mundo, Australia, India, pues no opinan sobre los asuntos políticos de los países.
4: Reiteró que los asuntos de México le corresponden a las y los mexicanos.
5: Entonces hay que recordar también, pues, que es importante que el embajador, pues, se quede en el tema bilateral y que respete los asuntos internos de nuestro país, porque los asuntos de México le corresponden a las y a los mexicanos.
4: Caos en la Ciudad de México por protestas de la CENTE. Integrantes de la coordinadora bloquearon circuito interior a la altura de Chapultepec y Paseo de la Reforma. En Reforma vandalizaron estatuas del Mundial. Tras concluir una mesa de diálogo con las secretarías de Gobernación y de Educación Pública, aún no existe una fecha definida para que la presidenta se reúna con la comisión magisterial. Así lo dijeron voceros de la CENTE.
6: Hay demasiados descontentos, sobre todo en todos los que nos estamos movilizando a nivel nacional. Es claro el enojo, el descontento que hay hacia ese gobierno, sobre todo cuando en el discurso pregonan que hay diálogo y hay resultados, y en los hechos pues es diferente.
4: Hoy por la mañana la presidenta Sheinbaum consideró que hubo provocaciones en las protestas de la CENTE, afirmó que no cree que los responsables hayan sido maestros.
5: Ayer yo pienso que hubo mucha provocación, la verdad no creo que sean maestros quienes generaron la provocación, pero bueno, hay diálogo, que es muy importante.
4: Cae sujeto vinculado al secuestro de mineros en Sinaloa, se trata de Gabriel Nicolás N., el Gavito, identificado como líder de una célula delictiva de los Chapitos. El gobierno de México innova y transforma la atención a la salud. Uno de los objetivos es que todos los centros de salud cuenten con conexión a internet para implementar el expediente digital, así lo informó la presidenta Sheinbaum.
5: Y es muy importante que tengan la conectividad para poder compartir expediente clínico entre una unidad y un hospital, y también para poder, pues, estar en contacto con un médico, a lo mejor de un hospital o de una unidad que tiene más médicos especialistas.
3: Y en más información, Jesús Corona Damián, alcalde por el PAN de Cuautla, fue detenido el fin de semana pasado. Está acusado de vínculos con la delincuencia organizada para cometer delitos en contra de la salud. Un juez federal le dictó prisión preventiva oficiosa. Voy contigo y el reporte. Juan Antonio Jiménez, compañero, buenas tardes.
7: Gracias, Juan. Un juez de control otorgó la medida cautelar de prisión preventiva en contra del alcalde de Cuautla, Jesús Corona Damián. El Ministerio Público de la Federación, adscrito a la Fiscalía Especializada en Materia de Delincuencia Organizada, formuló imputación en contra del indiciado ante la autoridad judicial con sede en el Centro de Justicia Penal Federal en el estado de Sonora por la posible comisión del delito de delincuencia organizada con la finalidad de cometer delitos contra la salud. No obstante, la defensa solicitó la duplicidad del término constitucional, por lo que el juez de control ordenó que la prisión preventiva oficiosa se cumpla en el Centro Federal de Readaptación Social número 11, ubicado en Sonora, para definir así en las próximas horas su situación jurídica. Cabe destacar que a Jesús Corona se le aseguró como parte de las acciones implementadas por el Gabinete de Seguridad del Gobierno de México tras estas investigaciones que están llevando a cabo en contra de un grupo de funcionarios municipales del estado de Morelos. Juan, el reporte.
3: Pues ahí está parte del resultado de la operación Enjambre en el estado de Morelos. Ojalá y se replicara también en otros estados de la República. Gracias por el reporte, Juan Antonio.
7: Gracias, buenas tardes.
3: Buenas tardes. Vamos a una pausa, no se vaya. Volvemos con más aquí en Fórmula Noticias.
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23: El casting para el próximo James Bond 2026 ya está en marcha. Denis Villeneuve dirigirá la nueva aventura de 007 con guion de Steven Knight, mientras que Nina Gold supervisará la búsqueda del nuevo Bond. 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
3: Son las 7 de la tarde con 8 minutos. Gracias por continuar con nosotros aquí en Fórmula Noticias. Hoy, una vez más, integrantes de la CENTE paralizaron la Ciudad de México, bloquearon arterias principales, circuito interior a la altura de Reforma y Chapultepec, aprovecharon para echarse una cascarita y en el medio tiempo, cuando se cansaron, destruyeron, vandalizaron estatuas del Mundial en Avenida Reforma. Hace unos minutos, elementos de la policía capitalina pues pudieron rescatar, asegurar petardos, cohetones que traían esos integrantes de la CENTE en sus movilizaciones. ¿Hay denuncias legítimas del magisterio? Por supuesto que las hay. Y además, la libre manifestación es un derecho plasmado en nuestra Constitución. Pero oiga usted, la destrucción de propiedad pública, la destrucción de propiedad privada, pues desvirtúa por completo cualquier tipo de demanda laboral. Destrozos en fachadas de negocios, en casas, cristales rotos en oficinas gubernamentales, las estatuas del Mundial, destrucción de semáforos. Pero ¿sabe usted qué? Y muy importante, las aulas vacías. Miles de alumnos pierden todos los días clases y esto de forma indefinida. Y el ejemplo que le dan estos integrantes de la CENTE, alumnos, porque son sus maestros, ¿eh? No es cualquier persona, una figura de aspiración, una figura de autoridad y una figura de ejemplo, un maestro, una maestra. ¿Y qué es el ejemplo que están dando a sus alumnos? El destruir mobiliario, propiedad pública, propiedad privada. Ese es el mensaje que le dan a los niños para obtener lo que desean, más allá de las demandas, que algunas son incumplibles, utópicas, como aumentar 100% el salario. Ojalá y se pudiera, no se puede aquí ni en ningún otro lugar del mundo. Ulises Soriano, voy contigo y el reporte. Adelante, Ulises. Pues no me escucha mi compañero Ulises Soriano, vamos a intentar restablecer la comunicación con él, pero a ver, el derecho a la protesta es algo que está garantizado, pero no puede estar por encima de los derechos de terceros, y mucho menos de esta manera. Hay señalamientos y exigencias de que se detengan las acciones que están cometiendo los integrantes de la CENTE en contra del bienestar público. Ojo, ¿esto es labor de quién? Pues, de entrada, de ellos. Y segundo, de las autoridades de la Ciudad de México. Esto es responsabilidad del gobierno de Clara Brugada y de su equipo. La mesa de negociación está puesta, la puerta de negociación está abierta. Ahí está la convocatoria que se hace en las autoridades. Dicen los integrantes de la CENTE que ellos nada más se quieren reunir con la presidenta Claudia Sheinbaum, como dijeron hace unos meses, y cuando se dio la reunión la dejaron plantada a la presidenta de México. Pues eso ya no son ganas de estar negociando, sino parece una extorsión. Vamos con más información. No me pude enlazar con mi compañero Ulises Soriano. Óscar Zúñiga, el secretario de Gobierno de la capital del país, dio una conferencia de prensa con respecto pues a esta situación, estas movilizaciones y estos bloqueos por parte de integrantes de la CENTE.
6: Gracias, Juan. Efectivamente, el gobierno de la Ciudad de México mantendrá el diálogo como la vía principal para resolver el conflicto con la CENTE, esto al tiempo de que vigilará que las movilizaciones generen las menores afectaciones posibles. Así lo manifestó César Cravioto Romero, quien es el secretario de gobierno, al indicar que el objetivo es que las manifestaciones afecten lo menos posible a los habitantes de la capital del país. Escuchemos.
3: Óscar, adelante. Pues parece que también perdimos la comunicación con mi compañero Óscar Zúñiga. Nos están fallando las comunicaciones el día de hoy, pero vamos a escuchar lo que dijo el secretario de Gobierno de la Ciudad de México, César Cravioto.
9: En Reforma, y le vamos a hacer esta solicitud de información a la secretaria de Turismo, porque muchas de ellas fueron colocadas por donaciones, otras con recursos públicos, pero no quiero dar una información inexacta al respecto. Y volvemos a hacer el llamado para que se respete todo el mobiliario de la ciudad y que, y bueno, una vez que se levante el plantón, pues podremos decir qué afectaciones hubo en el centro de la ciudad.
3: Óscar Zúñiga, ya restablecimos la comunicación contigo.
6: Por su parte, Juan, precisamente el secretario de Seguridad Ciudadana, Pablo Vázquez Camacho, detalló el dispositivo desplegado desde el inicio de la movilización de la CENTE para resguardar el primer cuadro de la ciudad. La Secretaría de Seguridad Ciudadana dispuso de 800 elementos debidamente equipados, ubicados detrás de las vallas perimetrales con el fin de evitar confrontaciones directas. Y en cuanto al grupo de embosados, serán investigados, ya que es un grupo que tenía una agenda distinta y se contraponía a los intereses de esta movilización. Cabe señalar, Juan, que las autoridades también informaron que los contingentes de manifestantes mantienen presencia e interrupciones viales en los cruces de las calles 20 de noviembre, 16 de septiembre, Madero, 5 de mayo y Belisario Domínguez en el centro histórico. Esto para evitar, en la medida de lo posible, movilizarse por la zona. Juan, el reporte.
3: Gracias, Óscar Zúñiga. Es que esto es responsabilidad del gobierno de la Ciudad de México y de nadie más. Y tiene que llevar a cabo la operación para poder contener estas acciones violentas. Es cancha del equipo de Clara Brugada. Vamos contigo, Ulises Soriano, ya restablecimos la comunicación contigo. Hicieron cascarita, bloquearon vialidades, destruyeron estatuas del Mundial, afectaron comercios, propiedad pública. Voy contigo y el reporte.
1: Juan, muy buenas noches, qué gusto saludarte de nuevo. Pues como bien lo comentas, los maestros de la Coordinadora Nacional de Trabajadores de la Educación hicieron un caos el día de hoy. No solo secuestraron las vías primarias del Paseo de la Reforma, sino también causaron destrozos en esas estatuas alusivas al próximo Mundial, de ellas jugadores de la selección mexicana y por supuesto de la selección de España. Esto fue en la altura del Ángel de la Independencia, donde estos maestros con cuerdas tiraron estas estatuas y alguna de ellas les prendieron fuego. En tanto, Juan, bloquearon desde el paseo, en el Paseo de la Reforma, lo que corresponde a la Glorieta del Caballito. De ahí se siguieron a Insurgentes y Reforma. Después pasaron al circuito interior, donde causaron un caos vial en esta vía primaria de la Ciudad de México. Y en estos momentos, Juan, pues se decide cuáles serán las acciones que tomarán el día de mañana tras esta mesa de negociación, en la que, de acuerdo con sus testimonios al salir de ella de la Secretaría de Gobernación, pues no hubo frutos positivos para el movimiento que sostiene el magisterio disidente en este punto del centro histórico. Juan, déjame también decirte que será a las 8 de la noche cuando el magisterio disidente de todo el país se reúna para poder decidir las acciones del día de mañana, entre ellos si volverán o no a la mesa de negociación en la Secretaría de Gobernación y cuáles serán los bloqueos que sostendrán el día de mañana por la mañana, que prácticamente comienzan en punto de las 10 de la mañana. Mientras tanto, Juan, la noche ya abraza este plantón. Nos encontramos aquí en 5 de mayo, donde pues los maestros intentan hacer una vida normal con sopa de letras, tomando el fresco aquí enfrente en Bellas Artes y, por supuesto, compartiendo la comida. Es el reporte que te tengo con las imágenes de Julio Reyes y Luis Ramos, Juan.
3: Bueno, entonces ahí está el aviso, por no decir amenaza, de que continuarán con estas actividades. Y aquí lo que hemos visto es una constante provocación para intentar buscar una confrontación con la fuerza pública. Entonces, por eso urge que se opere para equilibrar de forma efectiva por parte de autoridades del gobierno de la Ciudad de México el derecho constitucional, sí, a la protesta social, pero con la garantía de libre tránsito y el blindaje logístico de la capital. Además, ya a 9 días de que inicie el Mundial 2026. Cancha el gobierno de la Ciudad de México. Gracias, muchas gracias, Ulises.
1: Continuamos pendientes, Juan, muy buenas noches.
3: Por supuesto que continuamos pendientes. Y con esto vamos con temas económicos de relación bilateral entre México y los Estados Unidos. El secretario de Economía, Marcelo Ebrard, envió una carta a los representantes comerciales de Estados Unidos y de Canadá, en la que establece que la posición de México es la de extender el T-MEC por 16 años más. Jenny Valencia, voy contigo y el reporte.
4: Así es, y comentarte, Juan, que resaltó que a 6 años de la entrada en vigor del T-MEC, México reafirma su compromiso con la prosperidad compartida de América del Norte. Sin embargo, vaticinó que continuar este crecimiento económico solo se alcanzará dando certidumbre a los inversionistas que buscan encontrar fortaleza de mercado. Así lo dijo, veamos.
5: Es decir, México está en la intención, en la postura de que hay que extender el tratado. De todas maneras, acuérdate que el tratado va a estar vigente todavía muchos años, pero quisiéramos que se extendiera a 16 años.
4: Juan, el secretario de Economía calificó como favorable el decreto que firmó el presidente de los Estados Unidos, Donald Trump, para reducir las tasas en el cobro de aranceles al acero, aluminio y cobre. Así lo dijo.
5: En síntesis, es una reducción en tasas de las tarifas o en proporción de las tarifas o aranceles, y estimamos que el efecto puede ser positivo. Es en donde tenemos hasta hoy el análisis, porque hay que revisar muchos supuestos junto con la industria del acero, aluminio y cobre, pero hasta ahorita pensamos que puede ser favorable.
4: Cabe recordar, Juan, que el artículo 34.7 del T-MEC estipula que el 1 de julio de este año es la fecha para la celebración de la primera revisión conjunta del tratado por parte de México, Estados Unidos y Canadá. Comentate que el secretario de Economía sostuvo un encuentro con el vicepresidente primero del gobierno y ministro de Economía, Comercio y Empresa de España, Carlos Cuerpo, quien destacó que necesitan socios confiables y por eso están aquí en México. Ebrard señaló que España es la segunda fuente de inversión extranjera en México, lo que confirma que no hay ninguna traba, al contrario. Así la información, Juan.
3: Muchas gracias y por supuesto que estamos pendientes. Jenny, que tengas muy bonita tarde.
4: Muy buenas tardes.
3: Y con esta información nos vamos a una muy breve pausa. No se vaya al volver mucho, pero muchísimo que darle a conocer a usted aquí en Fórmula Noticias.
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20: Diciembre de 2006. Después de reinventarse como estrella pop con All About Girl y Love Angel Music Baby, Gwen Stefani regresó más rápido de lo esperado.

primer álbum había sido un fenómeno global y ahora necesitaba repetirlo. Wind It Up mezcló hip hop, pop y hasta referencias de The Sound of Music. ¿Extraño? Sí. Pero totalmente Wham. Y entonces llegó The Sweet Escape junto a Akon y explotó en todo el mundo. Después, Four in the Morning mostró una versión más vulnerable

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4: Son las 7 de la tarde con 23 minutos. Muchas gracias por continuar con nosotros aquí en Fórmula Noticias. Oiga usted, el Papa León XIV designó como la primera mujer laica en dirigir el Departamento de Comunicaciones del Vaticano a una mexicana, a María Montserrat Alvarado. Enrique Hernández, el reporte tú lo tienes, voy contigo.
5: ¿Qué tal, Juan? Muy buenas tardes. Montserrat Alvarado será la nueva prefecta del Dicasterio para la Comunicación de la Santa Sede y será la responsable de los principales organismos del gobierno del Vaticano. El nombramiento fue anunciado por la Oficina de Prensa de la Santa Sede y forma parte de la continuidad de las reformas impulsadas en los últimos años dentro de la Curia Romana. Montserrat Alvarado sustituirá al italiano Paolo Orfini y asumirá oficialmente este cargo el próximo 1 de noviembre. Pese a que no será la primera mujer en ocupar una prefectura dentro del Vaticano, sí se destaca, Juan Auditorio, que sí será la primera mujer laica dirigir de manera independiente ese dicasterio. Pues las cosas, sin duda, un anuncio importante, principalmente por ser mexicana. Juan, el reporte.
4: Muchísimas gracias, Enrique Hernández, por el reporte. Ahí lo tiene usted, orgullo nacional allá en el Vaticano. Y con esto vamos con temas deportivos, vamos con temas de fútbol. No todo el fútbol es el Mundial FIFA 2026. Y de lo más importante que debe tener el fútbol en nuestro país es la de generar jóvenes, niños, deportistas que sean cantera, que nutran los equipos de primera división, pero esto lleva una carrera larga y antes sí hay que jugar en las categorías anteriores para ir subiendo, tanto como jugadores como para equipos. ¿Para qué? Para que un día tengamos esa selección nacional que tanto hemos soñado y que sí nos merecemos los mexicanos, una selección nacional que esté conformada por futbolistas, no por empresarios, por representantes de jugadores o por intereses ajenos al deportivo. Agradezco mucho que nos acompañe Salvador Velázquez Ramos. Él es apoderado legal de Deportiva Venados AC. Venados de Yucatán. Un equipo de fútbol que está subiendo cada vez más de la categoría. ¿Cómo estás?
6: Así es, mi estimado Juan. Salvador. Muchas gracias por este apoyo para poder compartir un poco de lo que estamos pasando en este momento en el bello estado de Yucatán respecto al fútbol.
4: Obtienen el ascenso un ascenso deportivo importante, ¿no?
6: Así es. Desde abajo hasta ahorita, que viene siendo la expansión que tiene la posibilidad de ascenso, se logra el triunfo deportivo ante el Alacranes de Durango en nuestra visita de regreso.
4: Eso quiere decir que el próximo ascenso será a la Liga MX.
6: Por el momento la Liga MX no tiene, de acuerdo a su nueva reglamentación, sin embargo...
4: ¿Ascenso?
6: El ascenso. Sin embargo, la de la Premier sí te da derecho a la expansión, que es ahorita lo que estamos tratando de buscar.
4: Oye, y es muy importante, ¿dónde juegan o dónde piensan jugar? Los Venados de Yucatán, que nada más de decir ese nombre, los Venados, nos remite a Yucatán. Ese nombre de un equipo de fútbol forma parte de la identidad peninsular, importantísimo. ¿Dónde van a jugar?
6: Así es. Mira, actualmente se tiene el registro de Deportiva Venados, Asociación Civil, a pesar de que los derechos del Instituto Mexicano de la Propiedad Intelectual son a favor de la propia Deportiva y de nuestro director. Empezamos a jugar en la comisaría de Tamanché, un estadio de 2.500 jugadores como máximo.
4: Espectadores.
6: Espectadores. Y el requisito que nos pide la federación es un estadio de 15.000 personas. Uh-huh. El Estadio Yucatán cuenta con ese estadio. Uh-huh. Ese estadio fue creado por gobiernos anteriores con la finalidad de apoyar el deporte yucateco.
4: Es un estadio que pertenece al Estado, ¿no?
6: Es un estadio que pertenece al Estado. Uh-huh. Sin embargo, la anterior administración del gobierno tuvo, llevaron a cabo un contrato de comodato que al día de ayer nos estamos enterando que es del 2019 al 2033. Uh-huh. Documento que jamás hemos podido ver y por ende tampoco podemos ni objetar ni defender. Simplemente el Instituto del Deporte se ha pronunciado al respecto en que el empresario que prácticamente tiene secuestrado al estadio tiene nombre y apellido y es uh-huh. Rodolfo Rosas Cantillo, el cual es el presidente de Mérida FC, uh-huh. que se encuentra en la Liga Expansión, y que por cuestiones que desconozco, se niega, entonces prácticamente como propietario, no como beneficiario de un comodato, porque se supone que debería apoyar al deporte. Uh-huh. A pesar de que el titular ejecutivo ya dio su visto bueno para que se jugara, pero el titular del Instituto del Deporte pareciera que es más abogado de Mérida FC que del propio pueblo yucateco, ya que se pronuncia sin conocimientos de derecho, simplemente hace mención que se cuenta con un comodato y con eso tenemos todo.
4: Oye, ¿y han tenido conversaciones con ellos por parte de la Liga de Venados?
6: No solo ha habido tres sí. comunicaciones, la oficial por medio del gobernador del estado. Dos, hubo llamadas telefónicas en donde inclusive ya habían llegado a un visto bueno. Pero desafortunadamente, cuando la federación marca para comentarlo, se niega toda esta circunstancia y se echa todo para abajo. Y eso nos trae como consecuencia que pasado mañana es la asamblea y es la fecha que no nos dan la autorización o el visto bueno para por lo menos celebrar un convenio de ocupación durante 2 horas cada 15 días, sin meternos a las cuestiones legales del comodato.
4: ¿Y a quiénes están llamando ustedes? ¿A quién está llamando Venados? ¿Qué es la acción que prosigue? Pues para que puedan jugar en esta liga, la que acaban ustedes
6: de hacer. La realidad es que ahorita lo que obedece es tratar de que se lleve a cabo una reflexión por parte del empresario, porque ya vimos que el titular del deporte, pues la verdad no hemos recibido ningún tipo de apoyo, a pesar de los triunfos que ha tenido. La cartera que tiene el club, el arraigo, eso que acabas de comentar de Venados Yucatán, el arraigo que tiene, porque las directivas tienen 40 años en esto.
4: Ahí está. Oye, a ver, explíqueme una cosa, Salvador. Tienes el reloj corriendo en contra suya. ¿Qué pasaría si no se llega a un acuerdo y no puede Venados jugar en este estadio? ¿Tienen un plan B? ¿Hay otra opción?
6: Sí.
4: Para no perder el ascenso, ¿no?
6: Todo. El desarrollo del club se ha llevado con transparencia y existe un mecanismo en donde ya solicitamos a la federación que nos autorice que aumentar el número de plazas de Tamanché. Sin embargo, es un proyecto de mediano a largo plazo. No puedes construir de 2.500 aficionados a alguien de 15.000. Entonces, tampoco nos gustaría ostentarnos con una cuestión de que el próximo año ya cuenta. Sí, la federación nos da la autorización de mientras continuar uh-huh. en Tamanché, porque además hay muchos equipos que no cuentan de esa certificación uh-huh. ni cumplen con esos requisitos. Lo único que se trata es darle continuidad a este proyecto, pues para que no se estanque y que pues, evidentemente todos los miembros del mismo pues estén orgullosos de este logro deportivo.
4: A ver, ya para acabar, Salvador Velázquez, Yucatán, ¿cuántos niños tienen jugando en su equipo? Porque esto es importante, construir cantera y que los niños hagan deporte. ¿Cuántos niños tienen en este momento
6: en
4: jugando?
6: En Yucatán, más de 1,000, son más como 1,080. Y derivado de los éxitos que se tuvo en provincia, se acercaron una comunidad, no tengo exactamente el nombre de la comunidad, pero es donde es Carlos Hermosillo, el exjugador, se les patrocinó y actualmente se cuentan con 280 niños de allá. que todos cumplen con las condiciones de ser estudiantes.
4: Pues yo te agradezco, Salvador Velázquez, apoderado legal de Deportiva Venados AC. Vamos a estar pendientes, ojalá y se llegue a un acuerdo.
6: Eso esperemos.
4: Es por el bien del deporte.
6: Así es.
4: Y de Yucatán.
6: Así es.
4: No se trata de quitarle nada a nadie, sino buscamos de compartir para que haya mejor fútbol.
6: Te agradezco, Juan.
4: Yo muchísimas a ti. Gracias, Salvador. Oiga, y usted que nos escucha, tal vez ya le llegó este mensaje, no se alarme, en el chat de las tías y de los tíos andan planteando un escenario casi apocalíptico debido a lo que llaman el colapso de un puente peatonal en el Aeropuerto Internacional de la Ciudad de México. No es así, usted que nos está escuchando. Sí se cayó una estructura, no el puente. No hay heridos que me reporten en este momento. Ulises Soriano, explícanos claramente qué es lo que sucedió con esta estructura. ¿Colapsó o no colapsó el puente? Porque aparatoso sí se ve una lámina tirada en el suelo.
7: Juan, muy buenas tardes. Es una techadumbre de uno de los puentes que se han instalado que cayó y afectó a una automovilista en las inmediaciones de la avenida Carlos Castillo Bretón, en el Aeropuerto Internacional de la Ciudad de México, para ser más precisos, la Terminal 1. En estos momentos, servicios de emergencia del Aeropuerto Internacional de la Ciudad de México, sobre todo del equipo que está al interior de este aeropuerto, se han dirigido a brindar las atenciones a esta persona que resultó afectada e iba dentro de su automóvil. Hasta el momento, pues, no se descarta que reciba alguna atención médica. Están haciendo las valoraciones pertinentes. Mientras tanto, Juan, pues, hay una fuerte movilización sobre para evitar que la gente, pues, ingrese a esta zona y cause algún conflicto vial, sobre todo por la caída de este techo que es parte de uno de los puentes que se han instalado en esta zona del aeropuerto, en la Terminal 1, y nosotros estamos a bordo de la motocicleta de Grupo Fórmula en dirección a la zona para registrar estos hechos, Juan.
4: Pues estamos pendientes, ahí está, se tiene que atender. No es el colapso de un puente que se vino abajo completamente, no. Si es una situación que debe atenderse, se desprende una estructura del techo y cae, afecta un vehículo, no hay personas lesionadas. Y bueno, por supuesto que estamos pendientes. Ulises Soriano, gracias por el reporte, compañero. No me despido, todavía no te suelto.
7: Aquí seguimos pendientes y ya estamos a bordo de la motocicleta, a punto de llegar al aeropuerto.
4: Gracias. No te vayan a aventar un petardo los de la CENTE, compañero, o un balonazo, ya es que están echando cascarita. Nos damos una pausa y volvemos.
8: En un entorno donde el acceso al agua sigue siendo un reto para miles de comunidades escolares, la Fundación Coca-Cola México y la industria mexicana de Coca-Cola

0: Puede soportar temperaturas extremas de frío y calor. Cuando corre, alcanza una velocidad de 65 kilómetros por hora y es capaz de cargar 170 kilogramos. No almacena agua como se piensa, sino que la obtiene metabolizando grasa almacenada en tejidos, principalmente en la joroba, misma que funciona como aislante de la radiación solar. Aunque está hecho para soportar la sequía, si no toma agua en un gran tiempo, pierde fuerza y peso. El dromedario puede estar sin comer hasta 7 días, pero se recupera si beben hasta 100 litros de agua en un solo día.
1: La empresa china Meng Xiaoji lanzó PetiChat, un collar basado en inteligencia artificial que interpreta ladridos y maullidos para que nuestras mascotas nos hablen directamente al smartphone. PetiChat funciona a través de micrófonos de alta sensibilidad y sensores de movimiento que interpretan el sonido de ladrido o maullido, así como la intensidad, el tono y el contexto físico de nuestras mascotas. Fue desarrollado sobre el modelo de lenguaje Quen de Alibaba Cloud, que destaca, entre otras cosas, por su capacidad de razonamiento lógico. Fue entrenado con 1.5 millones de muestras de audio de mascotas y ofrece traducciones basadas en datos reales sobre el comportamiento animal con una precisión contextual del 94.6%. Pesa 27 gramos, se coloca en la correa de la mascota y envía las vocalizaciones a una aplicación móvil en la que se presenta la traducción en frases en español en tan solo 1.2 segundos. Informó Aide Rivera. 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
3: El Poder Judicial en la Ciudad de México declaró día inhábil el próximo 11 de junio por la inauguración del Mundial de Fútbol con el fin de prevenir afectaciones de movilidad en diversas zonas de la capital del país debido al evento deportivo. La plataforma Guardianes Verdes recibió más de 3.000 denuncias en 12 días. Ante eso, el líder del Partido Verde Ecologista en la Ciudad de México, Jesús Sesma, detalló que esto refleja el enojo y desesperación de los capitalinos por el abandono de las autoridades. Además, señaló que el partido seguirá apoyando a la ciudadanía para combatir el abandono institucional. Un juez de control dictó prisión preventiva contra el alcalde de Cuautla, Morelos, Jesús N., por la posible comisión del delito de delincuencia organizada con la finalidad de cometer delitos contra la salud. Informó Itzel Vanegas. 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
5: Son las 7 de la tarde con 38 minutos. Gracias por continuar con nosotros aquí en Fórmula Noticias. Tome nota, nueva credencial del INE y estrena candados de seguridad y opciones de identidad incluyente. Así como lo escucha Raquel Flores, ¿nos podrías ampliar esta información? Voy contigo y el reporte. ¿Cómo está la opción de identidad incluyente? ¿Qué incluye y qué no excluye, Raquel?
6: El Instituto Nacional Electoral inició la emisión de un nuevo modelo de credencial para votar que incorpora mayores medidas de seguridad, herramientas de accesibilidad y opciones de identidad incluyente para la ciudadanía. Esto será a partir del 1 de junio, donde las personas que realicen cualquier trámite en los módulos del INE recibirán la nueva versión del documento diseñado para fortalecer la protección de datos personales y dificultar intentos de falsificación, alteración o duplicación. Entre las principales novedades destacan elementos ópticos de seguridad sobre la fotografía y datos personales, microtextos, efectos de relieve, impresión arcoíris, patrones especiales y una actualización de los códigos QR de alta seguridad que permitirán, Juan, una verificación más eficiente mediante herramientas tecnológicas. El rediseño también incorpora medidas de inclusión. Por primera vez, las personas podrán elegir que en la credencial aparezca el campo sexo o género, con las opciones mujer, hombre o no binario, de acuerdo con la identidad autopercibida. Asimismo, quienes así soliciten podrán incluir la palabra indígena en el documento con base en el Catálogo Nacional de Pueblos y Comunidades Indígenas, que se añadieron mecanismos para facilitar su uso por personas con discapacidad visual. Entre estos últimos sobresalen, Juan, una muestra táctil para identificar la credencial al tacto y una función en la aplicación móvil de verificación que reproducirá en voz el nombre de la persona titular al escanear los códigos QR. Con este rediseño, el Instituto Nacional Electoral está consolidar.

0: dar, Juan, una credencial más segura, accesible e incluyente, manteniendo su doble función como documento oficial de identificación y una herramienta para ejercer el derecho al voto. Interesante este nuevo plástico que vamos a tener quienes a partir del 1 de junio, o sea, desde el día de ayer, haya realizado estando para adquirir una nueva credencial para votar. Juan, ¿cómo ves?
1: Pues ahí está, importante conocer estos datos. Raquel Flores, muchísimas gracias por tu reporte.
0: Con gusto, muy buenas tardes.
1: Gracias, muchísimas gracias. ¿Ha escuchado usted? Seguro que sí, porque es información que nos importa y nos involucra a todos. Del PASIC, la ratificación del acuerdo, que su firma estuvo encabezada por la presidenta Claudia Sheinbaum la semana pasada, es un acuerdo entre gobierno e iniciativa privada que tiene muchos beneficios económicos, sin duda alguna, porque mantiene el costo de la canasta básica. Pero hay otro que es fundamental, y es a dónde pueden llevar y llegar los acuerdos que suscribe la iniciativa privada con el gobierno de México a favor, pues, del sentido común, es decir, de todos. Agradezco que nos acompañe esta tarde Edgar Amador, secretario de Hacienda y Crédito Público, justo para hablar del PASIC. ¿Cómo estás, secretario? Qué gusto saludarte.
2: Igualmente, Juan, gracias por la oportunidad de platicar un ratito aquí contigo y con el auditorio, a la orden.
1: Gracias, secretario. Este acuerdo, el PASIC, ¿cómo impacta a la economía, no solo del bolsillo de los mexicanos, porque es una respuesta muy obvia, se mantiene el precio de la canasta básica, sino el desarrollo, la economía del país? ¿Llega a afectar a tiendas de autoservicio, a productores? ¿Da certeza a la economía de nuestro país? ¿Detiene la inflación? ¿Cuáles son los principales beneficios?
2: Yo lo contextualizaría, lo pondría en el siguiente contexto. Es un contexto en donde la inflación está rebotando en la mayor parte de las economías del mundo, en Estados Unidos, por ejemplo, debido al conflicto en el Medio Oriente, que ha hecho que los precios de los combustibles y de la energía en general suban. Sin embargo, aquí en México hemos logrado, mediante este mecanismo de acuerdos, de diálogo, de concertación con productores e distribuidores, hemos logrado anclar no nada más la inflación en sí mismo, sino igualmente importante las expectativas de inflación, que es algo muy muy importante. La población sabe que, como la canasta PASIC está en 910 y va a estar en 910 los próximos 6 meses, tiene la tranquilidad de que su ingreso, su salario, va a alcanzarle en los próximos 6 meses y hacia adelante. Es algo muy importante. ¿Y cómo lo hemos logrado? Por una serie de estrategias, de acuerdos, de tratos, de diálogo y conversación con los sectores productivos, encabezados directamente por la presidenta, y no nada más en el sector del PASIC. También tenemos un acuerdo con el sector gasolinero para que la gasolina regular no suba de los 24 pesos y que el diésel, que es un ancla para el proceso de inflación, porque la carga se mueve básicamente con diésel, no suba de los 27 pesos. Y son mecanismos similares. También logramos, para beneficio del sector gasolinero, y que traslade ese beneficio al consumidor, que las comisiones que le cobra la banca por unas cuotas de intercambio, unas comisiones que le cobra la banca a los gasolineros, sean cero los próximos 6 meses, y ese beneficio se lo están pasando a los consumidores en un menor precio del diésel. Entonces, esto nos ha permitido, en este contexto muy complicado en el concierto internacional, que México tenga una de las gasolinas más, del precio de la gasolina más barata del mundo, que estemos convergiendo del 4.6% que llegó la inflación, llevamos en 4.1% y seguramente que vamos a bajar de 4% en las próximas quincenas. Anclar la inflación, creo que una lección muy importante que hemos aprendido tanto los bancos centrales como los gobiernos es que el mejor momento para contener la inflación es cuando todavía no repunta.
1: Exacto.
2: Entonces, evitar que repunte la inflación es la mejor medicina contra la inflación. Exacto. Y eso es lo que estamos haciendo.
1: Este acuerdo ayuda sin duda alguna a quienes compramos, secretario Edgar Amador. ¿Al que produce también lo ayuda?
2: Sí, porque le da una garantía de compra de sus clientes y estamos ayudándoles. A ver, detrás del PASIC hay una conversación en donde el gobierno apoya a los productores en permisos, en cuestiones de trámites, en validación, en cupos, por ejemplo, cupos de importación. Rebalanceamos, digamos, la estructura arancelaria de ciertos productos claves dentro del PASIC. Es una conversación muy activa, no nada más con los productores, sino también con los comercializadores y con las tiendas de autoservicios para ver en dónde están los puntos que tenemos que resolver en el abasto, en la comercialización, en la estructura arancelaria, en los precios, en los permisos, y eso hace que todos pongamos una parte, y sí, por supuesto, es un esfuerzo que hacen los productores, los comercializadores y las tiendas, que agradecemos, pero también es una colaboración por parte del gobierno en muchos tramos de la cadena de suministro, ¿no? Desde la importación, la comercialización, el financiamiento. Es un esfuerzo concertado para darle a la población las mejores condiciones para su consumo.
1: El acuerdo incluye mantener, como me decía, secretario, estables los precios de las gasolinas Magna, del diésel. El otro día escuché una opinión por ahí, secretario, que decía que era medio elitista esta medida porque no todo el mundo tiene coche. ¿Podría explicarnos cómo pues beneficia indirectamente a personas que no tienen coche, pero que, bueno, usan el transporte público o por lo menos compran algunos productos que se distribuyen por carretera, secretario? No más para aclarar.
2: Sí, sí, por supuesto. Ahora, para empezar, el PASIC es la canasta uh-huh. PASIC, que son los 24 artículos, que está a 910. El acuerdo con gasolineros es otro, que al final de cuentas una estrategia que tiene el mismo objetivo, un objetivo común, que es cuidar los ingresos de las familias mexicanas. Tenemos el diésel a 27, uh-huh. ¿no? Lo bajamos, la última reducción fue de 28 a 27. Básicamente, un porcentaje muy importante de la carga del país, por ejemplo, los jitomates que van desde Sinaloa hasta la central de abastos de la Ciudad de México y de allí a la mesa de una familia en la colonia Portales, se mueve con diésel, se mueve en trailers, en vehículos que usan diésel, y al mantener el precio del diésel estamos contribuyendo de una manera muy importante a que los precios que tienen las familias en las tiendas se mantengan estables. Creo que ha sido muy muy exitoso el pequeño repunte que vimos en la inflación, que vale la pena recordarlo. En ningún momento superó el promedio histórico de los últimos 25 años de la inflación en México. Fue un repunte temporal que está cediendo en este uh-huh. momento y que estuvo muy concentrado en un grupo pequeño de perecederos, en particular jitomate, papa, chile, que ya están empezando a ceder conforme las nuevas cosechas están llegando a las centrales de abasto y a las tiendas. Entonces creo que es una forma, digamos, no estábamos acostumbrados a esto. Uh-huh. Antes, digamos, subían los precios y decíamos, pues el mercado se ajustará. Aquí no podemos permitirnos esa interpretación. Tenemos que cuidar el ingreso de las familias en un ambiente donde hay un repunte de inflación en todo el mundo, y no queremos que eso pase aquí en México, y estamos poniendo recursos, incluso, ¿no? Estamos dando estímulos a la comercialización de gasolinas para mantener tanto la regular como el diésel muy bien ancladas.
1: A ver, secretario, el PASIC opera principalmente en tiendas de autoservicio, ¿no? ¿Cómo llega, también es importante saber, o cómo puede llegar este beneficio a los mercados tradicionales, a los tianguis o pequeños comercios, donde también muchas personas llevan a cabo la compra de la canasta básica?
2: Al poner al anclar esta canasta en las tiendas de autoservicio, estás generando un mecanismo de competencia en donde, digamos, el resto de los las personas que ofrecen, pues tienen que acercarse a los precios de la canasta PASIC para poder mantener sus clientes y a su mercado, ¿no? Si el consumidor tiene esas dos opciones, va a ir a aquel lugar en donde está más barato, y eso ayuda a anclar los precios en general de la economía. Es una pregunta muy interesante y creo que la buena noticia es que está funcionando, ¿no? Eso ha permitido anclar en general los precios de la canasta PASIC en a lo largo de la cadena de comercialización.
1: Sí, es importante porque pues no se perjudica a comercios como mercados, tianguis o la tiendita enfrente, sino que se estabilizan los precios de la canasta básica y todos ganando. Secretario, otros países buscan replicar el PASIC, entre ellos Brasil. ¿Ya se pusieron en comunicación con autoridades mexicanas? ¿Qué elementos de este acuerdo podrían ser replicables para ellos? ¿Qué les han dicho?
2: Sí, hemos tenido, por ejemplo, en los últimos par de meses hemos tenido reuniones con equipos del Ministerio de Comercio de Brasil, con la Universidad de Brasil, incluso que estuvieron por acá. ¿Qué es lo que más les llama la atención? El mecanismo de diálogo y de conversación con el sector privado. Creo que una de las novedades y de la parte más original de esta estrategia es que todo se hace mediante acuerdos voluntarios con el sector privado. No hay ninguna obligación, no se fuerza a nadie para que participe. Todos lo hacemos con un bien común, que es el cuidar el ingreso de las familias mexicanas, que al final de cuentas pues son los clientes de las cadenas y de las tiendas. ¿Cómo lo hacemos para que todos en la misma mesa caminemos hacia el mismo rumbo? Este mecanismo que te platicaba, el gobierno pone facilitación de permisos, de trámites, ayuda a resolver temas logísticos a lo largo de la cadena de suministros. Hay una comunicación permanente con los equipos para ayudar allí en donde se necesita la intervención de la autoridad. Entonces, es un esfuerzo en donde todos ponen una parte y se logra ese bien común, que es proteger a las familias mexicanas. Creo que esa parte es lo que más les gusta, les llama la atención a observadores internacionales en este sentido.
1: Pues, secretario de Hacienda Edgar Amador, yo te agradezco mucho que nos hayas acompañado esta tarde para hablarnos de este acuerdo del PASIC. Se mantiene el precio de la canasta básica, es un acuerdo entre iniciativa privada y gobierno de nuestro país. Se puede caminar juntos, se debe caminar juntos, y ahí está el beneficio. Muchas gracias, secretario. Si me lo permites, hablamos pronto.
2: Gracias, Juan, y por favor, cuando sea necesario.
1: Muchísimas gracias al secretario de Hacienda, a Edgar Amador. Y con esto, Enrique Hernández, voy contigo. La secretaria de Gobernación, acompañada del secretario de Educación Pública y del director del ISSSTE, acaba de dar un comunicado. Mañana miércoles tienen el compromiso de continuar con la mesa de trabajo iniciada el día de hoy con integrantes de la CENTE. Condenan la violencia y el vandalismo. Voy contigo y el reporte.
3: Gracias, Juan. Así es correcto. Es a través de las redes sociales que la secretaria de Gobernación, Rosicela Rodríguez, acompañada por esos funcionarios, tanto del ISSSTE como de Educación Pública, Martí Batres y Mario Delgado, bueno, pues están señalando que la concertación es la vía correcta para la solución de los conflictos, y por ello, de nueva cuenta, pues condenan la violencia, el vandalismo que se ha reportado en los últimos días por parte de los trabajadores de la Coordinadora Nacional de Trabajadores de la Educación. Cuando de esta forma lanzan este mensaje, pues reiterando que está la mesa abierta, los canales de diálogo abierto, porque sin duda alguna pues hay, bueno, el interés es de que se establezcan dichos acuerdos. Pero vamos a escuchar a la secretaria de Gobernación.
4: Vamos a continuar el intercambio directo en mesas de trabajo con la participación de la Secretaría de Gobernación, la Secretaría de Educación Pública, el ISSSTE. Hay dos mesas técnicas, propuestas para trabajar. Esperamos que tomen la decisión para nombrar a sus representantes.
5: También queremos mencionar
3: Bueno, o sea, hay que tomar en cuenta que ya lo dijo la secretaria, está la mesa puesta, están dadas las condiciones para que se establezca este diálogo. Sin embargo, bueno, los maestros hoy salieron de acuerdo, si será ya en unos minutos, como ya lo dijo nuestro compañero Ulises, que bueno, que definan pues si van mañana, es lo que va a pasar y las medidas a tomar. Bueno,
1: pues ahí está, y me parece que la puerta abierta, la mesa puesta, y los integrantes de la CENTE pues no tienen ninguna excusa para no presentarse ahí, porque a través del diálogo se llegan a los acuerdos. Si no se presentan, hay un mensaje, el mensaje es claro, es que no quieren llegar a acuerdos. Gracias por acompañarnos, los espero mañana, 6 de la tarde.
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1: En 2013, Daft Punk pasó 18 meses en los legendarios estudios Electric Lady en Nueva York, grabando Get Lucky. Obsesionados con recrear el sonido disco de los 70, los robots no utilizaron computadoras. Reclutaron a Nile Rodgers para la guitarra y a Pharrell Williams, quien grabó sus voces en una sola sesión, y usaron micrófonos vintage específicos para capturar la magia. El video es engañosamente simple. Ellos cuatro tocando bajo un amanecer con trajes de Saint Laurent. Un clásico instantáneo que unió a puristas del funk y fans de la electrónica moderna. Escuchemos Get Lucky, de Daft Punk. 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
1: Shawn Levy regresará al espacio, pero esta vez con una historia mucho más íntima y emocional. El director firmó con Netflix para realizar Somewhere Out There, un nuevo drama de ciencia ficción escrito por Max Takes. La película seguirá a un padre devastado por la pérdida de su esposa, cuya vida cambia cuando algo en el universo responde a un mensaje enviado al espacio. El proyecto ha sido comparado en tono con Arrival y The Adam Project, mezclando ciencia ficción con drama humano. La noticia llega mientras Levy vive uno de los momentos más fuertes de su carrera tras el éxito de Deadpool and Wolverine y la producción de Starfire junto a Ryan Gosling. Porque incluso entre galaxias y franquicias gigantes, las historias más poderosas siguen siendo las más humanas.
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21: La Casa de Papel seguirá expandiendo su universo y Netflix ya dejó claro que esto continúa. Durante la premiere en Sevilla de la segunda temporada de Berlín, Álvaro Morte presentó un teaser de 50 segundos que apunta a nuevos proyectos dentro de la franquicia. La imagen final, unas manos desenterrando un lingote de oro, disparó teorías entre los fans sobre una posible sexta temporada o nuevos spin-offs. Además, Netflix aseguró que el universo de La Casa de Papel nunca ha dejado de crecer, reforzando la idea de una estrategia de franquicia a largo plazo. Reportes también indican que Vancouver Media ya trabaja en una miniserie centrada en el coronel Tamayo, interpretado por Fernando Callo. Porque en el mundo de La Casa de Papel, la revolución nunca termina.
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0: Harvard, Elizabeth fue una más.
1: Padres orgullosos, maestros y 630 alumnos en un importante día. La ceremonia de graduación de la Escuela Kennedy de la Universidad de Harvard. Y se escuchó el nombre de la alumna, Elizabeth Sajonia Coburgo. Los reyes Felipe y Matilde de Bélgica aplaudieron emocionados a su hija, porque durante sus estudios en un máster de ciencias políticas, Elizabeth fue una más entre sus compañeros. La realidad es que se prepara para ser reina. Elizabeth ya completó su preparación militar en la Real Academia de Bruselas, donde aprendió técnicas de camuflaje y supervivencia en el campo, entre otras habilidades. La princesa posee el grado de oficial del ejército y tiene el rango de teniente adjunta. Después de vivir en Boston, ahora la princesa anunciado se tomará un año sabático. No se sabe en dónde. No son cuentos de hadas, son historias reales.
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2: Anton Corbijn, uno de los fotógrafos más influyentes en la historia de la música, recibirá una gran retrospectiva en Fotografiska Berlín. La exposición Corbijn recorrerá 5 décadas de carrera a través de casi 150 imágenes de figuras como David Bowie, Björk, Brian Eno y Massive Attack. También incluirá trabajos relacionados con artistas como Depeche Mode, U2, Metallica y Nirvana, para quienes Corbijn dirigió videoclips e imágenes icónicas. La muestra abrirá el 9 de mayo y permanecerá hasta el 20 de septiembre, incluyendo fotografías inéditas y piezas personales de su serie State. Porque detrás de muchas de las imágenes más memorables de la música estaba la mirada de Anton Corbijn.
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2: Bienvenidos a la isla de Heroda. En 2019, Harry Styles dio una clase de marketing creativo. Semanas antes de lanzar Adore You, aparecieron anuncios turísticos falsos en internet para una isla llamada Heroda. Adore al revés. La canción, un pop funk impecable, habla sobre una devoción total. El video es un cortometraje narrado por Rosalía, donde Harry cuida a un pez mágico que crece demasiado. Grabado en pueblos pesqueros de Escocia, mezcla realismo mágico con la carisma de Harry, demostrando que su visión artística va mucho más allá de una simple canción de amor. Estás escuchando Adore You

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2: Octubre de 2006. Después de conquistar al mundo con Hot Fuzz y Mr. Brightside, The Killers tenía una decisión difícil: repetir la fórmula o arriesgarlo todo. Eligieron lo segundo. Brandon Flowers dejó atrás el glamour británico de Las Vegas y miró hacia el corazón de Estados Unidos. Born to Run, Bruce Springsteen y el rock de carretera se volvieron parte del ADN del álbum. Y entonces apareció When You Were Young. Un himno gigantesco que cambió todo. Bones mantuvo el dramatismo teatral de la banda. El video dirigido por Tim Burton llevó el sencillo a un nivel visual cinematográfico sin precedentes. Pero Read My Mind terminó convirtiéndose en el corazón emocional del disco y para muchos fans es la mejor canción que The Killers ha grabado.

0: Sam's Town dividió la crítica cuando salió, pero con el tiempo se convirtió en el álbum donde The Killers dejó de perseguir hits y empezó a construir legado.
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2: París, Francia, la capital francesa, es el epicentro de la alta cocina y pastelería refinada. Sus panaderías desprenden el aroma de croissants de mantequilla, mientras que sus bistrós ofrecen clásicos como el confit de pato. Es el lugar donde nacieron las bases de la gastronomía occidental, combinando una técnica rigurosa con una pasión inagotable por el buen queso y el vino.
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0: animal.
1: El elefante africano es el animal terrestre más grande del planeta. Estos gigantes poseen una inteligencia asombrosa y una estructura social compleja basada en manadas lideradas por una matriarca. Sus colmillos de marfil y su trompa versátil, que usan para comer, beber y comunicarse, son sus rasgos más distintivos. Lamentablemente, enfrentan amenazas constantes por la pérdida de su hábitat y la caza furtiva en las sabanas africanas.
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2: Más de 30 años después de El Padrino 3, la saga de The Godfather tendrá un nuevo capítulo centrado en Connie Corleone. Adriana Trigiani escribirá la novela Connie, autorizada por el patrimonio de Mario Puzo, mientras Paramount Pictures ya prepara una adaptación cinematográfica, porque algunas familias nunca abandonan el negocio.
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2: En 2013, Daft Punk pasó 18 meses en los legendarios estudios Electric Lady en Nueva York, grabando Get Lucky. Obsesionados con recrear el sonido disco de los 70, los robots no utilizaron computadoras. Reclutaron a Nile Rodgers para la guitarra y a Pharrell Williams, quien grabó sus voces en una sola sesión y usaron micrófonos vintage específicos para capturar la magia. El video es engañosamente simple. Ellos cuatro tocando bajo un amanecer con trajes de Saint Laurent. Un clásico instantáneo que unió a puristas del funk y fans de la electrónica moderna. Escuchemos Get Lucky, de Daft Punk. 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

0: El prototipo Rocket Firing Boba Fett de 1979, creado por Kenner, se convirtió en el juguete más caro de la historia al venderse por 1.34 millones de dólares en Golden Auctions. En el universo de Star Wars, incluso los juguetes se vuelven legendarios. 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
0: En 2019, The Weeknd se unió al productor Max Martin para crear Blinding Lights, inspirada en el synth pop de los 80 y la sensación de conducir solo a las 4 a.m. Se convirtió en la canción más exitosa en la historia de Spotify. Abel Tesfaye creó un personaje conceptual para toda la era. Traje rojo y rostro golpeado, inspirado en películas de gangsters y el Joker. El video en Las Vegas refleja esa locura al volante. Un tema que define el sonido pop actual mirando al pasado. Escucha Blinding Lights.

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8: El casting para el próximo James Bond 2026 ya está en marcha. Denis Villeneuve dirigirá la nueva aventura de 007 con guion de Steven Knight, mientras que Nina Gold supervisará la búsqueda del nuevo Bond. Porque encontrar al próximo 007 siempre es una misión de alto perfil.
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8: Larry David no se alejará de la televisión y su regreso será tan incómodo como histórico. El creador de Curb Your Enthusiasm estrenará este verano en HBO la miniserie Life, Larry and the Pursuit of Unhappiness, An Almost History of America, producida junto a Barack Obama. Descrita como Curb con disfraces, la serie aplicará el humor neurótico y la improvisación característica de Larry David a distintos momentos de la historia estadounidense. El elenco incluirá nombres como Bill Hader, Catherine Hahn y veteranos de Curb como J.B. Smoot y Susie Eastman. Además, el propio Obama aparecerá frente a cámaras en uno de los sketches. La serie de 6 episodios debutará el 26 de junio, porque si algo puede hacer Larry David es convertir incluso la historia de Estados Unidos en una situación incómoda.
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1: Bosque de Arashiyama, Japón. Ubicado a las afueras de Kioto, este famoso bosque de bambú es un símbolo de la relación espiritual entre la cultura japonesa y la naturaleza. Aunque es más pequeño que otros bosques mencionados, su importancia cultural y estética es global. El sonido del viento meciendo las cañas de bambú es considerado por los visitantes como una experiencia meditativa única. Representa la gestión sostenible de los recursos y la belleza del orden natural en Asia.
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1: En plena ciudad de Colima, el majestuoso Palacio Federal destaca por su arquitectura neoclásica. El terreno de este inmueble fue un cementerio, después una finca y una botica. Pero fue hasta 1908 cuando el entonces presidente municipal Blas Ruiz Díaz y un propietario del inmueble construyó ahí su casa. Sin embargo, desde 1928, el edificio estuvo en pugna por diferencias políticas, por lo que el gobierno estatal lo confiscó. Su interior está adornado con pinturas y murales de artistas como Mercedes Zamora o Antonio Cedeño, entre otros.
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1: Los ojos hacen más ejercicio que las piernas. Los músculos oculares se mueven miles de veces durante todo el día.
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1: Los labios no sudan porque no tienen glándulas sudovíparas. Por eso se secan con tanta facilidad durante el invierno frío.
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0: Revista del Consumidor Radio. ¿Sabías que un mal uso de tu rastrillo desechable no solo acorta su vida útil, sino que también favorece a la aparición de bacterias? Cuidar tu piel empieza desde saber elegir el producto correcto en el supermercado.
1: Quédate en Revista del Consumidor Radio.
2: Revista del Consumidor.
0: Los rastrillos desechables son herramientas de afeitado que tienen como objetivo ofrecer una opción práctica, higiénica y económica para el cuidado personal. Este tipo de productos son de uso limitado, ya que dependiendo de su calidad pueden durar de 5 a 10 afeitadas.
1: Su bajo costo los vuelve ideales para viajes o uso ocasional. Además, su distribución es amplia, pues se encuentran en supermercados, farmacias o tiendas de conveniencia. Están fabricados principalmente de plástico, lo que puede facilitar su manejo. Cuentan con un mango, un cabezal con navajas preinstaladas de acero inoxidable y una banda lubricante.
0: En el mercado podemos encontrar modelos para mujer y para hombre, y aunque la tecnología es similar, cada tipo de rastrillo se segmenta por género para adaptar su forma y banda lubricante a diferentes zonas del cuerpo. Esta segmentación responde a las necesidades prácticas y estrategias de marketing, que suelen reflejarse en los precios, ya que los productos de mujer son más caros que los de hombre.
1: Para ayudarte a elegir mejor, el Laboratorio Nacional de Protección al Consumidor puso a prueba la resistencia y desempeño de 26 modelos distintos, 13 modelos para mujer y 13 para hombre. Se realizaron distintas pruebas para comprobar que los empaques incluyeran la información comercial en español de acuerdo con las normas oficiales mexicanas. También se revisó a detalle el estado de las navajas, analizando el estado original del filo y que estuvieran libres de oxidación o cualquier daño.
0: También se determinó la carga máxima de los mangos antes de romperse. En este caso se convocó a un panel de personas consumidoras que calificaron aspectos como la efectividad en el afeitado, la experiencia de uso y el cuidado y protección que brindan a la piel.
1: En el caso de los rastrillos para mujer, los resultados fueron los siguientes. Todos los modelos analizados presentaron su información comercial correctamente. El modelo de la marca Chedraui presentó imperfecciones en las hojas, navajas. Tres modelos de Gillette, dos de Equate, Chic, Envisage y Bic obtuvieron la excelencia en la prueba de cuidado y protección de la piel. Los productos que calificaron con excelencia al promediar todas las pruebas fueron Bic, Envisage, Chic y tres modelos de la marca Gillette.
0: Ahora, en el caso de los rastrillos para hombre, se encontró que todos los modelos presentaron correctamente su información comercial. Tres modelos presentan imperfecciones en las navajas, Chedraui y dos de la marca Daycare. Cuatro modelos calificaron con excelencia en la prueba de cuidado y protección en la piel, tres de la marca Gillette y uno de la marca Envisage.
1: Usa tu presupuesto de manera inteligente. Presta atención a las recomendaciones de compra y uso. Compra tus rastrillos en comercios establecidos y revisa que el empaque esté en buenas condiciones. Guarda tu comprobante en caso de que necesites realizar algún cambio por defectos de fábrica. No compartas el rastrillo con otras personas, aunque sean de tu propia familia. Cámbialo cuando notes que necesitas hacer más presión para rasurar adecuadamente.
0: Usa gel o crema para afeitar. De esta forma tu piel sufrirá menos. Usa crema sin fragancia o aloe vera para cuidar tu piel después de afeitarte. Déjalo secar después de utilizarlo. La humedad puede dañar las navajas. Guárdalo en un lugar limpio y sin humedad después de usarlo.
1: Tu elección va más allá de la marca. Se trata de calidad, precio y sobre todo responsabilidad. Al terminar la vida útil de tu rastrillo, no olvides desecharlo de forma segura. Envuélvelo en material resistente o colócalo dentro de un envase vacío para evitar que las hojas queden expuestas. No olvides que la información es tu mejor aliada para consumir de manera responsable.
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8: Larry David no se alejará de la televisión y su regreso será tan incómodo como histórico. El creador de Curb Your Enthusiasm estrenará este verano en HBO la miniserie Life, Larry and the Pursuit of Unhappiness, An Almost History of America, producida junto a Barack Obama. Descrita como Curb con disfraces, la serie aplicará el humor neurótico y la improvisación característica de Larry David a distintos momentos de la historia estadounidense. El elenco incluirá nombres como Bill Hader, Catherine Hahn y veteranos de Curb como J.B. Smoot y Susie Eastman. Además, el propio Obama aparecerá frente a cámaras en uno de los sketches. La serie de 6 episodios debutará el 26 de junio, porque si algo puede hacer Larry David es convertir incluso la historia de Estados Unidos en una situación incómoda.
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8: La inteligencia artificial no solo está cambiando la tecnología, también las reglas del trabajo. En China, un tribunal de Hangzhou marcó un precedente. Despedir a un trabajador para reemplazarlo por IA puede ser ilegal. La decisión establece que las empresas no pueden trasladar los costos de la automatización a los empleados, ni reducir salarios o rescindir contratos bajo ese argumento. El fallo llega en un contexto donde la percepción de la IA varía globalmente, con mayor aceptación en Asia frente a escepticismo en Estados Unidos. Más allá de la innovación, el debate ahora es claro. ¿Cómo proteger el empleo en la era de la automatización? Porque el futuro del trabajo no solo se diseña con tecnología, también con reglas.
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2: ¿Alguna vez te has preguntado por qué a las 10 de la noche tu cuerpo ya pide almohada?
3: Aunque tu mente todavía quiera ver un capítulo más de tu serie favorita.
2: ¿O por qué te da hambre más o menos a la misma hora, como si alguien dentro de ti llevara un horario escondido? Pues resulta que sí. Dentro de ti hay un reloj. No tiene manecillas ni hace ruido, pero lleva millones de años dando la hora.
3: Se llama reloj circadiano.
2: Y trabaja siguiendo ciclos de 24 horas, justo como el giro de la Tierra. Gracias a él, tu cuerpo sabe cuándo despertar, cuándo comer y cuándo apagar las luces para dormir. Este reloj vive en una pequeña región del cerebro llamada núcleo supraquiasmático, un conjunto de unas 20.000 neuronas, pequeñito, del tamaño de un grano de arroz, pero poderoso como el director de una orquesta. Recibe la luz que capta nuestros ojos y con esa información le avisa al resto del cuerpo: ¡es de día! ¡A moverse!
3: O ya oscureció, es hora de reparar tejidos y ahorrar energía.
2: Imagínate, los reptiles tienen en la cabeza algo que los científicos llaman el tercer ojo, un órgano que detecta directamente la luz del sol y les dice cuándo moverse y cuándo quedarse quietos. Nosotros no tenemos ese tercer ojo, pero nuestros ojos hacen el mismo trabajo. Le envían señales de luz y oscuridad al cerebro. Y cuando anochece, una hormona llamada melatonina empieza a inundar nuestro cuerpo, como un arrullo químico que nos prepara para soñar. Mientras dormimos, otra hormona toma el turno de madrugada, el cortisol. Va hacia nuestros depósitos de grasa, libera glucosa y prepara al cuerpo para que cuando suene el despertador o entre el primer rayo de sol por la ventana, tengamos la energía lista para arrancar el día. Pero ojo, este reloj tan fino se puede descomponer. Trabajar de noche, desvelarte con el celular a las 2 de la mañana o saltarte horas de sueño es como meterle arena a un reloj suizo. Cuando nuestros ritmos circadianos se alteran, el cuerpo lo cobra caro. Obesidad, diabetes, depresión e incluso estados psicóticos pueden aparecer. Y no solo nos afecta a nosotros. La luz artificial que invade la noche también altera los ciclos de reproducción de muchos animales. En 2017, tres científicos estadounidenses, Jeffrey Hall, Michael Rosbach y Michael Young, recibieron el Premio Nobel de Medicina por descubrir los llamados genes reloj, el manual de instrucciones que le dice a nuestras células cómo fabricar las proteínas que aceleran o frenan nuestro reloj interno. Así que esta noche, cuando sientas que los párpados te pesan y el cuerpo te pide cama, no le eches la culpa al cansancio nada más. Agradece a ese pequeño reloj escondido en tu cerebro que lleva toda tu vida cuidando de ti. En silencio, sin pilas, sin alarma. Solo con la luz del sol y la oscuridad de la noche. Con información del doctor Raúl Aguilar Roblero, del Instituto de Fisiología Celular de la UNAM. Un guión de Leonardo Santiago, con información del portal Ciencia UNAM. Les saluda Mónica Genis.
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4: 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En 2013, Daft Punk pasó 18 meses en los legendarios estudios Electric Lady en Nueva York, grabando Get Lucky. Obsesionados con recrear el sonido disco de los 70, los robots no utilizaron computadoras. Reclutaron a Nile Rodgers para la guitarra y a Pharrell Williams, quien grabó sus voces en una sola sesión, y usaron micrófonos vintage específicos para capturar la magia. El video es engañosamente simple. Ellos cuatro tocando bajo un amanecer con trajes de Saint Laurent. Un clásico instantáneo que unió a puristas del funk y fans de la electrónica moderna. Escuchemos Get Lucky, de Daft Punk. 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
1: Reacción natural, definitivamente, por reacción natural, no rechace el trasplante. ¿Por qué? Pues porque es normal que nosotros rechacemos un trasplante, aunque sea compatible. Hay que tener en cuenta que el decir compatible es algo que se te acerca, pues que será 50, 60% ya en rangos altos. Pero definitivamente no es tu riñón, no es tu corazón, no es tu hígado. Entonces tu organismo tiende a causar un rechazo. Y eso es principalmente por lo que se dan estos medicamentos para evitar el rechazo. Puede ser que más adelante bajes las dosis, pero de inicio, tu organismo tiene esa reacción natural propia de hacer un rechazo. Y es el rechazo natural. Preguntabas hace un momento también, Marquito, por ejemplo, lo que viene a ser el tamaño del riñón. El tamaño de un riñón mide aproximadamente 12 centímetros de largo por 6 de ancho. Estaríamos hablando, pues como decíamos, del tamaño de tu puño, ¿verdad? 12 centímetros de largo, 6 de ancho. Pesa aproximadamente entre 150 y 170 gramos. En el adulto promedio, digamos de 1.60, 1.70. Si observamos, viene a ser pues una estructura chiquito, más o menos pequeña, pero muy, muy funcional. Sí, también eso que estás mencionando, Miri, pero son dos. Regularmente cuando hablamos del riñón, ¿verdad? Decimos, y es que el riñón por aquí o el riñón por allá, pero viene a ser únicamente la cuestión de semántica, porque, pues sí, efectivamente son los dos, pero que funciona como uno solo.
2: Exacto. ¿Qué tan delicado es el riñón?
1: Es delicado. Si es delicado, oh, tenemos que tenerle mucho cuidado. Debemos, como también lo mencionaste, Miri, tomar el agua suficiente. Debemos de no consumir medicamentos. Hay medicamentos ya bien conocidos.
3: Y dice ahí.
1: Bueno, exactamente, esto también que acabas de decir es cierto, ¿verdad? Que luego compramos medicamentos y el medicamento trae la leyenda que puede ser agresivo al riñón. Aquí ya también en otras ocasiones hemos hablado qué tanto beneficio te da a ti como médico mandar, por ejemplo, un medicamento sabiendo que te puede dar el riñón. Ahora, también hay que tomar en cuenta que puede ser un medicamento que lo vas a usar hoy, mañana, y lo vas a dejar de usar un mes o dos meses. Entonces, pues, estrictamente no te va a causar daño. Pero si lo estás usando con la frecuencia relativa muy oportuna, entonces puede que sí te haga daño. Entonces aquí debemos de tener en cuenta de que hay medicamentos, hay cuestiones elementales, por ejemplo, como un golpe en el abdomen te puede dañar el riñón. Un accidente en donde tengas un sangrado, uno de los principales órganos que luego sufre por una hemorragia es el riñón. Mencionaste también hace un rato, Miri, lo que viene a ser la deshidratación. Falta de líquidos también te puede dar una mala función del riñón. Entonces, a pesar de que viene a ser un órgano muy funcional, pero le debemos de tener bastante, bastante cuidado. Aquí también nosotros debemos de tomar en cuenta, Miri, Marquito, por ejemplo, de que el riñón lo podemos agredir de varias formas. Cuando empezábamos el programa quise mencionar de algunas enfermedades, pero dentro de estas a mí me preocupa mucho que siempre que tenemos una mala función del riñón, insisto, pensamos diabetes. Y sí es cierto, la diabetes te va a dar el 60%, 65% de una incapacidad funcional del riñón, pero la hipertensión arterial sistémica no se queda atrás. Te anda dando aproximadamente entre el 30-35% de también mala función del riñón. Entonces, y a esto no le tomamos en cuenta. Yo he tenido varios pacientes que me van a ver porque tienen ya una incapacidad funcional del riñón y no son diabéticos, no tienen glomerulonefritis, no tienen cistitis, pero son hipertensos. Y no es el medicamento antihipertensivo, sino es la elevación de la presión sistémica en el organismo, lo que te puede llevar también a una mala función del riñón.
2: La sal.
1: Aquí la sal es un... Cuando estábamos hablando hace un rato, ¿verdad? De que si tienes a un paciente diabético, quítale el azúcar. Ahora, también por ahí me dicen, pero a ver, si me quitan el azúcar, ¿de dónde voy a adquirir yo los carbohidratos? Uh-huh. Los carbohidratos vienen en todos lados. Una tortilla, el pan, las frutas, en donde quiera vas a encontrar carbohidratos. Entonces, si tú quitas el azúcar a un diabético, la va a obtener de los demás alimentos. La sal, se han hecho estudios estrictamente en donde para una persona hipertensa tienes que quitarle la sal. Quítale la sal, le controlas la presión. Cuando menos, no va a tener que estar tomando tantos medicamentos. Si hablamos de la diabetes, tengo pacientes que te toman 3 o 4 hipoglucemiantes y luego toman 2 o 3 cosas que les recomendaron por ahí. Te toman de 4 a 5 cuestiones y dentro de ellas 3 o 4 hipoglucemiantes. Si hablamos de la hipertensión arterial, también te toman, en dado caso, de 2 a 3 medicamentos que son para bajar la presión y aparte te toman 1 o 2 diuréticos. ¿A qué voy o a qué quiero llegar? Que si están tomando tanto medicamento para la diabetes y tanto medicamento para la presión, es que no están llevando el control dietético, claro, de su enfermedad. En el caso de la diabetes, quítale la sal. Y en el caso de la hipertensión, perdón, en el caso de la diabetes quitamos el azúcar. Y en el caso de la hipertensión, quitamos la sal. Y con eso, Miri, Marquito, vamos a darnos cuenta de que vamos a dar la mitad del tratamiento tranquilamente.
3: ¿El alcohol qué función
1: tiene? El alcohol tiene la función principalmente de que cuando está a niveles elevados, porque hasta eso el riñón es muy noble para la cuestión del alcohol. Si un órgano sufre por cuestiones excesivas del alcohol, es el hígado. Pero hasta eso que el riñón no, el riñón te filtra muy bien lo que es el alcohol, no te da tanto problema. Más bien es el tabaco. El tabaco sí tendríamos problemas importantes con el riñón porque el tabaco tiende a producir eventos de hipertensión. Entonces, sería más bien el tabaco lo que te puede alterar un poquito las cuestiones renales. El alcohol se va un poquito más, Marquito, a la cuestión de lo que es el hígado.
3: Oye, y ahora las nuevas sustancias también, doctor, que se están usando, con lo cual, pues, obviamente los adolescentes, sobre todo, están echando mucho mano de esos químicos. ¿Cómo afecta el riñón?
2: Eso hacen pedazos todo el cuerpo, man.
1: Sí, son nocivas definitivamente. Nosotros debemos de tener en cuenta. Para esto hemos hablado de que tantas cuestiones que te pueden dañar, ya sea el riñón, el hígado, el corazón, no sé. Si nos vamos del otro lado, pues es evidentemente llevar una vida sana.

0: el tiempo para recuperar ese organismo. Una dieta sana, tomar agua, hacer ejercicio, Miri, Marquito, no hay nada mejor que eso.
1: Dormir.
0: Dormir, qué bueno que lo mencionas.
2: Ahora, por ejemplo, ¿qué tanto afecta el ser diabético al riñón?
0: El ser diabético es de las principales causas, de hecho es la primera, es la primera causa que te puede llevar a una insuficiencia renal. El ser diabético, una persona diabética va a tener tres características fundamentales. Te va a dañar el riñón, va a hacer que pierdas la vista y te va a dar la neuropatía diabética, que es la falta de sensibilidad y de fuerza en las piernas. Pero dentro de esto, lo más frecuente es la insuficiencia renal crónica. Aquí estaríamos hablando de una insuficiencia renal crónica. Entonces, una persona diabética va a ir de la mano con una disminución de la función renal. Ahora, aquí, ¿qué es lo que tenemos que hacer para que nosotros nos demos cuenta? Si ya tengo diagnosticado a mi paciente como diabético, exámenes de laboratorio. En los exámenes de laboratorio, pues definitivamente en la química, lo primero y que viene siempre hasta arriba, azúcar. Para la mayoría de los laboratorios, porque hay algunos laboratorios que te manejan hasta 115, pero según la literatura, debe de ser hasta 100. Entonces, siempre hasta arriba viene glucosa. En la glucosa, a menos de 100.
2: ¿Por qué les parece si nos vamos a una brevísima pausa y regresamos a este programa
3: Estilo de Vida?
4: ¿Sabías que evitar el exceso de sal protege tus riñones y reduce el riesgo de hipertensión? Tomar agua es vital para tu salud. Ayuda a hidratarte, mejorar la digestión, regular la temperatura corporal y mantener tu piel saludable. Recuerda, el agua es vida y tu cuerpo la necesita todos los días. El manganeso te ayuda a conservar una buena audición, refuerza los tejidos conjuntivos, conserva los huesos fuertes, ayuda a la función nerviosa y cerebral. El manganeso ayuda a tener buenos niveles de hormonas sexuales y metaboliza de forma óptima todo lo que comemos, las proteínas, los hidratos de carbono y las grasas. El organismo también necesita manganeso para mantener un sistema inmunitario sano. Vamos a una breve pausa y regresamos a su programa Estilo de Vida.
5: La empresa china Meng Xiaoji lanzó PetiChat, un collar basado en inteligencia artificial que interpreta ladridos y maullidos para que nuestras mascotas nos hablen directamente al smartphone. PetiChat funciona a través de micrófonos de alta sensibilidad y sensores de movimiento que interpretan el sonido de ladrido o maullido, así como la intensidad, el tono y el contexto físico de nuestras mascotas. Fue desarrollado sobre el modelo de lenguaje Quen de Alibaba Cloud, que destaca, entre otras cosas, por su capacidad de razonamiento lógico. Fue entrenado con 1.5 millones de muestras de audio de mascotas y ofrece traducciones basadas en datos reales sobre el comportamiento animal con una precisión contextual del 94.6%. Pesa 27 gramos, se coloca en la correa de la mascota y envía las vocalizaciones a una aplicación móvil en la que se presenta la traducción en frases en español en tan solo 1.2 segundos. Informó Aide Rivera. 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
4: Caminando por México.
6: En plena ciudad de Colima, el majestuoso Palacio Federal destaca por su arquitectura neoclásica. El terreno de este inmueble fue un cementerio, después una finca y una botica. Pero fue hasta 1908 cuando el entonces presidente municipal Blas Ruiz Díaz y un propietario del inmueble construyó ahí su casa. Sin embargo, desde 1928, el edificio estuvo en pugna por diferencias políticas, por lo que el gobierno estatal lo confiscó. Su interior está adornado con pinturas y murales de artistas como Mercedes Zamora o Antonio Cedeño, entre otros.
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6: La hoja santa es una hierba que se utiliza con fines gastronómicos y médicos. Su forma de corazón es perfumada con un fuerte aroma, pero de sabor dulce. Forma parte de la familia de las pimientas. En la cocina se usa para preparar carnes, salsas, caldos y quesos.

0: su aroma. Se usa también para aromatizar tamales y chiles rellenos, entre otros platillos. En la medicina contribuye a disminuir la fiebre e inflamación de los riñones. La infusión de hoja santa es usada para tratar problemas respiratorios como el asma.
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2: París, Francia, la capital francesa, es el epicentro de la alta cocina y pastelería refinada. Sus panaderías desprenden el aroma de croissants de mantequilla, mientras que sus bistrós ofrecen clásicos como el confit de pato. Es el lugar donde nacieron las bases de la gastronomía occidental, combinando una técnica rigurosa con una pasión inagotable por el buen queso y el vino.
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0: Es imposible estornudar con los ojos abiertos debido a un reflejo automático del sistema nervioso que cierra los párpados siempre.
3: Ya estamos de regreso en Estilo de Vida.
4: Y ya estamos de regreso en este su programa Estilo de Vida de Jerry Medina aquí en Grupo Fórmula. Estamos con el doctor Víctor López Ocampo. A mí tú le ibas a preguntar.
5: Pues sí, yo le voy a preguntar también, como ya este es el último bloque, yo quiero preguntarle de qué manera podemos cuidar el riñón. Si ya está dañado, ¿qué podemos hacer? Y si no, ¿qué sí podemos hacer para cuidarlo?
6: Sí, aquí lo que tenemos que hacer, tomando en cuenta que dentro de las principales enfermedades que nos aquejan, hipertensión y diabetes. Si yo tengo antecedentes en la familia de hipertensión o de diabetes, la posibilidad de que yo lo llegue a presentar es alta. Si en la familia hay diabetes, la posibilidad que yo tenga diabetes es de un 20%, igual que de hipertensión. Y entonces en línea se va. Entonces, desde joven, acostumbrarme a consumir menos azúcar o menos sal, hacer deporte, ¿verdad? Tratar de no fumar y pues llevar una dieta sana. Ahora, hacernos los estudios con la regularidad. Mencionábamos, por ejemplo, que hasta arriba siempre viene el azúcar en menos de 100, después viene la función renal. Cuando un riñón está dañado, empieza a subir la urea y la creatinina. La creatinina debe de estar máximo en 1, la urea en promedio máximo en 45. Si yo veo que poco a poquito está subiendo, poner atención, porque quiere decir que de poco a poquito ese riñón me está empezando a dar lata. El promedio de la urea estaríamos en 25 y la creatinina en .75. Si yo veo que poquito a poquito va subiendo y de la mano, en la mayoría de los estudios de laboratorio también ya te dan la tasa de filtración glomerular. Un riñón debe de estar trabajando según la tasa de filtración arriba del 90. Si yo veo que me empieza a bajar la tasa de filtración, empieza a subir urea y creatinina, quiere decir que ese riñón ya me quiere empezar a dar problemas. Nuevamente, no sal, no azúcar, ejercicio, tomar suficiente agua. Más adelante, en un momento dado, pues no consumir muchos medicamentos que a lo mejor yo luego me automedico, tomar muchas cosas que no debo de estar tomando. Hay que suplementarnos, ¿verdad? Hay que tomar, por ejemplo, el cardo mariano, hay que tomar el MSM, hay que tomar el PreG, hay que tomar la Q10. Son elementos que son muy, muy buenos para la función del organismo. Eso no te va a evitar que en un momento dado tú puedas presentar algún problema, pero te estás cuidando, estás tomando elementos, estás cuidando tu organismo. El PreG antes del desayuno y comida, la Q10 antes de comida y cena, el MSM después de desayuno, comida y cena, el ácido alfa lipoico, puede ser el CG Plus para las personas diabéticas después de desayuno y comida. Tenemos un arsenal importante, Miri y Marquito, para llevar a una buena cuestión de la función de nuestro organismo.
4: Oye, doctor, ¿y la temperatura del riñón?
6: Aquí la temperatura del riñón se maneja con base regularmente a la temperatura corporal. También la pregunta es interesante en el sentido de que, por ejemplo, tú preguntabas hace un rato qué tan lábil o qué tan frágil es el riñón. Te comento que es algo frágil. Pero si nosotros nos vamos a la temperatura corporal, ahora sí que de todo el organismo, nosotros nos manejamos en un promedio de 37 grados. Pero ahí te podría decir, y nosotros somos resistentes, somos fuertes, pero súbele a 40 grados a la temperatura, no a la temperatura ambiente, sino a la temperatura corporal, y estás con una fiebre tremenda. Estoy hablando 3 grados arriba. Bájale 3 grados de los 37, bájale a los 34 y ya estás con hipotermia. Fíjate. Entonces, ¿qué quiere decir? Que nosotros somos resistentes, pero a la vez debemos de tener cuidado. Ya cuando estamos en 40 grados, ya podemos estar hasta delirando y demás. Entonces, así como el riñón, el corazón, todo el organismo en general, y en eso también influye mucho el riñón, te produce la homeostasis, te produce el equilibrio ácido-base, te produce muchas funciones.
5: Fíjate que yo a los 37 ya tengo febrícula.
6: Sí, claro, sí.
5: A los 37.
6: Hay
5: yo
6: personas
5: soy
6: que son más susceptibles.
5: 36, 36 claro. Y medio de temperatura. Yo creo que casi todas las mujeres estamos más...
6: Se maneja medio grado menos que en el hombre, pero regularmente... ahora también dependiendo de otras cuestiones, ¿no? ¿Verdad? Cuestiones de tiroides, cuestiones cardíacas y demás. Pero sí, nosotros andamos fluctuando entre 36 y medio y 37 y medio inclusive. Pero a lo que comentábamos, Marquito, Miri, en el sentido de qué tan lábiles somos, somos resistentes. Pero esos cambios de temperatura corporal, no ambiental, sino corporal, son medio agresivas.
4: Oiga, doctor, otra de las preguntas es, ¿qué podemos tomar?
6: Bueno, aquí nosotros debemos de suplementarnos, uh-huh. Cuidar nuestro consumo de sal, de azúcar, suplementarnos lo que es el cardomariano 3 veces al día, lo que es el pre-G antes de desayuno, comida, lo que es el MSM después de cada alimento, mantener nuestros niveles de colesterol, de triglicéridos también en buenos niveles.
5: Ay,
6: porque también esto se ha visto que colesterol, triglicéridos también van de la mano para una difícil circulación en lo que viene a ser el riñón. Entonces, todo eso, y todo eso si lo vemos nosotros, mire Marquito, vamos a darnos cuenta que vienen los estudios base de laboratorio, lo que es la biometría química general de orina. Por ejemplo, en un general de orina, si yo veo que mi paciente empieza a orinar proteína, el riñón está empezando a sufrir también. Si veo que mi paciente me está orinando 1000 de azúcar, es que probablemente está comiendo azúcar. Si su hemoglobina glucosilada está arriba de 6, es que está comiendo azúcar. Aquí tenemos varias cuestiones. Si yo me voy directamente al paciente diabético, es que tienen una forma de ser un poquito especial, la verdad. Señor, ¿usted me está comiendo azúcar? No, doctor, para nada.
5: ¿No es cierto?
6: Oiga, pero su hemoglobina sale en 10, hemoglobina glucosilada. No, pues no sé, pero yo no como azúcar. Y está en 1000 de azúcar en orina. No, pero yo no como azúcar. Entonces, bueno, aquí viene la cuestión en donde, pues, tú no vas a discutir con tu paciente, pero...
5: La sangre no miente.
6: De alguna manera. En tu general de orina, si estás orinando 1000 de azúcar, tu hemoglobina glucosilada en 10, y pues, bueno, de alguna manera tú te das cuenta de que no estás teniendo el beneficio que esperabas con el tratamiento, y aparte, como lo decíamos hace un rato, a una persona diabética lo tienes con 3 o 4 hipoglucemiantes, pues es que todo te está fallando, claro. ¿Verdad? Y esto también es bien importante. Diabetes e hipertensión descansan en una buena dieta. Una persona que lleva una buena dieta le está dando a su tratamiento el 50-60% del beneficio y podríamos quitar medicamentos. O sea, una persona diabética que no te come azúcar, ¿verdad? Le puedes quitar medicamentos hipoglucemiantes. Y una persona hipertensa que le quitas la sal, le puedes quitar medicamentos. Bueno, le puedes quitar, pero no todos. Esto es importante que quede claro. Pero si me estaba tomando 3 hipoglucemiantes al diabético, le puedo quitar a lo mejor 2. Y si me está tomando 3 antihipertensivos y me quita la sal y lleva una buena dieta, a lo mejor le quito 2. Pero yo ahí lo veo, ¿no? Si un paciente me está tomando exceso de medicamentos. Ahora, también aquí hay que, otra cosa, hay pacientes, estamos hablando de diabetes y o hipertensión. La mayoría de los pacientes diabéticos son hipertensos.
5: ¡Astres!
6: Entonces, es lo que yo les digo, a ver, usted como diabético ya está teniendo agresión a su riñón, pero aparte es usted diabético. Entonces, de dos formas, está agrediendo a su riñón. Entonces, esto de nosotros tenemos que ver cómo platicamos con el paciente y yo muchas de las veces me gusta que vaya con un familiar para decirle al familiar, habla con tu papá, habla con tu mamá, con tu hermano.
5: Sí, digo que...
6: Y dile que no coma esto, que no coma esto y que no coma esto.
5: Que se tome sus medicinas, que haga ejercicio, que tome agua, que... ¿no?
6: Totalmente.
5: Que coma bien.
6: Que coma bien, que coma sano y
5: qué difícil es cambiar los hábitos, ¿verdad?
6: Es difícil, definitivamente
5: ya
6: es difícil.
5: Ya tienes que de veras querer hacerlo para cambiarlo.
6: Sí, sí, es difícil, pero aquí la cuestión, Miri, estamos hablando de que quieres vivir, quieres prolongar
5: tu
6: nivel y tu estilo de vida. Pues tienes que cambiar tus hábitos.
5: A fuerza.
6: Lo digo en serio. O sea, si en un momento dado tengo pacientes, por ejemplo, que se comen un rico platillo de carnes rojas en la mañana y en la noche no pueden caminar porque se les disparó el ácido úrico. Entonces, pues, ¿qué les dices? Pues deje de comer carnes rojas.
5: No coma carne.
6: No, porque si no en la noche ya no va a poder. Así de sencillo, ¿eh? Por ejemplo, un hipertenso. Se come algún bocadillo salado y en media hora la presión alta. Entonces, esto no es de a 3 o 4 meses. Hay que hacer cambios ya.
4: Doctor Víctor López Ocampo, pues le agradecemos en el alma que nos haya acompañado.
6: Como siempre, les agradezco mucho esta invitación. Rocío de la Mora, Miriam Díez, Marco Antonio Silva, David, un abrazo y muchas gracias.
4: Mirita, nos despedimos.
5: Un beso para todos y que tengan un excelente día.
4: A nombre de Jerry Medina, les agradecemos que nos hayan acompañado en este su programa Estilo de Vida.
3: Y recordándoles que pueden enviarnos un mensaje de WhatsApp al 55 23 35 47 74.
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10: Electric Feel fue uno de estos sencillos muy exitosos con el debut de MGMT en 2007.

La canción ha sido sampleada, versionada y bailada hasta el cansancio por su energía única. Electric Feel, MGMT en sonido Brown.

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0: ¿Qué tal? ¿Cómo están? Muy buenos días, es un gusto saludarlos. Mi nombre es Enrique Rivera. Hoy es miércoles 3 de junio de 2026. Damos comienzo a este espacio Trion News Bajío. Son exactamente 6 de la mañana con un minuto y vamos por 60 de información que tenemos para todos ustedes. Menos ruido, más señales. Abrimos la conversación en este momento. Ya estamos en vivo a través de TikTok. Y también tengo dos teléfonos de WhatsApp para que estén en contacto con nosotros. 477-218-1071. Repito, 477-218-1071. Y el otro es el 477-393-7542. Repito, el 477-393-7542. Comenzamos.
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0: Manifestantes de la CENTE vandalizaron figuras del Mundial que se ubican en Paseo de la Reforma. La situación se pone roja. Texas y Guanajuato fortalecen su alianza logística. Se firma un convenio con el puerto interior. Estado de Guanajuato suma más de 5 millones de litros de combustible recuperado en 18 meses. La ciudad de León, Guanajuato cumple 196 años como ascenso a ciudad. Reperece a la León y denuncia campaña de señalamientos en su contra. Suman 19 motociclistas fallecidos en lo que va del año, reportan aumento en accidentes. Irapuato tendrá puente vehicular para evitar tráfico con el paso del tren. El Instituto Mexicano del Seguro Social realizó con éxito la sexta jornada de cirugía de cataratas. Y hablaremos, por supuesto, de la llegada de las elecciones, el tema del Club Verde y Blanco y mucho más en los deportes.
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0: Bueno, pues esto fue el día de ayer. Es como pues secuestran a la comunicadora Roxana Guzmán Ramírez en Achidal, al sur de Veracruz, con artefactos de alto calibre. Ingresaron a su casa de manera violenta, según un video difundido en redes sociales. La Fiscalía General del Estado pues confirmó y ya investiga todos estos hechos ayer en esta situación violenta y que a través de pues todas las redes sociales y varios medios de comunicación se difundió este video. Vaya manera en cómo ingresaron a su casa para secuestrar a la comunicadora Roxana Guzmán Ramírez, allá en Veracruz. Bueno, vamos con el tema de lo que sucedió ayer en la Ciudad de México. Manifestantes de la CENTE vandalizaron figuras del Mundial que se ubican sobre Paseo de la Reforma como parte del segundo día de protestas que realizan en la Ciudad de México. Los docentes se encuentran bloqueando la avenida a la altura del Ángel de la Independencia, la Torre del Caballito, además de otras cierres viales hacia la Estela de Luz. Durante la protesta derribaron y prendieron fuego a las estatuas conmemorativas del Mundial que se ubican sobre Reforma, de acuerdo con pues un reportero de Radio Fórmula. En videos difundidos en redes se observa cómo quitaron los uniformes de las figuras y los quemaron junto con los balones que portaban. El magisterio ha amagado con seguir con protestas y bloqueos de cara al próximo Mundial de Fútbol 2026 que tiene como sede importante pues la Ciudad de México. En tanto, una comitiva de la CENTE se encuentra reunida con autoridades de la Secretaría de Gobernación como parte de una mesa de diálogo para llegar a acuerdos ante sus demandas. ¿Cuáles son estas demandas? Aumento salarial del 100%. Abogación de la ley del ISSSTE. Abrogación de la reforma educativa. Justicia social y reinstalación de los cesados. Además, aumento en el presupuesto a educación y la salud. Bueno, Texas y Guanajuato fortalecieron su alianza logística y es que el gobierno de Texas, a través de su Departamento de Transporte, invitó formalmente al Estado de Guanajuato a participar en la actualización del Plan Maestro de Transporte Fronterizo Texas-México, una estrategia clave para el comercio internacional bajo el T-MEC y el fenómeno del nearshoring. La invitación fue extendida a Héctor López Santiñana, director general de Guanajuato Puerto Interior, durante una reunión celebrada en San Pedro Garza García, Nuevo León. El plan coordina elimina la movilidad de una frontera de más de 1.250 millas y 34 cruces internacionales, por donde en 2024 se movieron más de 533 mil millones de dólares en mercancías. La incorporación de Guanajuato al proyecto busca garantizar un flujo más eficiente para las exportaciones del Bajío, atraer nuevas inversiones extranjeras y reducir costos logísticos para las empresas instaladas en la región. Autoridades tejanas reconocieron al puerto interior como uno de los nodos logísticos más importantes del país. Durante su participación, López Santillana destacó que los retos actuales existen una y exigen una visión integral de las cadenas de suministro, conectando de manera eficiente al Bajío, al Valle de México con Texas. Las propuestas de Guanajuato serán consideradas en la agenda técnica para dar forma al plan maestro, cuya aprobación final está prevista para enero del próximo año. Escuchamos lo que comentó Héctor López Santillana, director del Puerto Interior.
2: No estamos tratando solamente un problema transfronterizo. Si no lo comprendemos de manera sistémica y si no lo abordamos de manera integral, no vamos a terminar resolviendo el problema en la frontera. Desde los albores de la firma del Tratado de Libre Comercio, Guanajuato comprendió que su futuro dependía mucho de su conectividad y su eficiencia con las fronteras, con los puertos y con los mercados. Y desde entonces hemos estado trabajando para robustecer soluciones colaborativas con visión regional. Lo que hacemos hoy en día en Guanajuato está orientado hacia la parte internacional. Entonces siempre...
0: Bueno, vamos a otro tema. Jorge Jiménez Lona, secretario de Gobierno de Guanajuato, destacó que las autoridades de los tres niveles de gobierno combaten el robo de combustible en el estado. Puntualizó que el gobierno de Guanajuato tiene más de 5 millones de litros de combustible decomisado, tomas clandestinas clausuradas y lugares asegurados, y precisó que el trabajo no solo lo hace la Fiscalía General de la República. Agregó, la Guardia Nacional y el Ejército Mexicano también realizan acciones de este tipo, por lo que tienen que coordinarse con ellos, además de que Pemex Logística es fundamental, así lo dijo. Jiménez Lona mencionó que ese es un tema que ha pedido la gobernadora del estado, Livianis García Muñoz Ledo, la presencia de ellos para poder mejorar y dar litros de precisión. En relación al número de personas puestas a disposición por este delito, el secretario expresó que necesitan redoblar los esfuerzos. Escuchamos a Jorge Jiménez Lona, secretario de Gobierno del estado de Guanajuato.
3: Bueno, aquí también hay que ver qué ha hecho el estado. Nosotros tenemos más de 5 millones de litros decomisados. Tenemos también espacios, tomas clandestinas clausuradas, y no solo lo hace la Fiscalía General de la República, lo hace la Guardia Nacional, el Ejército Mexicano, y donde, bueno, nos tenemos que coordinar con ellos. Pemex Logística es fundamental.
4: Pues es
3: un tema que ha estado pidiendo la gobernadora, la presencia de ellos para poder mejorar y dar tiros de precisión.
5: Pero que sean muy pocas personas puestas a disposición.
3: Necesitamos incrementar y que la Fiscalía...
5: Bueno, sentencias, pues, ni hablar, no hay nada.
3: Necesitamos redoblar los esfuerzos.
5: Gracias, o sea, que ahí pedirían ustedes a la Fiscalía, o sea, independientemente...
3: Pues primero a Pemex Logística, ajá, para que nos pueda retroalimentar, avisarles que estamos viendo nosotros en el tema de seguridad, porque luego tardan mucho tiempo en venir a recuperar el combustible de las tomas clandestinas, y eso pues nos afecta también.
5: Pero para que cuando detienen a una persona en este acto, sobre todo en estas detenciones que hemos visto del estado, ya es un delito federal.
3: Es un delito federal, y bueno, donde tenemos que contribuir todos. Recordemos que cualquier corporación de seguridad puede poner a disposición. A Paseo El Alto, recordarán cuando puso a los guardias nacionales a disposición por un tema de combustible. Aquí hay que redoblar los esfuerzos y no bajar la guardia.
0: Vamos a otro tema. El día de ayer, en sesión solemne del Ayuntamiento en la Sala de Cabildos de León, Guanajuato, se celebró pues los 196 años de que esta ciudad obtuvo la elevación al rango de ciudad, reconocimiento institucional que hoy día la convierte en la tercera ciudad más grande del país y un bastión de libertad. El cronista de la ciudad, Luis Alegre Vega, destacó que esta fecha debe ser doblemente reconocida porque hace 196 años, además de la contribución de los hermanos Juan e Ignacio Aldama en la independencia de México. Sí, conmemoramos que en 1830 nos elevamos a categoría, pero en 1830 se remarcó una cualidad que no podemos olvidar. León ha sido, es y será un bastión de libertad, así lo dijo. Durante la ceremonia recordó que el 2 de junio de 1830, por decreto el Congreso del Estado de Guanajuato, León recibió el título de Ciudad de León de los Aldamas, reconocimiento que marcó un momento trascendental en la historia de una comunidad caracterizada por su trabajo, perseverancia y visión de futuro. La conmemoración permitió refrendar el orgullo de pertenecer a una ciudad que ha construido su desarrollo sobre los valores que distinguen a las y los leoneses, sintetizados en su lema, el trabajo todo lo vence, una frase que ha guiado a generaciones y que sigue siendo símbolo de esfuerzo, progreso y unidad. También se reconoció la herencia histórica y cultural que da sentido de pertenencia a la comunidad, así como el compromiso de seguir trabajando por un municipio con mayores oportunidades, bienestar y calidad de vida para todos y todas. A 196 años de recibir el título de ciudad, León honra su pasado, celebra su presente y refrenda su vocación de trabajo, crecimiento y orgullo, manteniendo viva la identidad que ha distinguido a generaciones de leoneses y leonesas. La presidenta municipal, Alejandra Gutiérrez Campos, destacó la fortaleza de la identidad leonesa, construida a lo largo de casi dos siglos gracias al compromiso de mujeres y hombres que han hecho de León una ciudad líder, dinámica y referente de desarrollo en Guanajuato y en México. Agregó que hoy celebramos los 196 años de haber ascendido de villa a ciudad. Recordemos que hay un gran futuro y que tengamos claro que falta mucho camino por andar y que tenemos un futuro por delante que no es el que caiga, es el que construimos el día a día de hoy, y el futuro lo construimos absolutamente todos. Bueno, tras mes y medio de renunciar a su cargo, el secretario de Vinculación y Atención a los Leoneses, Alan León, reapareció públicamente para fijar su postura sobre las acusaciones que lo han colocado en el centro de la discusión de política local. A través de un video difundido en sus redes sociales oficiales, el exfuncionario se refirió a los señalamientos que han circulado en diversos medios de comunicación en torno a presuntas irregularidades relacionadas con una supuesta empresa fachada, tema que derivó en su renuncia a cargo dentro de la administración municipal encabezada por Alejandra Gutiérrez Campos. Durante su intervención sostuvo que en los últimos meses ha enfrentado descalificaciones y ataques que afirmó han buscado involucrarlo directamente e incluso alcanzar a integrantes de su familia. Asimismo señaló que detrás de los cuestionamientos han existido estrategias para desviar la atención de otros asuntos. Escuchamos lo que dijo justamente Alan León.
4: Ya lo hemos visto. Hace unas semanas tomé la decisión de separarme de mi cargo como secretario de Vinculación y Atención de los Leoneses. Seguramente se habrán dado cuenta, durante los últimos meses, mi familia y yo estamos siendo blanco de una serie de notas que intentan vincularme con supuestas irregularidades de proveedores en el municipio de León. En un acto de congruencia, tomé la decisión de separarme del cargo mientras se llevan a cabo las auditorías necesarias para aclarar todos los señalamientos. Y en este caso, por más que buscan, no han encontrado nada de nada. Y es que no falta el que quiera salir a inventarse términos, armar cortinas de humo o señalar culpas sin pruebas reales. Aún hoy, algunos medios intentan hacer creer que mi renuncia al cargo fue por algo indebido. Por eso decidí darte la cara, mirarte a los ojos y decirte que ni mi familia ni yo tenemos nada que ocultar.
0: Pasado 18 de abril, cuando a través de sus redes sociales anunció su salida de la Secretaría de Vinculación y Atención de los Leoneses, decisión que tomó en medio de la controversia generada por las investigaciones y denuncias políticas. Finalmente, expresó su confianza en que los hechos terminarán por esclarecerse y consideró que el contexto en el que se han presentado las acusaciones responde a intereses de carácter político. Escuchamos lo que dijo Alan León.
4: Tengo las manos limpias, pues hasta el día de hoy no existe ninguna resolución oficial de la Contraloría Municipal o de la Auditoría Superior del Estado que acrediten alguna conducta indebida. Entiendo que esto es político, pero yo sé que al final las coyunturas políticas pasan. Lo que realmente se queda es la reputación de las personas y la credibilidad en las instituciones.
0: Pues ahí están las palabras de Alalón. Vamos a otro tema, porque durante los primeros meses del año, 19 personas a bordo de motocicletas han fallecido en percances viales, cifra que supera en 3 casos la registrada durante el mismo periodo el año pasado. El caso más reciente ocurrió durante la madrugada de este lunes 1 de junio, cuando un motociclista perdió la vida tras sufrir un accidente sobre el Boulevard La Luz, en el cruce con el Libramiento José María Morelos. De acuerdo con los primeros reportes, el conductor perdió el control de la unidad, derrapó y murió en el lugar debido a la gravedad de las lesiones. lunes. Ante el incremento de estos hechos, autoridades de tránsito mantienen acciones de vigilancia y previsión en distintos puntos de la ciudad. Miguel Ángel Mares de la Mora, director operativo de la Policía Vial, señaló que la falta de cultura vial entre los conductores sigue siendo uno de los factores que más influyen en las ocurrencias de estos accidentes. Escuchamos a Miguel Ángel Mares, director operativo de Policía Vial.
6: Desafortunadamente, pues ya llevamos tres arriba del comparado con el año pasado, tres de, hablando específicamente de motocicletas. Sí, pues se continúa con el mismo común denominador, ¿no? Que es el exceso de velocidad, y ahorita ya se detectó que pues algunos de estos van realizando maniobras o acrobacias en la vía pública, pierden el control y se impactan contra un objeto fijo. Pero seguimos trabajando, seguimos realizando operativos diario, todo el día, porque estamos abarcando dos rubros, que es el tema de seguridad como tal y el tema de la accidentalidad.
0: El funcionario explicó que los operativos se realizan de manera permanente y en diversos horarios con el objetivo de reducir los incidentes de siniestralidad y fortalecer la seguridad en las vialidades. Además, informó que en lo que va del año se han contabilizado más de 600 accidentes de motocicleta dentro del municipio, una cifra que mantiene alerta a las autoridades. Por ello, adelantó que continuarán las campañas de concientización dirigidas a motociclistas y automovilistas con el propósito de fomentar una conducción responsable y disminuir así los riesgos en las calles de este municipio. Escuchamos a Miguel Ángel Mares, director operativo de Policía Vial.
6: Estamos realizando concientizaciones en la vía pública con el área de educación vial, estamos realizando talleres en las empresas, estamos realizando talleres en las prepas y en las secundarias. Entonces, por nosotros no ha quedado y queremos hacer más. Ahorita estoy esperando un poco más de personal para ampliar el grupo de motocicletas, que es lo que nos está dando más resultado.
0: Vamos ahora al tema del municipio de León, porque Lorena Alfaro, alcaldesa de este municipio, Irapuato, reconoció el apoyo del Estado para la ciudad fresera, la cual contará con un puente vehicular en la línea A del ferrocarril. Irapuato fue sede de la presentación del programa Manos a la Obra del Gobierno del Estado, que contempla una inversión histórica superior a los 7,943 millones de pesos, que permitirá la ejecución de 386 obras de alto impacto en los 46 municipios de la entidad. La presidenta municipal, Lorena Alfaro García, reconoció el esfuerzo de la gobernadora Liberis García Muñoz Ledo de impulsar proyectos estratégicos en beneficio de toda la población guanajuatense. Irapuato también será beneficiada con la rehabilitación y reconfiguración de la planta de tratamiento de aguas residuales ubicada en la salida de Pueblo Nuevo, así como la pavimentación de vialidades urbanas y rehabilitación de los caminos rurales. Escuchamos a Lorena Alfaro, alcaldesa de Irapuato.
7: Yo creo que es un esfuerzo extraordinario el que se ha hecho para primero solicitar este crédito y posteriormente ver la manera de alcanzar a los 46 municipios. Eso no es nada fácil cuando los recursos son limitados y las necesidades son muchas, y hoy debo reconocer este esfuerzo institucional que hace nuestra gobernadora Livia. Por otro lado, reconocer también el esfuerzo que hicieron todos y cada uno de los municipios, porque para llegar a este punto hay mucho trabajo detrás, técnico, liberación de tierra, pago de afectaciones, tener pues autorizaciones, incluso en muchos de los casos federales, cuando es necesario. Así es que pues contentos por este esfuerzo institucional que hace nuestra gobernadora. Y bueno, pues en el caso particular de Irapuato nos fue muy bien, traemos dos obras de alto impacto importantes, habrá que ver el pormenorizado porque creo que van por ahí tres.
0: Vamos a otra información. El Instituto Mexicano del Seguro Social Guanajuato realizó con éxito la sexta jornada de cirugía de cataratas del año en el Hospital General de Subzona número 7 de San Francisco del Rincón, donde fueron intervenidos 60 pacientes que ahora podrán recuperar su visión y mejorar su calidad de vida. Con esta jornada, el Seguro Social suma ya 1,207 procedimientos realizados en todo el estado durante este 2026, como parte de una estrategia institucional enfocada en devolver la independencia y bienestar a las y los derechohabientes afectados por cataratas. Autoridades del IMSS destacaron que las jornadas han llevado a diferentes municipios de Guanajuato para ampliar la cobertura médica. Los procedimientos previos se realizaron en hospitales de Celaya, Irapuato y León, permitiendo beneficiar a pacientes de distintas regiones de la entidad. Finalmente, el instituto reiteró su compromiso de fortalecer la atención médica especializada con acciones que mejoren la salud visual de la población, ofreciendo servicios de calidad, con calidez y trato digno para las familias guanajuatenses. Escuchamos a Rodrigo Guerrero, un enfermado que estuvo justamente en este tipo de operaciones.
8: Es bonito ver a toda la gente que está feliz, que está contenta, que se va con una sonrisa en su boca, que se va dándonos las gracias por el pequeño trabajo que hacemos, porque al final de cuentas, pues creo que todos los que estamos en esta profesión es porque nos gusta ver a la gente con una sonrisa en su boca, que se vayan felices y agradecidas con nuestro trabajo. Es muy importante formar parte de este equipo, de esta bella familia, de esta gran institución que pues está en todo el país, y formar un poquito de equipo y poner nuestro pequeño granito de arena.
0: Bueno, 6:21 a.m. Vamos a una pausa, pero antes el clima.
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9: El día de hoy en León y Silao tendremos un cielo parcialmente soleado con algunos intervalos nubosos, manteniendo una probabilidad de lluvia baja, cercana al 20%. Se espera una temperatura máxima que rondará los 32 grados centígrados y una mínima alrededor de los 16 grados centígrados por la mañana. En San Francisco del Rincón y Purísima del Rincón se prevé un clima agradable con intervalos de nubes y sol, con temperaturas máximas que alcanzarán los 30 grados centígrados y mínimas de 17 grados centígrados, manteniendo un ambiente templado por la mañana y bastante cálido por la tarde. Por su parte, en Guanajuato capital el pronóstico indica nubosidad parcial con una temperatura máxima aproximada de 29 grados centígrados y una mínima cercana a los 14 grados centígrados. Las probabilidades de precipitación se mantienen bajas, 25%, conservando el ambiente fresco por la mañana y templado por la tarde, muy característico de la capital del estado.
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0: 6:26 de la mañana, escuchando a Rosé y Bruno Mars. Bueno, pues la verdad es que se pone de buenas. Mi estimado Jorge, ¿cómo estás? Buenos días, gusto saludarte, amigo.
1: Amigo, qué gusto, qué buena rola, ¿eh?
0: Sí, movidona, ¿no? Movidona.
1: Pues sí, mi miércoles ya como que ya, oye, como decía el amigo, oye, es lunes y ya se nos vino la semana encima, ¿no?
0: Es correcto.
1: Bueno, ahora es miércoles.
0: Oye, Jorge, ayer tuve la oportunidad de leer tu columna sobre esta, ¿cómo puedo llamarle? Pues análisis que haces sobre lo sucedido el pasado fin de semana con Claudia Sheinbaum y lo que pasó con Luis Donaldo Colosio hace 30 años en el mismo lugar, en el Monumento a la Revolución.
1: Gracias, amigo. Sí, es que es bien interesante lo que sucede y es lo que analizaba cuando fue pues esta rendición de cuentas de Claudia, ¿no? Cuando conmemora el segundo aniversario de ser la primera presidenta que llega, la primera presidenta mujer que llega pues a tomar este cargo tan importante en este país. Y bueno, pues trae un discurso muy, muy, muy actualizado respecto a la realidad que está pasando aquí en México. Entonces, lo que me llama la atención es que celebra su segundo aniversario del triunfo como presidenta, pero construyó un mensaje que yo definí en tres partes, en tres ideas torales, que era la defensa de la soberanía nacional, que tiene que ver con la intervención extranjera, la autodeterminación de México y la defensa de las instituciones frente a presiones externas, que es lo que está pasando con Estados Unidos, y la defensa que, pues, ¿cómo defiende lo indefendible? A personajes como Rocha Moya, por ejemplo, ¿no? Claro. Gobernador de Sinaloa con licencia, y todo lo que sabemos. Y al final, pues, habla también de la importancia de cerrar filas como este proyecto de recuerdo de transformación, por supuesto, con miras a las elecciones del 27 y del 30. El análisis que hacía es que 32 años antes, en esa misma explanada, pues también Colosio habla, el Leonardo Colosio, que bueno, pues tomó, fue víctima del magnicidio que ya conocemos, pero este hombre da ese discurso famoso que dice: yo veo un México con hambre y sed de justicia, y critica literalmente la estructura de lo que está pasando con un PRI, que él veía ya un PRI alejado de las personas, de las clases necesitadas, etcétera, y es reconocido como uno de los discursos más importantes de la historia moderna, del siglo XX por lo menos, junto con el de Martin Luther King, que dice el famoso de tengo un sueño, ¿no? Uh-huh. Y en ese contexto, amigo, lo que yo analizaba es como en 30 años pues han cambiado tanto este país y han pasado tantas cosas, creo yo, bien por la democracia, pero definitivamente pues con muchos retos. Por ejemplo, en el 2000, hay que recordar, en el 98 inició el debilitamiento del sistema priista, ¿no?
0: De acuerdo.
1: En el 2000 terminó la hegemonía presidencial del PRI con la idea de Fox. Del 2000 al 2018 fueron transiciones, alternancia entre el PAN y el PRI, que fue Fox, Calderón y Peña Nieto.
0: Peña Nieto.
1: Y Morena llegó con López Obrador y con Claudio. Entonces, es interesante, pero pues cada sección trae sus nuevos retos, y el común denominador es que no se acaba con la violencia excesiva, que ha ido creciendo, ¿no, amigo?
0: Fíjate que haces muy buen análisis, muy, muy buen análisis. Lo divides bien en tres. En la primera te pregunto, la primera parte. Yo es la primera vez que veo a Claudia Sheinbaum responder más enérgicamente, tal vez no como probablemente en ciertos momentos o en ciertos discursos lo debería de hacer, pero es la primera vez que veo que le responde fuerte a Donald Trump, ¿no?
1: Sí, tiene razón. Y obviamente lo que yo revisaba de los analistas después de este discurso de Claudia es que pues también se tiene que medir, porque lamentablemente tenemos enfrente o de vecino a un presidente pues muy visceral, ¿no?
0: Sí,
1: un presidente que reacciona y que nada más está buscando el pretexto para iniciar una guerra, y lo digo literalmente, ¿no? Entonces creo que ha sido prudente la presidenta. Ahora defiende la soberanía nacional con ese pretexto, que lo hemos analizado, tú y yo lo hemos platicado, que es la soberanía nacional, porque para mí es el gran pretexto, como decir que el petróleo de Pemex es de los mexicanos, pues por favor, son las grandes mentiras de este país, ¿no?
0: Así es, así es.
1: Por la forma en que se ha abusado de, de los recursos de Pemex y se ha saqueado literalmente. Entonces, ese para mí es el punto fino. Y el otro punto que también para mí es importante es que Claudia, con este discurso, no sé qué opinas, amigo, pues le da carpetazo y le da el fin al obradorato, es decir, a la época de López Obrador, a todos los seguidores de López Obrador, como Adán Augusto, toda su gente, el mismo Andy, ¿no?, que retirado de su cargo importante dentro de las estructuras de Morena, y se va a buscar fuero para tratar de protegerse, porque pues hay datos importantes que apuntan a que está en la mira de Estados Unidos por temas sumamente complejos, ¿no? Entonces, el asunto no es menor para la gente de López Obrador, pero también creo que Claudia se sacude ya de alguna manera prácticamente en este segundo año lo que quedaba de los compromisos, así podemos llamar, de López Obrador, de su gente, que finalmente también le declaró la guerra a Claudia Sheinbaum, la trató mal, y ella pues dice, permíteme por ahorita, no soy el florero de la casa, como dijo López Obrador también cuando empezó su mandato, dijo, yo sí también tengo poder y lo voy a ejercer, ¿no?
0: Claro, y habrá que esperar justamente bajo ese discurso, ¿qué tanto realmente puede desmarcarse Claudia Sheinbaum de esa sombra que cuando habla, pues todos los reflectores se lo lleva, ¿no? El señor López Obrador.
1: Totalmente. Yo creo que lo ha logrado, ¿eh? Yo creo que, hay que recordar cuando ella toma el cargo, ¿qué se decía? Bueno, pues que finalmente pues es el alfil de López Obrador, va a ser un títer, etcétera. Yo creo que la señora, simplemente con el golpe de timón, con el tema de la estrategia contra la seguridad, donde deja los abrazos y no balazos, creo que es inteligente porque nunca se confrontó con su padre político en ese sentido, pero pues ahorita, si la ves, creo que está tomando decisiones para mí importantes, por lo menos en la estrategia de seguridad. La diplomacia con Estados Unidos pues no ha sido la mejor, también ha logrado, eso sí, ha logrado mucha tensión por lo que tú decías. Pero creo que va caminando, es decir, me decía una persona, es que ya bajó sus niveles de popularidad con todo lo que está pasando con los señalados de Estados Unidos, como Rochamoya y nueve más, ¿no? Oye, pues sí, pero andaba casi en 70 puntos, 60 puntos, bajó a 50, sigue estando altísima.
0: Así es.
1: Altísima. Entonces, y el tema es que la oposición apenas está empezando a despertar con lo de Maru Campos, ¿no? Que están tratando de ser mártir para, me imagino, posicionarla, como en su momento fue Xochitl Gálvez, que fue la bateadora emergente que pudo posicionarse medianamente, pues la lanzaron hasta candidata presidencial. No sé para qué les alcance Maru Campos, pero no dudes que sea el proyecto que puedan empezar a construir para buscar a una candidata, ¿no?
0: Perfecto. Mi Jorge, pues muchas gracias, siempre interesante. Te mando un abrazote, gracias.
1: Oye, la próxima hablamos de fútbol, ¿no? Un día antes del Mundial, ¿no?
0: Me parece perfecto, más que puesto. Ya estás.
1: Descafeinado, ¿no, amigo?
0: Es correcto, amigo. Perfecto, mi Jorge, te mando un abrazote, gracias.
1: Otro de regreso, saludos a tu audiencia.
0: Vamos a una pausa, regresamos.
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5: La soya es un alimento versátil. A partir del frijol de soya se obtiene la soya texturizada, tofu, bebida de soya, entre otros alimentos. Contiene 9 aminoácidos esenciales como la lisina y la metionina. Aporta omega 3 y 6, así como vitamina K1 y vitamina E. Esta leguminosa tiene una gran concentración de isoflavonas, mismas que benefician la salud cardiovascular. También ayuda a disminuir los niveles de colesterol.
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5: Los videojuegos pueden mejorar la coordinación entre el ojo y la mano y aumentar la capacidad de tomar decisiones rápidas.
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6: Un juez federal negó un amparo a la madre del exgobernador de Tamaulipas, Francisco García Cabeza de Vaca, María de Lourdes Cabeza de Vaca, Wattenberg, y a 2 empresas familiares más contra el congelamiento de sus cuentas bancarias. El INE informó que ha iniciado la emisión de un nuevo modelo de credencial para votar que incorpora mayores medidas de seguridad, herramientas de accesibilidad y opciones de identidad incluyente para la ciudadanía, la cual está disponible a partir de este mes. La ONU Turismo estimó que durante el primer trimestre del año, 307 millones de turistas realizaron viajes internacionales, lo que representó un incremento de 2% en relación al mismo periodo del año anterior, pese al conflicto en Medio Oriente. Informó Itzel Vanegas. 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
1: 6:40 ahora. Mi estimado Paco, ¿cómo estás? Buenos días. La selección, bueno, cada vez más cerca el Mundial. Ayer, Comicón lo que pasó con Sudáfrica, pero bueno, ya estamos llegando y recibiendo a las selecciones en este lado del charco. ¿Cómo estás? Buenos días.
2: Sí, amigos, qué placer saludarles. Y sí, ya van llegando las respectivas selecciones nacionales. Ya llegó Sudáfrica por ahí con la canción que les recibieron. No era quizás la más adecuada, pero bueno, eso solamente ocurre en México. Y es que les recibieron, ya lo saben, con el son de la negra. Y bueno, así pues es. Esto llamó demasiado la atención. Japón llegó y bueno, tuvieron por ahí el autobús, al menos un percance con un bache allá en Nuevo León. Entonces tuvieron que reparar una de las llantas, pero ya también los japoneses se encuentran en territorio mexicano. Y mientras tanto, la selección nacional ya dio la numeración de los convocados para esta Copa del Mundo. Hay que destacar que, bueno, también hicieron unas bonitas fotografías en el Museo Nacional de Antropología, donde, bueno, pues se alcanza a ver que en el fondo estaba el calendario azteca, este espectacular, maravilloso, que es parte de toda nuestra cultura. Y bueno, pues se tomaron la foto tanto con camiseta, mostrando su número con la camiseta de la selección, y con traje. Y bueno, pues la numeración queda de la siguiente manera: el tal Rangel con el número 1, Acevedo con el número 12, Guillermo Ochoa con el número 13, okay, Jorge Sánchez con el número 2, César Montes con el 3, Edson Álvarez con el número 4, Johan Vázquez con el número 5, Eric Lira con el 6, Luis Romo con el 7, Álvaro Fidalgo con el 8, Raúl Jiménez con el 9. Aquí es donde a mí no sé, a mí me hubiera gustado que realmente hubiéramos comprometido al chamaco, pero Alexis Vega se quedó con el número 10, el número 11 Santi Jiménez, Armando González con el número 14, que por cierto hay que decir que Armando González es representante de Guanajuato, es nacido sí, en Celaya, Guanajuato, Armando González. Israel Reyes con el número 15, Julián Quiñones con el 16, Orbelín Pineda con el 17, Obed Vargas de Alaska con el número 18, Gil Mora con el número 19, Mateo Chávez con el 20, César Huerta con el 21, el Memote Martínez con el 22, que también es otro celayense, también está

0: a un escalón cuando todavía le falta, desde mi perspectiva, madurez. Digo, es cierto, futbolísticamente es muy maduro, mete cada pase, es muy técnico, pero la responsabilidad del 10, el 10 es el 10, mi Paco.
1: Sí, mi Quique, pero a ver, yo te voy a trasladar este análisis, ¿no? Para mí, los únicos dos dieces que pesan realmente en alguna selección nacional y que ahí sí le tendrías que pensar, pero y que incluso les ha fallado, pero le tienes que pensar de sobremanera a quién se lo vas a dar, son las de Brasil y Argentina, ¿eh? O sea, vamos a ser muy realistas. En México, obviamente, tuvimos a Cuauhtémoc, tuvimos, no me acuerdo ni ya, Ciña, que Ciña también debe haber puesto el 10, pero honestamente, así que digamos que el 10 de México ha pesado alguna vez, o sea, vamos a ser muy honestos, ¿no? O sea, la verdad es que yo por eso digo, a ver, el chamaco está mostrando condiciones, es el que está cargando, porque aunque no le des la 10, el tema mediático está enfocado en Gil Mora.
0: Eso sí es cierto.
1: La gente quiere ver a Gil Mora como la gran figura de la selección mexicana, y yo creo que él está acostumbrado a ese tipo de presión. La verdad es que creo que el número 10 le caería sensacional a Gil Mora, lo comprometes, le das ese liderazgo de una vez, porque de que va a llegar a ser una figura trascendente del fútbol mexicano, lo va a lograr Gil Mora, ¿eh? Y yo insisto, en México no hemos tenido un 10 que tú digas, nos obligaría a pensar en que tenemos que retirar casi el número, ¿no?
0: Fíjate, en la del 94, el 10 era Luis García, y el mejor 10 era Benjamín Galindo, y traía el 17, por ejemplo.
1: Sí, no, y por ejemplo también, como te decía, Cuauhtémoc Blanco, el mismo Antonio Nelson Ciña.
0: Ni el Bofo.
1: Pero son dieces que dices, caray, o sea, no, creo que, es más, ni el 9, que era el de Hugo Sánchez, lo pensamos en retirar algún día, ¿no? Creo que en este caso, sí, yo se lo hubiera dado, le hubiera puesto esa presión de una vez al chamaco, a ver de qué está hecho, ¿no? Porque al final va a estar en el escenario mundial y el reflector está en él, está en lo que pueda demostrar con la selección mexicana, y ojalá que les vaya de gran manera. Pero bueno, ayer estuvimos en el campamento del Club León, ayer platicamos con Oscar el Gato García, que fue portero sparring. Yo la verdad sí creo que le alcanzaba sin problemas para ser el tercer portero de la selección mexicana en la Copa del Mundo, sin ninguna bronca. Y bueno, nos platicó cómo fue esta experiencia de ser sparring, lo que platicó con Javier Aguirre, con Rafa Márquez, con Memo Ochoa, y nos dijo cómo espera que le vaya a la selección mexicana. Vamos a escuchar las palabras de Oscar el Gato García.
2: Pues platícanos, ¿no? ¿Cómo viste toda esta experiencia con Selección Nacional Mexicana, ser sparring, pero bueno, pues al final ya entrar a lo que será el ciclo 2030, ¿no? En donde estarás ahí, obviamente, visualizado por Rafael Márquez.
3: Hola, buenas tardes. Hola, Paco. Hola, Paco, ¿cómo estás? Sí, creo que una experiencia que me suma mucho en el nivel personal y futbolístico. También vengo acá más motivado y con muchísima más confianza y con muchísimas ganas de seguir trabajando. Creo que una experiencia muy padre en todos los aspectos, y seguir trabajando para poder estar más.
2: Platícanos qué conversaste ahí con Rafa Márquez, qué platicaste con Javier Aguirre. ¿Cómo fue ese encuentro con Guillermo Ochoa, ¿no? Que será un tipo histórico a partir de este Mundial también.
3: Bien, con Rafa un poquito más serio. Creo que de los tres fue con el que menos tuve la comunicación. Con el Vasco, la verdad, es muy buena persona, muy gracioso. Pero bien, ahí hablábamos de los porteros, de el tipo de porteros que le gustaba, yo le preguntaba. Y con Paco Memo, la verdad, un tipazo. Siempre que me preguntan por él, lo digo, un tipazo. Y pues le estaba preguntando muchas cosas y él me dice, ¿quieres saber la clave? ¿Quieres pegar en el punto? Pero bien, la verdad te digo, muy buen tipo y me pudo dar muchos consejos, creo que todos los que debía de darme.
2: Oye, y por cierto, bueno, pues ya que trabajaste con esa selección, que ya están los convocados, ¿cómo crees que le vaya a la selección mexicana? Obviamente, pues, tenemos esta bolita de cristal, ¿no? Pero ya que trabajaste con ellos, ¿cómo crees que le vaya en el Mundial?
3: Bien, yo creo que hay un muy buen grupo, hacen muy buen equipo, tienen muy buena relación y creo que el nivel también es muy bueno. Entonces, creo que están para competir.
0: Paco, oye, yo Si hace unos años nos llevamos a Osvaldo Sánchez justamente para trabajar.

0: bajarlo, para llevarlo, yo también lo hubiera llevado.
1: Sí, yo también, yo creo que ahí, mira, siendo muy sincero, si no tengo nada contra Acevedo o el mismo Ochoa, yo sé que obviamente Memo Ochoa, y fíjate que ya empiezan los rumores mucho más a crecer de una manera mucho más exacta en torno a que Memo Ochoa será el portero titular en el partido de inauguración contra Sudáfrica. Yo te lo decía, me parece que lo van a meter en ese partido para que sea el primero en completar la participación en los 6 mundiales.
0: De acuerdo.
1: Pues obviamente no jugó en 2, pero bueno, pues le quieren poner a fuerzas la opción de que va a llegar a las 6 Copas del Mundo en participación, pero le van a dar ese espacio. Parece que todo se está encaminando a ese tema. Vamos a ir viendo día con día, pero bueno, yo hubiera dicho, ¿sabes qué? Ochoa, pues ya cumplió con su ciclo. Es más, Acevedo me parece que no fue mejor portero que el Gato García, al menos en este último año, y yo hubiera puesto al Gato García, que aparte portero joven, que viviera la experiencia, que se fogueara, pero bueno, al final ya son decisiones de Javier Aguirre, de Rafa Márquez, y ahí está el tema con el Gato García. Vámonos también porque la selección mexicana ya está confirmando los horarios de su participación para esta fase de grupos. El día 11 de junio jugará a la 1:00 p.m. ante Sudáfrica. Hay que recordar que ya hay este itinerario, para que lo tengan bien marcado. Quienes tengan sus boletos, uh-huh, van a poder ingresar desde las 9:00 a.m. al Estadio Azteca. Se quiere que estén todos sentaditos a eso de las 11:00 a.m. porque ya es cuando va a empezar todo el performance, donde vendrá Maná, Alejandro Fernández, Belinda, Los Ángeles Azules y demás. Y luego después arrancará el kickoff a la 1:00 p.m. En Guadalajara, ante Corea del Sur, será el 18 de junio a las 7:00 p.m. y cerrará la primera ronda el 24 de junio en el Estadio Azteca a las 7:00 p.m. ante Chequia. Entonces, así es como será el itinerario de la Selección Nacional Mexicana. Y el Club León, bueno, pues sigue alistando para lo que será precisamente la apertura 2026. Todavía no se ve tantos movimientos, seguramente irán poco a poco las cosas avanzando, porque pues hay que decirlo, ¿no? Queda muy largo todavía el camino, se tendrá que venir la Copa del Mundo, quién sabe si alguno de los refuerzos venga de la Copa del Mundo, o incluso el Club León venda alguno de sus activos a algún otro club que de estos jugadores que están en la palestra de la Copa del Mundo, como lo son Viñas, como lo son Ismael Díaz, que van a estar ahí convocados por sus respectivas selecciones. Entonces, bueno, pues hay que ver qué es lo que ocurre. Pero bueno, ayer también aprovechamos para preguntarle a Oscar Gato García, porque le queda un año de contrato, pero está muy cercana la posibilidad de que extienda por 3 años. Ya está solamente a pequeños detalles, ya revisaron temas contractuales, ya revisaron tema de sueldo incluso, que bueno, pues al final, ya siendo portero selección nacional, hay que aumentarle el sueldo al chamaco. Y bueno, pues está, yo creo que a días de que se haga la firma oficial para que Oscar el Gato García sea el portero del Club León por 3 años más, digo, aparte del año de contrato que tiene. Lo que sí es que, independientemente de todo, bueno, pues se firma también para tener se firmaría en este caso para tener una seguridad de que cuando vengan por él, porque lo han estado sondeando clubes de la misma Liga MX, bueno, pues paguen bien por él, León se quede incluso con una buena ganancia, y también es una seguridad para él. Entonces, escuchemos al Gato García en relación a este tema de lo que es la posibilidad de renovación con el Club León, que está a 99.9% de darse.
2: Sí, la verdad es que, bueno, la gente con la que trabajo está ahí, pero no sé mucho, la verdad, no me he querido meter en esos temas. Tuve una semana de vacaciones solamente, y yo estuve concentrado en lo que tenía que hacer, en entrenar, hacer las cosas bien en la selección, y ahora el regreso, y que pase lo que tenga que pasar, vamos a renovar, sí. Y pues nada, muy feliz y contento de poder aportar muchas cosas acá al club, que también es un sueño y un objetivo que tengo grande, ser capitán, quedar campeón y muchos objetivos más. Entonces, creo que me faltan muchísimas cosas que ojalá podamos trabajar y que también el equipo pueda ayudar y trabajar todos juntos, ir por la misma línea para lograr esos objetivos que tenemos. Okay. Sí, claro, obviamente que eso no está ganado, eso no está escrito, y hay que demostrarlo día a día, lo he dicho muchas veces. Yo trabajo todos los días para ganarme un puesto el fin de semana. Bien, yo creo que tengo ahora un poquito más de responsabilidades, también lo veía acá con los chavos, soy pues un ejemplo para ellos y quiero que me vean y que digan que quieren seguirme, que quieren hacer lo mismo que yo y nada, con muchísimo más responsabilidad y con, te digo, muchas más ganas de seguir trabajando y aportando lo que pueda aportar. Híjole, yo creo que, o sea, ser capitán no es levantar la mano, no es pedir, ¿no? Es demostrarlo y nada, ser un líder. Entonces, pues solamente está hacer lo que está en mí y después vendrán las cosas que tengan que pasar.
0: El gato, oye, lo noto mucho más sensato, mucho más sensato.
1: Sí, la verdad es que el chamaco tiene los pies muy bien en la tierra y es un tipo que tiene muy cercana a su familia. La misma gente de su representación es gente pues con mucha ética. La verdad es que quienes están ahí acompañándolo le han ayudado bastante para que el Gato García pues de alguna manera se exprese de esta forma. Mm. Y me gusta que levante la mano para buscar la capitanía de la fiera, que ha quedado ahí. Obviamente está Echeverría, está el avión Ramírez todavía, tipos de liderazgo. Pero pues también él quiere levantar la mano y decir, aquí yo quiero ser capitán también, ya con la salida de Steven Barreiro, Quique.
0: Muy bien. Oye, Paco, rápido preguntarte, ahorita que estuviste ahí en La Esmeralda, gente nueva, sobre todo con este tema de la venta, algo que hayas visto por ahí raro, o todo normal.
1: Fíjate que, o sea, sí te diré que hay un ambiente extraño, ¿eh? O sea, hay, digo, claro, muchos años de estar yendo a cubrir a León. Digo, sí, me dan la experiencia para decirte que obviamente siguen en esta búsqueda. El grupo inversor de los Estados Unidos parece que siguen ese estira y afloja para ver si se va a hacer de la propiedad de la fiera. Pero bueno, pues te quedan estos seis meses serán de una auténtica novela, claro, porque a más tardar en diciembre, en la última junta de dueños del año, tendrían que presentar el proyecto ya de venta, ya solamente para hacer los procedimientos y que el siguiente año se estuviera pasando la propiedad de León a los nuevos propietarios. Entonces, pues se vienen batallas, se vienen novelas, pero estaremos pues contándolas día con día, pero al momento, pues todo con cierta tensión, diferente el ambiente, pero tampoco nada que de pronto nos diga que ya hay nuevos dueños como tal.
0: Muy bien, mi Paco, pues te agradezco mucho, mi Paco. Excelente miércoles y nos escuchamos el día de mañana.
1: Gracias, Quique, gracias para todas y todos.
0: Y por cierto, ahí pendientes con lo que hoy a las 4 de la tarde con el buen Carlos Rosanoff ahí en el 101.1.
1: Sí, ahí nos escuchamos, a las 4 de la tarde, ahí estamos en Somos Locales, ahí para que estén atentos con mucha más información. Abrazo.
0: Abrazote, mi Paco. Pues ahí está la información de los deportes con el buen Paco Montes. Ya nos vamos. Antes le doy el costo del dólar a la compra 16.98, a la venta 17.52. Mañana nos escuchamos a partir de las 6 de la mañana aquí en Trio News Bajío por el 107.1 de FM. Nos leemos en redes sociales, @Quique Rivera, @Fórmula Bajío, @Trión Bajío. Gracias a Toño Ríos, a Cristian Alés y a toda la gente que hace posible este espacio. Ya escuchó a partir de las 3 de la tarde con Carlos Rosanoff en el 101.1 en Fórmula Noticias. Y a continuación, a través de esta estación, Ciro Gómez de Iba. Menos ruido, más señales. Muy buenos días.
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0: ¿Qué tal? Muy buenos días, un gusto estar con ustedes este miércoles 3 de junio. Los saludamos con el gusto de todas las mañanas. Hace unos momentos el diario LA Times, Los Angeles Times, informó que el gobierno de Estados Unidos investiga una investigación criminal contra los gobernadores mexicanos, el gobernador de Sonora, Alfonso Durazo, y el de Tamaulipas, Américo Villarreal, y que además ya revocó la visa de los dos. Información de hace unos momentos de Los Angeles Times. La visa de Durazo fue cancelada el año pasado y Estados Unidos lo investiga por sus supuestos vínculos con el crimen organizado. La de Américo Villarreal fue cancelado por delitos relacionados con el huachicol. Vamos a ver exactamente qué es lo que informa Los Angeles Times. A las 10 seguirá el diálogo los maestros de la CENTE en la Secretaría de Gobernación. Ayer fracasó. Ayer los maestros se movilizaron, causaron destrozos. Tienen pues tomada una buena parte del centro de la Ciudad de México, sobre todo los perímetros del Zócalo. Se ha caído la actividad comercial, es muy difícil transitar por ahí. Vamos a estar en unos momentos en el centro de la Ciudad de México con la crónica sobre pues la protesta de los maestros a 8 días de que comience el Mundial. México, Canadá y decenas de países van a estar sujetos a un nuevo arancel de al menos 10% por incumplir la prohibición de Estados Unidos de importar productos bajo condiciones de trabajo forzoso. Esto lo informó el representante comercial de Estados Unidos, Jamison Greer. La Secretaría de Economía, nuestra Secretaría de Economía, rechazó la acusación y aseguró que confían en que pues esta nueva propuesta arancelaria será modificada en función a los argumentos presentados por la autoridad mexicana. Ayer fueron asesinadas 49 personas en las cifras preliminares del gobierno. Sinaloa, otra vez Sinaloa, con 10 homicidios dolosos, registra la cifra más alta. Luego de pues muchos meses de tensión, de discusión, ayer el estadio Banorte informó que sí entregará los boletos del Mundial a los dueños de palcos y plateas, pero no podrán ingresar alimentos y bebidas ni hacer uso de los estacionamientos del estadio. Vamos a seguir en el tema. Vamos a hablar con la gente de los palcos y plateas. Vamos a hablar con Roberto Ruano y con Balfre Morales, que es secretario y abogado de la Asociación de Titulares de Palcos y Plateas. Parte de lo que tendremos hoy, el dólar interbancario se está vendiendo en 17 pesos con 29 centavos. Parte de lo que tendremos hoy, más las entrevistas, los personajes, todo lo que se vaya acumulando en las próximas 3 horas. Quédese con nosotros, estamos por la mañana. Hacemos una pausa y al regresar con todo esto, comenzamos.
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0: 7-9, Manuel, buen día.
1: Ciro, por la mañana, buenos días. Buenos días a todos en Grupo Fórmula. Como ya decías en el arranque, Ciro, del programa, información relevante que se está publicando desde el diario Los Angeles Times. Tiene que ver con, pues supuestamente, dice la nota, ahora entramos a los detalles, Ciro, múltiples fuentes han confirmado al periodista que escribe la nota.
0: A los periodistas.
1: Los Ángeles, sí, a los periodistas que escriben la nota, que se le ha retirado la visa a dos gobernadores mexicanos, dos gobernadores de Morena, el gobernador de Sonora, Alfonso Durazo, y Américo Villarreal de Tamaulipas.
0: Y además estarían ya bajo investigación.
1: Así es.
0: Criminal de Estados Unidos. ¿Dónde se publica la nota, Moisés? Buenos días.
2: La publica el LA Times, Ciro. Buenos
0: Pero
2: días, Ciro.
0: ¿Dónde?
2: Buenos días,
0: parte,
2: Manuel. En su sección de historias más destacadas es la primera nota en su portal web. No la trae en su primera plana, Ciro, pero sí en su portal web, como la historia más destacada del día de hoy del LA Times. Como lo comenta Manuel, es una nota que dice que Estados Unidos ha lanzado, inició una investigación criminal justamente contra el gobernador de Sonora, Alfonso Durazo, y contra el gobernador de Tamaulipas, Américo Villarreal, por estar relacionados con el crimen organizado, Ciro, en el caso específico de Alfonso Durazo, y en el caso de Américo Villarreal, por delitos relacionados al huachicol. Es por eso que se les quita la visa. Se informa también que la visa de Alfonso Durazo fue revocada desde el año pasado, y es la primera vez que damos cuenta de estos hechos, Ciro.
0: Bueno, te pedimos que revises bien, traduzcas la nota y la leemos en unos momentos, ¿no? Y pues, como sea, esto le estaría dando la razón a periodistas mexicanos que adelantaban esto, ¿no? Que adelantaban esta información. La adelantó la semana pasada Jorge Fernández Menéndez en Excelsior y ¡pum! le dieron duro.
1: Duro,
0: sí. La mañanera. Y la adelantaba también Raimundo Riva Palacio en el Financiero. Vamos a ir con la nota un poco más adelante. Pero antes, Lourdes Murguía en Madero y Bolívar, ¿cómo están las cosas en el centro? ¿Cómo amanece pues la periferia o la frontera del Zócalo? Lourdes, buen día.
3: Hola, Ciro, Manuel, buenos días. Así es el día 11 desde que los maestros de la CENTE llegaron a instalarse en plantón a 5 de mayo en la calle que desemboca en el centro de la Ciudad de México. De acuerdo con la Secretaría de Seguridad Pública, Ciro, son 7,000 maestros los que están en este campamento en diferentes calles alrededor de la plancha del Zócalo. Están distribuidos en 2,500 carpas. Sin embargo, por diferentes recorridos, Ciro, que hemos hecho, la verdad es que se ven más maestros pues instalados en todos estos campamentos. En este momento estamos en la calle de Madero, casi esquina con Bolívar, donde pues la policía está reforzando las vallas que están colocadas justo, como decías, entre la frontera, pues donde está instalado el campamento de los maestros de la CENTE. Y a diferencia de ayer, Ciro, ayer había solo una entrada y una salida a la plancha del Zócalo y a todas las calles, digamos, comerciales donde están los restaurantes, las taquerías, las zapaterías, los Oxxos, y prácticamente pues no había nada de gente. Había algunas tiendas abiertas, pero no había gente que comprara cualquiera de los productos. Sin embargo, bueno, los policías nos han dicho que en la noche hicieron este reacomodo, digamos, de las vallas que están, y ahorita lo que está completamente amurallada es la plancha del Zócalo, pero donde en República de Brasil y Tacuba abrieron un espacio para que la gente pudiera pasar a la zona comercial. Ahorita son las 7 de la mañana, algunos negocios comienzan a abrirlos a partir de las 10 de la mañana, y otros como los bits Obregón, que estamos viendo en este momento, Ciro, nos dicen que ellos, por ejemplo, abren todos los días a las 7:30 de la mañana, pero que hoy están esperando porque debido a este plantón pues no tienen muchos víveres para pues los comensales que vengan este día. Así es que ellos están esperando que les vaya mejor, Ciro. Pero los restaurantes pues se han visto muy, muy afectados. Platicamos con Jesús Brisgar y Zurieta, él es el dueño de los restaurantes El Cardenal, sobre este bloqueo al Zócalo por debido al plantón de los maestros de la CENTE, y esto es lo que nos dijo.
4: Ahorita pues
5: también animal.
4: Ajá.
5: Sí, estamos pues, sin ingresos prácticamente.
4: Sí.
5: no sé si recuerda el 23 de marzo del 20, sí. Cuando la pandemia.
3: Ah, claro, sí, las, el 2020, sí.
5: Sí, las calles se vieron desiertas, un poco parecía eso ayer. En esta zona nada más, ¿no? Sí. Estamos encapsulados en un lugar, sí, y pues para acá no entra nadie.
3: ¿Cuánto tiempo pudieran aguantar, por ejemplo, sin tener comensales?
5: Pues mire, nuestra nómina es fuerte. Nuestra nómina son casi 500 mil pesos a la semana.
3: ¿Cuántos trabajadores hay aquí?
5: 140 en este restaurante. 145. Pues está difícil.
0: Bueno, Lourdes, ¿qué es exactamente entonces lo que está cerrado en este momento? ¿Dices que está amurallada la plancha del Zócalo?
3: Sí, la plancha del Zócalo. Para entrar a la plancha, sí, del Zócalo, sigue la misma entrada. Hay solo una entrada en República de Brasil y Tacuba. Ahí están los policías y, bueno, la gente que entra, digamos, tiene que formarse para entrar. En estos momentos la fila no es muy larga como la que se registraba ayer. Y hoy hay paso a las otras calles como Madero, Allende, donde se encuentran los negocios en esta
0: sí
3: parte
0: hay paso, del sí
3: Zócalo.
0: Hay paso ahí.
3: Sí, hay paso a estas calles.
0: A Madero, por ejemplo, sí. Vienes caminando por Madero y accedes, ¿qué?, hasta esos muros.
3: En Madero hay plantón de la CENTE, empieza a la altura del eje central. Ahí ayer había vallas, esta madrugada los policías quitaron las vallas. Es el único lugar donde las han quitado, en Madero, a la altura del eje central. De hecho, cuando llegamos nosotros a las 6 de la mañana, los maestros estaban sorprendidos de que estaban retirando estas vallas. Son las únicas, reitero, que han retirado, las que estaban sobre Madero y eje central. Ahí hay paso peatonal, digamos. Pero a la altura de Madero y Bolívar, que es donde yo me encuentro, aquí están las primeras vallas.
0: Y en el Zócalo, en la plancha del Zócalo, ¿qué es lo que hay, Lourdes? ¿Qué es lo que hay en la plancha del Zócalo?
3: En la plancha del Zócalo, Ciro, están los trabajos para la inauguración del FanFest. Ayer también hice un recorrido por esta zona.
0: ¿Cómo los están protegiendo,
3: Lourdes?
0: Bueno,
3: lo que sí se ve en la...
0: Sí, ¿cómo los están protegiendo?
3: La plancha del Zócalo, Ciro, hay muchísimos policías. Hay policías por todos lados, de todos los sectores, Ciro, con todo y patrullas. Eso fue lo que vimos en el recorrido de ayer. Están las vallas protegiendo la plancha del Zócalo. Ayer mismo también le preguntamos a la Secretaría de Seguridad Pública si tenía el número exacto de policías que estaban solo en la plancha del Zócalo y estos alrededores, y nos dijeron que no tenían un número exacto, pero lo que pude ver ayer, pues son policías que están de Azcapotzalco,
0: bueno,
3: de Milpa Alta y de otras,
0: sí, de otras partes. Regresamos, pues regresamos un poco más adelante contigo, Lourdes. Gracias.
3: Gracias, Ciro.
0: Bueno, y ayer otra vez, ¿no? Muy, muy dura la protesta,
1: sí,
0: de los maestros.
1: Pues sí, los maestros avanzaron, como ya lo habíamos platicado ayer, lo adelantamos, estaban por todo Paseo de la Reforma. Y justamente ahí, en la zona, pues en la zona del Ángel, en la zona cercana al Ángel, pues están estas exposiciones que se hicieron, que se empezaron hace algunos días, con estatuas enormes de futbolistas, con diferentes playeras de selecciones de fútbol, y pues decidieron derribar tres por lo pronto.
0: Supuestamente, ayer se buscaba un acuerdo con la Secretaría de Gobernación, hubo reuniones. No funcionaron, no tuvieron éxito, y los maestros pues siguen haciendo lo que quieren. No solo en la Ciudad de México es lo más visible, hubo ya también hechos de violencia en otros lugares, y el gobierno, que sabía que esto iba a ocurrir, no sé si lo subestimaron, no sé si confiaron en que de última hora iban a negociar. Estamos viviendo esto, mandando estas imágenes a todo el mundo, ¿no? Porque estas son... La gente no va a ver a los ajolotes,
1: no, hombre.
0: La ola de Clara Brugada. Lo que ven son estas imágenes. Y además, estrangulamiento de la economía, daño a muchas personas en el centro de la ciudad. Y no pasa nada. Da la impresión de que la preocupación del gobierno es que no le echen a perder su FanFest en el Zócalo, que es lo que están resguardando. Lo demás... Hay que cada quien se defienda como pueda, ¿no?
1: Sí, correcto. Sí.
0: El campamento se expande, según
1: lo que hemos estado viendo, sí.
0: Y hemos visto por distintas zonas del centro. Y a ver qué deciden hacer los maestros. Igual hoy descansan, tienen una movilización. O quizá mañana se van al aeropuerto. Vete tú a saber. Porque este gobierno fue incapaz de llegar a un acuerdo, de aplacar a los maestros. Aliados, además, aliados ideológicos de ellos, no lo pudieron hacer. Estamos ya en el Mundial. Y ahí están las imágenes. 7:20, hacemos una pausa, volvemos.
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0: 7:24, Manuel.
1: Bueno, pues ayer, Ciro, nos quedamos con la información en el sentido de una audiencia en el reclusorio sur, donde supuestamente Javier Corral, y lo informábamos ayer, pues ya no llegaba en esta inconformidad que tenía de un proceso abierto hasta por secuestro, supuestamente en contra de la gobernadora de Chihuahua, Maru Campos, y en el entendido de que al no presentarse Javier Corral, pues entonces quedaba perfectamente extinguida esa acusación. Pero sí estaban ahí sus abogados, los abogados de Maru Campos, estaba Roberto Gil, Javier Coello Suart, simplemente para enterarse perfectamente bien y pues apersonar a la defendida, en este caso la afectada, que en este caso es Maru Campos.
0: Bueno, y con esto se cierra el caso. Javier Coello Suart, abogado de Maru Campos. Buen día, Javier.
2: Buenos días, Ciro. Buenos días, Manuel. Sí, efectivamente, Ciro, como bien nos refieren, el asunto queda completamente cerrado. La resolución que se determinó por parte de la juez de control el día de ayer no es recurrible, o sea, no es apelable, no hay ningún recurso que quepa contra esta determinación, porque precisamente Javier Corral determinó no presentarse y por eso quedó sin materia el recurso presentado. Por lo tanto, ya no podrá ninguna autoridad, ni local ni federal, investigar estos hechos que ya fueron juzgados.
0: Pues se acabó.
2: Se acabó.
0: Esta acusación de Javier Corral, acabó, que era privación
1: ilegal de la libertad, supuestamente, si lo que era la parte más grave, ¿no?
0: Sí.
2: Sí, privación ilegal de la libertad, abuso de autoridad y ejercicio indebido del servicio público, quedó totalmente concluido.
0: Bueno. Y así nada más. Como pues lo informó Corral a través de sus redes sociales, en un texto absolutamente político, flojísimo en cuanto a su contenido, que no se quería sumar a la tergiversación, y man, puro rollo, ¡pum!, se acabó.
2: Pues mira, Ciro, este asunto, como podrás recordar, viene desde el 2024.
0: Sí, agosto.
2: Y aquí lo importante es que la Fiscalía General de Justicia de la Ciudad de México llevó a cabo una investigación de 2 años. Investigó los hechos, investigó la conducta de la Fiscalía Anticorrupción de Chihuahua, incluso investigó la conducta de los servidores públicos que precisamente validaron ese oficio de colaboración para llevar a cabo la detención del señor Javier Corral. Todo fue legalmente realizado por esas autoridades en aquel momento histórico. Y esto lo llega a culminar. Si el señor Javier Corral hubiera estado tan seguro que había una ilegalidad por parte de cualquier autoridad, ya no hablemos de mi representada, sino cualquiera, pues hubiera presentado a alegar lo correspondiente el día de ayer ante la juez de control para que se reaperturara esta carpeta. Es evidente que no fue así, incluso salió con un tema político y no jurídico. Nosotros esperábamos que el señor Javier Corral, como abogado, tuviera la intención y sabe cuáles son las consecuencias de los actos que está realizando, y por eso tomaremos acciones al respecto de conformidad a lo que nos diga nuestra representante.
0: Tomarán acciones al respecto, eso lo van a analizar.
2: Señor.
0: Bueno.
2: Sí, señor.
0: Muchas gracias, abogado. Gracias, Javier.
2: Gracias, Ciro. Gracias, Manuel. Un abrazo. Javier, buen día. Bye, bye.
0: Suerte. ¿Qué es esto? ¿Qué es lo que hace Javier Corral? ¿Qué es lo que hace? Una payasada. Es payasada tras payasada, mentira tras mentira. ¿Te acuerdas que la noche, el día siguiente a la noche en que lo rescató
1: el Jin Jin,
0: en el Jin Jin, nosotros transmitimos las imágenes y ya hemos contado en varias ocasiones ¿por qué nos enteramos del hecho? ¿Te acuerdas que dijo, fue Manlio Fabio Beltrones, todo esto es Beltrones el que está atrás de mí, obviamente, ¿no? Y para muestra les mando esta fotografía, y nos mandó una fotografía tomada aquí, por cierto, una vez que vino Beltrones a una entrevista, y como muchas de las personas que vienen a entrevista,
1: que me diga
0: a la entrevista, nos tomamos una foto, se toman una foto. Bueno, ¿qué es lo que hizo Javier Corral? Esta acusación para luego decir, ay, me retiro para no ser parte de la tergiversación. ¿Qué es? Es casi un fraude a la justicia, ¿eh?
1: Pues sí.
0: Es un fraude a la justicia.
1: Es jugar con la justicia, Ciro. Sí, sí, claro. Sí, por supuesto.
0: Empujado por quienes lo arropan y quienes lo protegen o lo protegían. O nada más lo tienen ahí con su fuero. No lo pela. Nadie pela a Javier Corral. A nadie le importa lo que hace Javier Corral. Lo quisieron usar como ariete para golpear a Maru Campos. Se vieron que era un desastre, que fue un desastre esa operación para golpear a Maru Campos. Solo la fortalecieron, crearon un personaje, con todo respeto para Maru, de una dimensión nacional que no tenía. les fue muy mal en las redes sociales, les fue muy mal en la opinión. Y le dicen a Corral, ya, Corral, sácate, ya, fuera, siéntate, Corral. Y Corral, hoy para no tergiversar, ya dejo ahí las cosas. Eso es fraude a la justicia.
1: Pues sí, absolutamente sí, Ciro, porque ni siquiera enfrentó bien el procedimiento, no pudo dar la cara, no se pudo enfrentar ante la juez respectiva del caso. Efectivamente, Ciro, me parece que queda un gran pendiente, supuestamente, de alguien que conoce de leyes y que además es el presidente de la Comisión de Justicia del Senado de la República.
0: Pues, presidente de Comisión, este es el presidente de Comisión de Justicia de este Senado.
1: Sí.
0: El que comete fraude a la justicia.
1: Sí, correcto.
0: Como parte de su proyecto político, él sí. En fin, bueno, por lo pronto, Maru Campos, ni le van a quitar el fuero, ni la van a tratar de meter a la cárcel por haber privado la libertad. Además, una gobernadora, cuando quienes iban por Corral eran agentes de...
1: Sí, ministeriales del Estado de Chihuahua.
0: Y pues parece que el tema de los agentes de la CIA, la instrucción es bájenle todo el volumen que se pueda.
1: Bájenle.
0: Hace dos semanas estuve sentada en esta mesa, ¿eh? Dando la primera de una serie de entrevistas, sin guión, sin acuerdo, respondiendo lo que se nos ocurrió preguntarnos a nosotros y a otros. Y dos semanas después vean dónde están las cosas y vean una vez más dónde están esos personajes como Javier Corral. Bueno, Los Ángeles Times, Moisés.
3: Ciro, ya haciendo un análisis más profundo del artículo publicado hoy por el LA Times, se habla de que los dos gobernadores ya fueron revocadas sus visas y actualmente están siendo sujetos de investigación, cada uno por diferentes delitos. Alfonso Durazo, y lo comparan justamente con Rochamoya por vínculos con cárteles de la droga.
0: Sí.
3: Y por otro lado, Américo Villarreal por contrabando de combustible o huachicol, así lo maneja el artículo.
0: Delincuencia organizada,
3: pues sí, pero sí, no sí, en sí. Materia de drogas específicamente. El artículo cita como fuentes, ellos utilizan para nombrar a la fuente, dice personas familiarizadas con los casos, no desarrolla más en quién es su fuente, eso se mantiene en eso, en personas familiarizadas con el caso. Retoma un poco lo que ha venido manejando el discurso de la presidenta Sheinbaum en las últimas semanas, de que están en contra de la injerencia extranjera y de la injerencia estadounidense, y lo compara también con el caso de Rochamoya y la defensa que ha ejercido el partido Morena sobre el gobernador con licencia ya de Sinaloa, y dice que puede ser un mecanismo similar el que se utilice justamente con estos dos gobernadores. Viene algo curioso dentro del artículo, dice que ambos gobernadores son sujetos a un programa conocido como el programa de libertad condicional por beneficio público, que es un mecanismo que utiliza Estados Unidos para que personas no estadounidenses puedan colaborar con el gobierno de Estados Unidos para dar información. Se dice que utilizan este sistema para ingresar a Estados Unidos y obtener atención médica.
0: Supongo que es una posibilidad que tendrían, pero que no la han...
3: Que no lo han ejercido.
0: Porque
1: si no, estarían...
3: Sí, claro. Lo único que menciona el artículo son que son parte de este programa para poder entrar recurrentemente a Estados Unidos y para que ambos gobernadores reciban atención médica allá. No se habla de que lo hayan ejecutado, no se habla de que hayan sido partícipes justamente mecanismo, pero
0: es un beneficio que podrían tener en caso de que colaboren con el gobierno de Estados Unidos. Entonces, con fuentes no reveladas plenamente.
3: Correcto.
0: Los Angeles Times informa hoy que por delitos relacionados con vínculos con grupos criminales, hay una investigación en contra del gobernador de Sonora, Alfonso Durazo, y por delitos vinculados con combustible, huachicol, etcétera, hay una investigación en curso en contra del gobernador de Tamaulipas, Américo Villarreal. Ambos perdieron sus visas en Estados Unidos y tendrían algún beneficio en caso de que colaboren con la autoridad. Ese sería el resumen del
1: artículo. Sí, de cierta forma.
3: Sí. Creo que el artículo sí dice que este beneficio para entrar a Estados Unidos y colaborar ya se perdió en el momento que les fue revocada la visa. Pero sí.
0: Están sin visa, están investigados por el gobierno de Estados Unidos y sin visa. Dejémoslo ahí.
1: Por lo pronto, la comunicadora de Alfonso Durazo lanza un tuit, Ciro, hace un rato, y dice, es Paloma Terán, la directora de Comunicación Social de Sonora, dice, es completamente falsa la información publicada por los medios, por el medio Los Ángeles Times respecto del gobernador Alfonso Durazo Montaño. El gobernador cuenta, dice ella, con una visa vigente y no ha sido notificado de investigación alguna por parte de las autoridades de los Estados Unidos. Rechazamos categóricamente cualquier señalamiento sin sustento, ¿no?
0: Bueno, interesante. Esto, por ejemplo, no lo hizo nunca Rocha.
1: Esto nunca lo hizo Rocha. No, nunca lo hizo Rocha.
0: Los Ángeles Times dice que le retiraron la visa a Durazo.
1: Durazo dice que
0: el equipo de Durazo dice que eso es falso. Uh-huh. Vamos a pausa, volvemos.
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9: Lyon, Francia. A menudo llamada la verdadera capital mundial de la gastronomía, es famosa por sus trabules y los tradicionales bouchons. Estos pequeños restaurantes sirven platos contundentes basados en productos locales de altísima calidad. Y mantiene un estándar de excelencia que celebra la cocina francesa más auténtica, rústica, técnica y profundamente deliciosa.
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10: Los labios no sudan porque no tienen glándulas sudovíparas. Por eso se secan con tanta facilidad durante el invierno frío.
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10: Los wombats producen heces en forma de cubo, una adaptación única para marcar territorio.
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11: El consulado de Estados Unidos emitió una alerta de seguridad para sus ciudadanos ante los hechos violentos en el municipio de Los Cabos, Baja California Sur. Precisó que tiene conocimiento de al menos dos incidentes en los que se enfrentaron grupos criminales con elementos de seguridad. La jefa de gobierno, Clara Brugada, presentó la Fiesta del Mundial, programa que integra más de 1,000 actividades culturales, deportivas y recreativas. Precisó que el evento iniciará el 11 de junio y concluirá el 19 de julio. La Fiscalía General de la República informó sobre la detención de Jorge N. por trasladar 100 paquetes de clorhidrato de cocaína en el tanque de combustible del vehículo que conducía. El operativo se llevó a cabo en el municipio de Huixtla, Chiapas. Informó Daniel Wellbanks. 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
0: ...7:39... nada más porque vimos este mensaje del gobierno de Sonora, lo vimos muy rápido antes de ir al corte. El diario Los Angeles Times estaba publicado esta mañana en su primera plana digital que hay una investigación criminal en curso en contra del gobernador de Tamaulipas, Américo Villarreal, por asuntos de huachicol, en contra del gobernador de Sonora, Alfonso Durazo, por asuntos de vínculos con grupos criminales, y que por lo mismo, desde hace meses, les habrían retirado la visa a los dos. Sin embargo, hace unos momentos, ¿qué fue lo que difundió el gobierno de Sonora?
1: Concretamente, Ciro, Paloma Terán, que es la titular del Sistema Estatal de Comunicación Social del gobierno de Sonora, la comunicadora de Alfonso Durazo. Es completamente falsa la información publicada por los medios o por el medio Los Angeles Times respecto del gobernador Alfonso Durazo Montaño. El gobernador cuenta con una visa vigente y no ha sido notificado de investigación alguna por parte de las autoridades de los Estados Unidos. Rechazamos categóricamente cualquier señalamiento sin sustento y reiteramos nuestro compromiso con la verdad y la transparencia. Ese es el mensaje.
0: Y yo dudaría mucho que el gobernador, y más un gobernador con la experiencia de Alfonso Durazo, estuviera mintiendo. Que él supiera de que fue notificado, de que le quitaron la visa. Porque finalmente pues, tú te enteras de que tu visa tiene vigencia porque te lo informa, claro, la autoridad. Informa. Tú puedes decir, aquí está mi pasaporte con la visa. Sí, señor, pero esa visa...
1: Sí, pero esa visa, pues, no, esa visa funciona.
0: Ya no va, ojalá. Ya no va a pasar. Uh-huh. Y Alfonso Durazo dice, a mí nadie me ha notificado que me quitaron
1: la visa. Que su visa no
0: visa.
1: Funciona.
0: Supongo que antes de emitir esa comunicación, Alfonso Durazo revisó muy bien todos sus correos, todos los medios donde pudo haber recibido información por parte del gobierno de Estados Unidos. Este es el gobierno,
1: sí, correcto,
0: de Estados Unidos. No sé qué dependencia, es el gobierno de Estados Unidos. Y si no ha recibido esa información, y al no haber recibido esa información, dice, esta información es falsa. Yo sí tengo vigente mi visa. No sé si Alfonso Durazo ha cruzado Estados Unidos en los últimos meses. Sí lo ha hecho. Ese sería otro buen ejemplo para probar que esta información es falsa. Como sea, esto que acaba de hacer Alfonso Durazo, no lo hizo Rubén Rocha.
1: No lo hizo. Sí.
0: No lo hizo, porque evidentemente él sí tenía cancelada su visa. Y bueno, como sabemos, está bajo investigación del Departamento de Justicia. ¿Qué más? Buscamos al gobierno de Sonora para tener más información que nos respondieron.
1: Sí, lo que nos ha respondido la propia Paloma Terán es que por lo pronto está autorizada para publicar este tuit que acabamos de leer, pero no para dar nada verbal, Ciro.
0: Bueno.
1: ¿No? En alguna entrevista.
0: Yo no sé cuál es la verdad, quién.

0: ¿Qué es su mensaje?
1: 7:13 de la mañana.
0: A las 7:13 de la mañana, son las 7:43 y el gobernador Américo Villarreal
1: nada,
0: no ha publicado algo parecido. Igual ellos dicen, no nos vamos a, al estilo Javier Corral,
1: claro,
0: no nos vamos a sumar al circo mediático, a la tergiversación. El gobernador de Sonora ya negó en canales institucionales, negó que le hayan retirado su visa. El de Tamaulipas, a las 7:43 de la mañana, todavía no lo hace.
1: Es correcto, señor. Así es. Y seguimos pues preguntando, y lo estamos haciendo el equipo de trabajo, precisamente el gobernador Américo Villarreal, si tiene alguna comunicación al respecto, pero pues, no lo tenemos todavía. Si es así, no lo tenemos.
0: Cambio de tema. Miriam, en el Monumento a la Revolución. Miriam Moreno, buen día.
2: ¿Qué tal, Ciro? Buenos días. Exactamente, estamos aquí viendo cómo se desplegó una manta gigante con la ficha de búsqueda de Carlos Emilio Galván, este joven que desapareció hace ya 8 meses, estamos a 2 días de que se cumplan 8 meses de su desaparición, en el bar Terrazas Valentino, en Mazatlán. Y aquí vino su mamá, Brenda Valenzuela, quien hemos entrevistado en varias ocasiones, una vez más, Ciro, en la Ciudad de México, buscando a las autoridades federales para que le den información, para que apresuren la búsqueda de Carlos Emilio, porque hasta ahora no hay un dato contundente que dé con su paradero. Tenemos a Brenda aquí a un lado, a un costado, llegó hace unos minutos, y ella me decía que llega con temor a represalias. ¿Por qué, Brenda?
3: Buenos días.
0: Buenos días.
3: Muchas Brenda. Gracias, Miriam, por estar aquí. Muchas gracias por el espacio. Y pues sí, estamos ya llegando a los 8 meses desde que mi hijo desaparece, y pues estoy aquí una vez más, como lo he venido haciendo a lo largo de estos 8 meses, alzando la voz, visibilizando el caso de mi hijo, y como lo he dicho siempre, con el nombre de Carlos Emilio, pues los más de 130,000 desaparecidos. Han pasado 8 meses. 8 meses donde pues únicamente el tiempo es lo que se ha acumulado, donde las respuestas no llegan, donde realmente existe un temor muy grande de que lejos que vayamos acercándonos a la verdad, pues todo esto se vaya diluyendo. Han venido tomándose ciertas decisiones. Durante estos 8 meses he visto cómo los protocolos se dilatan, cómo el tiempo se administra, cómo tener la certeza de que la verdad existe, pero tal pareciera que sigue bloqueada por intereses que yo como mamá de Carlos Emilio no puedo combatir. Hoy nuevamente hago un llamado a las autoridades federales, a la fiscal Ernestina Godoy Ramos, para que vea el caso de Carlos Emilio, para que vea esta familia y actúe, para que por favor me brinde un espacio y pueda escuchar bajo todo el contexto que se ha venido desarrollando esta investigación, que como lo he señalado a lo largo de estos 8 meses, es un proceso que ha estado lleno de omisiones, de obstrucciones. Tal pareciera que el caso queda encerrado bajo un conflicto de interés, donde pareciera ser que hay estructuras políticas que no se pueden tocar. Yo pregunto una vez más a las autoridades correspondientes, ¿qué hace falta para que encuentren a mi hijo? Han sido 8 meses de investigación, han sido 8 meses donde pareciera ser como que una y otra y repetidas veces intenta cambiarse las líneas de investigación, como hacer un proceso lento, desviar la atención a lo realmente importante y al único objetivo de esto, que es encontrar a mi hijo.
2: Oye, Brenda, cuando hablas de estructuras políticas detrás de tu caso que parecieran no interesarles, ¿a qué te refieres? Se habla de narcopolítica en el estado, hay órdenes de aprehensión de Estados Unidos contra 10 funcionarios, entre ellos el gobernador Rocha. ¿A eso te refieres?
3: Sí, como lo he señalado desde el mismo 5 de octubre que mi hijo desaparece. Mi hijo es privado de su libertad

0: en Terraza Valentinos, en Mazatlán, Sinaloa, en un establecimiento propiedad de quien entonces era secretario de Economía del Estado de Sinaloa, del primer círculo del gobernador Rubén Rocha Moya, quien es señalado ya no solo por víctimas del mismo país de México, sino que tiene ahorita señalamientos por autoridades internacionales, por posibles vínculos, tolerancia, colaboración con estructuras criminales. Entonces, tal pareciera que pues aquí existen esos bloqueos, ¿no? De intereses, de estructuras políticas, concretamente del estado de Sinaloa, que bloquean, que detienen, que dilatan esta investigación.
1: Sí, no, pues aquí están reuniéndose, hay algunos activistas que están llegando a esta manifestación aquí en el Monumento a la Revolución, y pues aquí va a estar Brenda con el apoyo que tiene hasta que se abra la puerta de la Fiscalía General de la República. El objetivo principal, según entiendo, es llegar a la oficina de Ernestina Godoy, la Fiscal General de la República.
2: Muy bien, pues un saludo, mándale un saludo a Brenda. Y aquí seguimos atentos, 8 meses con el caso. Gracias, Brenda. No sé si me está escuchando ella, ¿sí? ¿Sí me está escuchando?
1: Te está escuchando.
2: Sí, sí, me está escuchando.
0: Muchísimas gracias
2: va a intentar...
0: por estos 8 meses de acompañamiento.
2: No. Va a tratar de hablar hoy mismo, de dirigirse hoy mismo a las oficinas de la fiscal.
0: Así es, Ciro. Estoy haciendo un llamado público a la fiscal Ernestina Godoy Ramos para que me abra un espacio, para que me escuche y pueda saber todo el contexto de cómo se ha venido desarrollando la investigación, de cómo familia todo lo que hemos tenido que atravesar durante todos estos 8 meses.
2: Gracias, Brenda. Gracias, Brenda Valenzuela, la mamá de Carlos Emilio. Gracias, Miriam. ¿Algo más, Miriam?
1: Gracias. Gracias, Ciro. No, nada más, pues aquí permaneceremos y vemos, vamos a ver cuántas personas se solidarizan con Brenda Valenzuela. También, bueno, hay un número importante de desaparecidos en la Ciudad de México. Algunas de esas organizaciones estarán aquí también en el transcurso de esta mañana.
2: Lo veremos. Gracias, gracias, Miriam. Gracias, Brenda. Buen día.
1: Gracias.
2: Gracias. Pruebas, pruebas, que nos den pruebas. Ahí tienen una, que desde luego no han querido ver. Porque la 4T no se investiga a sí misma. El secretario de Economía del gobierno de Rubén Rocha, dueño del lugar donde secuestraron a este muchacho, lo secuestraron, se lo llevaron. ¿Por qué? Pues seguramente porque hubo un asunto ahí de venta de drogas, de menudeo, de venta de, ¿cómo le llaman? Narcomenudeo.
3: Narcomenudeo, sí.
2: Y algo ocurrió y se llevaron al joven. Y pasaron 8 meses y nadie sabe de él. ¿Y quién era el dueño del lugar o el copropietario del lugar? El secretario de Economía del gobernador. ¿Y alguien le ha preguntado al secretario de Economía del gobernador, oiga, qué pasó ahí? Es un asunto del fuero local, del fuero común. Ah, bueno. ¿Y alguien ha investigado al jefe o le ha dicho algo al jefe del secretario de Economía? Oiga, señor, ¿sabía usted que su secretario de Economía tenía un bar? Sí, sí, sabía. ¿Sabía que ahí secuestraron a un muchacho? Ah, ese no es asunto mío, está politizando el tema. ¿Quieren pruebas? Ahí tienen una. Y hay 100 más. Pero ahí tienen una, clarísima, ostensible. 8 meses del 5 de octubre del 2025, el secuestro de Carlos Emilio. Y no pasa nada. Pero piden pruebas a Estados Unidos. No. ¿Por qué? Porque no les interesa, porque no escuchan a señoras como la señora Brenda, que mande pruebas el imperialismo injerencista. ¿Qué más?
4: Bueno, revisando, Ciro, datos para regresar al tema de Alfonso Durazo, encontramos una nota del Imparcial, Ciro, del 15 de enero, donde el gobernador Durazo reporta estar trabajando en Dallas, ¿no? Así que sería como la más reciente. No hay una más reciente, Ciro. Sí, para sostener reuniones con empresarios que visitaron el estado. El gobernador hizo una visita recíproca al estado, a la ciudad de Dallas, Texas. es lo que se reporta, Ciro. Dice, saludos desde Dallas, Texas, después de una jornada de trabajo intensa en Hermosillo. Estamos llegando a Dallas, donde tendremos algunas reuniones de seguimiento. Eso. Esto habría sido en enero,
3: habría
4: Ciro.
3: Habría sido la última vez que Durazo pisó territorio de Estados Unidos. Y esto contradice la nota de Los Ángeles Times,
4: Moisés, que desde el año pasado,
3: que
4: ¿no?
3: desde el año pasado.
4: Sí.
3: Entonces, bueno, y hay una inconsistencia en la información. Lo cierto es que Los Ángeles Times dice que con fuentes sólidas están investigando a Alfonso Durazo y a Américo Villarreal y que ya les quitaron la visa. Y lo cierto es que el gobierno de Alfonso Durazo ha dicho eso es absolutamente falso.
4: Así es.
3: Nadie me ha notificado de que me quitaron la visa. ¿Y el gobierno de Tamaulipas?
4: Nada, Ciro, todavía nada. No, todavía nada, todavía nada.
3: ¿Estás seguro?
4: Seguro, Ciro, todavía nada. Todavía no tenemos publicación.
3: ¿Cómo estás seguro? ¿Por qué estás
4: Mira,
3: seguro?
4: Lo que nos dice, por ejemplo, Arturo Ángel, que nos está escuchando, saludos, Arturo, como siempre. Es,
3: saludos, dice, Arturo.
4: Nada más recuerden que la nota, la propia nota, dice que fue consultada la oficina de ambos gobernadores para esta información. Y Sonora no contestó y Tamaulipas negó la información. Pero está en la información de Los Ángeles Times. No está en ninguna comunicación por separado posterior a la publicación de este texto, ¿no?
3: Bueno, pues vámonos a pausa.
4: Y regresamos, estamos por la mañana. En esta mañana de este miércoles 3 de junio de este 2026, arroba Ciro Gómez L en nuestra cuenta de X, Facebook, Instagram y Thread Ciro Gómez Leiva, por X y por TikTok, arroba Radio Guión Bajo Fórmula, por Facebook Radio Fórmula, por Instagram y Threads Radio Fórmula MX, nuestro sitio para que nos visite, radioformula.com.mx. Les saludamos, por supuesto, por YouTube, Ciro Gómez Leiva Oficial, y por Grupo Fórmula. Estamos por la mañana, nos quiere llamar al 55-52-79-22-91. Estamos por la mañana, hacemos un corte y volvemos.
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0: 8 de la mañana, saludamos a las personas que a partir de este momento se suman a nuestro programa a través de Telefórmula, bienvenidas, y a quienes han estado con nosotros desde las 7 de la mañana en Radio Fórmula, en YouTube, en las distintas plataformas, en radioformula.com.mx, pues de nueva cuenta, buenos días a quienes ya escucharon aquí la información de que Los Angeles Times anuncia, revela que hay una investigación criminal por parte de la autoridad de Estados Unidos en contra de dos gobernadores mexicanos, el de Sonora, Alfonso Durazo, y el de Tamaulipas, Américo Villarreal. Sonora ya negó la información, Tamaulipas todavía no, pero mejor dinos tú, Deyanira, buen día.
1: Buen día, Ciro, vamos con un resumen de la información. El gobierno de Estados Unidos está investigando criminalmente al gobernador de Sonora, Alfonso Durazo, y al gobernador de Tamaulipas, Américo Villarreal, y además revocó la visa de ambos, según informó el periódico Los Angeles Times. La visa de Durazo fue cancelada el año pasado por sus supuestos vínculos con el crimen organizado. La visa de Américo Villarreal fue revocada por delitos relacionados al contrabando de combustible. Es completamente falsa la información publicada por el medio Los Angeles Times respecto del gobernador Alfonso Durazo Montaño. El gobernador cuenta con una visa vigente y no ha sido notificado de investigación alguna por parte de las autoridades de los Estados Unidos, informó Paloma Terán, titular de comunicación social del gobierno de Sonora. Hasta el momento, el gobierno de Tamaulipas no ha desmentido la información. A las 10 de la mañana seguirá el diálogo de los maestros de la CENTE en la Secretaría de Gobernación, que ayer terminó sin acuerdos. A 8 días de que comience el Mundial, los maestros advirtieron que si las autoridades no les resuelven, continuarán con las protestas. Si Javier Corral hubiera estado tan seguro de cualquier ilegalidad en su contra, se hubiera presentado ayer y es evidente que no fue así. Él sabe las consecuencias de los actos que realizó. Por eso tomaremos acciones al respecto. Aseguró por la mañana Javier Coello Suart, abogado de la gobernadora de Chihuahua, Maru Campos. Ayer fueron asesinadas 49 personas en México, de acuerdo con cifras preliminares publicadas esta madrugada por la Secretaría de Seguridad y Protección Ciudadana. Los estados más violentos fueron Sinaloa, donde se registraron 10 homicidios dolosos, y Veracruz, donde las autoridades reportaron 6 asesinatos. Y en estos momentos, el dólar interbancario se cotiza en 17 pesos con 31 centavos.
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0: Vamos a revisar esa información de Veracruz, porque decía en nuestro gráfico 5 y tú dijiste 6.
1: O
0: al revés. Vamos a revisarla y vamos a ir más adelante. Ayer, un grupo armado entró y secuestró y se llevó a una periodista.
3: A una periodista, sí, efectivamente, en Nanchital, en Veracruz, efectivamente.
0: ¿Otra vez Veracruz?
3: Sí, Veracruz otra vez. Y bueno, pues desafortunadamente, vamos a tener información completa un poco más adelante, pero desafortunadamente lo que se confirma es el secuestro, la privación ilegal de la persona, de la periodista, de Roxana, Roxana Guzmán Ramírez. Y el gobierno del estado de Veracruz simplemente lanza una alerta de búsqueda, ¿no? Por supuesto, artículo 19, artículos y organizaciones de defensas de periodistas, pues también levantando la voz.
0: Vamos a estar en ese tema un poco más adelante. Y en el tema de los propietarios de palcos y plateas del Estadio Azteca, hoy es 3 de junio, el 11 empieza el Mundial. De hecho, Sudáfrica ya está en Pachuca.
3: Ya, Sudáfrica está en Pachuca, sí.
0: Vamos a pausa y volvemos.
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0: 8:09 de nueva cuenta. Buenos días, Lourdes, Lourdes Murguía, en el Zócalo de la ciudad. ¿Cómo están las cosas por ahí? Lourdes, buen día. ¿Dónde estás?
1: Ciro, estamos exactamente en la calle de República de Brasil, Itacuba, donde es la única entrada para la plancha del Zócalo, solo para la plancha del Zócalo. Nosotros duramos formados 40 minutos para intentar entrar, pero los policías que están aquí están dejando entrar solo a los trabajadores de gobierno que les muestren la credencial. Los que justifican que trabajan aquí en dentro de la plancha del Zócalo son los únicos que están pues que pueden entrar en estos momentos. A nosotros nos dijeron que todavía no, que nos quedemos afuera y que ellos van a pedir pues instrucciones para ver a qué hora pueden entrar cualquier otra persona que no trabaje dentro de la plancha del Zócalo, que van a recibir instrucciones para que nos digan si tenemos acceso. Pero en estos momentos, pues a la plancha del Zócalo entran exclusivamente los trabajadores de gobierno, Ciro, y así se ha dado. La verdad es que nosotros nos tardamos 40 minutos, pero las filas que se registran en estos momentos, pues ya van para más de una hora, para más de una hora que se tarden en entrar al Zócalo, porque la entrada no es continua. Entran unos minutos y después los policías cierran la puerta, que es la puerta que es de estas mismas vallas que están colocadas y están así, digamos, por momentos las entradas. Así es que, bueno, pues
0: oye,
1: a esperar.
0: A ver, Lourdes,
1: si nos,
0: eso es
1: si
0: en
1: nos dejan
0: Tacuba.
1: Entrar a nosotros.
0: Eso es en Tacuba.
1: Es en Tacuba, y en República
0: si
1: de Brasil.
0: Por
1: Ciro.
0: El otro lado, si entras por, quieres entrar por Templo Mayor.
1: No hay otra entrada.
0: Por 20 de noviembre. Pero ahí hay vallas.
1: No. Sí, de todas las entradas, Ciro, de todas las calles que desembocan al Zócalo de la Ciudad de México, todas están cerradas, todas
0: si quieres
1: tienen
0: entrar
1: vallas.
0: Por la
1: no
0: Suprema Corte de Justicia, por allá, o quieres
1: tampoco,
0: entrar por
1: tampoco,
0: el lado de la catedral,
1: por
0: nada.
1: Ninguna.
0: Todo está
1: 16
0: con vallas.
1: 16 de septiembre, todo está con vallas, Ciro. La única entrada y salida a la plancha del Zócalo es esta que se ubica en Tacuba y República de Brasil. Para entrar hay que formarse y la gente que quiera salir también tiene que estar formada, porque si no estás formado, los policías pues no te dejan entrar. Y reitero, los únicos que están entrando son los trabajadores de gobierno. Dicen que es la hora laboral y que más adelante pues van a ver si les dan instrucciones de que dejen entrar, en este caso a nosotros, que somos un medio de comunicación, o a cualquier otra persona que quiera entrar a la plancha del Zócalo, Ciro.
0: Sería exagerado decir que el Zócalo ha sido clausurado, Manuel.
2: No creo.
0: Se clausuró, el Zócalo está clausurado, solo puede pasar quienes van a trabajar.
2: Solo quienes tienen
0: punto.
2: Una identificación, quienes van a trabajar por parte quizá del gobierno de la Ciudad de México, quizá de algún restaurante, de algún hotel, de algún comercio.
0: Pero
2: tan,
0: un restaurante, ¿y quién va a entrar
1: los
0: al restaurante?
2: Que ese es parte de los problemas que han estado reclamando.
0: Solo los trabajadores.
2: Los trabajadores, para dar un servicio, digamos, local.
0: No, pero los empleados, los que trabajen en el gobierno y que ya estén en el Zócalo. El Zócalo está clausurado, Lourdes.
2: El Zócalo está clausurado.
1: El Zócalo, la plancha del Zócalo, Manuel, dices que los restaurantes o los negocios, eso les decía más temprano, que digamos para los que van a la calle de Madero, a la calle, la misma calle de Tacuba, la calle de Allende, Donceles y todas estas calles que están alrededor del Zócalo, ahí sí hay paso si llegas por Tacuba quizá. También si llegas del lado del gobierno de la Ciudad de México, me parece que es 16 de septiembre, por ahí puedes entrar a estas calles, a Madero, Allende, en donde se ubican estos restaurantes. Lo que dice Ciro que está clausurado es la plancha del Zócalo y bien. Es donde están colocadas todas estas vallas que comenzaron
0: a ver,
1: colocarlas
0: entonces, perdón,
1: ayer
0: mi ignorancia,
1: en la noche.
0: Si las calles laterales, peatonales, están abiertas, ¿por qué esos trabajadores pasan por el muro por revisión? No entiendo.
1: Porque son los trabajadores de gobierno, digamos, que están en las oficinas de gobierno. Para que están, que están dentro, hace rato, por
0: a ver,
1: ejemplo,
0: para entender,
1: entraron trabajadores
0: si yo,
1: que vienen a Catedral.
0: Si yo voy caminando, puedo por la banqueta, ¿puedo pasar a un lado del Palacio del Ayuntamiento, de las oficinas del gobierno de la Ciudad de México o no?
1: No, no.
0: Entonces está clausurado el Zócalo.
1: Sí, el Zócalo. El Zócalo está clausurado.
0: Yo por plancha entendería el Zócalo en sí, no la calle lateral, no la calle que lo circunda. Y desde luego no los andadores peatonales por donde puedes caminar, ¿no? Que puede ser la banqueta de la catedral o la banqueta donde están los hoteles enfrente de Palacio Nacional o la banqueta que pasa al lado del gobierno de la Ciudad de México, del ayuntamiento. Eso por ahí tampoco puedes caminar, no puedes pasar.
1: Sí, no, bueno, por la banqueta, perdón, del ayuntamiento, no.
0: Está clausurado.
1: Por la banqueta, ¿no? Digamos, donde está el... Por la banqueta donde está el centro joyero,
0: sí.
1: Por esa banqueta ahí sí se puede caminar. Pero por la banqueta de la catedral, no, tampoco.
0: No. Bueno. Sí, bueno. Ahí le vamos a ¿Y los maestros, pues Lourdes? ¿Y los maestros?
1: Pues ellos están organizando, Ciro, porque ellos se mantienen en las calles alrededor del Zócalo de la Ciudad de México. Decían ustedes más temprano que a las 10 de la mañana, pues continúa la mesa de diálogo en la Secretaría de Gobernación. Ellos van a acudir, están llamados para que lleguen a la calle de Abraham González a partir de las 9:30 de la mañana para que acompañen a la comisión. La comisión son 45 maestros, todos representantes de la coordinadora en los diferentes estados que van a entrar a la Secretaría de Gobernación, pero pues ellos se mantienen, Ciro, porque bueno, la mesa que terminó ayer sin acuerdos, pues dijeron que hoy llegan para que les digan cuándo los va a poder recibir la presidenta Sheinbaum, que si no, van a seguir con sus protestas.
0: Regresamos contigo al rato, Lourdes.
1: Gracias, Ciro.
0: Cambio de tema, saludamos al embajador de la República Islámica de Irán en México, Abul Fasal Pasandide. Gusto en saludarlo de nuevo y gusto en saludarlo, Amir, intérprete del embajador. Buenos días.
3: Muy buenos días.
4: Buenos días.
0: Gusto en saludarlos. La selección de fútbol de su país, de Irán, ¿cuándo llega a Tijuana? ¿Cómo se están preparando para eso, embajador?
3: La selección nacional de Irán despega el sábado de Turquía. Va a tener una pausa muy breve en España y luego directamente llega a Tijuana.
0: A Tijuana. ¿Y cómo... ¿Cómo va a ser su situación, su hospedaje, su habitación en Tijuana?
3: El campamento de Irán y su hospedaje será en el Hotel Marriott y estarán ahí, pero para celebrar sus partidos mundialistas tienen que viajar a Estados Unidos.
0: El primer partido lo juegan, si no nos equivocamos, lo juegan en Los Ángeles contra Nueva Zelanda.
3: Así es.
0: ¿Cómo va a ser la colaboración con las autoridades de Estados Unidos para la seguridad de los jugadores?
3: همکاری با برقرارمسئولان آمریکا در مورد امنیت چجوری خواهد بود؟
4: قول دادن امنیت برقرار کنن، امیدوارم به قولشون عمل کنن.
3: De hecho, Estados Unidos ha permitido que y ha prometido que va a asegurar la seguridad en el caso de nuestros jugadores, de nuestros futbolistas y todo el equipo de la selección nacional y esperamos que esto se lleve a cabo con éxito.
0: ¿Eso los deja tranquilos?
3: Sí, de hecho nosotros confiamos en Dios y estamos optimistas sobre la buena realización de todo el Mundial.
0: Bueno, por cierto, el traductor hoy no es Samir, es Gilani, pensamos que iba a ser Amir. Pregúntale al embajador, tenemos que hacer un corte comercial nacional, nos espera un par de minutos, tenemos más preguntas que hacerle. ¿Le puedes preguntar, por favor, Gilani?
3: Quedamos pendientes. میگن که میخوان یه آگهی بازرگانی ببینیم و برگردیم اگه اجازه میدید.
0: سی Volvemos en un par de minutos. Gracias, gracias, embajador. Volvemos en un par de minutos. ¿Vamos a pausa?
2: Bueno, vamos a pausa, Ciro. Ya publicó precisamente el vocero de Tamaulipas una respuesta negando de manera categórica, dice, y contundente, las afirmaciones publicadas por LA Times sobre el gobernador Américo Villarreal Anaya. Son señalamientos falsos que pretenden presentar acusaciones de enorme gravedad sin una sola prueba que las respalde. Hay un segundo tuit que tiene que ver más o menos con lo mismo, lo comentamos después del corte. Volvemos.
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1: ...8:24, agradecemos al embajador de la República Islámica de Irán en México, a Bulfasal Pasandide, muchas gracias, y a su al traductor, a Gilani, por esperarnos estos minutos. Entonces, nada más, Gilani, para resumir, el sábado sale la selección de Irán con destino a México, harán una breve escala en España y llegarán para instalarse en Tijuana. Y según nos dijo el embajador, están tranquilos en que Estados Unidos confiará. Están tranquilos de que Estados Unidos cumplirá con las medidas de seguridad que ha ofrecido para cuando su selección entre a ese país. ¿Es correcto?
2: De hecho, todavía no tenemos la seguridad, pero estamos optimistas sobre el futuro.
1: Son traslados que me imagino que harán el Tijuana-Los Ángeles, lo harán, no sé si ya está determinado, ¿se van a ir por tierra o lo van a hacer en avión?
2: En primer lugar, preferimos que nuestra selección se traslade en avión, pero si no es posible, entonces tenemos que elegir la segunda opción, que es mediante la tierra y en autobús.
1: Bueno, y les vuelvo a hacer la pregunta, más bien les pregunto por la información que tienen desde Irán. ¿Cómo está su selección con esta logística?
2: شرایط ایران با توجه به این تصمیمی که گرفته شده سر تیم ملی چجوریه؟
3: بسیار شرایط خوبی داریم. ما خوب تمرین کردیم توی آنکارا.
2: Nuestra selección ya tiene ya está en una buena situación. Los jugadores han tenido un buen periodo de entrenamiento en Ankara, en Turquía, así que todo se encuentra muy bien.
3: و همچنین در تیخوانا هم باشگاه و هتل بسیار خوبی داریم و شرایطمون خوبه.
2: Además, en Tijuana, nuestra selección cuenta con un campo de entrenamiento muy equipado y además de un hotel muy relajado. Así que toda la situación está muy bien y creemos que todo va a llevar a cabo con eso.
1: ¿Todo bien entonces? ¿Podemos decir que todo bien por lo que hace a la selección de fútbol?
2: Sí, todo está muy bien. Teniendo en cuenta el apoyo que estamos recibiendo por parte de nuestros queridos amigos aquí en México, todo está muy bien y todo se está desarrollando según el plan. De hecho, la nación iraní amaba desde antes al pueblo de México, pero después de este momento crucial y este hospedaje que vamos a recibir en México, este amor y este afecto por parte de la nación iraní se aumentó y ahora aman más a los mexicanos.
1: Bueno, pues atentos, 15 de junio, es el lunes, ¿verdad? El lunes 15 de junio en Los Ángeles, Irán contra Nueva Zelanda. Va a ser un partido que va a generar una tensión mundial. ¿Están conscientes de eso? Y todo lo que ocurra ahí, lo que haga la selección de Irán, tendrá una repercusión enorme, embajador.
3: دقیقاً همینه. بگید امریکایی‌ها با محدودیت‌هایی که برای تیم ما ایجاد کردن سبب شد تیم ما محبوب‌تر بشه.
2: De hecho, Estados Unidos con las trampas que impuso sobre la participación de Irán en el Mundial hizo que el mundo ahora está viendo con 100 ojos los partidos de Irán en el Mundial.
3: مردم دنیا چون دیدن که برای ایران محدودیت ایجاد کردن و ایرانی رو اجازه نمیدن که بیان تیمشون رو تشویق کنن میخوان به نیابت از ایرانی ها باشگاه رو شروع کنن و برن در نمایت از ایران در باشگاه حضور فعال داشته باشن.
2: Con las trabas que impuso Estados Unidos contra Irán, ahora todo el mundo está siguiendo los partidos de Irán y todos son aficionados de Irán en el Mundial y en las canchas queremos que nuestra selección va a recibir más apoyo por parte de los aficionados.
3: Susan Mexicay moremos en América de 100 millones nada más de Irán.
2: Especialmente los mexicanos que residen en Estados Unidos, según los informes, más de 40 millones o entre 30 millones o 40 millones de mexicanos viven en Estados Unidos. Así que todos ellos creemos que van a apoyar a Irán en el Mundial.
1: Pues muchas gracias. Suerte a Irán contra Nueva Zelanda. Y muchas gracias, embajador, una vez más por la información.
2: Nosotros también le deseamos el mayor de los éxitos para México en este Mundial.
3: Muchísimas gracias.
1: Muchas gracias. Y gracias, Gilani, también a Gilani, el traductor. Gracias, embajador. Buen día. Muchas gracias.
3: Gracias.
2: Feliz jornada.
1: Bueno, pues suerte a Irán también, suerte a todos los países, a Nueva Zelanda.
0: Sí,
1: qué interesante, qué capacidad tienen los funcionarios del gobierno de Irán para adaptarse a los discursos, ¿no? ¿Te acuerdas del no queremos pisar Estados Unidos, que decían? Queremos jugar en México, al... Estamos tranquilos. Dice que nos va a dar seguridad, confiamos en eso.
0: Punto. Y vamos a ir, vamos a estar bien, vamos a jugar bien y además nos van a apoyar. Y
1: bueno, eso ya lo veremos, a ver. Ahí vamos a ver cuántos de los mexicanos que viven en Estados Unidos van al estadio. Que los mexicanos que viven en Estados Unidos traen otros problemas.
0: Traen
1: otras cosas. Pero ahí está la confirmación de cuándo llega Irán, en qué hotel va a estar la selección de Irán. Dice el embajador que no han determinado si el traslado Tijuana-Los Ángeles, que son, ¿qué? Como 4 horas, más o menos.
0: Mucho tiempo. Ponle tres.
1: Ponle tres horas. Ellos preferirían hacerlo en avión, pero bueno,
0: sí,
1: que es algo que
0: preferible,
1: no
0: sea. Sí.
1: Y que están muy tranquilos y que confían en la autoridad de Estados Unidos, punto. Sin dramatismos.
0: Correcto. Sí, pues eso, ojalá, y ojalá les vaya muy bien, y digo, se ven confiados, la verdad es que el ánimo ha cambiado por lo que hemos estado percibiendo en las entrevistas diversas que hemos tenido oportunidad de escuchar del embajador de Irán en México, entonces yo creo que ya están absolutamente convencidos de que así va a ser su trayecto y que les vaya muy bien.
1: Bueno, muy bien. Tamaulipas, a ver, ahora sí con calma,
0: Tamaulipas,
1: ¿qué difundió el gobierno de Tamaulipas?
0: Ahora sí, como dicen, ¿qué dijo y qué no dijo?
1: Primero lo que sí dijo.
0: Gerardo Algarín es el director de comunicación del gobierno de Tamaulipas, que publica efectivamente la comunicación que dábamos hace un ratito cuenta. Ahora lo leemos completo porque son dos posts. Bueno, negamos de manera categórica y contundente las afirmaciones publicadas por LA Times sobre el gobernador Américo Villarreal. Son señalamientos falsos que pretenden presentar acusaciones de enorme gravedad sin una sola prueba que las respalde. No hay documentos, expedientes, resoluciones ni evidencia verificable que acredite lo publicado. Nadie puede convertir rumores, versiones anónimas o especulaciones en hechos. La verdad se demuestra con evidencia. Las instituciones jamás sustituyen a las pruebas. Nada más que hay un pequeño tema del que, por ejemplo, el gobernador o la vocera del gobernador Durazo sí mete la palabra visa y dice es falso, el gobernador cuenta con una visa vigente. El vocero de Tamaulipas ni siquiera menciona el tema de la visa, nada más dice que son falsas las acusaciones.
1: Lo cual puede llevar a pensar que en efecto al gobernador de Tamaulipas sí le notificaron que le retiraron la visa, si no sería lo primero que dirían.
0: Lo primerito que
1: esa ya es una interpretación, pero publican un comunicado una hora después de Sonora y para decir que son falsas las acusaciones, pues lo mismo dice Rocha, ¿no? Y está bajo investigación del Departamento de Justicia, pero no informa que tiene una visa vigente el gobernador de Tamaulipas, Américo Villarreal.
0: Es correcto, Ciro.
1: A lo mejor no lo quisieron informar, les pareció tan obvio que no lo quieren informar. O a lo mejor lo que no quieren informar es que, en efecto, le retiraron la visa.
0: Le retiraron la visa, Ciro. Sí. Porque en algún momento...
1: ¿Tú crees que sea un problema de redacción?
0: Yo creo que es un tema específicamente de redacción, ¿no?
1: Por eso,
0: sí. O sea, de redacción para no decir lo que no quieres decir, ¿no? Me queda claro. Yo creo que me queda claro esa parte, ¿no? Es decir, no la metas, no la comentes, no lo digas. Y de esa manera parece que quedó claro, ¿no? Negamos la versión.
1: Entonces, miente Los Angeles Times, según el gobernador de Sonora, con visa, y según el gobernador de Tamaulipas, que vaya usted a saber.
0: Si tiene visa.
1: Si tiene visa. 8:35, regresamos con el tema, van a estar aquí en el estudio, con el tema de los propietarios de palcos y plateas en el Estadio Azteca a 8 días del primer partido. Volvemos.
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8: Canva anunció su alianza con Google Gemini, una integración que permite a los usuarios generar imágenes y editar diseño listos para publicar sin salir del chat del asistente de inteligencia artificial. Ahora los usuarios podrán generar imágenes con Ano Banana y editarlas con la función Magic Players, que separa automáticamente los elementos visuales en capas, superando una de las principales limitaciones del contenido generado por inteligencia artificial. Con Magic Players es posible modificar texto, ajustar colores o reorganizar elementos sin tener que rehacer todo por un pequeño cambio. Además, gracias a la integración con Gemini, usa el contexto de la conversación para interpretar instrucciones y aplicar los cambios en tiempo real. La función permite editar fotos, texto y objetos de forma independiente y personalizar diseños, así como publicar contenido en múltiples plataformas desde un mismo flujo de trabajo. Informó Aide Rivera. 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
10: La planta de bambú puede crecer hasta 1 metro en un solo día, siendo una de las más rápidas.
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10: Pátzcuaro, Michoacán. Este pueblo purépecha es famoso por sus plazas amplias y techos de teja roja. Su celebración del Día de Muertos en el lago es legendaria. Entre artesanías de madera y gastronomía local, ofrece una conexión profunda con las raíces prehispánicas.
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11: Este miércoles espera que la CENTE continúe con la mesa de negociación con las Secretarías de Gobernación y Educación para lograr la abrogación de la ley del ISSSTE de 2007. Se busca que el diálogo sea más productivo que el que llevaron a cabo este martes. La titular de Comunicación Social del Gobierno de Sonora, Paloma Terán, aseguró que la información del diario Los Angeles Times en contra del gobernador Alfonso Durazo es completamente falsa. Precisó que el mandatario estatal cuenta con visa vigente y no ha sido notificado de alguna investigación en su contra por parte de Estados Unidos. La Secretaría de Economía afirmó que México podría evitar una imposición arancelaria de Estados Unidos por importaciones provenientes del país. Precisó que el gravamen no aplica porque la mercancía no es producida bajo un esquema de trabajo forzoso. Informó Daniel Welbanks. 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
1: 8:39, saludamos, gracias por estar aquí con nosotros, a Roberto Ruano, secretario de la Asociación Mexicana de Titulares de Palcos y Plateas del Estadio Azteca Banorte. Gracias por estar con nosotros, perdón, Roberto. Y a Valfre Morales, abogado de la Asociación Mexicana de Titulares de Palcos y Plateas. Gracias a los dos por estar aquí con nosotros. Muchas gracias. ¿Qué les informaron ayer, Iñaki?
12: Ciro, buenos días a los tres. Pues ayer el Estadio Banorte finalmente se comunica con los titulares de Palcos y Plateas, y en un comunicado firmado por ellos, por el Estadio Banorte, pues les dicen que sí les van a llegar los boletos, pero que ellos siguen firme con los lineamientos establecidos tanto por la FIFA como por el estadio, es decir, no al ingreso de alimentos y bebidas, no al uso de estacionamientos, y pues eso.
1: ¿Qué les dice este comunicado, Roberto? Después de lo que platicamos y hemos platicado.
13: A mí no me dice nada, Ciro. Lo de los boletos lo tenemos ganado desde hace más de 2 años. Eso es novedad. Lo que tampoco nos dicen dónde y cuándo nos los van a entregar.
1: No lo tienes, no traes tu teléfono, tu dispositivo móvil.
13: Sí,
1: no
13: aquí,
1: está ahí, no ha llegado.
13: Aquí lo
1: tu
13: tengo,
1: pero no les ha
13: llegado. No ha llegado nada.
1: Porque los boletos van a llegar por la vía digital.
13: Sí, por la aplicación FWC2026. Sí, sí, sí. Que aquí la tengo,
1: y no
13: la ha llegado
1: tienes.
13: Nada.
1: O sea, hoy, que es 3 de junio.
12: 3 de junio.
13: 9 días.
1: No tienen su
13: boleto. No tenemos boletos. Y este comunicado habla de que los lineamientos de FIFA, una vez más, queriendo imponer una ley extranjera sobre las leyes mexicanas, que eso es lo que nos llama la atención. Mi contrato es muy específico, dice lo que tengo derecho, y un reglamento de un extranjero no me va a decir a mi país qué tengo que hacer.
1: El problema, abogado Valfre Morales, es que estamos a 3 de junio. Este no es un asunto que se va a resolver en la segunda instancia y en una sala y magistrados. Estamos a 8 días del primer partido.
14: Ciro, es importante que tu audiencia se entere que tenemos unas medidas cautelares y que prácticamente estas medidas se van a ejecutar el día de mañana o a más tardar este viernes, donde se les va a notificar tanto al estadio como a Ollamani, como a FIFA México y entre otros, prácticamente el que se les permita el acceso a las personas que tienen su título junto con la orden judicial, así como se les permita accesar con sus alimentos, sus estacionamientos, y además que pueden ceder, traspasar, arrendar su inmueble, su palco.
12: ¿Siguen firmes con su intento de ingresar a los palcos para surtirlos de alimentos y bebidas, Roberto?
13: Así lo dijo el juez, y sí, lo vamos a ejecutar, como lo acaba de decir Valfre. La idea es que mañana o a más tardar el viernes lo hagamos. Vamos a ir con un notario público, porque sería ingenuo pensar que nos van a dejar entrar. Sí. Pero el notario tomará nota de que la negativa de esta orden judicial, y bueno, el abogado les explicará qué pasa
1: después.
13: ¿Pero
1: no ha sido atacada por la FIFA, por el estadio, por la empresa que representa al estadio? ¿No ha sido atacada esta resolución?
14: No, al día de hoy no. Déjame ponerlos en contexto. Porque mucha gente nos pregunta, oye, ¿por qué se han retrasado en la ejecución? Bueno, lo que pasó fue lo siguiente. Nosotros, con base a los títulos de propietarios, y la asociación presentó unas medidas cautelares, ejercitando esos derechos y obligaciones que se adquirieron en la compra de esos palcos y plateas desde el año de 1965. Ustedes han de recordar que en 1970 y en 1986 se dieron dos mundiales en México y se respetaron esos.

0: el entonces Consejo de la Judicatura Federal remitió el expediente a la Oficialía de Partes Común para que se asignara un nuevo número de expediente, sí. ¿Sí? Y se radicara. Conforme esa circular, nosotros pensábamos que se iba a regresar al mismo juzgado que ya estaba conociendo del asunto, de la medida cautelar. Sorpresivamente, la Oficialía de Partes no devuelve el expediente al juzgado séptimo de distrito. Lo devuelve o lo manda o lo envía al juzgado sexto de distrito. En el juzgado sexto de distrito, ¿qué pasa ahí? Le enviaron el expediente para dar continuidad con la demanda que ya se había presentado en tiempo y forma, como en la garantía, y dar continuidad a esa notificación. Sorpresivamente, la juez sexto de distrito levanta las medidas. Cuando nosotros vemos esa situación, decimos, ¿qué pasa? Una juez no puede revocar la determinación
1: De
0: otro juez. Para eso existen los superiores, los magistrados, los tribunales.
1: ¿Y?
0: En ese momento presentamos el recurso de apelación en ambos efectos, el cual ya fue admitido, también donde nos establecieron una garantía, la cual ya se presentó.
1: ¿Y está vigente hoy?
0: Ya está vigente, ya se admitió y inmediatamente continúan vigente las medidas cautelares.
1: ¿Y con ese recurso es con el que piensan ir al estadio?
2: Sí,
1: con ese recurso.
0: Con la orden.
1: Con la orden,
0: porque sigue surtiendo sus efectos la medida cautelar y prácticamente acudiremos tanto con actuarios judiciales como con notario público a efecto de hacer la notificación y el requerimiento.
1: Roberto, abogado, lo más probable, lo decías, Roberto, es que les digan que no. No los dejen pasar,
2: claro.
1: Es lo más probable, por más que... y luego, si piden el apoyo de la fuerza pública, lo más probable es que les digan que no.
2: Bueno, si
1: esto los deja juez, ¿en qué situación?
2: No, porque el juez, una vez que tenga la fe de hechos y el actuario, que no nos dejaron entrar, ahí el juez, como ya estamos a 8 días, de inmediato tiene que dictaminar dos cosas. Una multa, que no creo que sea barata para el estadio. Dos, un arresto para el director del estadio, que tampoco creo que en estos momentos, por lo menos la prensa. Y tres, puede solicitar el uso de el apoyo de la fuerza pública para que lo hagamos.
1: El arresto de alguien a ustedes no les da boletos. No. La multa, menos. Y el uso de la fuerza pública, como están las cosas, se ve bien difícil.
2: Ahora,
1: vamos a ser realistas, abogado.
0: Ciro, nosotros tenemos confianza en las instituciones. Consideramos que esto tiene que avanzar, tiene que proceder, y todo conforme a la ley. Si ellos no nos permiten el acceso, no hay que olvidar, son propietarios de palcos.
1: ¿Sí? Pero ya dijeron que sí les van a dar el acceso, además lo han dicho en varias ocasiones.
2: Sí, pero mi título dice muchas cosas más que no me quieren dar.
1: Es que, perdón, yo, Roberto, abogado, yo vería dos cosas. Uno es entrar al estadio, y eso parece que no está en duda.
2: No, nunca he estado.
1: Aunque no tienen sus boletos. Boletos que les dijeron que iban a recibir en mayo. Lo segundo, parece que el estadio tomó una decisión con la FIFA, o quien haya sido muy clara. Van a entrar al estadio, pero sin alimentos, sin bebidas y sin coches, ¿no?
2: Y eso de condicionados, porque a comprar un paquete de $1,000,000, que ahora resulta, con el comunicado, que con un 25% de descuento, tú dirías, ¿me van a regresar el dinero? No, ese 25% no es de descuento, es como un cashback que te lo van a bonificar para la siguiente
1: cuando
2: temporada,
1: América,
2: a que compres
1: América,
2: Atlante o Atlante Santos, claro.
3: Pero ¿a quién responsabilizan de todas estas restricciones, de este pues premio de consolación del que les hablan ayer?
2: El origen es el Estadio Banorte, que cedió a FIFA sin manifestar lo que dice el contrato, que está obligado a manifestarle a quien le rente, ceda o venda el estadio, que hay palcos y plateas.
3: Entonces,
2: omitieron con dolo ese... el mencionar esto con tal de obtener la sede, y de ahí viene en cadena todo.
3: Entonces, todo esto es culpa de una omisión de las autoridades del Estadio Banorte.
2: Cláusula 17 de nuestro contrato, ahí es en cascada, viene todo.
1: A ver, entonces,
0: es bien importante recalcar, la orden judicial establece que con tu título, que establece cuántas personas pueden accesar a tu palco, y con la orden judicial.

0: el estadio te debe de permitir el acceso, ¿eh?
1: Debe de permitir el acceso. Pero, abogado, y usted es abogado, le repito, estamos a 8 días del partido. Le debe, pues sí, le debe. Y esto se va a litigar, sí, nada más que estamos a 8 días del partido.
2: Es que, ¿sabes qué, Ciro? Sí, hubo mucha gente que no pudo acudir al preregistro de FIFA porque muchos propietarios de palco y platea viven o en el interior de la República, fuera del país. Y eso quedaron fuera y no van a tener acceso. Con esta medida se les garantiza, ok, ellos tienes razón, que lleguen con su título y dicen no entras. Pero tú sabes que una vez con ese antecedente, la indemnización terminando el Mundial para estas personas que no le hicieron caso va a ser altísima.
1: Eso lo veremos después del Mundial. Hoy nuestro interés informativo es qué va a pasar de mañana en 8, porque esa es la distancia, ¿qué va a pasar? Ya lo que venga después serán otros pleitos y otras cobranzas, como dicen los abogados.
2: Pero también vamos a generar todo el antecedente para poder cobrar después lo que no nos den. Bueno. Porque si no lo hacemos ahora, pues lo perdemos.
1: ¿Nos repites los números que nos dabas ayer o el viernes de cuántas personas están en esta situación? Mira, con ustedes, con la
2: total,
1: asociación.
2: En total, le comentaba Iñaki hace rato, son 15.000 lugares. Estamos hablando de un promedio, 750 palcos más o menos, con un promedio de 10 lugares cada uno. Aunque ha variado porque tú puedes comprar 2, 3 extras por palco. Entonces el número flota. Y cerca de 8.000 plateas. Es un universo de 15.000 lugares.
1: 15.000 palcos.
2: No, 15.000 asientos.
1: Asientos, tanto palcos como plateas. O sea, es un asunto que involucraría o que afectaría a 15.000 personas.
2: Que fue lo que FIFA cuantificó en estos famosos 62.4 millones de dólares que el estadio le pagara a FIFA por esos lugares.
3: ¿Y a nadie le ha llegado el boleto?
2: A nadie de palcos y plateas. A nadie.
3: A diferencia de quienes están en gradas.
2: Apenas ayer empezaron a llegar algunos de gradas.
1: ¿Empezaron ya a llegar?
3: Ya.
2: Bueno. Algunos. Hospitalities tampoco han llegado.
1: Bueno, pues llevamos, ¿cuánto tiempo llevamos hablando del tema,
2: Roberto? Aquí contigo, que me has dado la oportunidad, más de un año. Y bueno, ya hace 2 cuando ganamos el acceso al Mundial, ¿no? 2 años.
0: Es muy importante que nosotros vamos a hacer las acciones legales correspondientes. Sí existe un malestar de todas las personas de palcos y plateas. Queremos evitar otro tipo de situaciones ajenas a estos temas, a los temas legales, porque la gente de los palcos, plateas, nos ha buscado, se quiere manifestar, quiere salir a las calles, hemos tratado de controlar y creer en las instituciones, de que esto tiene que salir bien, que se tiene que hacer cumplir la ley, Ciro.
1: La exigencia, entonces, a 8 días del primer partido, no es solo que los dejen entrar, que eso parece que no está en discusión, sino que puedan ejercer todos sus derechos, lo que usted...
2: Tal y
1: sus
2: como
1: derechos como
2: 86,
1: propietarios de un, 70. De un... O en los partidos de la liguilla, o como fue hace un año, poder entrar a un lugar que es de ustedes, finalmente son propietarios,
2: y
1: poderlo abastecer.
2: Tenemos un último recurso que no queremos usar, que es aceptar el apoyo que nos están ofreciendo los transportistas, los maestros, y que muevan su marcha del Zócalo al estadio.
1: ¿Y esperarías que con una marcha de esas la FIFA o el estadio les digan metan sus alimentos y bebidas?
2: A lo mejor sí.
1: Ahora sería una nota mundial, ¿eh?
2: Mundial.
1: Que los maestros o los transportistas apoyaran a los dueños de palco. ¿Por qué? Pues lo saben ustedes, pues eso, dueños de palco...
2: Pero lo
1: simboliza
2: más que
1: gente con recursos, gente, en fin, y que los movimientos populares salieran a apoyarlo sería una gran,
2: pero
1: sería una gran nota.
2: Apoyo
1: no
2: sería,
1: sé si muy eficaz en lo jurídico,
2: no,
1: abogado.
2: Ya lo sé, pero no es sería, tanto sí. En el tema de apoyar a los dueños de palco, sino apoyar a que se ejerzan y que se respeten las leyes mexicanas y que ningún organismo internacional va a venir a pisotear nuestras leyes. Porque estamos viendo que nuestras autoridades que están a cargo de esto, como esta señora Cuevas, están defendiendo a FIFA. Y en lugar de defender las leyes mexicanas, que cuidado Profeco y que hay un señor que vende el muñequito del Mundial, arréstenlo.
1: Tu razonamiento es impecable desde mi punto de vista, Roberto Ruano, pero ya no tiene tiempo.
2: Ella puede intervenir.
1: No, ustedes, ya no tienen tiempo.
2: Sí lo tenemos. 8 días son suficientes.
0: Sí lo tenemos. Confiamos en las autoridades, confiamos en los procedimientos y creemos que hoy por hoy nadie por encima de la ley, Ciro.
3: Abogado, muy brevemente, ¿qué opciones les quedan en estos 8 días?
0: Solicitar las medidas de apremio, precisamente para efecto de que se den cumplimiento a esas medidas del juez federal.
3: Esa es una. ¿Qué otra?
0: Si no, pues se está valorando el acercamiento de los grupos, de las mismas personas, y bueno, hacer cumplir. Imagínense ustedes qué pasaría si se cierran un día antes del Mundial, como bien lo acaban de decir, una nota mundial, se cierran todos los accesos al estadio, ¿no?
3: Y esas son las dos alternativas que les quedan.
0: Yo quisiera pensar todo conforme a derecho, creo que
1: legal.
0: Todo lo legal, así hemos actuado siempre y así seguiremos nosotros.
1: Bueno, pues qué interesante y qué tema. Y nos está diciendo el secretario de la Asociación Mexicana de Titulares de Palcos y Plateas que al día de hoy no ha llegado a su aplicación el boleto.
2: ¿No?
1: Uno. Dos, que insisten en ejercer sus derechos y poder meter a su propiedad, como son estos lugares en el estadio, los productos que ustedes quieran meter, productos
2: porque
1: legales.
2: Tenemos la duda razonable de que ya entraron ellos, nuestros palcos, a vaciarlos, a y eso es robo.
1: Eso es robo, sí, sí.
2: Y nos avisaron que lo iban a hacer. No. Yo les dije a los del Estadio Aguas, porque están cometiendo un delito.
1: A menos de que tengan un documento que los ampare, una orden de cateo, de desahucio, de desalojo, qué sé yo.
0: No hay, no creo que a nosotros, a nadie, este al día de hoy, a nadie nos ha notificado porque absolutamente nada.
1: Si tú tenías una botella de agua en tu palco
2: y ya no está, hay robo.
1: Es robo.
2: Claro.
1: Bueno, a ver, vamos a hacer rápido, vamos a hacer una pausa y regresamos para concluir esta entrevista con Roberto Ruano y con el abogado Valfre Morales. Gracias por estar hoy aquí con nosotros. Son las 8:56, volvemos.
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1: Continuamos con Ciro Gómez Leyva por la mañana.
2: 9:00 a.m. concluimos esta conversación. Roberto Ruano, secretario de la Asociación Mexicana de Titulares de Palcos y Plateas, no han recibido los boletos. ¿Cómo vas a recibirlos? ¿Cómo van a recibir los boletos? Por ejemplo, alguien que tenga un palco con 10 lugares, ¿registró persona por persona desde hace meses los nombres de quienes van? ¿O se registró todos los 10 lugares a nombre de una persona?
3: Así fue en el preregistro de septiembre.
2: A una persona.
3: Una persona por palco, sí. Y una persona por platea.
2: Y si tú quieres invitar a Iñaki...
3: Eso es lo más increíble, que 8 o 9 días del Mundial, sí. El mecanismo no lo sabemos, cuando esto debió haberlo soltado FIFA o el estadio hace 6 meses. Entonces va a decir la aplicación, y, entonces se lo quiero invitar a Iñaki, pues captura el nombre de Iñaki, pero si Iñaki un día antes me dice no voy... Ya se perdió el lugar, o sea, sí. Por eso es esta orden judicial. Si no es lo que ellos me digan, ¿a quién voy a invitar a mi palco? Sí. Yo voy a entrar con las 10 gentes que yo quiera, porque así dice la ley, así dice mi contrato, no con los que ellos me digan.
2: Y si por la razón que sea, sé que no es tu caso, pero si alguien dice, pues, voy a invitar a 10 personas, pero les voy a pedir que... Que se caigan ahí con una lana, ¿cuál es el problema?
3: Ninguna, porque eso...
2: Siempre y cuando no lo publicite.
3: De hecho, nuestro título, y también en las medidas bien especificado, porque el título dice que yo puedo vender, prestar, rentar, heredar, ceder a quien yo quiera. Sí. Pero en esas letras chiquitas de FIFA, del comunicado que dice de su reglamento, dice que está prohibido, que ellos lo consideran reventa y que si te cachan te suspenden los boletos.
2: Qué cosa. Oye, de estacionamientos ni hablamos.
3: No, ni hablamos. No. Pero estaban obligados... Pero eso sí, como estos últimos juegos, no hay estacionamientos porque estamos en obra. Entrábamos al México-Portugal o a la América Cruz Azul. Y el estacionamiento interno saturado de puros invitados especiales.
2: Cuauhtémoc Blanco.
3: Entre otros, sin placas, pero todo el mundo sí podía los invitados meter coche. Y los que tenemos derecho y pagamos el lugar, no nos dejan.
2: Seguimos en comunicación. Gracias por estar hoy con nosotros.
3: Gracias por la invitación. Gracias por la invitación.
2: Queríamos conocerte, Roberto.
3: Igualmente, sí.
2: Después de, creo que 10 entrevistas.
3: Un poco más, sí. Un par de años casi de estar...
2: De estar en el tema.
3: Y que me hayas dado la oportunidad de transmitir el mensaje.
2: Y ojalá podamos seguir conversando estos días a ver cuál es el desenlace, ¿no?
3: Será un placer.
2: Muchas gracias, Roberto Ruano. Conclusión, abogado Valbre Morales.
4: Conclusión, tenemos... Todo, nos asiste todo el derecho... Nada por encima de la ley, confiamos en nuestras autoridades y creemos que en estos próximos días vamos a estar ejecutando y hacer valer la ley, nadie por encima de ella. Bueno, gracias.
2: Y ambos coinciden en que todavía tienen tiempo.
4: Tenemos tiempo.
2: Sí, hijo. Van un poco contra. Si fuera partido de fútbol, estaríamos como en el minuto 93. ¿Eh?
4: Como dijo.
2: Aquí no hay tiempos extras. Es el 11 de junio, se juega.
4: Ciro, como dijo.
2: Estaríamos en el 93 o en el 94.
4: Como dijo un comentarista, esto no se acaba hasta que se acaba.
2: El último minuto también tiene 60 segundos.
3: Fernando Marcos.
4: Así es.
2: Fernando Marcos, cuando nos ganó España en el último minuto. Bueno, muchas gracias a los
3: gracias nuevamente. Gracias. Reiteramos nuestra confianza en la justicia mexicana y que no permitamos, como mexicanos, que un organismo extranjero venga a pisotear nuestras leyes y a burlarse de nosotros con tal de llevarse dinero. Eso es inmoral.
2: ¿Qué historia?
5: Ciro,
2: gracias, Iñaki.
5: Gracias.
2: No, ¿pero qué?
5: No, 8 días y perdí la cuenta de cuántas dudas nos quedan. Y lo siguiente es jueves o viernes que intenten entrar a sus palcos y pues ver.
2: Sí, sí. Y cosas que ha dicho aquí Roberto. Sí es cierto que entró la gente del estadio a vaciar lo que encontraron. Pues eso, si no hay una orden clarísima de una autoridad, pues eso es...
3: Es un delito.
2: Es robo. Si eso ocurrió, ni siquiera saben ustedes si eso ocurrió.
3: Te puedo garantizar que sí.
2: Bueno. Muchas gracias. Gracias a Roberto Ruano, gracias al abogado Valfre Morales. Hacemos una pausa y seguimos porque hay mucho más. Volvemos.

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0: se refirió Sofía, la presidenta, o ya le preguntaron sobre el tema de los gobernadores de Sonora y de Tamaulipas, supuestamente en esta información de Los Angeles Times, de que se les quitaron las visas?
1: Ya le preguntan a la presidenta y la presidenta dice, salió una nota en Los Angeles Times de dos gobernadores, dice la presidenta, entiendo que ellos tienen que aclarar, pero yo ya lo decía ayer o antier, dice la presidenta, ¿qué intención hay con quitar la visa y además hacerlo público? Dice la presidenta, eso de filtrar que se les quitó. De hecho, podemos escuchar cómo lo dijo, porque sí, es interesante, claro, una frase.
0: Adelante,
1: que utiliza la presidenta.
0: Escuchar.
2: Salió una nota en LA Times, en Los Angeles Times, ¿no? De dos gobernadores, entiendo que pues ellos tienen que aclarar. Antier o ayer lo dije, ¿no? O sea, ¿qué intención con quitar la visa? Y además hacerlo público. O sea, vamos a filtrar. Porque así luego se actúa por algunos sectores. Para ver que, para decirle a los mexicanos, aguas, aguas, te van a quitar la visa. O sea, hay que estar tranquilos. Cuando uno está tranquilo con sus convicciones y con la certeza de lo que está haciendo y la garantía de que estamos actuando por el bien del pueblo de México y de la nación, entonces pueden venir estas cosas. Pero, ¿cuál es el interés? ¿Cuál? Tenemos todo el derecho, al menos de la duda, al menos.
1: Y ahí termina el tema. La presidenta ya había hablado muy largo sobre la relación con Estados Unidos, el uso de los temas de seguridad en cuestiones políticas, ya habló nuevamente del caso Chihuahua, ya habló nuevamente del caso de las investigaciones contra Rubén Rocha. Lo mismo, que la relación estaba bien, que se colabora, que se coopera mucho, hasta que se dio el caso de Chihuahua, que entraron los agentes de la CIA. Lo mismo que ha dicho, repite el tema de los dos agentes que quedaron vivos y que se les pidió que se retiraran. Lo mismo que ya había dicho, el tema del gobernador Rubén Rocha y los otros 9 funcionarios, que se está pidiendo una detención con fines de extradición, algo que nunca se había pedido para gobernadores en funciones, que en México sí se combate a los funcionarios que estén involucrados con el narcotráfico, siempre y cuando haya pruebas. Ya había hablado largo la presidenta, le preguntaron incluso sobre el tuit del embajador Ron Johnson el día de antier. Ayer, que la presidenta dijo que no hablara de asuntos internos, le preguntaron si lo iban a llamar a una comunicación directa para hablar con él, una nota diplomática como suele hacerse. La presidenta dijo que él se reúne seguido con el canciller, que ha hablado con ella en algunas otras ocasiones, que están en comunicación permanente y que no es el objetivo del gobierno federal tener un conflicto con Estados Unidos. Esa no es nuestra intención, dijo la presidenta. He hablado como 20 veces con el presidente Trump y si es necesario lo buscaría otra vez, dice la presidenta. Entonces se mantiene en ese tenor de pruebas en las acusaciones y que no haya intenciones políticas o electorales de parte de sectores de Estados Unidos.
0: Manuel. Bueno, pues ahora sí que así la presidenta, ¿no? Pero pues ahora sí que van sumando gobernadores, Ciro. Tenemos por lo pronto negativas por parte del gobernador, una negativa yo diría clara, ¿no? Muy directa de parte del gobernador de Sonora cuando dice a mí no me han quitado o tiene, dice su vocera, tiene una visa vigente, ¿sabe? Y la otra, el gobernador de Tamaulipas, que dice esas versiones son falsas, pero no le entra el tema de la visa, ¿no? Pero si lo sumas con la tercer gobernadora, que realmente pues es la primera, Marina del Pilar Ávila, que es la que dice, me quitaron la visa hace más o menos como un año, yo creo que fue como un año, mayo, probablemente de hace un año, Ciro, pues estamos hablando ya de 3 gobernadores, 4, si me apuras, con el tema de Rochamoya, ¿no?
3: Y dice la presidenta, pues estamos tranquilos. El problema es que eso dijeron los sinaloenses, entre ellos Rubén Rocha, y Rubén Rocha tiene que vivir escondido, está muy tranquilo pero escondido. Y al menos una persona de las señaladas por el Departamento de Justicia de Estados Unidos, al menos una, uh-huh, sí, son 2, ya compareció ante la justicia de Estados Unidos, se fue a entregar. Entonces no todos están tranquilos. General Mérida, la comparecencia que fue el lunes, ayer.
0: El lunes, sí.
3: El lunes en Nueva York. ¿Están tranquilos? Hoy, por lo pronto, y a diferencia de Rubén Rocha, tuvieron que salir de inmediato, los 2 gobernadores a desmentir la nota. Uno diciendo aquí tengo mi visa, el otro, Américo Villarreal, sin afirmar eso. Y esa es la situación.
0: Sí, correcto, Ciro, correcto.
3: Pregunta. Si mañana, la próxima semana, en dos semanas, el Departamento de Justicia filtra que ha solicitado la extradición de los gobernadores Durazo y Américo Villarreal.
0: Sí, caray.
3: ¿También se le va a responder que se necesitan pruebas? Y cuando dice la presidenta, ¿cuál es el interés de Estados Unidos? Pues si la presidenta escucha a sus ultras, a sus radicales, a sus puros, le van a decir que es injerencia, que es intervencionismo, que las elecciones de aquí, que las elecciones de allá. Quizá el interés de Estados Unidos sea acabar con los grupos criminales y con quienes ellos consideran que son políticos muy poderosos que han apoyado a los grupos criminales. No queda duda cuando uno ve lo que siguen haciendo los estadounidenses contra los emigrantes, contra los indocumentados en Estados Unidos. No hay ninguna duda, y no nos gusta a nosotros y nos duele a nosotros, pero que quieren acabar con ellos, con los migrantes. Tener un país con cero migrantes, que no haya un solo migrante ilegal. ¿No será que el objetivo de Estados Unidos en esto es acabar con los con estos grupos? Por la razón que sea, ¿eh? Para luego ellos poner sus grupos. Aquí es cuando empiezan el rollo de que ellos consumen sus... ¿No será que ese es el objetivo? ¿Y no será que en su esquema consideran que hubo muchos funcionarios de gobierno mexicano que apoyaron a los grupos criminales? ¿O nada más lo hacen por fastidiar? ¿O nada más lo hacen porque es injerencismo? ¿O nada más lo hacen para ganar votos en sus elecciones de noviembre o para influir en las elecciones mexicanas del 2027, del próximo año? En fin, el asunto salió de las columnas mexicanas, de la columna de Jorge Fernández Menéndez, de Raimundo Riva Palacio, a la prensa de Estados Unidos.
0: A la prensa de Estados Unidos, sí.
3: Ya le da valor Los Angeles Times. Sí, nos atenemos a los hechos de los últimos meses. Cada una de esas notas se ha venido confirmando con acciones de la autoridad de Estados Unidos. Eso no quiere decir que eso vaya a ocurrir con los gobernadores Américo Villarreal y Alfonso Durazo, pero si nos atenemos a las últimas evidencias, Manuel, eso es lo que ha ocurrido.
0: Eso es lo que ha ocurrido, Ciro, y me parece que además pues tiene todo el sentido de lo que hemos estado narrando desde las elecciones del 2000, que fue 2021,
3: ¿no?
0: El 2021, Ciro, 21 y 22 con Tamaulipas. Tiene sentido porque la acusación central, digo, salvo el asunto de Tamaulipas, que me llama la atención porque tiene que ver con huachicol, de acuerdo con el LA Times, la de Sonora no me parecería sorprendente porque ya sabemos que son grupos delincuenciales trabajando con candidatos de Morena a puestos de elección popular, precisamente para hacer a un lado a la oposición, ya sea por secuestros, por amenazas, por extorsiones, etcétera, para que no participaran el día de la elección y ganara Morena. Y ganó Morena. Y arrasó Morena, ¿no? En todos esos estados.
3: Y algunos medios de comunicación hicimos un registro en la medida de nuestras posibilidades, muy incompleto, pero lo hicimos de esos hechos desde el 2021.
0: Así es.
3: Y nos insultaron por haber hecho ese trabajo. Nos insultaron una y otra vez desde Palacio Nacional. Un señor que gobernaba este país y ahora está escondido.
0: Vive escondido, sí.
3: Y ahora va para los 2 años escondido.
0: Escondido, efectivamente, sí. Porque pues ahora es que con qué cara y luego con más información que se va sabiendo, Ciro, porque finalmente se va sabiendo qué pasó con Sinaloa, qué pasó con Sonora, qué está pasando con Tamaulipas. Bueno, pues son sus gobernadores, ¿no? Los que lo protegieron, los que formaron parte de su gabinete.
3: Es la generación del 21-22, ¿no? Y no nos vamos con más estados, ¿eh? No nos vamos al sur, no ha salido al tema. Dejamos, son sus gobernadores, es la generación de López Obrador.
0: Así es.
3: Baja California, vamos a dejarlo en nada más Baja California, no bajemos al sur, es Sonora. ¿Cuántos casos denunciamos en aquella elección? No denunciamos, registramos en aquella elección. en Sonora. Es Tamaulipas, ¿cuántas veces hablamos del tema Tamaulipas? Y es Sinaloa, desde luego.
0: Y no olvidemos, Ciro, que parte de las acusaciones que tenía y por lo cual Tamaulipas persigue a Francisco García Cabeza de Vaca, exgobernador de Tamaulipas, es precisamente por esa investigación que hizo su gobierno para llegar a personajes de Morena involucrados en huachicol. No más, no menos.
3: En fin, vámonos a pausa, 9:20, volvemos.
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1: ...9:24, Sofía.
2: Ciro, la presidenta habla también sobre las protestas de la CENTE, dice que se juntan los extremos, que estas provocaciones que están realizando, estas protestas tan violentas, dice la presidenta, parecen más de ultraderecha. Dice la presidenta que estas manifestaciones con rostros cubiertos, con palos, dice eso no es como se manifestaban hace muchos años los de la CENTE, y lo que quieren es que caigamos en provocación de una represión, no vamos a caer en provocaciones, dice la presidenta. Y dice también que las reuniones se están dando con la secretaria de Gobernación y el secretario de Educación Pública, ellos tienen todas las atribuciones para llegar a acuerdos, y considero en este momento no es pertinente una reunión conmigo, dice la presidenta.
3: Vámonos.
4: Ah, ¿cómo cambian las cosas, Ciro, de un día para otro? Ayer la presidenta decía, no, no son maestros, son provocadores. ¿Y hoy qué son? La extrema derecha y la izquierda se juntan. Y esas no son maneras de protestar. ¿Qué te parece?
1: Bueno, cambio de tema.
4: Cambio de tema. Elizabeth Aviña, que es nuestra compañera de muchísimos años, sino aquí en Grupo Fórmula, una compañera corresponsal en Coatzacoalcos, es una comunidad muy cercana a Nanchital, donde se dieron los hechos, por lo pronto reportados ayer en redes sociales, por el secuestro de Rosana Guzmán Ramírez, hoy reportada como directora y reportera de Pulso Informativo del Sureste. Elizabeth, cuéntanos, ¿qué sabes de ella? Tú la conociste hace años, cuando tú ya también eras periodista. ¿Qué nos puedes decir de este tema? Buenos días, Elizabeth.
1: Buen día, Elizabeth.
5: Hola, buenos días. Les saludo, como bien lo dices, desde Coatzacoalcos. Estamos prácticamente a unos 20, 25 minutos de Nanchital, donde ayer sucedieron estos hechos. Y bueno, efectivamente, hace unos 18 años, cuando yo iniciaba en estas actividades, bueno, Roxana también se desempeñaba como reportera de un periódico local muy conocido, no solamente en nuestra zona, sino también en el estado. Sin embargo, bueno, los años fueron pasando y las situaciones, pues probablemente personales de Roxana fueron cambiando, ¿no? Lamentablemente, cerca del 2017, ella tiene una relación con una persona que estaría involucrada en hechos delictivos, que incluso fue asesinado en ese año, y que las autoridades dieron a conocer, se trató de Carlos Fernández Escalante, alias El Loco, fue ejecutado en marzo del 2017 frente al domicilio donde vivía con Roxana. Él fue su esposo, su pareja sentimental, y me parece que incluso tuvieron hijos. Desde ese entonces, desde el 2017, Roxana deja de estar en el escenario periodístico, en los medios de comunicación, y es apenas hace unos meses, probablemente unos 6 meses, que vuelve a aparecer. Es decir, casi 10 años después de este hecho, ella vuelve a aparecer pues en Nanchital y además en las redes sociales. Como ustedes saben, bueno, ahora las redes sociales dan la facilidad de que cualquier persona pueda tener un medio de comunicación, una plataforma en la que puede informar de diversos sucesos. Ella ahora se presentaba como directora del medio de comunicación Pulso Informativo, y es a través de esta página donde ella hacía transmisiones en vivo, narraba un poco de lo que estaba sucediendo en el municipio de Nanchital. Es de ahí que, bueno, se mantiene este título para ella como reportera. Sin embargo, bueno, pues hace algunas horas veíamos todavía por la noche que había un acordonamiento en la calle Valderas de la colonia Lázaro Cárdenas, donde ella fue sustraída ayer por la mañana. Y bueno, pues sí ha habido opiniones compartidas, ¿no? Por un lado, quienes dicen no se respeta al periodista, al periodismo en el sur de Veracruz, pero por otro lado, quienes también mencionan, bueno, sus actividades podrían estar ligadas a otro tipo de circunstancias. No. Hasta este momento ya son 24 horas en las que ella, pues no se sabe más bien nada de ella. Autoridades han confirmado, tanto de la Fiscalía General del Estado como otras entidades, que están haciendo lo propio para poder dar con su paradero. Pero bueno, hasta este momento no hay noticias, Ciro. No,
1: muchísimas gracias. Gracias por este reporte, Elizabeth Aviña, desde Coatzacoalcos. Muchas gracias.
5: Muchas gracias. Buenos días.
4: Gracias. Saludos, Elizabeth. Bueno.
1: vamos a dejarlo ahí.
4: Por supuesto, ahí está. Creo que le preguntamos a alguien muy cercano, creo que nos lo puede dar, nos da esta crónica exacta, esta cronología de hechos. Y bueno, pues ahí está, también descripción de cosas, ¿no?
1: Bueno, nos escribe un muy buen amigo baja californiano, que además va muy frecuentemente a Los Ángeles. Ahí te va, tome nota la redacción.
4: Tiempo.
1: Dice, si la selección de Irán va a pasar por tierra, Tijuana, Los Ángeles, son 2 horas para pasar por San Isidro o por Otay. Supongo que ellos...
4: Por tierra, sí.
1: Más rápido. Más las 2 horas de carretera. Vamos a pensar que esas 2 de Otay se las brinquen. Porque
4: si las brinquen, rápido, pues, ¿no? Sí.
1: Pero bueno, luego son 2 de carretera y en el embotellamiento para llegar a Los Ángeles, SoFi Stadium, tendrían que irse un día antes. Diario desde San Clemente hasta el downtown. Está hasta arriba de coches. ¿Ves que si es
4: Oye,
1: de allá,
4: como si
1: habla
4: son
1: como
4: tres downtown? No,
1: sí, son
4: como 3 horas.
1: No, pero 2. Hasta el downtown está hasta arriba.
4: Hasta arriba.
1: Gracias a nuestros amigos.
4: Que además
1: queridos
4: es un superestadio. Es un superestadio. Bueno, es un superestadio. Se juega normalmente fútbol americano, pero pues ahora se va a jugar fútbol soccer. Que por cierto, Ciro, para las Olimpiadas, ya será momento de otras discusiones o de otras crónicas más adelante, se van a realizar por lo menos 2 o 3 pruebas en todo el perímetro del SoFi Stadium, en las Olimpiadas. Tiro con arco y
1: no sé cuántas cosas.
4: Tampoco.
1: Bueno, ¿Y a la inauguración?
4: Sigo esperando que caigan los boletos, Ciro.
1: Bueno, pues sigues.
4: ¿Tú?
1: Pues también.
4: También sigues esperando.
1: Bueno, venga.
4: Bueno,
1: no te distraigas, ver, Ciro, no te
4: esto
1: distraigas.
4: Es importante, Ciro, esto
1: venga
4: es
1: a ver esto, sí.
4: Por algo que además hemos estado viendo en redes sociales. Nidia Fabiola Blanco Fernández es hermana de Cuauhtémoc Blanco, acusado él precisamente por su hermana de intento de agresión sexual. Ella se percató de un video que nosotros percibimos de la Federación Mexicana de Fútbol, donde participaban varias personalidades, pues no solamente del deporte, sino del espectáculo. Y en ese video participa Cuauhtémoc Blanco. Bueno, ese video ya no está arriba, ya no está disponible en las redes sociales. Y es parte de lo que precisamente la propia Nidia Fabiola Blanco Fernández se pregunta. Le escribe una carta, una larga carta, a Miquel Arriola Peñalosa, el comisionado de la Federación Mexicana de Fútbol, y le dice: estimado presidente y comisionado, como es del dominio público, el diputado federal Cuauhtémoc Blanco está denunciado ante la Fiscalía General del Estado de Morelos por violación en grado de tentativa, ilícito cometido en mi agravio, y también al parecer está denunciado ante la Fiscalía Anticorrupción del Estado de Morelos. Le escribo esta misiva con mucho respeto y propósito. De favor, me aclare o me puede informar cuál es la participación, compromiso y/o relación comercial o algún tipo de relación personal con el hoy diputado federal Cuauhtémoc Blanco Bravo, sus empresas y/o negocios con la Federación Mexicana de Fútbol que usted preside junto con un gran equipo. El día domingo 19 de abril del 2026, en la cancha del Estadio Banorte en la Ciudad de México, se realizó el partido de leyendas entre las selecciones de México y Brasil. Según información pública, el partido fue organizado por Never Say Never, la agencia deportiva de Rafa Márquez, y algunos de los patrocinadores fueron el Banco Banorte, Autobuses Futura, la plataforma Funky. Sabemos que el hoy diputado federal goza del beneficio del foro constitucional y de una protección política de algunos miembros del partido Morena y de algunos servidores públicos. Y leyendo su página oficial de la Federación Mexicana de Fútbol, destaco y agrego los siguientes comentarios. Y habla, Ciro, sobre lo que, por ejemplo, es la visión de la federación, y dice: el enfoque de la visión sería enfoque de integridad y ética. Somos conscientes de que el éxito y crecimiento dependen de este compromiso, así como el respeto a los principios. Habla, por ejemplo, también del mercado. ¿Cuál sería el ADN? ¿Qué nos... Y ella va cuestionando con estos puntos, va cuestionando a la propia Federación Mexicana de Fútbol con mucho cuidado. Dice: ¿qué nos distingue a las personas de la Federación Mexicana de Fútbol? Congruencia y sentido común. Yo los convertiría en preguntas también. Dice: tienen impacto social. Nuestros proyectos de responsabilidad social se enfocan en posicionar a la Federación Mexicana de Fútbol como un motor de desarrollo social e impulsor del empoderamiento de la mujer, contribuyendo con nuestro entorno y la sociedad. compromiso con la comunidad. Lo que sigue y lo practican la Federación Mexicana de Fútbol, trabajamos para capitalizar nuestros reflectores para la promoción de valores como el trabajo en equipo, el juego limpio, la no discriminación, por supuesto. Dice, también tengo una demanda en la CONAPRED, la Comisión contra la Discriminación, en contra del exgobernador de Tamaulipas, Manuel Cavazos. ¿Y qué pide al final? ¿No? Ella lo que pide, fíjate que al final ya no pide nada, Ciro, porque termina de revisar los valores, sí, y simplemente lo que dice es, quisiera saber si todos estos valores van en congruencia de tener a un personaje como Cuauhtémoc Blanco en sus promocionales.
3: Pues sí, es increíble.
4: Yo creo que por eso ya no está ese video.
3: Carta dirigida a Mikel Arreola.
4: A Mikel Arreola, bueno, ¿no? Que creo que la leyó pronto, creo que la leyó rápido.
3: La podemos reproducir, Ciro, sí, sí, vamos a poner en nuestro equipo. No hay problema, tenemos la autorización de ella.
4: La autorización de ella, bueno, sí, tenemos que cuidar unos datos en nuestras redes. Y listo.
3: Vamos a pausa, volvemos.
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8: En Harvard, Elizabeth fue una más. Padres orgullosos, maestros y 630 alumnos en un importante día. La ceremonia de graduación de la Escuela Kennedy de la Universidad de Harvard. Y se escuchó el nombre de la alumna, Elizabeth Sajonia Coburgo. Los reyes Felipe y Matilde de Bélgica aplaudieron emocionados a su hija, porque durante sus estudios en un máster de ciencias políticas, Elizabeth fue una más entre sus compañeros. La realidad es que se prepara para ser reina. Elizabeth ya completó su preparación militar en la Real Academia de Bruselas, donde aprendió técnicas de camuflaje y supervivencia en el campo, entre otras habilidades. La princesa posee el grado de oficial del ejército y tiene el rango de teniente adjunta. Después de vivir en Boston, ahora la princesa anunciado se tomará un año sabático. No se sabe en dónde. No son cuentos de hadas, son historias reales.
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10: La soya es un alimento versátil. A partir del frijol de soya se obtiene la soya texturizada, tofu, bebida de soya, entre otros alimentos. Contiene 9 aminoácidos esenciales como la lisina y la metionina. Aporta omega 3 y 6, así como vitamina K1 y vitamina E. Esta leguminosa tiene una gran concentración de isoflavonas, mismas que benefician la salud cardiovascular. También ayuda a disminuir los niveles de colesterol.
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10: La piel es el órgano más grande del cuerpo humano y se renueva completamente cada mes aproximadamente de forma constante.
9: Aprendamos juntos.
10: Los antiguos egipcios usaban losas de piedra como almohadas, algo que hoy nos parecería extremadamente incómodo para dormir bien.
9: La importancia del saber.
10: Los delfines se llaman entre sí por nombres específicos mediante silbidos únicos que desarrollan desde que son crías muy pequeñas.
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11: El presidente de Francia, Emmanuel Macron, insistió ante el nuevo primer ministro de Hungría, Peter Magyar, retomar el proceso de adhesión de Ucrania a la Unión Europea y de seguir presionando a la máquina de guerra rusa. El Tribunal Supremo de Estados Unidos autorizó al estado de Alabama a usar el nuevo mapa electoral que favorece al Partido Republicano de cara a las elecciones de medio mandato del próximo noviembre, en contra de la opinión de un tribunal inferior que considera que la reorganización discrimina a los votantes afroamericanos. Donald Trump no descarta mantener el bloqueo que impuso sobre el estrecho de Hormuz hasta el día de trabajo, el 7 de septiembre, aunque dijo que lo ve poco probable. Informó Cintia Dávalos. 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
0: Continuamos con Ciro Gómez Leyva por la mañana.

0: Estamos escuchando a los Rolling Stones con esto que se llama In the Stars, que es uno de los sencillos de su nuevo disco Foreign Tongues, Lenguas Extranjeras, que se va a publicar por completo el 10 de julio de este año. Nada más hay dos canciones por el momento de las 14 que tiene este disco. El 10 de julio lanzan este disco completamente y ayer los Diablos Rojos del México de béisbol, junto con Universal Music, anunciaron que este disco, específicamente de los Rolling Stones, va a tener un vinilo diabólico, edición especial, exclusivo para México. Dice, el nuevo disco de los Rolling Stones contará con una portada exclusiva en versión vinilo, colaboración con Diablos Rojos del México, diseñada por el artista Juan Manuel Nares. Este vinilo contará con dos versiones y la preventa para todos los interesados de esta edición clásica empieza este viernes 5 de junio en U Discover. Bueno. Estará numerada 666 piezas.
1: Muy bien.
2: Sold out.
1: No, qué bueno. Qué bueno, qué bueno por los Diablos Rojos.
3: Claro.
1: Y qué interesante, ¿no? Lo habría que reportear por qué los Rolling Stones eligieron a una institución deportiva, por qué los Diablos Rojos. Y no a un asociación civil o qué sé yo, o algún personaje, por pero ejemplo, interesante, ¿no? Qué bueno.
2: Sí, interesante.
1: Qué bueno.
2: Por oye, cierto, ¿algún día vas a ir a los Diablos? ¿Los vas a acompañar?
1: Primero.
2: Me preguntan es que, con frecuencia por ti.
1: Es que primero viene el Mundial. Sofía, ¿terminó la mañanera?
0: Sí, terminó la mañanera. Ya no hizo referencia a la presidenta a otros temas. Únicamente anunció que hoy, miércoles, empiezan estos programas de o conferencias que tendrá la consejera jurídica Luisa María Alcalde. Se llama Derecho de Réplica y será a las 5 de la tarde para responder a lo que ellos consideran que se debe responder de los medios de comunicación o las redes sociales.
1: Para. Ya sabemos, segura, vamos a ver de qué se trata, pero no sería una sorpresa si es lo de costumbre, ¿no? Irse contra o sobre 6, 7, 8, 10 medios y periodistas, ¿no? Vamos a ver si hay alguna novedad o es lo mismo de siempre. Reloaded. Eso lo veremos hoy en la tarde. Manuel.
2: Bueno, y recibimos, Ciro, pues una nueva carta. Es una nueva carta del vicealmirante Manuel Roberto Farías Laguna, que está pues acusado precisamente por tráfico de combustible. Está en el penal de Almoloya de Juárez. Y nos dio una carta, Ciro, para leer aquí, para hacerla pública. Carta con fecha 3 de junio. Por medio de la presente me vuelvo a dirigir a usted para seguir haciendo de su conocimiento, se dirige a la presidenta Claudia Sheinbaum, de las vulneraciones al debido proceso, presunción de inocencia, el acceso a una defensa adecuada, vulneración de mis derechos humanos dentro de la causa penal 325-2025, que si bien es cierto no es de su competencia directa, sí involucra a una institución de la Administración Pública Federal, la que está obstruyendo la justicia, ya que en los actos de investigación pedidos por mi defensa por medio de la Fiscalía de la República, a la Secretaría de Marina, se me sigue negando bajo reserva y pretensión de seguridad nacional, excusa que da siempre bajo secretos vergonzosos de estos últimos tiempos, con una indolencia y desacato completo a las leyes y órganos jurisdiccionales del Estado mexicano.
1: ¿Qué es lo que denuncia?
2: Una vez más, Ciro, está pidiendo que la Secretaría de Marina pues, le dé información o le pida información tanto a la Fiscalía de la República como para que la Secretaría de Marina, lo único que sigan haciendo, dice, sea una flagrante obstrucción a la justicia, que obtenga la información que está solicitando él, que pida de la Marina a la Fiscalía y que no se le da, Ciro. Y le pide una vez más, esperando una resolución favorable a la presente, una oportuna intervención de su parte, presidenta, ante lo aquí planteado.

0: de fondo estaba el calendario azteca.
1: Fotos, porque fue más de una, ¿no?
2: Sí, fueron varias.
0: Sí, sí, sí, porque, bueno, inclusive en una de ellas aparecen solamente los jugadores, en otras fotografías aparecen también pues, los directivos, encabezados por Mikel Arriola, y está Ibar Cisniega también, desde luego también Javier Aguirre, el técnico. Desde luego también otra de las fotografías que estábamos viendo, que era en la fuente que se encuentra en la puerta del Palacio del Museo de Antropología. Entonces, bueno, pues es un buen momento el que tomaron el día de ayer con esta fotografía oficial de la selección, que por cierto ya se va a conocer la lista de todos los equipos, de todos los jugadores, y Gilberto Mora va a ser el único sub-18 que va a estar en la Copa del Mundo que inicia la semana próxima. Y por otro lado, también la Federación Mexicana de Fútbol perdió una apelación ante el TAS, el Tribunal Internacional del Deporte, por la multa que les habían impuesto por el famoso grito homofóbico. Entonces, bueno, pues van a tener que pagar $140,000. Otras cosas también que tienen que ver con equipos que van a estar en la Copa del Mundo, ya platicaron ustedes anteriormente con el embajador de Irán en nuestro país. Bueno, salen el sábado de su país, estarán llegando a México el domingo por la madrugada en Tijuana, va a ser un vuelo vía España. Este jueves van a tener un partido en Turquía de preparación en contra de la selección de Mali, y pues ya estarían en territorio de nuestro país para encarar estos encuentros, que van a ser en Inglewood contra Nueva Zelanda el 15 de junio y contra Bélgica el 21 de junio. Y después, ahí sí el viaje está largo, porque van a tener que ir hasta la punta noroeste de Estados Unidos, porque van en contra de Egipto en Seattle. Así que bueno, pues esto va a ser el panorama de la selección de Irán. Por cierto que hoy, hablando acerca de rivales de México, Corea del Sur estará enfrentando el equipo del Salvador. Y otra cosa que tiene
1: Sudáfrica ya está en Pachuca.
0: Sí, Sudáfrica ya está en Pachuca, efectivamente. Y bueno, la selección de Japón también ya se encuentra en el barrial, que es en las instalaciones del equipo de Rayados de Monterrey. Que por cierto, iban en un traslado los elementos de la selección de Japón y pues cayeron en un bache, se les ponchó la llanta al camino.
1: No es cierto.
0: No, de verdad. De verdad, de verdad. Y bueno, otra cosa.
2: ¿Qué pasó, huerco? Una disculpita.
1: Sí.
2: Una disculpita.
0: Un bachecito.
2: Un bachecito.
0: Pero bueno. No, y otra no cosa que tanto, tiene que ver con este mundial.
1: Sí.
0: Ni hablar, ni hablar. Digamos que es una cosa anecdótica. Pero pues también está el brote de ébola que se está dando en la República Democrática del Congo.
2: Antes de irnos lejos de eso, publicó un tuit el gobernador de Nuevo León, Samuel García, y dice: buenos días, me levanto viendo fotos creadas con inteligencia artificial que algunos portales y medios de comunicación retomaron, por desgracia, se refiere a esta que dice. Es mentira que el autobús que transportaba a la selección de Japón se haya quedado atascada en la Miguel Alemán. Se fue por la autopista aeropuerto que recomendamos para el Mundial. También es mentira que se les ponchó un neumático por un bache. Todo el trayecto de los seleccionados transcurrió sin percances y hoy están entrenando en tierras neoleonesas.
1: ¿Cuál es su fuente, compañero?
2: Seguimos trabajando incansablemente para mostrar la mejor cara del Mundial.
1: ¿Cuál es?
2: ¿Qué fue IA?
0: Que fue, pues, aparentemente, sí, pero bueno,
2: dice el gobernador.
0: Pero ya sabemos que se puede hacer absolutamente de todo.
2: Tweet de esta mañana, ¿eh?
0: Entonces, bueno, si lo dice el gobernador, pues entonces, así
1: lo
0: fue.
1: Dice el gobernador.
0: Pues sí.
1: También decían que a estas alturas iban a estar produciendo no sé cuántos.
0: ¿Qué?
1: El Tesla. Pero dice entonces que no se le ponchó la llanta al camión de Japón.
0: Qué bueno
1: por los japoneses.
0: Bueno,
1: por los amigos neoleoneses, nuevos leoneses y regios.
0: Así
1: ¿qué
0: es.
1: Más?
0: Bueno, lo de el ébola que mencionaba hace un momento, sí, de la República Democrática del Congo, y que también el ébola pues está pegando en Uganda. Y el alcalde de la línea de Concepción, que es una región al sur de España que hace frontera con Gibraltar, ahí van a jugar un partido a la selección de Chile en contra de la República Democrática del Congo, y total que el alcalde dice el partido se cancela, el partido no se juega, no queremos que esté aquí.
1: ¿Dónde se iba a jugar?
0: Se iba a jugar en una población que se llama Línea de la Concepción.
1: En Chile, territorio chileno.
0: No, en territorio español.
1: En territorio español.
0: Así es. Y bueno, pues esto ya no se va a llevar a cabo. De hecho, los chilenos decían, bueno, pues vamos a jugar el partido a puerta cerrada. Total que no se va a realizar. Esto iba a ser el 9 de junio. Por lo pronto, la República Democrática del Congo, ellos están entrenando en Bélgica. Hoy van a enfrentar a la selección de Dinamarca ahí. Y lo que dice Estados

0: Unidos sobre ellos es que necesitan estar en una burbuja. Van a llegar el 11 de junio a Houston. El día 17 estarán enfrentando ahí al equipo de Portugal. Y luego ellos estarán jugando en Zapopan en contra de la selección de Colombia el 24 de junio y cuatro días después contra Uzbekistán. Esto va a ser en Atlanta. Así que bueno, pues también muchas medidas sanitarias con respecto a esta situación y evitar contagios de ébola. Bueno, hoy se pone en marcha la final del básquetbol de la NBA, San Antonio en contra de los Knicks de Nueva York. Ellos se enfrentaron en 1999, ganó el equipo de San Antonio en aquella ocasión en 5 partidos con Tim Duncan como jugador más valioso. San Antonio que viene de eliminar Oklahoma City, que además buscaba ser el primer bicampeón en la NBA de Golden State en 2017 y 18. Y San Antonio no está en las finales desde 2014, cuando en aquella ocasión lograron conquistar el título. Los Knicks vienen en un gran momento, 11 victorias consecutivas en la postemporada, y en estas 11 victorias el promedio de margen de victoria ha sido de 24 puntos con respecto a sus rivales. Los Knicks buscan su primer título desde 1973 y estos equipos se enfrentaron ya, como mencionaba, hace 27 años en la final. Hablando acerca de Roland Garros, el día de hoy una gran sorpresa porque Arina Sabalenka, la bielorrusa número uno del mundo, pierde.
1: ¿Contra quién?
0: Pierde en contra de Diana Schneider, una tenista rusa. Gana el primer set Sabalenka por 6-3. Y luego en el segundo set tenía ventaja de 4-1 y de 5-4 con el saque. Total que pierde ese segundo set 7-5 y el tercero lo pierde 6-0. Entonces Sabalenka, que nunca ha ganado Roland Garros, tiene 4 victorias en Grand Slam, pero nunca ha ganado Roland Garros, es eliminada.
2: Pues seguiría sin ganar.
0: Sí. Una decisión, un comentario bastante obvio.
2: Muy puntual.
0: Y bueno, por otro lado, Maya Szczablińska, que es de Polonia, le gana a Ana Kalinskaya, de Rusia. Y en este momento está jugando Félix Auger Aliassime, de Canadá, en contra de Flavio Cobolli, de Italia. Uno de los partidos de cuartos de final. Y el otro partido que
1: va ganando ahí,
0: más adelante, va ganando el canadiense el primer set. Está en el segundo. Y Matteo Berrettini, el italiano, en contra de Matteo Arnaldi, que es otro italiano. O sea que tenemos 3 italianos el día de hoy en singles de la rama varonil. Pero bueno, pues la gran sorpresa es que pierde Arina Sabalenka, como anteriormente había perdido también Jannik Sinner, que nunca han ganado este torneo.
1: Gracias, Enrique.
0: Gracias, buen día.
1: Ya te llegaron tus boletos. Tú tienes palco en el Azteca, ¿no?
0: No, fíjate que me hubiera gustado, pero no. Bueno, no sé, ante las circunstancias, no sé si me hubiera gustado.
1: Bueno, gracias.
0: Gracias, buen día.
2: Pues los maestros de Guerrero, Ciro, por lo pronto, integrantes de la CETEG, ya están bloqueando las instalaciones al exterior de la Secretaría de Educación Pública en Avenida Universidad, a una cuadra de Avenida Río Churubusco, Ciro.
1: Por donde estuvieron muchos años los estudios.
2: Los estudios de Grupo Fórmula, exacto. Entonces están bloqueando los carriles en dirección al centro, Ciro.
1: En dirección al centro.
2: ¿No?
1: Bueno. Deyanira.
3: 9:53 por la mañana. El gobierno de Estados Unidos está investigando criminalmente al gobernador de Sonora, Alfonso Durazo, y al gobernador de Tamaulipas, Américo Villarreal, y además revocó la visa de ambos, según informó el periódico Los Angeles Times. La visa de Durazo fue cancelada el año pasado por vínculos con el crimen organizado. La visa de Américo Villarreal fue revocada por delitos relacionados al contrabando de combustible. Los gobernadores de Sonora y Tamaulipas deben aclarar si les cancelaron la visa estadounidense, como señala la nota de Los Angeles Times, pero tenemos derecho a cuestionar con qué intención se quitan visas, aseguró esta mañana la presidenta Sheinbaum. Es completamente falsa la información publicada por el medio Los Angeles Times respecto del gobernador Alfonso Durazo. El gobernador cuenta con una visa vigente y no ha sido notificado de investigación alguna por parte de los Estados Unidos, informó el gobierno de Sonora. Negamos de manera categórica y contundente las afirmaciones publicadas por Los Angeles Times sobre el gobernador Américo Villarreal. Son señalamientos falsos que pretenden presentar acusaciones de enorme gravedad sin una sola prueba, informó el gobierno de Tamaulipas sin hacer comentarios sobre la visa del gobernador. Considero que en este momento no es pertinente que me reúna con los maestros de la CENTE. El diálogo es con la Secretaría de Gobernación y el de Educación. Con esas protestas quieren que caigamos en la provocación de una represión, aseguró esta mañana la presidenta Sheinbaum. En unos minutos seguirá el diálogo de los maestros de la CENTE en la Secretaría de Gobernación. A mí el comunicado del Estadio Banorte no me dice nada. A 8 días del Mundial aún hay 15,000 derechohabientes a los que no les ha llegado su boleto, y si no se respeta nuestros derechos, no descartamos aceptar el apoyo de la CENTE y de los transportistas, aseguró por la mañana Roberto Ruano, secretario de la Asociación Mexicana de Titulares de Palcos y Plateas. Y en estos momentos, el dólar interbancario se cotiza en 17 pesos con 31 centavos.
1: ¿Algo más, Manuel?
2: Algún día hicimos al Departamento de Estado de los Estados Unidos una consulta sobre los criterios para quitar visas, y lo que nos respondió es: una visa otorgada por el gobierno de Estados Unidos es un privilegio, no es un derecho, ¿no? Entonces así se va entendiendo.
1: El de Estados Unidos y el de cualquier país.
2: Y el de cualquier país.
1: Incluido México.
2: México, para los países, otorgando visas, claro.
1: Los ciudadanos de países a los que
2: les pide visa.
1: Les pide visa. Gracias al equipo por la mañana. Se quedan con Chumel Torres y su equipo. Buen miércoles. Pásela muy bien.
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4: Mark Ruffalo aseguró que asume que ya está en una lista por oponerse a la posible fusión entre Paramount y Warner Bros. Discovery. El actor afirmó que existe temor en Hollywood ante el poder de David Ellison y Larry Ellison, porque cuando el entretenimiento se concentra, también crece la tensión detrás de cámaras.
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4: Kevin Parker, el cerebro de Tame Impala, lanzó Borderline en 2019, pero no estaba satisfecho. Tan perfeccionista es que meses después del lanzamiento, regrabó y mezcló de nuevo la canción porque sentía que la batería no golpeaba lo suficiente y el bajo era demasiado silencioso. La canción, con su vibra de rock setentero y flautas suaves, explora la inseguridad en el límite de una relación. El video original usaba colores neón y estética retro, pero curiosamente fue borrado de YouTube tiempo después, aumentando el misterio alrededor de este tema psicodélico y envolvente.

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2: 10 de la mañana en punto, así con 0 segundos. Bien, mi Toño Ríos, aquí en la operación. Gracias por estar aquí con nosotros en esta mañana de miércoles. Miércoles 3 de junio del año 2026. Ya estamos listos. Hoy hay muchas cosas que platicar. Hoy vamos a hablar. Hoy toca hablar de libros. Hoy vamos a platicar con Julia Cuellar, como cada miércoles, para que nos platique sobre alguna recomendación literaria. Va a estar bueno, tiene muy buena recomendación, especialmente el día de hoy. Y justamente el autor del libro que va a recomendar el día de hoy va a andar por acá el lunes aquí en León. Ahorita les vamos a platicar más detalles de esto. Bueno, pues ya estamos listos. Tenemos actualmente aquí en la ciudad de León, estamos justamente a 25 grados. Habrá un cielo nublado el resto del día. La máxima pinta para 29 grados. Y sí, pues así estará el día nubladón aquí en la ciudad de León. Fíjense que hoy es el Día Mundial de la Bicicleta, proclamado por la Asamblea General de las Naciones Unidas en 2018. La fecha destaca a la bicicleta como medio de transporte sostenible, saludable y accesible. Más de 1 billón de personas en el mundo usan bicicleta, convirtiéndola en el medio de transporte más utilizado del planeta. Así que pues ahí estamos celebrando el Día Mundial de la Bicicleta. Pues ya otra celebración de estas que vale la pena recordar, justamente para hablar de la importancia de este medio, que sí, pues, se usa a favor de la ecología. Aunque sí, de repente, a pesar de que ya tenemos varias ciclovías aquí en la ciudad, siento que todavía faltan algunas. Y también, ¿saben qué falta? Creo que falta conciencia de algunos ciclistas, no de todos, porque hay unos que invaden las banquetas. O sea, el paso peatonal lo invaden las bicicletas, porque al haber ciertos tramos de ciclovía, luego terminan los tramos de ciclovía y se convierten en banquetas donde van los peatones, y pues a veces los ciclistas invaden estas banquetas. Pero bueno, ahí está entonces hoy el Día Mundial de la Bicicleta. Ya estamos listos entonces, son las 10 de la mañana con 2 minutos. Vamos a iniciar con la música aquí en Trión Zenit. Ya saben que estamos conectados en redes sociales, @TrionBajío, en Instagram, en X y también en Facebook. Vamos a iniciar con Gossip. Esto se llama Heavy Cross, aquí en Trión Zenit.

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2: Shawn Levy regresará al espacio, pero esta vez con una historia mucho más íntima y emocional. El director firmó con Netflix para realizar Somewhere Out There, un nuevo drama de ciencia ficción escrito por Max Takes. La película seguirá a un padre devastado por la pérdida de su esposa, cuya vida cambia cuando algo en el universo responde a un mensaje enviado al espacio. El proyecto ha sido comparado en tono con Arrival y The Adam Project, mezclando ciencia ficción con drama humano. La noticia llega mientras Levy vive uno de los momentos más fuertes de su carrera tras el éxito de Deadpool and Wolverine y la producción de Starfire junto a Ryan Gosling. Porque incluso entre galaxias y franquicias gigantes, las historias más poderosas siguen siendo las más humanas.

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3: Las Stevie Bites de Stevie de TV.
4: Estas son las Stevie Bites con Stevie de TV. Pedro Almodóvar regresa con Amarga Navidad, probablemente una de sus películas más personales. La historia sigue a Elsa, una mujer destruida por la muerte de su madre, mientras un director en crisis creativa llamado Raúl comienza a convertir el dolor de quienes lo rodean en material para una película. Almodóvar mezcla realidad, memoria y ficción hasta que ya no sabes qué parte pertenece a la vida y cuál al cine. Todo esto con su famosa paleta de colores. Es protagonizada por Bárbara Lini, Milena Smith y el argentino Leonardo Sbaraglia, quien nos comparte cómo es trabajar en el universo de Almodóvar.
5: Haber trabajado, como en mi caso, en dos películas con él ya es un gran privilegio y me siento muy afortunado de eso y muy agradecido.
4: Amarga Navidad ya está disponible en los cines de todo el país. Estas fueron las Stevie Bites con Steve de TV.
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6: La presidenta Claudia Sheinbaum afirmó que el aplazamiento de la elección judicial para el 2028 se decidió para optimizar los sufragios, sobre todo en los estados donde se elijan a nuevos gobernadores. Asimismo, señaló que el planteamiento fue de la propia ciudadanía. El titular de comunicación del gobierno de Tamaulipas, Gerardo Algarín, rechazó las afirmaciones del diario Los Angeles Times, en el que señala al gobernador Américo Villarreal de ser investigado por autoridades estadounidenses. Aseguró que se trata de afirmaciones falsas graves. La gobernadora del Estado de México, Delfina Gómez, revisó los resultados del programa Canje de Armas 2026, Sí al Desarme, Sí a la Paz. Invitó a la ciudadanía a sumarse a la estrategia en los municipios de Chicoloapan, Ecatepec, Tenancingo y Tlalnepantla. Informó Daniel Huelvanx. 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
2: 11 de la mañana con 24 minutos. Ya estamos con Julia Cuellar para hablar de libros. ¿Cómo estás, Julia? Bienvenida.
3: Muy bien, Luis. Encantada de estar por acá.
2: Oye, cuéntanos, hoy nos tienes, bueno, viene este escritor que se llama Rafael Cabrera, va a estar por acá, ahorita les decimos en dónde, pero hoy nos quiere recomendar el libro Redada en una fiesta hippie. Qué gran título.
3: Así es que desde el título, ¿a poco no dices? Es que yo quiero saber de qué se trata, yo debí de haber estado en esa fiesta. Y uno se imagina sexo, drogas, rock and roll, y como lo tituló, alarma, ¿no? Muerte, sangre, pelos, pero ajá, pues no, resulta que no. Que por eso merece una investigación periodística, y como bien dices, la hace Rafael Cabrera. Y justo este libro pues viene a cuento esta semana, porque el 7 de junio es el Día de la Libertad de Prensa, que también conocemos como libertad de expresión, y es este derecho que tenemos de conocer los datos de los hechos que suceden con información, pues, verídica, ¿verdad? Ahora sí que el por qué existe el periodismo. Pero también entramos en estas preguntas de qué tanto sí es periodismo y qué tanto ya es violar los derechos humanos o transformar la historia para vender titulares. Entonces, lleva una gran reflexión, y este libro justo va a hacer eso. Esta redada hippie, pues, sucede en 1971 en una fiesta, lo que nos puede pasar a cualquiera, que hay dos hermanos y un hermano pues está ya más seriecito y trabaja como muy así, muy muy normal, y el otro todavía está estudiando y dice, pues no están mis papás, clásico, ahí ya vemos qué va a pasar, vamos a hacer una fiesta.
2: Casa sola.
3: Y el hermano grande le dice, ¿por qué? No, es una fiesta. Sí, la voy a hacer, mira, voy a invitar y así se va a pasar de boca en boca y así. Resulta una fiesta de esas que uno dice, ah, ya sé quién es, quién sabe cómo llegó, pues alguien se enteró. Y entonces, pues llega ahí, el punto es que esta fiesta, pues va a llegar Durazo. También les voy a dar un poco de spoiler porque esto pues es noticia, lo pueden encontrar. Llega Durazo en ese momento, el Durazo que todos tenemos en la cabeza, pero llega ahí empezando su carrera, digamos, a detener esta fiesta violando todos los derechos humanos que te puedas imaginar. Porque pues justo ahí ya tienes que ver la investigación del libro. Y entonces el libro tiene un tono, yo diría, bastante divertido, aunque pues vas a descubrir cosas bastante oscuras del quehacer de la policía en ese momento. Y bueno, también de cosas que tú como ciudadano a lo mejor no sabes cuáles son tus derechos al momento de que una autoridad llegue a tu casa, y entonces ahí lo vas a descubrir. También te hace pensar, insisto, cómo los periodistas pueden de pronto querer vender más la nota que realmente hacer periodismo, o que no había las cuestiones, las preguntas indicadas para que esto no quedara nada más como un evento amarillista, ¿no? Y por eso la portada, de hecho en la portada del libro lo que ven es la foto de cuando estas personas involucradas en la fiesta los están tomando fotos porque están detenidos y los sacan a la calle, pero la verdad es que sin ningún tipo de respeto, insisto, por sus derechos humanos, por sus derechos como ciudadanos. También la fiesta es memorable porque había personajes como Jodorowsky, como Isela Vega, llegó a ir este productor Luis de Llano, pero a la mera hora se fue. Fue invitado Juan Ferrara, pero a la mera hora no fue. De estos artistas que todos tenemos ahí en el background de lo que era México en esa época, estaban ahí, de una u otra manera llegaron a esta fiesta. Entonces, la redacción del libro es de crónica, pero la verdad es que está muy divertido, es muy ágil de leer, te lo lees en una sentada, te mueres de la risa, porque la verdad es que el autor tiene unos comentarios. Les voy a dar, por ejemplo, uno, y es cuando unos chicos que salen a buscar el alcohol para seguir la fiesta, pues se dan cuenta que algo está pasando, frenan y obvio ya de tarugo se meten a la fiesta, ¿verdad? Entonces dice el autor, hubiera sido una pena desperdiciar tantas botellas. Por solidaridad con los detenidos, usted, lector, lectora, habría hecho lo mismo. No se haga. Y yo moría de la risa porque dije, por supuesto que claro que uno ve problemas y no se mete. Uno se echa de reversa y sigue su vida.
2: No se digan los accidentes, bueno, ¿no? También que la que han ahí parados a ver y se hace un trafical.
3: Exacto, o sea, pues bueno, sí, claro, todo el mundo me metiche cuando ve que no va a entrar en riesgo, pero estos decían, yo me paro ahí, van a decir, vienen a la fiesta y me llevan. Entonces estos bien listos se frenaron y dijeron, y no, nos fue tarugo. Entonces, bueno, ahí está, son detenidos, nadie les dice por qué, les inventan cargos, por eso te digo. Además, a este autor, Rafael Cabrera, lo que le llama la atención es que el periódico, el encabezado, sí es así, como una fiesta hippie, sí hablan de alcohol, sexo, drogas y rock and roll. Y entonces, de hecho, hay uno de los comentarios del libro, dice, ajá, dicen que orgías, pero por Dios, para una orgía todo el mundo tiene que estar encuerado y perdón, pero todos estábamos vestidos. Entonces, también te da risa porque dices, pues sí, la gente luego tiene como imaginación, que yo digo, esa imaginación es proyección, más bien como que a esa gente le faltaba vida y ellos proyectaban todo lo que querían en estos pobres que andaban ahí. Y bueno, pues ahí vas a ver todo lo que pasa en esa noche, que insisto, hay un montón de ilegalidades, que yo creo que cualquiera que hubiera estado ahí hubiera dicho, pero ¿por qué me están haciendo esto? Ya verás la investigación. El autor, Rafael, el periodista, va a decir que todo empieza porque ve el encabezado, le da risa y quiere averiguar, busca en los archivos, descubre, por supuesto, el primer nombre que le llama la atención es Jodorowsky, que por supuesto en el primer reporte de los detenidos está mal escrito porque lo escribieron a como según se oía, y entonces pues está mal escrito, también otros apellidos están mal escritos, él luego en su investigación descubre de quién es realmente la persona. Isela Vega es un personajazo, o sea, también ahí de mujer fatal no la bajan, pero cuando escuches sus argumentos, bueno, tú ahora te mueres la risa y dices, yo estoy con esa señora, yo hubiera hecho lo mismo. Está muy divertido. La compara cuando ella grita y demás, la compara como con Sor Juana, es muy divertido el libro. Y luego pone estos momentos que todos hemos vivido, ¿no? Cuando alguien está frente a preguntas que son absurdas, y entonces ahí les leo otro fragmento. Estaba uno de los detenidos, le están levantando, le están haciendo como preguntas de oficio, y entonces pues le están haciendo preguntas que él contesta pero no responde como sí o no, sino él da una explicación. Entonces pues el otro, el oficial, pues está como enojado. Entonces el libro dice así, ya valió madre, hubiera dicho que no a todo, pero ahí está tratando de ser razonable con un funcionario público, ahora a ver qué le hacen. Y te mueres de la risa porque dices, sí, es cierto, o sea, ¿cuántas veces no has estado tú en una ventanilla y dices, hijo, la pregunta es bien absurda, pero ni para qué me pongo aquí a hacer cosas, yo mejor le contesto, y ya, si no sale, pues no sale. Entonces, pues aquí está, te voy a leer esto de Isela Vega porque me encanta. Desde el fondo de los separos se oye el rosario de majaderías de Isela, que en su boca suenan a sonetos de Sor Juana. O sea, vean el tono, es divertidísimo. Pero dentro tiene un montón de datos, tampoco se dejen ir como que, ay, va a ser puro chiste. No, tiene un montón de datos, de información, vas a conocer personajes. A mí me cambió la perspectiva que yo tenía de Jodorowsky, por ejemplo. A mí sí me gustaba leer a Jodorowsky, digamos que en algún tiempo en la universidad así me chuté todo lo que encontré de Jodorowsky, y yo sí pensé, la verdad, que el señor si era un loquillo de la época, pero cuando veo la reedición de esta obra y veo que no, que más bien le inventaron todo eso, dije, ah, cañón, o sea, entonces no era así. Y entonces, pues ahí como que sí te pones a pensar, ¿qué tanto de lo que nos llega? Uh-huh. De pronto es más bien como, pues, el amarillismo, la ilusión, ahora sí que insisto, la proyección de muchas mentes que esperan que esa persona que significa algo en el mundo de la actuación o del teatro o del cine, en el mundo del arte, cumpla esos sueños que a lo mejor nosotros queremos, pero no nos atrevemos a ir por ellos. Y estos también a lo mejor ni les interesa, pero pues ya, pobres, todo el mundo les cuelga los milagritos. Entonces, bueno, pues ya ahí vas a ver un poco de todo. También este libro, pues va a ser, al final vas a llegar a esta reflexión de, pues, cómo defender los derechos humanos, dónde está, como insisto, la libertad de expresión, hasta dónde, qué toca, qué sí, a dónde puede acudir alguien, por qué en esa época se trataban los temas de esa forma, por qué el periodismo, así insisto, como el periódico Alarma, que fue en ese momento, y demás, hacían esto. En fin, está muy bueno. Una de las frases también que me encanta es, ser uno mismo es peligroso para el poder. Y entonces, insisto, también va a tener este tono reflexivo, profundo, sobre la expresión, la libertad de expresión, porque hubo personas en la redada, ya lo leerán, que por la forma en que estaban vestidos fueron discriminados, además que violentados, insisto, como todos los demás. Todavía súmale otro, más discriminación por la forma en que estaban vestidos. Y dices, pues solamente estaba en un disfraz,
4: pero acá lo vieron como otra cosa. Y entonces personas que incluso por esta fiesta tuvieron que irse del país. Entonces dices, ¿cómo un evento intrascendente, digamos, una fiesta que ni siquiera alcanzó a despegar? Porque, insisto, los del alcohol andaban buscando, comprándolo. Acabó siendo titular, porque en ese momento se necesitaba mano dura, ¿no? Era el ahora sí que el presidente en turno decía que mano dura y que iba a acabar con los hippies, y ya sabes, que ya habían perdido el rumbo, lo que a cada juventud le toca escuchar, perdiste el rumbo, este mundo se va a acabar. Bueno, yo hasta ahorita no he visto que se acabe. Entonces, pues ahí también mano dura y demás, y entonces les colgaron un montón de cositas y algunos tuvieron que salir del país, que luego en el libro vas a ver, porque el libro hasta eso logra investigar después, obvio, de muchos años después, varios ya obvio están muertos, pero algunos dejaron legados muy importantes en el arte. Entonces dices, mira, o sea, también fue famoso por el desorden de la fiesta, pero después por todo esto que hizo en el mundo del arte, de la música y demás. Entonces es un libro muy interesante, yo se los recomiendo, además es cortito, se va súper ágil, Redada en una fiesta hippie, de Rafael Cabrera. Ahí y sí. Rafa Cabrera va a estar por acá en León, como bien dices, va a venir a entrevistas a medios, sí, pero también sé que va a venir a un evento, ¿verdad? Cuéntanos.
2: Va a estar en un congreso de comunicación en TV4, donde varios medios vamos a participar, y el hilo conductor es la libertad de expresión. Él va a estar a las 12 del día con una plática que se llama ¿Cómo investigar historias prohibidas? Y esto viene a colación porque él es uno de los autores del libro La Casa Blanca de Peña Nieto, este libro que fue letal para el sexenio de Peña Nieto. Y entonces él va a estar este 8 de junio, ahí en TV4, la inscripción es gratuita a través de las redes de TV4, a través de la página www.tv4.tv. Así que, pues, si quieren escuchar esta conversación, esta plática con Rafael Cabrera, que es interesantísima, pues ahí se pueden apuntar. Julia Cuellar, muchísimas gracias. Se nos acabó el tiempo rapidísimo. Te mando un fuerte abrazo y por acá nos escuchamos la próxima semana.
4: Me encanta. Muy bien, gracias. Bye,
2: bye. Bye.
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3: El chat de las princesas. ¿Cuántos grupos de chats tienes con tus amigas? ¿Qué nombre tiene ese chat? Pues así como tú, las royals no están ajenas a esto, porque la princesa Elizabeth de Bélgica contó que mantiene un grupo de chat con otras royals como ella. ¿Qué tienen en común? Son princesas europeas y en un futuro serán reinas. Por el momento se sabe están en el chat royal Amalia de Países Bajos e Ingrid de Noruega. Elizabeth de Bélgica reveló: en mi generación hay varias mujeres, se ve un cambio similar en otras monarquías. Todas estamos en la misma situación. Es un obstáculo que afrontaremos juntas, al referirse a lo que comparte con sus amigas. ¿Puedes imaginar? En lugar de decir ¿qué te pondrás para el antro el sábado?, ellas en cambio hablan de ¿qué vestido tiara usarás en la cena de estado? ¿Es agradable el presidente de tal país? Literal, sí, son princesas de verdad. 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
4: La presidenta Claudia Sheinbaum cuestionó que el gobierno estadounidense tenga que evidenciar de manera pública el retiro de visas a funcionarios públicos mexicanos.
5: ¿Qué intención con quitar la visa y además hacerlo público? O sea, vamos a filtrar. Porque así luego se actúa por algunos sectores para ver que, para decirle a los mexicanos, aguas, aguas, te van a quitar la visa. O sea, hay que estar tranquilos.
4: Un juez de control dictó la vinculación a proceso de Omar N., presunto homicida del exdiputado panista Francisco Rojas Cano. El servidor público fue asesinado el pasado 30 de enero al interior de las oficinas del Instituto de la Función Registral en Cuautitlán, Estado de México. Informó Daniel Huelvanks. 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

0: 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Las mascotas robóticas están dejando de parecer ciencia ficción y ahora buscan convertirse en compañía emocional real. Familiar Machines and Magic, fundada por el creador de Roomba, presentó Familiar, un robot cuadrúpedo diseñado para interactuar mediante movimientos, sonidos y lenguaje corporal sin usar voz ni conversaciones tradicionales. Equipado con cámaras, micrófonos y un chip de NVIDIA, el dispositivo busca aprender rutinas del hogar y responder de forma afectiva sin depender de conexión permanente a Internet. Sus creadores aseguran que podría servir como apoyo emocional para niños, adultos mayores o personas que no pueden cuidar mascotas reales. El lanzamiento está previsto para el próximo año, porque el futuro de la compañía quizá ya no tenga patas de verdad, pero sí intención de acompañarlos.
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11: Debbie Harvey, Fresh Kissing in the USA.

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2: Cate Blanchett reflexionó sobre el movimiento Me Too durante el Festival de Cannes, asegurando que fue apagado muy rápidamente. La actriz señaló que aún trabaja en sets donde las mujeres siguen siendo minoría. Y fuera de Hollywood, porque identificar el problema sigue siendo el primer paso para cambiarlo.
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4: Muy bien, son las 12:23. Seguimos con más. Un saludote a Viri, que está acá con nosotros, a nuestra compañera, ex compañera. Gracias, Viri. Oigan, ya está con nosotros Rafa Centeno para hablar de la agenda cultural en León. ¿Cómo estás, Rafa? Bienvenido.
5: Muy bien, amigo. ¿Tú cómo estás? Me da tanto gusto saludarte, escucharte y sobre todo saber que nos están escuchando también a través de nuestra señal. Estamos muy contentos porque una semana más, amigo, y más eventos en León. Arte y cultura, siempre para aventar para arriba.
4: Un montón para todos los gustos, todas las disciplinas, diferentes espacios. En fin, hay para todos los gustos, para todos los presupuestos, aunque hay que destacar algo bien padre, que la mayoría de los eventos, no todos, la mayoría, son de entrada libre. Y vamos a comenzar con un evento, esta presentación de este libro, sobre todo que les va a interesar mucho a los seguidores del Club León. Cuéntanos de qué se trata, Rafa.
5: Fíjate que tenemos a... Es una gran personalidad de la ciudad que lleva este cronismo del Club León. Seguramente lo conoces, que es el doctor Primo Quirós Durán. Y fíjate que él va a presentar, hay una presentación de literatura, memoria deportiva, que se llama Pasión León, la historia del club que nació grande. Y justo este historiador y cronista deportivo leonés, Primo Quirós Durán, pues nos va a presentar toda una investigación dedicada a reconstruir la memoria del Club León. Seguramente todas las aficionadas y aficionados de este club, de este gran equipo con una gran historia en nuestra localidad y que obviamente representa la pasión futbolera de las y los leoneses, pues se documenta en las letras, ¿no? Y tendrán posibilidad de escuchar a uno de sus investigadores, a Primo Quirós, que nos va a presentar su investigación para, pues justo a través de esta publicación, recorrer los orígenes del equipo, que viene desde el tradicional barrio arriba, la consolidación de una identidad futbolística propia y el vínculo emocional que durante décadas ha unido a la afición con la escucha esmeralda, amigo. Así que si tienen posibilidades de acompañar a Primo Quirós, sería el día de hoy justo, amigo. El día de hoy, miércoles 3 de junio, ahí en la Biblioteca Central Estatal, ahí está presentando esta memoria deportiva. Pasión León, la historia del club que nació grande. Ahí nos vemos en la Biblioteca Central Estatal para celebrar la pasión futbolera, amigo.
4: Muy bien. Nada más creo que hay una confusión ahí. Me parece que el doctor Primo Quirós, bueno, me parece, ya falleció, entonces supongo que será... algún consejo, algún equipo de gente que esté pues llevando todo el legado de este lugar, porque sabemos que es una de las de las colecciones, si no es que la más importante que hay, sobre todos estos elementos, toda esta memorabilia del Club León. Así que pues seguramente allí la gente que quedó a cargo, seguramente su familia, seguramente el equipo de trabajo, de será hecho, quien esté presentando.
5: Sí, amigo, una disculpa, de verdad, una disculpa, porque sí, en paz descanse el doctor Primo Quirós, y sí, la participación y la actividad más bien de esta investigación del doctor Primo Quirós va a estar a cargo de José Luis Martínez, y de Francisco Garza Losornio. Ellos son los que nos van a presentar esta investigación. Pues obviamente, fíjate que lo bonito de las letras es que tenemos esta memoria viva de quien las realiza, ¿no? Entonces, escucharemos a través de otros la palabra escrita de el doctor Primo Quirós, que hace este cronismo del Club León.
4: Muy bien. Y también hay un evento de música coral, Noches de Concierto en la Casa Luis Long, que también ya son un clásico aquí en León, que siempre presentan algo bien bonito, algo interesante, siempre con ese dinamismo, pero siempre con la calidad de la gente de ahí, de la Casa Luis Long, de la Cámara del Coro de la Cámara de Escuela de Música de León. Platícanos, por favor, Rafa.
5: Sí, pues ya saben que estos conciertos son de entrada libre, amigo, en la Escuela de Música de León, en la Casa Luis Long, para que conozcan este emblemático espacio. Y es a las 8 de la noche, los miércoles, el día de hoy, hay un concierto, lo acabas tú de mencionar, es el Coro de Cámara, que pues se ha consolidado como un espacio vocal de alto nivel, en donde participan pues obviamente grandes talentos leoneses y leonesas, y que nos dan este concierto dentro de la temporada de noches de concierto de la Casa Luis Long. Y fíjate que hay una gran programación que, bajo la dirección del maestro Ulises Gutiérrez, quien es quien dirige este coro, nos van a presentar un programa muy rico que viene desde la música de Bach, de Johann Sebastian Bach. Y bueno, hay toda una serie de piezas de música de cámara que van a estar ahí presentes en el repertorio que vamos a escuchar a lo largo de un poquito más de una hora durante este concierto. 8 de la noche, Casa Luis Long, ahí en el centro, entrada libre, Noches de Concierto, bajo la dirección del maestro Ulises Gutiérrez.
4: Excelente, muy bien. Seguimos con la agenda cultural, y también hay para quienes nos gustan las artes visuales. Ahí en Pedro Moreno 227, cuéntanos de qué se trata, por favor, Rafa.
5: Pues fíjate que el Museo de la Ciudad de León, amigo, el próximo viernes, para quien ya se acerque al fin de semana y diga qué es lo que voy a hacer, qué es lo que no voy a hacer, pues lo que sí va a hacer es ir ahí a una inauguración, porque justo el 5 de junio, que es el viernes, en el Museo de la Ciudad, el Museo de la Ciudad, recuerden que dentro del centro, muy cerquita al Teatro Manuel Doblado, tienen dos espacios de exhibición. En el espacio que está sobre Pedro Moreno, a unos pasos del Teatro Manuel Doblado, de hecho, enfrente de la Casa Luis Long, ahí en el Museo de la Ciudad se va a dar una inauguración de esta exposición. Es una obra pictórica del maestro José Guadalupe Ramírez González. Él va a presentar Límites Irrestrictos, con ceguera visionaria. Este es el nombre de esta gran exposición que nos presenta el maestro Lupillo. Es un gran pintor que a lo largo de una gran carrera ha tenido él a formar esta serie de exposiciones, él haciendo sus propias curadurías, y la verdad es que nos enorgullece mucho que que haga esta selección de obras que exploran los conceptos de percepción, de imaginación, de experiencia humana, en donde se desarrolla pues un sentido muy personal del pintor, que es el maestro Lupillo Ramírez. Y fíjate que él utiliza muchas técnicas y soportes, desde estas técnicas que son totalmente tradicionales, pero que a través de los soportes visuales que utiliza nos da obras muy contemporáneas o con una visión muy surrealista, geométrica, de que nos da su mirada pictórica. Entonces, pues, vale la pena muchísimo ir a ver su propuesta, vale muchísimo ir a ver su carrera, porque no es alguien que sea nuevo en ello, tiene una prolífica carrera y que está regresando con esta exposición. Entonces, podemos ir a ver Límites Irrestrictos en su inauguración a las 7 de la tarde el viernes 5 de junio. Y si no pueden ir el día de hoy, bueno, pues tendrá una permanencia hasta el 20 de septiembre. O sea, qué oportunidad va a haber, amigo. Ándale. Pero en la inauguración nos vemos ahí el viernes a las 7 de la tarde.
4: Aprovechen para ir desde ahorita, ¿no? Ya lo dejan hasta el final y ya no alcanzan y se la van a perder. Y otra cosa.
5: Además, lo padre es que siempre se encuentra ahí uno amigo.
4: Claro. Exacto. Oye, hemos platicado aquí en este espacio, ayer lo platicábamos justamente, este viernes se va a presentar acá Bruces, esta chica que va a estar presentándose en Foro para Uno, de esta camada de músicos, de músicas, que están haciéndolo bastante bien, y ella va a estar presentándose en Foro para Uno, ¿no?
5: Sí, amigo, fíjate que esta gran cantante pues le estará visitando León, y en uno de los foros que siempre nos permite acercarnos de una manera muy íntima y muy cercana. A mí me gustan mucho estos conciertos que nos ofrece Par Uno, porque justo la permite esta cercanía con el artista. Tú sabes que es un foro pequeño.
4: Sí.
5: Y entonces resulta muy íntimo cada uno de los conciertos a los que uno va y escucha. Y Bruces se va a estar presentando ahí desde Tijuana. Llega aquí a León para que con esta propuesta que fusiona pop alternativo, electrónico, rock contemporáneo, pues nos permita explorar como todo su arte, porque pues su música y sus canciones nos hablan absolutamente de mucha complejidad de nuestra vida cotidiana, emociones, etcétera, ¿no? Y eso ha permitido que se conecte mucho con públicos jóvenes, sobre todo, y no tan jóvenes, pero los públicos jóvenes están siguiendo muchísimo a esta artista, que es una gran voz emergente, que ha revelado muchísimo pues esta experimentación de la música mexicana contemporánea y alternativa, amigo.
4: Pues ahí está, buenos eventos para este fin de semana, para los próximos días. Ya vayan ahí armando su agenda, porque siempre hay cosas padrísimas que disfrutar, que ver, que escuchar. ¿Hay alguna página, Rafa, porque ya se nos acabó el tiempo, hay alguna página donde podamos consultar todos los eventos que hay en la ciudad, no sé, del Instituto Cultural, alternativas, que también alternativas se publican muchas cosas?
5: Pues yo les recomendaría, amigos, seguir justo en Facebook a la Revista Cultural Alternativas, y en Instagram, que manejan mucho de la cartelera, que uh-huh. de lo que sucede en la ciudad, Alternativas, o bien Cultura León. Además de que también sigan a los foros independientes. Está el Foro para Uno, está Microteatro, está, bueno, de espacios institucionales también el Fórum Cultural Guanajuato, el Museo de la Ciudad. Si seguimos todos estos enlaces, nos daremos cuenta de lo rica que es nuestra ciudad, hablando de cartelera artística y cultural, ya sea por espacios que vienen desde la institución o bien de espacios totalmente independientes. Todos los días hay algo que ver, y celebramos que de verdad en León siempre haya esta posibilidad, pues, de acercarnos al arte desde distintas plataformas y desde distintos puntos.
4: Bien, pues muchísimas gracias, Rafa. Te mando un fuerte abrazo, y aquí nos escuchamos la próxima semana.
5: Aquí nos vemos, amigo, porque en León siempre hay cultura. Estamos muy pendientes y presentes, y nos vemos en los conciertos y en las inauguraciones de artes visuales.
4: Bye, bye.
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3: La Gran Muralla China mide más de 21 mil kilómetros de largo, atravesando montañas y desiertos en el Gran Oriente.
4: Una vuelta al mundo.
3: San Sebastián, España. Esta joya vasca destaca por sus famosos pinchos, pequeñas obras de arte culinarias que adornan las barras de sus bares. Con una de las mayores concentraciones de estrellas Michelin por habitante, la ciudad es un templo para los amantes del buen comer. El respeto por los productos del mar Cantábrico y la creatividad de sus chefs la hacen simplemente inolvidable.
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2: Seguimos con más aquí en Trión Zenit. Esta historia son de esas historias que parece que salieron de Black Mirror, esta serie de ciencia ficción donde la tecnología toma el control de nuestras vidas, se infiltra cuestiones de verdad, muy surreales, irreales y fuera de control. Bueno, fíjense que un grupo de investigadores del Instituto de Tecnología de Karlsruhe en Alemania publicaron un estudio que está generando alarma entre los expertos en ciberseguridad y la privacidad digital. Pues todo mundo usamos estos aparatos que se llaman routers, que es donde pues, se genera la señal Wi-Fi, a donde nos conectamos. Todo mundo tenemos uno en casa, en el trabajo, en edificios públicos, en todas partes están los routers. Bueno, pues resulta que estos routers Wi-Fi que tenemos en casa, esos que tenemos todos en casa, pueden identificar a las personas que se mueven dentro de cierto espacio con una precisión del 99.5%, sin necesidad de cámaras, sin micrófonos, sin acceder a la red. ¿Cómo funciona esto? Bueno, pues los routers, dicen estos científicos, usan una tecnología que se llama conformación de haces, que básicamente significa que este aparato dirige su señal hacia los dispositivos que están conectados en lugar de mandarla en todas direcciones por igual. Para hacer esto, el aparato genera constantemente datos llamados FBI, que es información de retroalimentación de conformación de haces. Y esos datos, en esencia, son un mapa de cómo viaja la señal en el espacio. El problema es que cuando el cuerpo humano se mueve por una habitación, distorsiona estas señales de una manera muy específica. Y estas distorsiones son únicas para que cada persona, dependiendo de su altura, de su peso, su forma de caminar, pues vaya dejando un rastro. Son una especie de como firma corporal visible. Hagan de cuenta que van dejando una huella, van dejando un rastro que se va trazando a través de estos datos. Los investigadores usaron inteligencia artificial y aprendizaje automático para leer esas distorsiones y entrenar el sistema para reconocer a cada persona. El resultado es de 99.5% de precisión para identificar a personas específicamente dentro de un espacio. Y aquí viene lo más preocupante de todo esto. Estos datos FBI que estos routers generan constantemente no están cifrados. ¿Qué quiere decir esto? Que son completamente accesibles para cualquier persona que esté dentro del rango físico de la señal Wi-Fi. O sea que alguien no necesita entrar a tu red, no necesita hackear nada, solo necesita estar cerca de tu señal para potencialmente monitorear quién se mueve dentro de tu casa o dentro de este espacio. Los investigadores también probaron qué pasaba cuando las personas intentaban engañar al sistema caminando diferente o cargando objetos voluminosos como mochilas, bultos o cualquier otra cosa, y resulta que incluso en esos casos el sistema los identificó con más del 50% de precisión. Los autores de este estudio ya enviaron sus conclusiones a reguladores y fabricantes de tecnología pidiendo que se ponga atención a este tema, que implementen protecciones de privacidad urgentes para que pues se tomen acciones, porque si esto es realmente preocupante. Así que pues ahí está estos routers que ahora resulta que son una especie de sensores capaces de detectar movimiento y de identificar personas a través de las paredes. Así que pues, ¿qué otras tecnologías que tenemos en casa o en nuestro trabajo tienen la capacidad de saber qué estamos haciendo, qué estamos diciendo? Bueno, también estaba el caso de los altavoces inteligentes, ¿no? Que también estaban grabando constantemente los sonidos que escuchan en su entorno. Así que, pues, sí, esto parece de una salida de Black Mirror. Y pues ya veremos en qué acaba esta situación. Así que, pues, ahora también tu señal Wi-Fi te está viendo. Ya nos vamos a despedir. Muchísimas gracias. Son las 12:46. Por acá estuvo Nacho Morales en la operación. Muchísimas gracias a ustedes por estar aquí con nosotros. Recuerden que estamos conectados en redes sociales, @TriónBajío, y ahí mismo en Instagram, @TriónBajío, van a encontrar el playlist de este programa para que lo puedan consultar. Y también recuerden que si quieren escuchar la música de este programa específicamente, van a encontrar el link en la biografía de Instagram. Ahora sí, ya nos vamos. Muchísimas gracias. Que tengan un gran miércoles. Y por acá regresamos mañana con más aquí en Trión Zenit. Bye, bye.

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3: Shawn Levy regresará al espacio, pero esta vez con una historia mucho más íntima y emocional. El director firmó con Netflix para realizar Somewhere Out There, un nuevo drama de ciencia ficción escrito por Max Takes. La película seguirá a un padre devastado por la pérdida de su esposa, cuya vida cambia cuando algo en el universo responde a un mensaje enviado al espacio. El proyecto ha sido comparado en tono con Arrival y The Adam Project, mezclando ciencia ficción con drama humano. La noticia llega mientras Levy vive uno de los momentos más fuertes de su carrera tras el éxito de Deadpool and Wolverine y la producción de Starfire junto a Ryan Gosling. Porque incluso entre galaxias y franquicias gigantes, las historias más poderosas siguen siendo las más humanas.
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9: Más de 30 años después de El Padrino 3, la saga de The Godfather tendrá un nuevo capítulo centrado en Connie Corleone. Adriana Trigiani escribirá la novela Connie, autorizada por el patrimonio de Mario Puzo, mientras Paramount Pictures ya prepara una adaptación cinematográfica, porque algunas familias nunca abandonan el negocio.
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9: Anton Corbijn, uno de los fotógrafos más influyentes en la historia de la música, recibirá una gran retrospectiva en Fotográfica Berlín. La exposición Corbijn recorrerá 5 décadas de carrera a través de casi 150 imágenes de figuras como David Bowie, Björk, Brian Eno y Massive Attack. También incluirá trabajos relacionados con artistas como Depeche Mode, U2, Metallica y Nirvana, para quienes Corbijn dirigió videoclips de imágenes icónicas. La muestra abrirá el 9 de mayo y permanecerá hasta el 20 de septiembre, incluyendo fotografías inéditas y piezas personales.
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20: Es la 1:00 p.m, tiempo del centro de México, en este miércoles 3 de junio de 2026.
1: en París, las 21 horas. La Organización para la Cooperación y el Desarrollo Económicos, la OCDE, recorta su pronóstico de crecimiento para México de 1.3 a 0.8, debajo de la previsión de Hacienda para 2026. Para 2027, la OCDE ajustó al alza su previsión de 1.7 a 1.8 en Kuwait. Las 22 horas, un muerto, más de 60 heridos, un bombardeo contra el aeropuerto internacional kuwaití, atacado según Teherán en represalia, porque Estados Unidos utiliza ese país como plataforma para atacar Irán. En Moscú son las 22 con un minuto, drones ucranianos golpean San Petersburgo en el inicio del foro económico en esa ciudad, con el que Rusia busca competir con Davos, y al que asistirá Vladimir Putin el viernes. Ucrania lanzó más de 350 drones en 15 regiones de Rusia, incluidos Moscú y la región de Leningrado. En Washington DC, las 15 con un minuto, Donald Trump afirma que el vicepresidente J.D. Vance y Marco Rubio harían una fórmula imbatible si se presentan juntos por la presidencia en 2028. Lo dijo en un podcast, en el podcast del New York Post, Pod Force One. Marco Rubio, por su parte, anuncia que Trump viajará a Turquía para participar en la cumbre de líderes de la OTAN el 7 y 8 de julio en Ankara. Son los puntos en donde se genera la noticia, desde donde estaremos informándole a lo largo de este espacio. Yo soy Enrique Acevedo. Estamos en tiempo real. Le tengo información en desarrollo.
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1: Estamos viendo las imágenes, maestros integrantes de la CENTE, porque no solamente son maestros, integrantes de la CENTE han irrumpido en las instalaciones de la SEP. De hecho, han utilizado unos postes de luz recién instalados por la alcaldía Benito Juárez para iluminar la zona, para combatir la inseguridad, para asistir a la comunidad. Esos postes recién instalados los usaron para poder forzar su ingreso a la SEP. Ulises Soriano, has estado siguiendo la manifestación, cuéntanos.
13: Enrique, muy buenas tardes. En estos momentos pues continúa todavía este enfrentamiento de los integrantes de la CETEC, de la CENTE, a las afueras y ya parte al interior de este edificio de Universidad 1200, donde desde hace varios minutos pues han intensificado esta movilización, sobre todo primero aventando algunos petardos a su llegada y después irrumpiendo la puerta principal de este edificio, donde se encuentran oficinas administrativas de la Secretaría de Educación Pública. Mientras tanto, pues han tratado de ser contenidos con polvo de extintor, sin embargo, esto no ha funcionado, y es más, podemos decir que los ha enfurecido más, tanto así que arrancaron estos tubos de luz que se habían colocado para poder insistir en esta irrupción. Y déjame decirte que ya han hecho mucho caos en este punto de la zona de universidad. Mientras tanto, continúa la mesa de negociación a las afueras de la Secretaría de Gobernación, donde están pues prácticamente haciendo lo necesario, esperando a que la comisión salga para pues tener una respuesta pronta. Aseguraron que si no hay una solución, pues se retirarían de esta mesa de diálogo en la Secretaría de Educación. Pues ellos lo que quieren sí o sí ya es una solución, una respuesta concreta en las inmediaciones también de esta secretaría. Pues continúa un bloqueo sobre Bucareli y Abraham González, donde los maestros disidentes pues están a la espera de que salga esta mesa única de negociación, de esta mesa tripartita, Enrique.
1: Estamos pendientes, si es que hay que regresar contigo, Ulises Soriano, muchas gracias.
13: Claro que sí, Enrique, continuamos pendientes.
1: Generoso de parte de Ulises decir que lo que buscan los integrantes de la CENTE es una solución, cuando los métodos pues no corresponden a eso, a construir soluciones, a construir consensos. Vemos imágenes en donde pues ya se ha prendido fuego objetos ahí en las inmediaciones de esa Secretaría de Educación. Vamos a hacer una pausa y regresamos en tiempo real.
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31: Bosque Nuboso de Monteverde, Costa Rica. Este santuario biológico es uno de los bosques más famosos de Centroamérica debido a su constante neblina y su increíble biodiversidad. Situado en la división continental, el Bosque Nuboso permite la existencia de miles de especies de orquídeas, insectos y aves icónicas como el quetzal. Es un laboratorio vivo para científicos que estudian el cambio climático, ya que su ecosistema depende directamente de la humedad de las nubes que lo atraviesan.
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34: Ya estamos de regreso en tiempo real. Gracias por comenzar esta jornada con nosotros y gracias a Martín Lim Cisneros, productor de Sinaloa, integrante de Campesinos Unidos, con quien hemos platicado en estas semanas para recoger las demandas de los campesinos que se han estado manifestando, que han estado participando en mesas de trabajo y mesas de diálogo con las autoridades para encontrar una solución a sus demandas. Y don Martín, ahora en medio de todo lo que está viviendo la Ciudad de México, hay pues un... ¿cómo le llamamos? Advertencia por parte de esta organización de boicotear, dicen, el Mundial la próxima semana.
35: En efecto, amigo Enrique, aquí en Sinaloa ya reiniciamos la lucha del campo con miras al boicot al Mundial en la Ciudad de México.
34: ¿Cuáles son las acciones que han contemplado y de qué depende la decisión de efectivamente movilizarse en el contexto del evento pues internacional más importante que ha tenido el país en años?
35: Pues mira, depende de que verdaderamente se solucionen parte de los múltiples problemas que tiene el campo. Sinaloa, como punta de lanza, amenazó del boicot y lo estamos cumpliendo. Sinaloa desde ayer empezó a manifestarse con miras al boicot. No es posible que haya apoyo económico a un estadio privado, el Estadio Banorte, para hacer circo, maroma y teatro, mientras el campo sinaloense y el campo mexicano muere económicamente. Somos los que damos de comer y nos estamos muriendo de hambre aquí en Sinaloa.
34: Sí, don Martín, perdón, cuando dice apoyo económico, ¿a qué se refiere?
35: Mire, amigo Enrique, los tan cacaraqueados apoyos no llegan al campo mexicano. Te dicen que van a apoyar económicamente al campo. La ley obliga al gobierno federal, en su artículo 32 y 33 de la ley de SADER, obliga al gobierno federal a apoyar a su productor en caso de contingencia climática o caída de los precios internacionales. Yo gasto 5,600 y me quieren dar 4,300 por mi producción de maíz.
34: Sí, sí. No, le preguntaba específicamente, decía los apoyos a los estadios, mencionaba el estadio de la Ciudad de México específicamente, porque tenemos entendido que pues todo lo que se ha invertido en el estadio ha sido dinero privado, pero ¿usted tiene otra información?
35: El gobierno federal está apoyando con dinero a los estadios, está apoyando para el circo, maroma y teatro, ¿y al campo qué? O sea, para ellos sí hay facilidades. Y para los que damos de comer a la nación, hay garrote. Acuérdense que cuando nos manifestamos en la Ciudad de México, ¿no nos garrotearon?
34: Sí. Don Martín, ¿hay una fecha límite en donde ustedes tomarán esta determinación, una asamblea, algún mecanismo por el que van a decidir el curso de acción en los próximos días?
35: El pacto ya se rompió, no hay acuerdo. La señora Columba López, la secretaria de Agricultura Federal, ella ya dijo que volteáramos a la agricultura de autoconsumo, que estaba de acuerdo en la lucha, pero que ella le apuesta a la agricultura de autoconsumo. Entonces, Sinaloa no puede participar en la agricultura de autoconsumo, porque somos 27,000 productores sinaloenses. Si volteamos a esa clase de programa, nada más va a comer 27,000 familias sinaloenses. Culiacán tiene 1,000,000 de habitantes. Entonces, ¿quién va a dar de comer a los 970,000 habitantes de Culiacán?
34: Pues don Martín, le agradecemos como siempre estos minutos en tiempo real. Martín Lim Cisneros, productor de Sinaloa, integrantes de Campesinos Unidos, y seguiremos en contacto.
35: Gracias.
34: Gracias a usted, don Martín. No lo hago por un afán de exhibir a Martín Lim, ni mucho menos, pero la información que comparte no la conozco. Yo no sé si hay de parte del gobierno federal apoyos económicos a los estadios. Yo no he visto eso por ningún lado.
3: Exacto.
34: No porque simplemente porque lo que se dice en este programa, tenemos la obligación con nuestra audiencia pues de verificarlo, ¿no?
3: Exacto.
34: Si se dice una falsedad o si se da una información incorrecta, es nuestra responsabilidad, porque es nuestro espacio, nuestro aire, establecerla con precisión. Entonces, bueno, está ese asunto nada más para tenerlo claro, ¿no?
3: Sí. Lo que sí es un hecho es que el país presume estadios, aeropuertos, hoteles y demás infraestructura, pero no ha resuelto cómo hacer rentable que producir el maíz que sostiene a millones, ¿no?
34: Sí, esa es una es una asignatura pendiente en México, en Europa, ¿no? Vemos también las manifestaciones de agricultores recientemente en
3: lecheros de maíz, trigo,
34: en Francia, en Alemania, ¿no? De nuevo, poniendo en contexto las cosas, porque creo que lo que está el problema de fondo, de origen, pues es un modelo económico que ha desplazado a este sector y lo tiene pues en una condición precaria en todos lados, ¿no? Incluso productores agrícolas en Estados Unidos que tienen unos subsidios extraordinarios por parte del gobierno estadounidense, pues están en también en el tema de reclamar mejores condiciones dentro del T-MEC.
3: Exacto. ¿No? Sí, porque ya no compiten con el vecino, ya compiten con gente que está en otro continente, ya es otro juego total.
34: Pero bueno, importante todo esto. Vamos a regresar con Lisbeth Hernández, reportera de Fórmula. Le digo regresar porque ella está al interior del edificio de la SEP, donde se están viendo los daños. Los manifestantes pues irrumpieron en estas instalaciones, le han prendido fuego, vemos ahí objetos, una caseta de bomberos, pues en esta idea de avanzar usando la fuerza y usando el vandalismo con el objetivo de obtener lo que buscan. Lisbeth, cuéntanos qué es lo que estás viendo. Buenas tardes.
4: Enrique, muy buenas tardes. Me da mucho gusto saludarte. Estamos al interior de la Secretaría de Educación Pública después de que integrantes de la Coordinadora Nacional de Trabajadores de la Educación ingresaran, vandalizaron esta secretaría, las oficinas de Avenida Universidad 1200, y después de vandalizarlas lograron ingresar. Hay que decirlo que sí, una respuesta, digamos, explosiva del interior de esta secretaría y lanzaron gas de polvo de extintor en varias ocasiones, en al menos un par de ocasiones. Sin embargo, después de varios golpes con postes y tubos, pues los integrantes de la coordinadora lograron ingresar. Y lo que veo en estos momentos son destrozos, Enrique.
34: Claramente al interior de las oficinas de la SEP tenemos problemas ahí con la comunicación y la señal. Mientras escuchamos esto que nos decía Lisbeth Hernández, los destrozos que ve al interior, vidrios rotos, objetos quemados, humo y pintas, parte de lo que está ocurriendo. Además, esto se está desarrollando en tiempo real.
3: Y ya lo vimos en la SEP, ya lo vimos en Reforma, ya lo vimos en las inmediaciones del Zócalo.
34: Ahí te escuchamos, Lisbeth, otra vez. Cuéntanos.
4: Enrique, lo que veo en este momento son destrozos. Está completamente destrozada la fachada de la Secretaría de Educación Pública en Avenida Universidad 1200 y también está completamente destrozada los vidrios de cristal que dan entrada a este edificio. Vemos daños también en una casetita que había equipo de emergencia. De hecho, todavía está ardiendo en estos momentos. El personal de seguridad del edificio, Enrique, cosa curiosa, pues mientras ingresaron evidentemente los integrantes de la coordinadora, no se aparecieron y varios minutos después, hasta ese momento, intentaron con extintores pues apagar este incendio que dejaron los integrantes de la coordinadora, cosa que no pudieron controlar.
34: ¿Ya se fueron los integrantes todavía de la CENTE o siguen al interior en algún punto del edificio?
4: Mira, Enrique, lo que nosotros vimos es que ingresaron algunos y fue que nos metimos atrás de ellos. Sin embargo, en estos momentos el edificio es muy grande y no están a la vista. Pero de que hay presencia, pues hay presencia. Afuera está todo el resto del contingente. Estamos hablando de alrededor de 800, 900 que estaban en este bloqueo de ambos sentidos de Avenida Universidad. Sin embargo, pues por lo que yo pude observar, debe de haber al menos tres que fueron los que yo vi que ingresaron al momento que ingresamos a estas oficinas. Está sonando la alarma, hay fuego, hay vidrios rotos, hay mobiliario roto, incluso se ven las cosas de los trabajadores, hay todavía cosas de trabajadores. Más temprano nos habían dicho que los habían evacuado de manera preventiva. Sin embargo, ahorita que entramos a las oficinas, hay cosas de trabajadores que se quedaron olvidadas, objetos personales, una bolsita de comida, lunch, chamarras, es decir, pareciera que los hubieran sacado no de manera preventiva y premeditada, sino que estas personas pues salieron rápido y olvidaron ahí sus cosas. Es lo que se observa en estos momentos. Ya tenemos la llegada de personal de El Erún en estos momentos, es lo que estoy viendo, pero pues el personal de aquí del edificio únicamente salió con dos extintores, intentó apagar las llamas que había y pues no hay absolutamente nada en este momento.
34: Para este contingente de 800, 900 personas, Lisbeth, ¿se había reforzado la seguridad con elementos de la Secretaría de Seguridad Ciudadana? O sea, ¿había un operativo pensado para la presencia de estos manifestantes?
4: Qué bueno que preguntas eso, Enrique. No, realmente en ninguna de las protestas que ha habido esta semana de la Coordinadora Nacional de Trabajadores de la Educación ha habido resguardo por parte de la Secretaría de Seguridad Ciudadana. No ha habido ningún resguardo, únicamente estaban haciendo presencia en los cortes viales, pero son elementos de tránsito. No hay ninguna otra presencia policial, de manera que pues tanto la ciudadanía que cruza por aquí, pasaba una señora en silla de ruedas que claramente no podría dar la vuelta a este bloqueo, los ciudadanos que quedan en medio de estos bloqueos, de estas manifestaciones, los edificios y cualquier persona que se cruce en el camino de la gente está a su merced porque no hay ningún...
34: Quien se cruce y lo que se les cruce con absoluta impunidad y con... Pues esto, la idea de actuar como un actor político y ejercer la presión a través de la movilización sin las responsabilidades de ser eso, actores políticos, no solamente un grupo magisterial. Lisbeth Hernández, gracias por la información. Estaremos en contacto contigo. Por favor, nos avisa si hay algo más para entrar en vivo de nuevo.
4: Desde luego, Enrique, estamos pendientes. Buenas tardes.
34: Ahí está, Paco.
3: La gente. Los que pagan son los que no la deben.
34: Y de nuevo, grupo magisterial... Pues seguramente hay algunos maestros ahí, pero lo que es un actor político con la legitimidad y la responsabilidad que esto implica. Pausa, ya volvemos.
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14: Hablemos de mamá a mamá y también a papá con Gina Ibarre.
15: La figura paterna brinda a los hijos una base de seguridad desde donde pueden explorar el mundo con mayor confianza y tranquilidad. Su presencia, sus palabras y su ejemplo ayudan a formar autoestima, límites saludables y resiliencia emocional. No se trata de ser un padre perfecto, sino de estar presente con constancia, atención y afecto en lo cotidiano. Un papá que escucha, acompaña y participa activamente en la vida de sus hijos fortalece su desarrollo emocional y social. Los niños que crecen con una figura paterna cercana suelen sentirse más seguros para expresar lo que sienten, enfrentar desafíos y construir relaciones sanas. A veces, pequeños momentos compartidos dejan recuerdos que duran toda la vida. Un papá presente deja huellas profundas en el corazón de sus hijos. 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
17: El dromedario habita en zonas desérticas y solo tiene una joroba en su espalda. Puede soportar temperaturas extremas de frío y calor. Cuando corre, alcanza una velocidad de 65 kilómetros por hora y es capaz de cargar 170 kilogramos. No almacena agua como se piensa, sino que la obtiene metabolizando grasa almacenada en tejidos, principalmente en la joroba, misma que funciona como aislante de la radiación solar. Aunque está hecho para soportar la sequía, si no toma agua en un gran tiempo, pierde fuerza y peso. El dromedario puede estar sin comer hasta 7 días, pero se recupera si beben hasta 100 litros de agua en un solo día.
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0: Tengo ganas de dejar así a UB40 y Red Red Wine el resto de... Para como está el día.
1: Podemos
0: como
1: hacerlo, ¿eh?
0: Para como están las cosas, creo que es el mejor servicio que podemos darle a nuestra audiencia.
1: Yo te apoyo. Si se deslindan responsabilidades, incluye.
0: UB40.
1: Así
0: Red,
1: es.
0: Red Wine.
1: Es un clásico atemporal famoso mundialmente por la icónica versión de reggae de la banda británica UB40. ¿Pero sabías que fue escrita y grabada originalmente por Neil Diamond?
0: Neil Diamond, claro.
1: Sí, ¿ya escuchaste esa versión?
0: Sí, claro.
1: Sí, está un poquito menos.
0: Yo soy fan de Neil Diamond.
1: ¿Ah, sí?
0: Muy. Crecí, mi papá escuchaba a Neil Diamond todo el tiempo, entonces crecí, están así en el...
1: ¿Cuál es tu canción favorita de Neil Diamond?
0: Vi.
1: ¿Sí?
0: Sí, que es una canción que escribe para una obra de teatro.
1: Exacto.
0: ¿No? O sea, no es una de sus más populares, pero sí...
1: Así
0: es
1: como Sweet Caroline y todo eso.
0: No, bueno, Sweet Caroline pues es otra cosa.
1: Son himnos.
0: Son himnos. Pero sí, yo creo que Vi, y me gusta también... Suleiman.
1: Ok. No, todo un conocedor, ¿eh? Bueno, y te preguntarás,
0: ¿por qué estamos escuchando a UB40 Red Red Wine hoy?
1: Porque cada 3 de junio levantamos las copas para brindar por el sommelier.
0: ¿Es el Día Mundial del Sommelier?
1: Esa persona con conocimientos, estudios
0: y experiencia. Yo tengo un amigo que le digo sommelier.
1: Yo tengo varios.
0: Y no porque tome mucho, ¿eh? Es porque no sabe nada de vino, entonces... por eso le decimos así.
1: Sí, bueno, este oficio proviene de la Edad Media, específicamente en Francia, que transportaba productos desde el campo para los lores y después se convirtieron en los que se aseguraban que el vino no estaba envenenado para su majestad.
0: Ok.
1: O sea, esa fue le tenían que tomar antes para ya, si no se moría, ya el rey
0: podía... Con razón le hacían así, sorbiendo, pues no va a ser que sea cianuro.
1: Bueno, entonces hoy estamos celebrando a estos muchachos y muchachas porque la Asociación Internacional de Sommeliers, fundada en Reims, Francia, fue un día como hoy, pero de 1969.
0: Ah, bueno, pues ahí felicidades a todos los sommeliers.
1: A los conocedores.
0: A los conocedores
1: y a los que se dicen conocedores.
0: Exacto. Que hay más. A los que aspiran a ser conocedores de vino y hacen buches en la mesa para...
1: Ajá, para demostrar y escupen en el restaurante.
0: Ahí la razón por la que escuchamos Red Red Wine de UB40 hoy en tiempo real. Bueno, solamente actualizar la información. Ya han salido los maestros, los integrantes de la CENTE, que forman parte de la comisión que se ha reunido con las autoridades en SEGOP, en la Secretaría de Gobernación. Dicen que no les afirmaron que les fueran a atender, esto, la demanda de ver a la presidenta Sheinbaum directamente, que no hay una confirmación de esa reunión, pero que tampoco se ha descartado que pueda existir. Entendemos que además de la secretaria de Gobernación, estuvieron reunidos nuevamente con los maestros, con los integrantes de la CENTE, con los líderes de esta organización política, Martí Batres y Mario Delgado, que hay un documento que analizará la CENTE con sus integrantes y que a las 5 de la tarde pues tendrán una asamblea. No hay fecha para otra reunión, no hay mucha claridad en la posibilidad de que esto pueda resolverse. Dinero, tal vez, al final del día.
1: Es la solución universal para este tipo de problemas.
0: Pues qué revelador. ¿No?
1: Y no estrictamente en las demandas que están planteando.
0: No, por supuesto que no. ¿Y dinero para quién?
1: Exacto.
0: ¿Y cuánto? ¿Y quién se lo queda? ¿Y cómo se distribuye? Y esto que ha sido pues histórico, lo decíamos ayer para la CENTE. Una organización que nace con una lucha legítima por representar a los derechos laborales de los maestros. Pero bueno, el asunto está ahí. Y es la información actualizada. La otra parte que queremos tocar ahorita tiene que ver con la mañanera, así que Israel Aldave nos tiene los detalles de la conferencia de la presidenta Sheinbaum. Israel, cuéntanos.
2: Hola, ¿qué tal, Enrique? Gracias. La presidenta de la República, Claudia Sheinbaum, aseguró respecto al conflicto que priva con la Coordinadora Nacional de Trabajadores de la Educación, que continúa la puerta del diálogo abierta para encontrar solución a las principales demandas del magisterio disidente. Y respecto a este y a las manifestaciones violentas que han encabezado en distintos puntos de la capital de nuestro país, dijo que detrás de este movimiento están quienes quieren que el gobierno reprima a la protesta, lo cual afirma nunca ocurrirá.
3: Pero el diálogo siempre está abierto, siempre está abierto. Entonces, lo que quieren muchos es que caigamos en la provocación de una represión. Que, por cierto, yo estoy en contra de cualquier forma de represión. Entonces, quieren que caigamos en una represión para la antesala del Mundial. No vamos a caer en la provocación.
2: Por otra parte, Enrique aseguró que debe de ser los gobernadores morenistas de Tamaulipas, Américo Villarreal y Alfonso Durazo de Sonora, quienes deben de informar sobre si les fue o no retirada la visa norteamericana por estar supuestamente siendo investigados por nexos con el narcotráfico, tal y como lo publicó un medio estadounidense.
3: Salió una nota en LA Times, en Los Ángeles Times, ¿no? De dos gobernadores. Entiendo que pues ellos tienen que aclarar. Pero antiero, ayer lo dije, qué intención con quitar la visa y además hacerlo público. O sea, vamos a filtrar, porque así lo se actúa por algunos sectores, para ver que, para decirle a los mexicanos, aguas, aguas, te van a quitar la visa. O sea, hay que estar tranquilos. Cuando uno está tranquilo con sus convicciones y con la certeza de lo que está haciendo, y la garantía de que estamos actuando por el bien del pueblo de México y de la nación, entonces pueden venir estas cosas.
2: En ese sentido, Enrique reconoció que la presión de los Estados Unidos a México por el tema de la seguridad no es nuevo, y afirmó que su administración, al señalar los intentos de injerencismo, no busca generar un conflicto con el gobierno del presidente Donald Trump.
3: ¿Qué queremos nosotros? ¿Conflicto con Estados Unidos? No, claro que no. Nosotros queremos que haya tratado comercial y todo lo mejor para México y la relación conjunta. Es decir, no es que nosotros queramos generar un problema, no, pero no podemos nosotros cerrar los ojos y decir, bueno, no pasa nada. No, pues sí pasa.
2: Enrique, parte de los temas abordados esta mañana por la jefa del Ejecutivo. El reporte que te tengo.
0: Perfecto, muchísimas gracias, Israel Aldave. Seguimos viendo imágenes de la irrupción de integrantes de la CENTE al edificio de la SEP. Vemos a un elemento de la policía siendo trasladado en camilla, primero en brazos de elementos del ERUM y ahora en una camilla, pues en un estado que se ve pues claramente delicado, y siendo en este momento me parece que es una mujer policía, siendo trasladada en una ambulancia seguramente hacia un centro médico para recibir el cuidado que necesita, parte del saldo. Dicen los integrantes de la comisión que se reunieron con autoridades federales en Gobernación, integrantes de la CENTE, que el gobierno es responsable por la violencia, pero justo lo que estábamos consignando, y lo hacía Lisbeth Hernández desde el interior del edificio de la SEP, es que no hay presencia de policías de la Secretaría de Seguridad Ciudadana, más allá de los de tránsito que le han ido abriendo paso a las marchas.
1: Exacto.
0: O que han bloqueado las vialidades, pues para evitar que un automovilista en su frustración pueda cometer una imprudencia y se convierta esto en una tragedia. Pero ¿cómo responsabilizar al gobierno de la violencia cuando pues están las imágenes, las estamos viendo todos? Este es el doble juego y el riesgo que al final del día pues enfrentará la CENTE, porque la opinión pública, me parece, no puede respaldar métodos como los que hemos visto en estos días.
1: Exacto.
0: Para un actor político. Uh-huh. Si estuviéramos hablando aquí de una causa social, de una agrupación que defiende derechos laborales de un grupo vulnerable, incluso estos métodos no serían aceptables, pero creo que tendrían mucho más simpatía por parte de la ciudadanía, de la opinión pública. Sí. Pero cuando el método aquí de la CENTE ha sido siempre violentar los derechos de los terceros para generar presión política y obtener lo que quieren, y cuando están dispuestos a todo, si hay que lastimar, si hay que violentar, si hay que pasar por encima de quien haya que pasar, lo vamos a hacer, y si hay que boicotear el Mundial lo vamos a hacer, y lo que importan son nuestros derechos, nuestras libertades y no las de los demás, pues entonces me parece que aquí lo que se está jugando la CENTE pues no es solamente una negociación más, es también cualquier aspiración de respaldo público y no de condena abierta. Sí. a este actor político, de nuevo. No, se llama una cosa de la educación, pero ¿a qué están enseñando? ¿En dónde están enseñando? ¿Quiénes son sus alumnos? ¿Dónde están esos alumnos? ¿Qué intereses representan?
1: Sí. No, definitivamente si la negociación, por llamarle así, de la CENTE llega a buen puerto, nadie ajeno a la CENTE lo va a celebrar. Si la negociación fracasa, nadie se va a sentir mal, ¿no? Ya la simpatía de la gente ya quedó descartada completamente por todas las afectaciones regulares que vienen haciendo aquí en el centro de la ciudad, en el centro de Oaxaca y en otras entidades. El problema es que si el gobierno se mantiene en su postura de no vamos a caer en provocaciones, pues las provocaciones van a seguir subiendo de tono hasta que les dé la gana a aquellos.
0: Y ahí está el resultado. Uh-huh. Porque en algún punto se pensó que habría una nueva dinámica entre grupos como la CENTE y el gobierno, uh-huh, por afinidades ideológicas y en algún momento... Sí. Enemigos comunes. Uh-huh. Pero ya vimos que la agenda de la gente no es esa.
1: No.
0: No es de izquierda, no es de partidos, uh-huh, por más que se haya beneficiado Morena o Andrés Manuel López Obrador de la gente en su momento. Es de presión política de obtener lo que quieren de quien esté en el poder.
1: Exacto.
0: Y ahora le toca a Morena.
1: Es el espejo más incómodo del poder.
0: Pausa, ya regresamos.
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5: El ketchup se vendía como medicina en los años 1830 para tratar problemas digestivos y la diarrea común.
4: La importancia del saber.
5: Las mariposas saborean su comida usando las patas, donde tienen sensores químicos que detectan si la planta es apta a comestible.
4: Las Stevie Bites de Stevie de TV.
6: Estas son las Stevie Bites con Stevie de TV. Pedro Almodóvar regresa con Amarga Navidad, probablemente una de sus películas más personales. La historia sigue a Elsa, una mujer destruida por la muerte de su madre, mientras un director en crisis creativa llamado Raúl comienza a convertir el dolor de quienes lo rodean en material para una película. Almodóvar mezcla realidad, memoria y ficción hasta que ya no sabes qué parte pertenece a la vida y cuál al cine. Todo esto con su famosa paleta de colores. Es protagonizada por Bárbara Lenny, Milena Smith y el argentino Leonardo Sbaraglia, quien nos comparte cómo es trabajar en el universo de Almodóvar.
7: Haber trabajado, como en mi caso, en dos películas con él ya es un gran privilegio y me siento muy afortunado de eso y muy agradecido.
6: Amarga Navidad ya está disponible en los cines de todo el país. Estas fueron las Stevie Bites con Steve de TV.
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5: Una persona promedio pasa 6 meses de su vida esperando a que los semáforos cambien de rojo a verde.
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8: Turquía vuelve a una Copa del Mundo tras 24 años de ausencia y será su tercera participación. Su última vez fue en Corea-Japón 2002, su mejor resultado al quedarse con el tercer lugar. Llegarán con un combinado que cuenta con talento y experiencia internacional al mando del estratega italiano Vincenzo Montella. Entre sus figuras destacan el capitán y cerebro del equipo Hakan Calhanoglu del Inter de Milán, Arda Güler del Real Madrid y Kenan Yildiz de la Juventus. Lograron hacerse de uno de los últimos boletos de Europa en el repechaje, donde dejaron fuera a Rumanía y Kosovo. Formarán parte del grupo D en esta Copa Mundial, donde enfrentarán a Australia, Paraguay y a los locales Estados Unidos.
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0: Ya estamos de regreso en tiempo real. Gracias por continuar con nosotros. Vamos hasta Sonora. Michelle Rivera, corresponsal de Grupo Fórmula. El artículo del LA Times que acusa al gobernador Durazo de... Pues no acusa, señala que habría una investigación en su contra, que le retiraron una visa, que tiene un beneficio migratorio, un parol humanitario con el que o a través del cual presuntamente estaría colaborando con autoridades estadounidenses. Cuéntanos, Michelle.
10: Así es, Enrique, qué gusto saludarte a ti y al auditorio. justamente para reaccionar, para dar su versión de este señalamiento que hace esta nota de Steve Fisher en LA Times, de que justamente no cuenta con una visa, que cuenta con un permiso especial para ingresar a Estados Unidos, y que además hay una investigación en su contra, también contra Américo Villarreal. Y mira que no habló del gobernador de Tamaulipas, pero sí habló sobre su gobierno y su persona. Pues reacciona el gobernador Enrique Alfonso Durazo, y lo que nos dice al ingresar al Salón Gobernadores de Palacio de Gobierno en una especie de rueda de prensa improvisada para algunos medios de comunicación que acudimos a esperar esta respuesta del mandatario, nos dijo lo siguiente, Enrique, que él no tiene complicidades con grupos criminales y que tampoco tiene compromisos de colaboración con algún grupo extranjero en relación a colaboración con algún gobierno, lo que justamente señalan en esta nota del LA Times. Eso fue lo que dijo Alfonso Durazo en una serie de respuestas que dio pues a los medios de comunicación. También dijo Enrique que si una trayectoria no te pone a salvo de infamias, francamente pues estás condenado. Y cuestionó, de hecho los cuestionó a los medios de comunicación y a los de Sonora sobre todo, porque dijo que en el pueblo y en referencia a Sonora todos nos conocemos y todos nos sabemos todo. Dijo que aquí no se puede ocultar absolutamente nada, y si hubiese la menor corruptela o la menor complicidad, nosotros sabríamos y seríamos los primeros en darnos cuenta. También mencionó sobre la nota específicamente, así, Enrique, que es una nota falsa y que no tiene fundamentos. Si me permites, te comparto parte de lo que dijo Alfonso Durazo a los medios de comunicación.
11: Es una nota más, sin fuentes, como muchas otras que lamentablemente luego circulan sin absolutamente ningún sustento. Usted, continuaré trabajando como siempre lo he hecho y dejaré que esas infamias se topen en algún momento con la verdad.
10: Enrique también fue cuestionado si, sobre todo porque este mes de junio se lleva a cabo este evento que tiene más de 60 años cumpliéndose en relación a Sonora y Arizona, que se llama la Summit Sonora Arizona. Se lleva a cabo constantemente en Arizona, en esta ocasión toca a México, y fue cuestionado si estaba listo para acudir. Ahí respondió el mandatario que tampoco considera que deba ir a Estados Unidos solo para probar que tiene una visa. En lo personal, para cerrar, te comento, yo le pregunté también, porque ha sido cuestionamientos de algunos medios de comunicación, si su hijo, Alfonso Durazo Chávez, cuenta con visa, y me dijo que esa información también es falsa, ya que su hijo cuenta con visa. Enrique, pues así la reacción del gobernador de Sonora, Alfonso Durazo, esta nota del LA Times.
0: Perfecto. Michelle, muchísimas gracias. Gracias por la información. Un fuerte abrazo.
10: Fuerte abrazo, Enrique. Muy buena tarde.
0: En el caso del gobernador de Tamaulipas, de Américo Villarreal, también hay un posicionamiento. El vocero y el subsecretario de gobierno de Tamaulipas, entiendo, han también negado las acusaciones o los señalamientos que se han publicado el día de hoy en el diario estadounidense, uh-huh, LA Times, en colaboración con la Puente Initiative, que es un grupo de reporteros muy, muy serio. Decir que antes de que se diera a conocer la acusación de la Corte del Distrito Sur de Manhattan para detención con fines de extradición,
1: sí,
0: el LA Times había estado publicando, uh-huh, pues, información similar,
1: exacto,
0: a la que ahora sobre publica sobre estos, uh-huh, dos gobernadores, diciendo a Rocha Moya le han quitado la visa, uh-huh, hay acusaciones, hay una investigación, algo viene, y el 30 de abril, uh-huh, hace un mes, un poquito más de un mes, se da a conocer el indictment, la acusación en esta corte del Distrito Sur, en esta fiscalía del Distrito Sur. Pues
1: sí, eventualmente sabremos si se trata de...
0: Sí.
1: De...
0: No, me refiero a que, ajá, pues, de que hay información, y no solamente de Durazo y de Américo Villarreal. Uh-huh. El tema es como medios de comunicación, qué se puede y qué no se puede publicar. Uh-huh. En Estados Unidos hay un espacio distinto.
1: Sí.
0: Me refiero a que, pues, fuentes anónimas nos dicen qué, uh-huh, y con eso publican.
1: Exacto.
0: ¿No? Y lo digo porque trabajé allá 20 años.
1: Ajá.
0: Entonces, la idea de poder utilizar el anonimato en ciertas fuentes, sobre todo cuando son fuentes oficiales, fuentes de la administración, las atribuciones, uh-huh, vienen así. A ver, aquí hay una filtración, aquí hay una información, uh-huh, la puedes atribuir a fuentes del Departamento de Justicia, ta, ta, ta, ta, ta. Uh-huh. ¿No? Y hay un proceso interno en el medio en donde pues seguramente el reportero y sus superiores analizan esas fuentes y dicen, bueno, tenemos una fuente oficial, uh-huh, o dos o tres, y todas quieren el anonimato, podemos o no podemos publicar así, podemos corroborar la información directamente en las instancias involucradas. Cada medio tiene sus exigencias, su rigor, sus estándares. Uh-huh. Pero en Estados Unidos es, uh-huh, mucho más común, de hecho es absolutamente común, uh-huh, que se publiquen temas sensibles,
1: sí,
0: citando fuentes anónimas. Uh-huh. Esto no quiere decir que sea mentira. Uh-huh. Simplemente quiere decir que los estándares en los medios estadounidenses permiten... Uh-huh. En México se opera de manera distinta. Sería muy difícil, uh-huh, citar fuentes anónimas. O sea, bueno, lo hacen muchos.
1: Sí.
0: Fuentes de seguridad nacional me han dicho... mira, aquí en México se lo digo de nuevo. Después de 20 años de experiencia en Estados Unidos... Quien presuma fuentes de alto nivel, uh-huh, en el aparato de inteligencia y de seguridad nacional de Estados Unidos, probablemente está exagerando.
1: Ok.
0: Probablemente. Uh-huh. Más en esta administración, que ha cambiado absolutamente toda esa estructura. Uh-huh. Que hay filtraciones, relaciones en agencias, mandos medios, representantes en sedes diplomáticas,
1: sí,
0: cosas que se van haciendo, sí. Pero fuentes directas de alto nivel, o sea, el Attorney General, el Deputy Attorney General, el... John Ratcliffe, el director, uh-huh, de la CIA, o los de abajito, híjole, no sé, se ve difícil.
1: Sí.
0: Sí, no, porque si no, pues todos estaríamos en eso, ¿no?
1: Pues sí, y obviamente operan bajo otro espectro legal, ¿no? En Estados Unidos, que si te permite hacer ese tipo de publicaciones.
0: Bueno, claro, ajá, eso es central, lo que dices. Ajá. Sí, sí.
1: Sí, sí, sí, entonces...
0: Cuando, para la gente que nos escucha, es que aquí no les dejan, no es que no nos dejen, es que tenemos simplemente un estándar todavía más, pues no quiero decir riguroso, porque no es que seamos más o menos rigurosos, pero que requiere de mayor verificación de la información.
1: Sí.
0: O sea, yo si salgo a decir que a un gobernador le retiraron la visa, uh-huh, y que lo van a acusar de algo, uh-huh, pues debo de tener como las fuentes superiores, porque, uh-huh, si no, ¿no? Pues digo, primero la duda que se genera, es como, yo creo que para explicarlo mejor, es como las cocinas actuales,
1: okay,
0: ¿no? Pues los chefs abren la cocina, uh-huh, y dejan que veas cómo preparas los ingredientes y cómo estás haciéndoles el platillo y pues qué tan higiénico está, uh-huh, el espacio de cocina y todo lo que hay detrás de esto. Eso es lo que, y con toda, me parece que es buenísimo, eso es lo que la audiencia exige de nosotros. Uh-huh. Enséñame tu proceso.

0: estamos hablando de la cocina, por ejemplo, del LA Times, ¿no? Que tiene...
1: Sí.
0: O sea, no es un peso mediano.
1: No, y decía yo, el grupo de periodistas de esta iniciativa Puente, que acompaña, porque dice, es el LA Times y Puente, sí. No solamente el LA Times. Son gente muy seria y que conoce muy bien México. Entonces, de nuevo, ahí hay algo importante. Pero bueno, la explicación solamente, pues para... Es sabroso, ¿no?
0: Sí.
1: Saber un poco... Que todos estemos en...
0: Del oficio.
1: Exacto, del oficio. Jesús Silva Herzog, analista político. Perdón, Chucho, que te tenía en la línea en esta conversación, pero platicar contigo. ¿Qué sigue después del discurso de este domingo para la presidenta Sheinbaum? Hemos escuchado el término radicalización por todos lados. ¿Qué significa esa radicalización en los hechos?
2: Sí. Bueno, me parece muy interesante lo que estaban platicando hace un momento, lo que significa este reportaje del día de hoy de Los Angeles Times, que advierte pues que los siguientes dos en la lista al parecer son el gobernador de Tamaulipas y de Sonora, con el precedente que tú recordabas, pues de que esa es la misma trayectoria que tuvo el caso de Sinaloa con el gobernador Rocha Moya. Y me parece que sí nos debemos de plantear cuáles son los efectos de este discurso tronante de la presidenta del domingo pasado en el Monumento a la Revolución.
1: ¿Crees que es la respuesta, Chucho? Porque todos estábamos esperando una respuesta del gobierno estadounidense.
2: Yo creo que la respuesta no es esa, es pues la continuación de una estrategia que estaba planteada desde el principio, desde hace mucho tiempo, y en discurso de la presidenta, esta toma de postura tan enérgica, casi rupturista, del tono de negociación que había tenido la presidenta, pues no detienen lo más mínimo esto que ella llama el injerencismo norteamericano. Por el contrario, creo yo que esta actitud de ir en contra de los políticos vinculados con el narcotráfico ahora se hace sin la posibilidad de tener estas comunicaciones que se habían tratado de entablar, porque pues finalmente el caso de Rocha Moya nos muestra un intento de utilizar instrumentos legales, que es un tratado de extradición, que es decir, es un acuerdo entre los dos países para pues perseguir a estas personas que presuntamente están vinculados con el narcotráfico. Y en ese sentido, la posición de la presidenta Sheinbaum, esta vehemencia con la que saca a flote el discurso de la soberanía, no hace más fuerte la soberanía mexicana, no nos hace más firmes frente a esta hostilidad del trumpismo, sino por el contrario nos hace, yo diría, mucho más vulnerables. Y esta es, a mi juicio, pues la consecuencia directa de esta toma de postura, en donde no podemos leer otra cosa que pues la defensa de estos pillos que están vinculados con el partido gobernante, en donde se pone a riesgo prácticamente todo por defender a estos personajes a los que se les entrega el símbolo de la independencia y de la dignidad nacional. Creo que lo que se está poniendo en juego, lo que se arriesga con esta pues ruptura de la negociación, de la vía diplomática, es muy serio.
1: Pues es, decía yo en estos días, es un concepto que he estado repitiendo, que es una trinchera perdedora la de pelear la soberanía nacional en el caso Rocha Moya.
2: Yo estoy totalmente de acuerdo, no tenemos absolutamente nada que ganar. La presidenta de la República muerde el anzuelo. El anzuelo es el argumento del presidente Trump de que nuestra política está sometida a el crimen organizado, que el gobierno trabaja para ellos, y lo que grita la presidenta el domingo pasado es que de ninguna manera se va a aceptar esta petición de entrega de estos personajes perseguidos, porque si vienen por uno, después vienen por otro, y después ellos deciden quién va a gobernar el país. Es decir, la democracia mexicana, de acuerdo a la presidenta Claudia Sheinbaum, tiene que ver con la coraza que debe establecerse para proteger al señor Rocha.

0: Moya y a los que vengan después. Y estoy totalmente de acuerdo. No es una apuesta ganadora, es una apuesta de gran desesperación de una política arrinconada y que está optando por la defensa de su grupo político por encima de los intereses nacionales.
1: Sí. Poniéndonos del otro lado del argumento, si efectivamente, y no es para nada descabellado pensar que se utilice el caso Rocha Moya como pretexto, porque históricamente la lucha contra el narco se ha utilizado como pretexto de interferencia por parte de Estados Unidos aquí y en otras partes. Si hubiera la intención real de solucionar el problema, creo que sería una ruta distinta la que seguiría el gobierno estadounidense. Combate a las adicciones, el reconocimiento incluso que la epidemia de sobredosis de fentanilo pues se genera por las farmacéuticas estadounidenses, el tráfico de armas, el combate al lavado de dinero. En fin, creo que veríamos un espíritu distinto de colaboración y de reconocimiento de este paradigma de corresponsabilidad. Pero suponiendo, concediendo es más, sí, que Rocha Moya es la puerta por la que quiere entrar Estados Unidos y por lo tanto no se puede abrir.
0: Bueno, en ese caso a mí me parece que lo que hace la actitud, la posición, la postura de la presidenta Sheinbaum es pues reforzar la agresividad de los Estados Unidos. A mí me parece que la única manera de desactivar de alguna forma, en alguna medida, esta agresividad norteamericana es cediendo en estas cosas en las que finalmente se puede ayudar a limpiar una casa que supuestamente la presidenta de la República también querría limpiar, que es la casa de su propia organización política. Actitud, esta posición en donde primero vimos a la presidenta Sheinbaum actuar pues un poco como la abogada defensora de Rocha Moya, haciendo una lectura muy estricta del tratado de extradición y después convirtiéndose súbitamente en cuidadora del debido proceso, y después el convertir a Rocha Moya en el símbolo de la dignidad y de la soberanía nacional, pues no ayudan en lo más mínimo a reforzar la soberanía nacional. Me parece que México es desde el domingo pasado más frágil de lo que ya era después de las palabras tan vehementes de la presidenta Sheinbaum, porque ya nos subimos al ring. No hay manera fácil de bajarnos de ese coliseo en donde, pues francamente, tenemos todas las de perder, en donde sí, no hay muchos elementos de defensa del país frente a esta agresividad, y yo creo que es el reconocimiento de que no hay, más allá de la retórica en la plaza pública, una estrategia frente a los Estados Unidos.
1: Sí, y además una estrategia interna que acompañe ese llamado a la Unión Nacional, a ese llamado a no interferir, ese llamado a atender a las instituciones nacionales y la justicia local.
0: Bueno,
1: antes de
0: el llamado, Enrique, es la unidad de sus propios aliados, porque al mismo tiempo el llamado del domingo pasado pues es un nuevo exhorto a la polarización. El país está dividido entre patriotas y traidores, y no tiene ningún sentido que convoquemos pues a la otra mitad del país, porque nos basta con los nuestros, ¿no? Sí. Ese creo que es el correlato interno del discurso de quiebre del domingo pasado.
1: Sí, decía yo, una presidenta radicalizada en un mundo radicalizado, en donde pues ya se gobierna para sectores, algo para lo que no está diseñada necesariamente la democracia. Jesús Silva Herzog Márquez, muchísimas gracias por estos minutos.
0: Un abrazo, Enrique.
1: Un abrazo para el Chucho. Hacemos una breve pausa y regresamos con más en Tiempo Real.
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2: Luego de que una persona trans denunciara encuentros sexuales en baños de plazas comerciales, la Canaco en Durango exigió reforzar la vigilancia para garantizar la seguridad de los usuarios. El sector empresarial señaló que estos actos violan el bando de policía y buen gobierno, el cual sanciona el exhibicionismo y los actos obscenos en espacios públicos. Finalmente, la Cámara hizo un llamado enérgico para no estigmatizar a ninguna comunidad, aclarando que las conductas indebidas son responsabilidad individual y no de una orientación o identidad de género en particular.
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9: Hay momentos en la historia de un país en los que un acontecimiento deportivo termina convirtiéndose en algo mucho más profundo, en un espejo, un reflejo de lo que somos, de lo que tenemos y de lo que aspiramos a ser. Hoy, a las puertas de un nuevo Mundial de Fútbol, México parece mirarse nuevamente en ese espejo y descubrir dos rostros distintos. Por un lado está el México que cree, el México que recuerda las calles llenas de banderas, las plazas públicas reunidas frente a una pantalla, la hospitalidad que convierte a cualquier visitante en un invitado de honor en nuestro país. Ese México que piensa que organizar una Copa del Mundo no es solamente montar los estadios y recibir a las selecciones, sino demostrar una vez más la capacidad de toda una sociedad para abrirse al mundo, para abrir sus puertas al mundo con creatividad, con esa alegría tan característica y ese orgullo nacional que tenemos los mexicanos. Hay otro México, uno que está cansado, uno que observa los problemas cotidianos, la inseguridad, la desigualdad, la desconfianza en las instituciones y se pregunta si un torneo de fútbol realmente importa. Para millones de personas la preocupación inmediata es llegar al fin de mes, llegar a su destino, encontrar oportunidades, vivir con dignidad. Desde esa realidad el Mundial pues es una celebración distante, tal vez ahora por los precios más distante que nunca. Y sería un error descalificar esa mirada, porque ese también es México. Sus preocupaciones son tan legítimas como las de otros mexicanos, sus dudas tienen absoluto fundamento y la pregunta que vale la pena tal vez hacernos no es cuál tiene más razón, es si podemos reconocer que ambos existen y atrevernos en ese contexto a seguir imaginando un futuro mejor. La historia nos ofrece lecciones interesantes. En los Juegos Olímpicos del 68 el país atravesaba profundas tensiones políticas, sociales. En el Mundial del 70, desafíos de desarrollo que parecían insuperables. En el 86, una de las tragedias más dolorosas en la historia de, del país con los terremotos del 85, la compleja crisis económica. Nunca ha ocurrido un evento así en México, en un país perfecto, porque nunca ha existido ese país perfecto. Y no obstante, México ha encontrado la manera de mostrarle al mundo una parte luminosa de lo que somos. No porque resolvimos todos nuestros problemas, sino porque entendimos que la esperanza también es una forma de construcción nacional. El optimismo no es negar la realidad. De hecho, el optimismo es verla completa. Los desafíos, las capacidades, las carencias, el talento, la solidaridad, la resiliencia y el empuje de millones de mexicanos que sostienen a este país ante cualquier o contra cualquier pronóstico. La verdadera tensión no está entre quienes esperan mucho del Mundial y quienes no esperan nada, quienes lo viven con efervescencia y emoción y entre quienes realmente no lo sienten así. Está entre resignarnos a que el futuro será necesariamente peor o nuevamente permitirnos, atrevernos a pensar que todavía hay la posibilidad de construir un México mejor. No es cursilada. Así son estos momentos. Creer en un mundial exitoso no significa ignorar los problemas del país, significa rechazar la idea de que esos problemas nos definen absolutamente. La historia mexicana está llena de episodios en los que la adversidad parecía más fuerte que cualquier esperanza y una y otra vez hemos encontrado motivos para seguir avanzando. Por eso, frente a esta nueva oportunidad, un nuevo mundial en México, vale la pena, tal vez la tercera es la vencida, conservar una mirada crítica así exigente, consciente de nuestra realidad, pero vale la pena, decía, conservar algo que siempre ha sido una de las mayores fortalezas de México, la capacidad de creer en nosotros, en nuestro futuro, en organizar un gran evento, en recibir al mundo con dignidad, el entusiasmo colectivo que todavía puede unir a personas que pensamos muy distinto. Creer sobre todo en el futuro de un país que todavía no está escrito. Eso nos enseñan 68, 70, 86, esos grandes desafíos pues, que sorteamos. Pausa, ya volvemos en tiempo real.
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10: Aún destacó la rehabilitación del Sistema Federal Carretero y de Caminos Artesanales, desarrollado por la Secretaría de Infraestructura, Comunicaciones y Transportes, con un moderno sistema de monitoreo. Y celebró que, además, la dependencia ahora se sume a la construcción de obras en beneficio del pueblo.
11: Tanto a nivel satelital como a nivel de calle o a nivel de tierra, pues van pasando, van haciendo el análisis de cómo está la carretera y a partir de ese análisis sistemático, de ingeniería, científico, es que se decide en dónde se hace una intervención profunda y caminos rurales, que ahora se está incorporando nuevas tecnologías para poder hacerlos de más largo plazo. Además, están todas las nuevas carreteras y puentes que está haciendo la SICT, escuelas, y ahora también van a ser los hospitales.
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12: Ya estamos de regreso en tiempo real. Gracias por continuar con nosotros. Enrique Hernández acaba de terminar hace unos minutos una conferencia de las autoridades del gobierno federal, la secretaria de Gobernación, Rosa Isela Rodríguez, el secretario Mario Delgado, en la secretaría, después de la reunión con integrantes de la CENTE. Cuéntanos, tocayo.
13: ¿Qué tal? Buenas tardes, Enrique. Te saludo con mucho gusto. Bueno, es correcto. Esto fue en el Salón Revolución, donde todavía se desarrolla esta conferencia de prensa que encabeza Rosa Isela Rodríguez, la secretaria de Gobernación. Hay que destacar que entre los puntos es de que hay la indicación de que no se minimice ninguna de las propuestas que han dado a conocer los maestros. Sin embargo, algunos temas, como es la reforma, el derogar la reforma del ISSSTE, bueno, pues sí llevará su tiempo y también, pues no es por falta de que no se quiera, sino que también faltan los recursos y por ello, bueno, es importante seguir negociando y seguir con las puertas abiertas y el diálogo permanente. Vamos a escuchar a la secretaria de Gobernación.
14: La instrucción de la presidenta de México que dio a esta comisión de servidores públicos es contundente. Analizar y responder uno por uno de los planteamientos que han formulado las maestras y los maestros de la CENTE. Les dijimos que ninguna demanda sea ignorada, que sean analizadas todos los planteamientos antes de ser descartados y que ninguna propuesta sea minimizada.
13: Pero también el llamado fue, una vez que concluyó esta mesa de negociación, que una vez más pues asegura Gobernación que hay dos mesas técnicas que deben ser atendidas y también analizadas por los maestros y que en breve pues puede ser otro canal de negociación. Bueno, les pidió que las movilizaciones y las manifestaciones, aunque son libres y respetadas, estas se lleven dentro del orden, respetando a quienes tienen que también, que tienen que circular por las calles, a quienes trabajan y a quienes tienen que movilizarse. Por eso pido una vez más pues que estas movilizaciones sean moderadas. Vamos a escuchar.
14: En el gobierno de México respetamos plenamente el derecho a la libre manifestación, pero hicimos un llamado, lo seguimos haciendo, a que este se ejerza de manera pacífica, que puedan coexistir el derecho de millones de personas que diariamente transitan por nuestras ciudades y que podemos encontrar mecanismos que permitan expresar legítimamente las demandas de ese movimiento sin afectar innecesariamente la vida cotidiana de la población.
13: Bien, Enrique Rosa Isela Rodríguez dice que la mesa está puesta aquí en este Salón Revolución para que regresen los maestros y establezcan qué han pensado en torno a estas dos propuestas que se llevaron, dos mesas técnicas que tienen que analizar. Bueno, no se habla de una fecha para el regreso, pero sin embargo ellos consideran que puede ser de un momento a otro. El reporte que les tengo.
12: Perfecto, muchísimas gracias, Enrique Hernández, con el reporte desde la Secretaría de Gobernación. Hoy me parece en una reacción mucho más rápida de parte de las autoridades. Ayer tardaron más o menos 5 horas. Me acuerdo que al terminar este programa de radio estábamos informando que había salido ya la comitiva, delegación de la CENTE de Gobernación, y no fue hasta casi las 8 de la noche que escuchamos por parte de las autoridades. Es decir, pasaron más o menos 5 horas. Alguien pensará, bueno, pues no pasa nada. Yo creo que sí, en todo ese momento y en medio del caos que se está viviendo es importantísimo pues tener informes oportunos, periódicos, de cuáles son el estatus de las negociaciones que sigue, porque la incertidumbre pues no ayuda en absoluto, o sí, a uno de los dos lados.
0: Exacto, y estamos viendo la opción que tiene la Secretaría de Gobernación es convertirse en una salida o en una sala de espera. Y ya sabemos qué es lo que pasa con los problemas en México cuando se apuesta al olvido, ¿no? No se cansan y llegan a pudrirse.
12: Así es. Hablando de problemas que se olvidan y se pudren, pues ahí está en muchos sentidos la infraestructura de la Ciudad de México. Lo hemos platicado, bajo puentes, el transporte público, muchas cosas que durante muchos años, esto no es una crítica específica a una administración, claro, hay que decir que pues los gobiernos de izquierda, primero del PRD y después de Morena, han gobernado la ciudad durante décadas. Ahí sí hay una evaluación objetiva de su desempeño. Y el estado de la infraestructura en la gestión del agua, en el transporte público, en las vialidades, en la inseguridad, en todo, sí se puede medir a través pues de ese de etapa en el gobierno. Todo decirlo porque pues obviamente generó enojo en un amplio sector de la población de la Ciudad de México, que con todos estos problemas, baches, inundaciones, de infraestructura defectuosa, pues se trata de embellecer la ciudad así, por encimita de lo oxidado y lo roto y lo agrietado, todo de morado. El problema va más allá, y Salomón Chertorivsky, el presidente del Consejo Consultivo de Movimiento Ciudadano, está en la línea, y le agradezco que nos tome esta comunicación, por una denuncia que han planteado justamente por la pintura morada utilizada por el gobierno de la Ciudad de México. Salomón, ¿cómo estás?
6: Hola, Enrique, te saludo con enorme gusto, como siempre, a ti y a tu auditorio.
12: ¿En qué consiste esta denuncia, Salomón?
6: A ver, déjame primero reaccionar a tu introducción, que creo que tú tocas el punto central del asunto. Nadie puede estar en contra de tratar de embellecer, nadie quiere caos para el Mundial, o sea, queremos una fiesta, en fin. Pero si necesitamos partir de diagnósticos serios, de discusiones serias y de reconocimiento de que esta ciudad tiene enormes problemas y que las soluciones para esos problemas han estado ausentes. Tenemos un problema de falta de agua en las casas y sobre el agua en las calles. Tenemos un problema de transporte público, tenemos un problema seriosísimo con el metro de nuestra ciudad, tenemos un problema de calles, Enrique, en donde las calles están agujeradas, tenemos un problema serio hoy de seguridad, y todo ello son asuntos que merecemos discusiones serias. Bueno, paro ahí y voy a lo que hicimos el día de ayer. El embellecer es algo que no nos molesta, los ajolotes a mí me gustan, ese no es el problema. El problema es hacerlo mal, hacerlo poco, para decirlo menos, transparente, hacerlo de manera equivocada, fallar, darse cuenta que se falla, volver a corregirlo tratando de que nadie te vea, y aquí no pasó nada. Y esas cosas, cuando tienes problemas serios, es cuando dices, es que el orden de prioridades lo tienen equivocado y hay que hablarlo con toda fuerza, y además hay que denunciar no solo en los medios, no solo en redes sociales, sino hay que denunciar formalmente para que las cosas se puedan actuar en consecuencia. Entonces, el día de ayer sí presentamos una denuncia ante la Contraloría General de la Ciudad por dos razones, Enrique. Lo primero es el posible uso indebido de facultades, porque ¿quién tomó las decisiones? Decisiones que tienen que ser técnicas, Enrique. Hay muchos espacios en la vía pública que se tienen que pintar por seguridad vial y protección civil de colores específicos. El uso del amarillo en la balización, el uso de blanco y negro en los lugares de peligro o en el cruce de calles, son acuerdos internacionales por la seguridad vial, son manuales y normas que se tienen que seguir. ¿Quién tomó esas decisiones? ¿Quién supervisó que se aplicara de manera correcta? Porque la misma Secretaría de Obras y Servicios saca una tarjeta en donde dice, nosotros no supervisamos, quien pintó mal fue la empresa contratada. ¿Cómo contratas una empresa para intervenir la vía pública si no la supervisaste desde el gobierno? Y lo que estamos pidiendo con la denuncia es que se aclaren la toma de decisiones y el proceso para la toma de decisiones. Lo segundo es, estamos denunciando un posible desvío de recursos, porque no estaba presupuestada este capítulo de pintar. No se sabe de dónde viene específicamente los recursos, no se ha transparentado con claridad los montos, y lo que se ha dicho está por encima de los propios cálculos que tiene el gobierno y su tabulador de gasto por pintura. Y no solo ello, se le da el contrato a la misma empresa que viene trabajando con la jefa de gobierno desde que era jefa delegacional de Iztapalapa. Se le han dado 27 contratos sin licitación, adjudicación directa. Bueno, pues queremos conocer cuáles son los contratos, de qué se tratan, cuánto costó, cuánto costó regresarlo amarillo, etcétera. Es lo que estamos pidiendo, transparencia para poder discutir las cosas de esta ciudad de manera seria.
0: Salomón, te saluda Paco Almaraz. ¿Por el momento tienen contratos, facturas, precios unitarios, dictámenes técnicos, o solo es la denuncia política basada en gasto excesivo?
6: No, nos fuimos a la Contraloría específicamente porque estamos pidiendo toda la información que las Contralorías internas tienen que conocer, que le tienen que dar parte a la Contraloría General de la Ciudad de México, y todo, específicamente todo, dónde están los estudios de mercado, por qué se adjudicó directamente, cuál es la justificación de la adjudicación directa, etcétera. Tenemos que conocerla y nos merecemos conocerla como ciudadanía. Vaya, no es, ahora sí que si queremos que esta ciudad le vaya bien, si no hay un deseo porque la cosa vaya mal, pues si amamos la ciudad, queremos que la ciudad esté bien, pero ante tantas malas decisiones, ya lo decía Enrique, son 30 años, Paco, de muchos descuidos en la ciudad, pero lo que se ha incrementado de fallas en este año y medio merece discutirse, pues
12: como dices, seriamente. Salomón Chertorivsky, como siempre, te agradecemos este espacio y estos minutos. Gracias.
6: Agradecido soy yo. Saludos.
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19: La empresa china Meng Xiaoji lanzó PetiChat, un collar basado en inteligencia artificial que interpreta ladridos y maullidos para que nuestras mascotas nos hablen directamente al smartphone. PetiChat funciona a través de micrófonos de alta sensibilidad y sensores de movimiento que interpretan el sonido de ladrido o maullido, así como la intensidad, el tono y el contexto físico de nuestras mascotas. Fue desarrollado sobre el modelo de lenguaje Quen de Alibaba Cloud, que destaca, entre otras cosas, por su capacidad de razonamiento lógico. Fue entrenado con 1.5 millones de muestras de audio de mascotas y ofrece traducciones basadas en datos reales sobre el comportamiento animal con una precisión contextual del 94.6%. Pesa 27 gramos, se coloca en la correa de la mascota y envía las vocalizaciones a una aplicación móvil en la que se presenta la traducción en frases en español en tan solo 1.2 segundos. Informó Aide Rivera. 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
12: Ya estamos de regreso en tiempo real. Gracias por continuar con nosotros. Qué gusto escuchar a Pepe Yuste, economista, conductor de Fórmula Financiera. Pepe, pues un día en donde se han, bueno, una semana en la que se han movido los temas comerciales. Termina la visita de la delegación estadounidense para el inicio ya formal de conversaciones. Se fija fecha para la visita de las delegaciones en Washington. México hace un pedido formal a Estados Unidos para extender el T-MEC y a Canadá hasta por 16 años. Y luego esta noticia de que México está incluido en una lista de países que compran productos elaborados con mano de obra forzada y por lo tanto es sujeto a un arancel, arancel que esperan quitar en las negociaciones del T-MEC. Todo esto en días.
22: Todo esto en una semana, Enrique. Qué gusto estar contigo, desde luego, Enrique. Y fíjate que ha habido de todo en el aspecto comercial en una sola semana, como bien lo dices, todo fue. Lo principal, Enrique, creo que es la postura de México, ya fuerte, es la primera postura fuerte que hay de México, con una carta oficial por parte de Marcelo Ebrard al representante comercial de Estados Unidos, donde le dice México que México sí está por extender el Tratado de Libre Comercio, el T-MEC, 16 años más, es decir, llevarlo hasta el año 2042. Esto de llevarlo hasta el año 2042 lo permite el T-MEC, viene ahí dentro del T-MEC, que se podría estar extendiendo hasta 16 años más, e incluso va México junto con Canadá en esta petición, fue al mismo tiempo, fue el día precisamente de ayer. Dominique Leblanc, el secretario de Comercio y el ministro de Comercio de Canadá, hace lo mismo. Entonces, la postura de Canadá y de México es extenderlo 16 años más frente a la postura de Estados Unidos. ¿Qué quisiera Estados Unidos? solamente 10 años y revisiones anuales. En cambio, México y Canadá quieren 16 años más, de aquí al 2042, con revisiones cada 6 años, como la que tuvimos en esta ocasión, que daría mayor certeza. Creo que esa, Enrique, por lo pronto es la parte principal que tenemos.
12: Sí, básicamente lo que están pidiendo Canadá y México es olvidémonos de estas lógicas políticas, sexenales, cuatrianales en Estados Unidos y metámosle certeza al acuerdo extendiendo los periodos para su revisión, que entiendo es algo que ya se había negociado originalmente y que el representante mexicano en esa negociación original cambió.
22: Sí, totalmente.
12: Según recuerdo, no sé si estoy mal, brillantemente.
22: No estás mal para nada. Cambió el representante mexicano en esas negociaciones. Era el enviado de López Obrador, ahora es embajador en Asia. Pero en efecto, en esto, México busca darle certeza con 16 años más, México y Canadá, frente pues a la nueva política de Donald Trump. Esos 16 años más, incluso, como bien lo dices, pues lo firmó el mismo Donald Trump. Pero ya sabes que él cambia de decisión, cambia de postura. Ahí está la negociación fuerte, esta extensión. Y mientras tanto, ya lo adelantabas, pues ayer en la noche nos vimos con la sorpresa de que México está en esta lista. México y casi todo el mundo, Enrique, en esta lista de la sección 301. Porque ¿qué le pasó a Donald Trump? Como la Corte de Estados Unidos le tumbó sus aranceles, quiere poner nuevos aranceles generales. ¿Cuáles ahora los quisiera poner entonces en lugar de los de poder de emergencia, que era como los había puesto con una emergencia económica? Eso no lo pudo tener, no pudo avalar la emergencia económica, y entonces lo que está haciendo la administración Donald Trump es decir, bueno, pues por trabajos forzados levanta la sección 301, una ley de comercio de los años 70, por trabajos forzados, y ahí mete a todo mundo, desde luego a México, a Canadá, pero igualmente a Reino Unido, que la Unión Europea, que Argentina, a todo mundo lo está metiendo para un arancel general del 10%. Es la respuesta que trae Estados Unidos para meter ahora un nuevo arancel general a todo el mundo del 10%, este tema de trabajos forzados. Inmediatamente, pues hay que decirlo, la Secretaría de Economía con buen reflejo contestó a la representación comercial, lo van a ver en la revisión del T-MEC, lo van a ver ahí mismo. Pues obviamente lo que está buscando México es que se le considere lo que es el socio comercial de Estados Unidos.
12: Bueno, pues ahí está. Como siempre, un gusto platicar contigo, querido Pepe. Te mandamos un fuerte abrazo.
22: Fuerte abrazo, Enrique. Gracias.
12: Bueno, nos referíamos a Jesús Seade.
0: Sí.
12: Hay, no sé, porque yo no, a diferencia después de cómo se plantean las cosas en periodismo de esto pasó y yo, porque pues yo no estaba en el cuarto, pero una fuente que estaba en el cuarto.
0: De alto nivel,
12: de altísimo nivel, me cuenta que pues ya estaban ahí todos los arreglos, se había avanzado muchísimo en la negociación. Y esto viene del lado de Estados Unidos, por cierto. La fuente no es Ildefonso Guajardo o gente de México, no es. Para que no haya intrigas. Y que estaban ya con todo el asunto y llega el equipo de transición que representaba uh-huh. Jesús Seade, el equipo del presidente López Obrador. Y ya en los puntos finales hay temas que seguían negociando y que este periodo de revisión al que hoy estamos pidiendo se extienda.
0: Sí.
12: Estaba negociado así uh-huh. y que dijo, bueno, pues hay que reclutarlo 3 años. No recuerdo en ese momento los detalles, pero la propuesta y la iniciativa vino de Jesús.
0: De México.
12: Eso es lo que me cuenta. Uh-huh. Y que entonces el negociador de más alto nivel del lado estadounidense
0: uh-huh.
12: se volteó con el negociador, uno de los negociadores del lado mexicano, y le dijo, pues no voy a decir la grosería aquí, pero
0: uh-huh.
12: está bromeando.
0: Ajá.
12: Uh-huh. ¿Is he F kidding? Y que pues, hubo un momento de desconcierto y que dijo, pero we'll take it.
0: Ok.
12: Como diciendo, ¿nos estás dando eso?
0: Ajá.
12: Por supuesto que lo vamos a tomar. ¿Y qué pasó? Lo tomaron. Uh-huh. ¿Y qué pasó? Pues estamos en la revisión del T-MEC en medio de la administración Trump, en medio de las presiones, en medio de todo lo que conocemos, particularmente el tema comercial, pues que es el punto más sensible porque dependemos económicamente de Estados Unidos y esa dependencia y esa asimetría es una herramienta brutal en cualquier negociación, uh-huh. en cualquier otro tema.
0: ¿Y sabes qué pasó después? El presidente Andrés Manuel López Obrador le entregó la condecoración Miguel Hidalgo en grado de banda a Jesús Seade Curi por su participación en esas negociaciones.
12: Y hoy hablamos de soberanía.
0: Uh-huh.
12: La incompetencia, pues también, también tiene que ver con esta, con esa conversión. Suponiendo que todo esto sea cierto, porque pues, yo no estaba en el cuarto, pero viene de la persona que estaba ahí.
0: Ajá.
12: Y que es del lado estadounidense y que me lo contó tal cual. Con la agenda que puedan tener, ¿no? Pues sí, pues, es probable que me haya mentido y haya exagerado el tema. Pero la realidad es que pues sí se estableció un criterio distinto al que se había negociado originalmente. Y en eso coinciden todos los involucrados.
0: Exacto.
12: En fin, por cierto, la Secretaría de Seguridad Ciudadana en la Ciudad de México informa que paramédicos del Escuadrón de Rescate y de Urgencias Médicas de El Erum atendieron a dos policías que estaban al interior de las instalaciones de la SEP durante la irrupción de integrantes de la CENTE. Entendemos que es por desmayo y lesiones, así que pues deseando primero que estos policías estén bien, se recuperen pronto y obviamente pues... ¿Qué sirve? ¿Condenar? ¿Lamentar? Que integrantes de cualquier agrupación, por más legítima que pueda ser su causa o no, decidan agreder a policías cuando además pues no hay ningún tipo, no tuvieron ningún tipo de obstáculo o de ¿no? límite para hacer los desmanes que hicieron en la CEP el día de hoy. Dicen que los responsables de la violencia es el gobierno. No había policías. Ojalá hubiera habido policías para proteger a los que acabaron lesionados. En fin. Vámonos, Laura Cardoso nos tiene información sobre las lluvias, que cómo ha llovido estos días en el país. Niveles récord en Yucatán, en Veracruz, el caso de la Ciudad de México en el Poniente.
1: ¿Cómo estás, Enrique? La recomendación para hoy es paciencia nuevamente porque habrá lluvias intensas y calor de hasta 45 grados en algunas zonas del país. Van a seguir dominando estas lluvias, sobre todo en Coahuila, Jalisco, Puebla, Veracruz, Oaxaca y Chiapas, además de lluvias muy fuertes en entidades del centro, occidente y sur del territorio nacional. Estas tormentas, recordarles a toda la gente, van a estar acompañadas de descargas eléctricas, rachas de viento y posible caída de granizo, por lo que hay el riesgo de inundaciones, encharcamientos, deslaves y aumento en los niveles de ríos y arroyos. Para el Valle de México, ¿qué nos espera? Pues una tarde cálida, pero con lluvias fuertes y muy fuertes en zonas del Estado de México. No se descartan tormentas eléctricas y granizo. A pesar de estas lluvias, Enrique, el ambiente seguirá muy caluroso en varias regiones del país, sobre todo Sonora y el norte de Sinaloa, que pues han estado superando los 45 grados, y también Baja California, Chihuahua, Durango, Nayarit, Guerrero, Oaxaca, donde el termómetro va a marcar entre 40 y 45 grados. Estas condiciones pues han sido favorecidas por una onda tropical, que es la número 4 sobre el sureste del país. Este fenómeno que mantendrá un potencial de lluvias durante las próximas horas en todo este sureste del país, Enrique. Así es que no hay que dejar el paraguas, la gabardina.
12: Me pides paciencia, Laura Cardoso. Ya no sé si puedo darte más paciencia, Se me ha agotado toda la paciencia en estos días de tránsito en la Ciudad de México. Te mandamos un abrazote. Gracias como siempre, querida Laura.
1: Y a ustedes, un abrazo. Bye.
12: Pausa, ya volvemos.

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8: El gobernador de Sonora, Alfonso Durazo, desmintió la información publicada por el diario Los Angeles Times, afirmando que no tiene complicidades con grupos delictivos ni acuerdos de colaboración para ingresar a territorio estadounidense. Afirmó que cuenta con visa vigente. La Concanaco Servitur señaló que en el mundo, la Ciudad de México es conocida como la borracha, ya que siempre está tomada por movilizaciones. Por otro lado, pidió a la CENTE solidarizarse con los comerciantes del centro histórico, ya que no reciben bonos ni apoyo del gobierno. La UNAM informó que no suspenderá actividades por la inauguración del Mundial de Fútbol. La máxima casa de estudios tomó la decisión porque sus estudiantes se encuentran en fase de exámenes y no se pueden posponer. Informó Daniel Huelvanks. 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

0: Estamos escuchando a Queen, Bicycle Race, ¿no?
1: Así es, Carrera de Bicicletas, una canción del grupo británico que salió en su álbum Jazz de 1978.
0: ¿Se llama Jazz?
1: Uh-huh.
0: Mira.
1: Sí, y para la canción y el video, Queen realizó una carrera con 65 mujeres desnudas, de las cuales sale la foto que se aprecia como la carátula del sencillo, pero a esta imagen le dibujaron encima un bikini porque era muy ofensivo, ya sabes.
0: Sí.
1: Principios de los 80s. No se podía mostrar todo eso. Bueno, la canción hace mención a varios íconos de la cultura pop. Ya escuchamos Star Wars, Watergate, Peter Pan, Frankenstein, Superman y demás.
0: Muy bien.
1: ¿Por qué la estamos escuchando? ¿Te preguntas?
0: Pues si no me dejas preguntarte, no.
1: Ok, pregúntame.
0: ¿Por qué la estamos escuchando, Paco?
1: Porque hoy celebramos el Día Mundial de la Bicicleta.
0: Ah, ok. Hoy es el Día Mundial. Son dos cosas que no debemos combinar, del sommelier y de la bicicleta.
1: Exactamente.
0: No tome y no maneje en bici.
1: No, no maneje ningún vehículo, por favor. Fue proclamado por la Asamblea General de las Naciones Unidas en el 2018
0: ¿sí?
1: para reconocer la contribución de este vehículo como un medio de transporte sencillo, asequible, limpio, sostenible, que beneficia la salud y el medio ambiente.
0: Sí. ¿Tú andas mucho en bici aquí en la Ciudad de México?
1: Sí.
0: ¿Sí?
1: Bueno, no por toda la ciudad, obviamente, pero sí en mi
0: estacionamiento.
1: ¿Qué hay que ir por las tortillas? Vamos en bici.
0: ¿Sí? Sí. Yo más bien camino, fíjate, pero no, no he andado tanto en bici. Voy a retomar la bici, porque sí es un medio muy...
1: Sí, hay unos modelos ahorita que te impresionan.
0: Bueno, ya son motos esas.
1: No, pero...
0: ¿Las bicis eléctricas?
1: De carrera, de pista y todo eso. Ah, o sea, no. Que las puedes levantar con el meñique, o sea, no pesan nada.
0: Bueno, además carísimas.
1: No, obviamente.
0: Unas de fibra de carbono, ¿no? Ajá. Así de... Yo que le daba la bici de montaña.
1: Sí.
0: Pues ya se empezó a poner muy sofisticado el asunto.
1: Ajá. Sí. Mientras más te vas adentrando en el hobby, más caro resulta.
0: Es como todo en la vida. Bueno, pues ahí la razón por la que estamos escuchando Bicycle Race de Queen. Bueno, vámonos con la información. Esta historia del Club Deportivo Venados, que nos ha llamado tanto la atención, obtuvieron el ascenso de la Liga Premier, la Liga de Expansión MX en mayo. Es un equipo yucateco que enfrenta una situación pues relacionada con el uso del inmueble en el que disputan los partidos, generando incertidumbre y una serie de retos para la planeación de su próxima temporada, porque el club trabaja para encontrar una solución que le permita desarrollar estas actividades en condiciones adecuadas. Deportiva Venados AC surge en 2014 y desde su creación ha conseguido 7 títulos nacionales. Ha logrado ya su ascenso desde la Liga Amateur, Municipal, Tercera División, Liga Premier, y cuentan con la autorización por derecho deportivo de la Federación de participar en esa Liga Expansión. El gobierno ya dio su visto bueno, la Federación ya avaló el derecho. Deportiva Venados cuenta con todos y cada uno de los requisitos, con la salvedad que el estadio de los del equipo pues cuenta con un comodato a favor de Mérida FC. El día de hoy Mérida FC no tiene la intención de compartir el estadio. Y pues es un caso muy interesante. Le agradecemos al pintor, mi querido José Luis Cuevas, que nos acompaña hoy aquí en Tiempo Real, y también a Salvador Velázquez, apoderado de Deportiva Venados AC, para platicar de esta historia. Pues una historia de éxito, de triunfo por parte de todo el Club Deportivo Venados, que se topa con este gran obstáculo de no tener ahora un estadio en el cual disputar estos partidos ya en la Liga de Expansión.
2: Sí, así como lo comentas, Enrique, qué gusto saludarte igualmente a Salvador Velázquez. Es una de esas historias que de repente no logramos entender por qué en el deporte mexicano hay tantas trabas cuando se hacen las cosas bien. Este equipo, la Deportiva Venados, ha logrado lo que muy pocos equipos pueden presumir y que vemos grandes historias en Inglaterra, que es venir desde el amateurismo hasta llegar al profesionalismo. Aquí se sabe que Venados de Mérida, el equipo que no permite hoy jugar como tal en el estadio Carlos Iturralde a la Deportiva Venados, está peleando por un ascenso. Han metido cartas saltadas para decir déjenos ascender a primera y le están dando la espalda al equipo que viene ascendiendo. Aquí hay una connotación muy importante porque podríamos estar hablando incluso hasta de un derbi de la ciudad, una rivalidad interesante que pueda generar gran expectativa. Y bueno, el no compartir el Carlos Iturralde me parece una necedad, no cabe. La federación tendría que entrar al respecto. Y para ello está con nosotros Salvador Velázquez, apoderado legal de la Deportiva Venados AC, para darnos esta explicación y cómo va todo, porque ya mañana es la asamblea. Hola, Salvador, buenas tardes.
3: Muy buenas tardes, muchas gracias por la oportunidad. Efectivamente, como comentan, tenemos esa situación y aquí el punto a destacar es de que el gobierno del estado ya dio el visto bueno, igualmente la federación, en el sentido que cumplimos con los demás requisitos. Sin embargo, el problema aquí es la negativa por parte del club Mérida FC para permitirnos jugar en el estadio de Carlos Iturralde. Ahora, aquí el llamado y el agradecimiento que se tiene de antemano a los medios de comunicación es de que nos han ayudado a compartir esta cuestión, y la finalidad es tratar de concientizar o tratar de llegar al Club Mérida para que en el ámbito deportivo y de competitividad se nos alguna invitación, exhorto, inclusive un requerimiento por parte de las autoridades. Ya tenemos el visto bueno de las autoridades estatales y sería, pues no sé, salvo mejor opinión, que también interviniera o ya la CONADE, o inclusive tenemos conocimiento que derivado de las entrevistas que llevamos el día de ayer, ya tiene conocimiento el Departamento de Comunicación Social de la Presidencia de la República.
0: Sí. ¿A quién le corresponde, digamos, quién es dueño del estadio en donde está actualmente jugando el Mérida FC y que no quiere compartir?
3: El dueño del estadio es el gobierno del estado de Yucatán. En pocas palabras, de los yucatecos, obviamente tutelado y supervisado por el gobierno del estado. Sí. Ellos, el día 13, nosotros campeonamos el día 9 de mayo. El día 13 de mayo presentamos la solicitud formal del uso. Y el día del 20 de mayo nos recibió a toda la comitiva, deportistas, cuerpo técnico y directiva, en donde nos dijo, y está en los medios, que daba visto bueno para que jugara Deportiva Venados, instruyendo al director del Instituto del Deporte para efecto de que diera seguimiento a dicha determinación. Sin embargo, con un mecanismo oscuro, han tratado de ir alargando esta cuestión para que una vez de que se lleve a cabo la asamblea, no se haya podido llevar a cabo las gestiones necesarias, y por consecuencia nos vimos en la necesidad de recurrir a los medios informativos para que nos apoyaran y ver la manera y tratar de
0: sí, pero expresar. Tal vez la pregunta, Salvador, que te hago es: si el estadio es del gobierno del estado, si ya giró la instrucción el gobierno del estado, ¿cómo es que no les permite un particular hacer uso de esa instalación? O sea, ¿cómo interfieren? ¿Están físicamente atrincherados o cuál es la manera en la que están ejerciendo ese control?
3: Desafortunadamente, a través de investigaciones particulares y presiones, nada más se nos informó en tres renglones

0: intereses de él como dato hacia el gobierno, ¿no? Y el particular. Esto con el ámbito de dar cumplimiento a nuestro último requisito que nos falta, pero la desesperación de tu servidor y junto de la directiva es de que estamos a unas horas de que se lleve a cabo la asamblea, que es el día de mañana, y hasta la fecha hemos agotado los medios particulares y exhortando a través del gobierno del estado y no tenemos respuesta alguna. Entonces, pues
1: Sí.
0: eso es.
1: Sí, Salvador, esta es una de las, creo que, problemáticas más importantes que hay que atacar, porque si no se resuelve, si en la asamblea le terminan por dar, en este caso, la razón a Mérida FC y a ustedes los terminan orillando a cambiarse de sitio, de franquicia, ya no estaríamos hablando del origen de este equipo, que es ascender y es de Yucatán y tiene que jugar en el Carlos Iturralde.
0: Sí,
1: Tiene que ser
0: Yucatán.
1: así, ¿no?
0: Efectivamente, como comentas, hay tres estados de la República que nos han ofrecido opciones. Sin embargo, como hemos dicho en anteriores documentales, ¿cómo se crea Deportiva Venados? ¿Cuál es la intención? Los 1.200 alumnos que son miembros de la deportiva, que el crecimiento que se ha dado ha sido de una manera integral, en donde han crecido desde fuerzas básicas. Tenemos cuatro jugadores de base y dos de intercambio, de relevo, que son de la plana mayor, en que han ido creciendo poco a poco y son originarios de Yucatán. El hecho de llevarnos el proyecto a otro estado, pues rompe con uno de los principios que dio el nacimiento de este gran equipo yucateco.
2: Pues ahí está.
1: Totalmente de acuerdo.
2: Muy, muy interesante el caso, hay que darle seguimiento. Querido pintor, gracias por compartirlo con nosotros. Gracias por platicar del tema aquí. Obviamente también a Salvador Velázquez, apoderado de la Deportiva AC de Club Venados. Gracias por hacer de nuestro conocimiento la historia para darle seguimiento.
1: Un gusto, como siempre,
0: Pues
1: Enrique. Pues
0: sí.
1: estaremos atentos a lo que suceda.
2: Muchas gracias y muy buenas
0: Esperemos
2: tardes.
0: y
2: Sí.
0: esperemos que con la fuerza y apego que tienen con sus noticieros, los entes que son encargados de conocer de esta situación, pues se encargue de sensibilizar a este club de hacer reflexión, ¿no? Para que llevemos una mejor competitividad en el estadio y en el estado de Yucatán.
2: Bueno, pues ahí está. Muchas gracias. Muy buenas tardes a los dos. Ahí está la información de este caso del Club Deportivo Venados, que pues, con todo mérito deportivo, porque
3: Sí.
2: además es el único que importa, están en la posición de jugar ya en esta liga de expansión, Paco.
3: Y Yucatán, pues ahí tiene una oportunidad interesante, ¿no? Una plaza con dos proyectos genera más competencia, más cantera, más afición y hasta
2: Sí.
3: un clásico local.
2: Sí,
3: Pero
2: sí, sí,
3: pues
2: sí, sí.
3: sería una lástima que se pierda la oportunidad en un pleito de
2: No,
3: oficina.
2: y mucho mérito jugar con el calor que hace en Mérida. La humedad que hace en Mérida. Eso sí está,
3: A lo mejor inauguran los cuartos ya como en fútbol americano, ¿no?
2: Sí, exacto. Las pausas de hidratación como lo están haciendo ya en los juegos internacionales. Bueno, vámonos con el resumen de la información.
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3: El gobierno federal no caerá en provocaciones, afirmó la presidenta. Claudia Sheinbaum dijo que se mantiene el diálogo con la Coordinadora Nacional de Trabajadores de la Educación para encontrar solución a sus principales demandas, pero no habrá represión ante actos vandálicos y agresiones.
5: El diálogo siempre está abierto, siempre está abierto. Entonces, lo que quieren muchos es que caigamos en la provocación de una represión, que por cierto yo estoy en contra de cualquier forma de represión. Entonces, quieren que caigamos en una represión para la antesala del Mundial.
3: Sheinbaum también dijo que no se va a reunir con la CENTE. Maestros disidentes irrumpen y vandalizan las instalaciones de la Secretaría de Educación Pública. Un amplio contingente magisterial bloqueó Avenida Universidad al sur de la Ciudad de México y luego de atacar la fachada con tubos y mazos, ingresó a las oficinas federales donde destrozaron cristales y mobiliario. La Secretaría de Protección Ciudadana de la ciudad reportó que dos policías que se encontraban en el lugar tuvieron que ser atendidos por paramédicos. Rosa Isela Rodríguez, secretaria de Gobernación, pidió a los maestros protestar de manera pacífica.
6: En el Gobierno de México respetamos plenamente el derecho a la libre manifestación, pero hicimos un llamado, lo seguimos haciendo, a que éste se ejerza de manera pacífica, que puedan coexistir el derecho de millones de personas

0: diariamente transitan por nuestras ciudades.
1: Campesinos anuncian protestas desde el próximo lunes. En este espacio, Martín Lim Cisneros, productor de Sinaloa e integrante de Campesinos Unidos, afirmó que los recursos destinados por el gobierno federal al campo mexicano son insuficientes para sostener las necesidades de producción que requiere el país y por eso activarán sus protestas en varias ciudades de la República. Así lo dijo.
2: Aquí en Sinaloa ya reiniciamos la lucha del campo con miras al boicot al Mundial en la Ciudad de México. Depende de que verdaderamente se solucionen parte de los múltiples problemas que tiene el campo. No es posible que haya apoyo económico a un estadio privado, el Estadio Banorte, para hacer circo, maroma y teatro, mientras el campo sinaloense y el campo mexicano muere económicamente.
1: Rechaza el gobernador de Sonora que Estados Unidos le haya retirado la visa. Alfonso Durazo desmintió en una nota del LA Times en la que se afirma que está siendo investigado y que entra a Estados Unidos en calidad de cooperante.
3: No muerdan todos los anzuelos. Esa nota no tiene absolutamente ninguna fuente. Tengo mi visa vigente. No tengo complicidades ni con grupos criminales, pero tampoco compromiso de colaboración con ningún país extranjero.
1: A través de su vocería, el gobernador de Tamaulipas también negó que se le haya retirado la visa.
4: Bueno, es la información. En resumen, agregar, porque es información también que se ha desarrollado en los últimos minutos, que Marquain Mullen, el secretario de Seguridad Interna de los Estados Unidos, en comparecencia ante el Congreso, ha hecho declaraciones que llaman mucho la atención, no solo por lo que dice, sino por quién lo dice. Vamos a escuchar.
5: Recently returned from Mexico City, speaking with the with President Sheinbaum and her cabinet.
4: Acabo de regresar recientemente de México. Hablé con la presidenta Sheinbaum sobre cooperación y su gabinete. Y quiero decirles que estoy impresionado. Han sido muy cooperativos, mucho más cooperativos que la administración anterior. Y ellos creen en su soberanía y es algo que debemos de respetar. Pues wow.
1: Vámonos.
4: No, en serio, porque lo presentaba diciendo no es lo que dice, es quien lo dice. ¿Por qué? Porque fue una reunión ríspida, lo sabemos.
1: Sí.
4: Y en términos que generaron esa tensión y lo que se haya hecho para remediarla pues parece ser muy constructivo. Y que Marquain Mullen, el duro de duros, el luchador que ha retado a golpes a otros senadores antes de llegar a DHS, reconozca que México tiene el derecho de pelear por su soberanía y que quedó muy impresionado del nivel de cooperación que existe. Es una buena noticia.
1: Sí.
4: Es una buena noticia. Pues ahí, así cerramos, ¿por qué no? Gracias por su atención. Gracias, Paco.
1: Gracias, Enrique. Te vemos en la noche.
4: Los espero en punto de las 10:30 en el noticiero por las estrellas. Siga aquí la frecuencia de Grupo Fórmula.

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1: El cuerpo humano tiene suficiente hierro para fabricar un clavo de 3 centímetros de largo, distribuido principalmente en la sangre.
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4: De la tarde en punto. Gracias a toda la gente que nos acompaña, que está con nosotros. Yo soy Javier Risco y cuéntenos desde dónde nos ve, desde dónde nos escucha el día de hoy, en este miércoles 3 de junio. Gracias por darme la oportunidad de llegar hasta su casa a través de Telefórmula, por escucharnos en el 104.1 de FM, por seguirnos a través de YouTube, qué números, y por supuesto también por descargar el podcast y hacer comunidad. Ya sabe, queremos que sea ida y vuelta esta comunicación, @jrisco, @radio-fórmula y también en el teléfono 55-52-79-57-91. Mucha información en esta mitad de semana, así que vamos a darle.
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4: Otro día de caos y bloqueos. Termina sin acuerdo la reunión del gobierno federal en la Secretaría de Gobernación con integrantes de la Coordinadora Nacional de Trabajadores de la Educación. Quien ha estado al pendiente, al pie del cañón, es Ulises Soriano, reportero de Grupo Fórmula. Cuéntanos, Ulises, ¿en qué va esto? Adelante.
5: Javier, muy buenas tardes. Como bien lo comenta, sin acuerdos, luego de varias horas al interior de la Secretaría de Gobernación, la CENTE insistió en que primero que nada tenían que recibir en este día una solución ya a sus demandas generales, la abrogación de la ley del ISSSTE, de la reforma educativa y por supuesto un aumento al salario del 100%. Sin embargo, pues no se llegó a algún acuerdo, por lo que pues intensificaron parte, primero que nada, de sus reclamos al gobierno federal, porque le dijeron que toda la manifestación, todos estos problemas que se generaban, eran por culpa del gobierno, porque no se los solucionaban. Y también intensificaron sus protestas en diferentes puntos de la Ciudad de México. Primero que nada, a las afueras de la Secretaría de Gobernación, pasando después a las afueras de las oficinas del ISSSTE en Buenavista, y por supuesto a las afueras de la Secretaría de Educación Pública, donde irrumpieron con lujo de violencia en estos edificios que sin duda alguna hicieron destrozos, quemas y por supuesto varias pintas. Después de culminar esta mesa de negociación, salieron prácticamente enfurecidos y les preguntamos si en la mesa estarían las cartas de bloquear más vialidades y escalar sus protestas de cara al mundial e incluso poder bloquear el aeropuerto internacional de la Ciudad de México, y nos dijeron que todo se analizará a partir de las 4 o 5 de la tarde. Primero que empiecen las mesas de negocio, las mesas generales de los estados, y posteriormente la mesa de todos los estados que congrega a la CENTE, y ahí se decidirá qué es y cómo van a tomar la ciudad el día de mañana, intensificando, eso sí, sus protestas.
4: Sí, de entrada, Ulises, hoy muy complicado solución. También lo que sucedió en la Secretaría de Educación Pública. Las imágenes han sido impresionantes de la manera en la que entraron y causaron estos destrozos dentro de la SEP, ahí en la Avenida Universidad.
5: Efectivamente, muchos destrozos, irrumpieron prácticamente desde que llegaron lanzando petardos y después pues intentando abrir las puertas principales de Avenida Universidad 1200, donde minutos después lograron ingresar. La policía los intentó contener con polvo de extintor, sin embargo pues no lo lograron, ingresaron, hicieron quemas al interior de este edificio y pues minutos después de las 2 de la tarde tuvieron a bien retirarse, eso sí, dejando una estela de caos a su paso.
4: Bueno, pues Ulises, muchísimas gracias por la información. Si sucede antes de las 4 de la tarde, alguna información en desarrollo, regresamos contigo. Un abrazo.
5: Continuamos pendientes con las imágenes de Julio Reyes.
4: Muchísimas gracias. Bueno, la Secretaría de Economía confirmó que alrededor del 85% de las exportaciones mexicanas hacia Estados Unidos quedarían exentas de la posible aplicación del 10% de arancel propuesta por la Oficina del Representante Comercial de Estados Unidos a la importación de bienes elaborados mediante trabajo forzoso. Información importante del T-MEC. Pausa y regresamos.
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9: La soya es un alimento versátil. A partir del frijol de soya se obtiene la soya texturizada, tofu, bebida de soya, entre otros alimentos. Contiene 9 aminoácidos esenciales como la lisina y la metionina. Aporta omega 3 y 6, así como vitamina K1 y vitamina E. Esta leguminosa tiene una gran concentración de isoflavonas, mismas que benefician la salud cardiovascular. También ayuda a disminuir los niveles de colesterol.
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9: El inventor del bolígrafo, Laszlo Biró, se inspiró en la tinta de los periódicos para su diseño.
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14: De la tarde con 8 minutos. Gracias de verdad por acompañarnos, por estar con nosotros, por escribirnos a través de Twitter. Por supuesto que en este momento entro a saludar a todos los que ya están por acá conectados, insisto, a través de Twitter y también, por supuesto, vía telefónica. Estamos muy al pendiente. Gracias a Jerry QG, que nos escribe: maestros o vándalos respecto a lo que ha sucedido en la Secretaría de Educación Pública. Bueno, pues qué pregunta también. Gracias de verdad a Isaac Márquez por estar con nosotros, a GOG, a Jimmy también por estar con nosotros esta tarde a través de Telefórmula. Si ya comió, pues bueno, buen provecho. Si está comiendo, buen provecho. Y si ya comió y está en la sobremesa, pues qué bueno que nos acompañamos aquí a través de Telefórmula. Un saludo a través del 121 de Easy, 557 de Sky, Megacable 153, Total Play 161 y Dish 154. Pero bueno, vamos con la información. El día de hoy, por supuesto, ha ocupado la agenda del día en los principales portales y en los principales noticieros la noticia bomba publicada por el LA Times. Sin embargo, antes de ir directo con eso, hace unos minutos, Marwin Mullin, el secretario de Seguridad Nacional de Estados Unidos, que por cierto estuvo hace unos días con la presidenta Claudia Sheinbaum en Palacio Nacional, habló de lo que platicó con la presidenta. Vamos a escuchar las palabras del responsable, del secretario de Seguridad Nacional de Estados Unidos.
15: I just recently returned from Mexico City, speaking with the with President Sheinbaum and her cabinet about the cooperation. And I will tell you, we've been impressed. They have been very cooperative, way more cooperative than the last administration, but they still believe in their sovereignty, and we have to respect that.
14: Bueno, un par de cosas. Por supuesto, dice la importancia de la cooperación, mucho mayor a la cooperación del sexenio pasado. Y también, ¿qué tal sus últimas palabras? Dice, ellos todavía aún creen en la soberanía y eso debemos respetarlo. Bueno, las palabras de Marwin Mullin, secretario de Seguridad Nacional de Estados Unidos, de verdad, luego, bueno, pues hay que tener cuidado con esas palabras. No cuidado, sino más bien subrayarlas. Todavía creen en la soberanía, es lo que dice el secretario de Seguridad Nacional de Estados Unidos. Pero bueno, le comentaba, esta mañana el portal LA Times reportó que Estados Unidos investiga a los gobernadores Alfonso Durazo de Sonora por presuntos vínculos con el narcotráfico, Américo Villarreal de Tamaulipas por el delito de robo de combustible, el famoso huachicol, y ahí está la investigación publicada en el LA Times. El medio, citando fuentes familiarizadas con el caso, señaló que ambos mandatarios han sido despojados de sus visas estadounidenses en medio de investigaciones. A pesar de ello, los dos gobernadores han estado entrando a Estados Unidos bajo un programa especial reservado para testigos cooperantes. En respuesta a la presidenta Sheinbaum, esto fue lo que dijo esta mañana.
11: Salió una nota en LA Times, en Los Angeles Times, ¿no? De dos gobernadores. Entiendo que pues ellos tienen que aclarar. Ayer lo dije, ¿no? O sea, ¿qué intención con quitar la visa y además hacerlo público?
14: Bueno, ellos tienen que aclarar, fue lo que dijo la presidenta. En el caso de Tamaulipas, hablando de aclaraciones, el coordinador general de comunicación social del gobierno del estado, Gerardo Algarín, negó la publicación. Dijo, son señalamientos falsos que pretenden presentar acusaciones de enorme gravedad. Dice, sin una sola prueba que respalde. Por su parte, el gobernador sonorense Alfonso Durazo calificó la información como una nota sin fuentes. Vamos a escuchar lo que dijo el gobernador de Sonora.
16: Es una nota más sin fuentes, como muchas otras que lamentablemente luego circulan sin absolutamente ningún sustento.
14: Hay un periodista que le ha dado seguimiento a este caso desde hace ya varios meses. Tal vez el primer periodista que subrayó el despojo y que dio a conocer el despojo de estas visas. Y le agradezco que me acompañe esta tarde Luis Chaparro. Él es periodista del portal Pie de Nota, donde estamos, por supuesto, suscritos cada mes. Querido Luis, gracias por acompañarnos esta tarde. ¿Cómo estás? Luis, ¿cómo estás? Buenas tardes.
17: Bueno.
14: Hola, ¿qué tal, Luis? Creo que ya estamos al aire. ¿Ahí me escuchas? A ver si podemos mejorar la comunicación, por favor, producción, porque no se escucha muy cortado, Luis, a ver si tal vez por WhatsApp o alguna otra forma de comunicarnos. A ver, Luis, ¿intentamos una vez más? Bueno, ahorita recuperamos su comunicación, pero es importante, sobre todo por eso, porque le ha dado al caso Durazo, sobre todo, seguimiento. Vamos a escuchar, hoy por la mañana tuve la oportunidad de platicar con el periodista Steve Fisher, este periodista que firma la nota de Los Angeles Times, hablando sobre lo que se había dado a conocer en la mañana de parte de las oficinas de comunicación social, tanto de Tamaulipas como de Sonora, ambos negando esta información. Esto fue lo que me dijo Steve Fisher esta mañana.
18: Entiendo perfectamente bien y respeto sus puntos de vista, pero yo me quedo firme en lo que me han dicho mis fuentes, y sigo con mucha confianza en lo que dice el artículo.
14: Bueno, dice, yo me mantengo con absoluta confianza en lo que dice el artículo. Y lo que dice particularmente Steve Fisher son dos temas muy relevantes. El primero, que ni el gobernador de Sonora ni el gobernador de Tamaulipas tienen visa. Eso, dice Steve Fisher, es algo que puedo confirmar, que fuentes cercanas al caso me dicen. Y también la parte, digamos, novedosa de esta investigación es esta figura que da a conocer el LA Times del cómo han estado entrando por motivos de salud en el caso de Alfonso Durazo a Estados Unidos. La figura o la condición migratoria se llama de utilidad pública significativa, que hay que decir, suele usarse para quienes están cooperando con las autoridades, sobre todo en casos criminales. Esto no lo pudieron confirmar, ¿eh? Lo que dice la propia investigación del LA Times es que nosotros no sabemos si ellos ya se convirtieron en cooperantes de la justicia de Estados Unidos, pero sí confirmamos que ambos no tienen visa y que el reportaje señala que han entrado a Estados Unidos bajo esta condición llamada de utilidad pública significativa. Esto, por supuesto, toma una relevancia fundamental, sobre todo por las figuras. La figura que representa Alfonso Durazo, hay que decirlo, el exsecretario de Seguridad en el sexenio de Andrés Manuel López Obrador, un perfil altísimo en materias de seguridad, y además, por supuesto, actualmente una pieza clave dentro del Movimiento de Regeneración Nacional como responsable del Consejo General de Morena. Entonces, los señalamientos, por supuesto, que tienen un eco muy importante. En el caso de Américo Villarreal, bueno, el señalamiento y la investigación tiene que ver directamente con una investigación que tiene que ver con el huachicol. Y, y bueno, son señalamientos e investigaciones distintas. Por lo pronto, digamos, lo que se ha publicado a través de esta exclusiva del LA Times es cómo el gobierno de Estados Unidos ha retirado las visas a los gobernadores morenistas de Sonora y de Tamaulipas. Así que, bueno, pues es información en desarrollo. Hay que decirlo, como lo escuchaba, Durazo ha minimizado la información del medio al asegurar que es una nota más sin fuentes, dice, como muchas otras que circulan sin sustento. Por parte de Tamaulipas también ya agregábamos la información. Y por lo menos las acusaciones presentadas por un fiscal de Nueva York contra los 10 funcionarios morenistas, esto en el caso de Sinaloa, pues han despertado ya un profundo rechazo por parte del Ejecutivo mexicano. Todo esto, insisto, ha sumado y hay que verlo, por supuesto, en este contexto en donde el gobierno de Estados Unidos ha señalado a estos 10 funcionarios, incluido el ex gobernador de Sinaloa, y también, por supuesto, las palabras de la presidenta el domingo pasado diciendo no a la injerencia por parte de otro país. Dice, no vienen a hacer la justicia. Entonces, a ver, tenemos poco tiempo, pero creo que ya recuperamos la comunicación con Luis Chaparro. Luis, adelante, ¿ya me escuchas mejor?
17: Perfecto, estimado. Creo que era de mi lado, mi teléfono estaba fallando.
14: Bueno, mejor, ya te escuchamos fuerte y claro. Insisto, detengámonos, Luis. Pues nosotros, los que estamos suscritos en Pie de Nota, vimos esta información. Tú fuiste el primer periodista que dijo, ojo con el visado directamente de Alfonso Durazo. Lo diste a conocer hace algunas semanas. Y nos gustaría detenernos en esta figura. Luis, ¿qué leíste distinto en lo publicado el día de hoy por el LA Times?
17: Creo que lo importante hoy de lo que publica el LA Times es que, pues, a final del día se confirma lo que estuvimos diciendo nosotros en Pie de Nota y que salió tajantemente, igual que esta vez, Alfonso Durazo y todo su equipo, a negar dicha situación. Creo que es importante que lo respalde o que lo confirme el LA Times, porque si bien, a ver, lo que hacemos en Pie de Nota es periodismo serio, con mucha fuente de muchos años, pues la estructura de LA Times es 100 veces mayor que la que pueda ser la de Pie de Nota, con su equipo de fact-checking, con sus editores, con abogados, etcétera, etcétera, etcétera. Y entonces, pues hoy se confirma lo que dijimos nosotros en ese momento. Primero, que Alfonso Durazo no tiene una visa que le funcione, porque son muy buenos para utilizar el lenguaje a su favor. Dicen, tiene visa vigente. Sí, pero esa visa no funciona. Está cancelada. Y dos, que está utilizando la figura del parol, esta figura de un permiso especial para poder ingresar a los Estados Unidos siempre y cuando esté colaborando de alguna manera con el gobierno de los Estados Unidos.
14: Sí, a ver, importante decirlo también, esta utilidad pública significativa, esta condición, este parol. ¿Te sorprende también, Luis, la respuesta por parte del gobernador? Insisto, y es con lo que empezaste, esto ya lo había dicho el propio gobernador diciendo, no citan a las fuentes. Y un poco también tendríamos que hacer como periodistas, Luis, explicarle al auditorio la función de la fuente en la labor periodística también, Luis.
17: Correcto, definitivamente. Mira, salió el gobernador recientemente a otra vez a un poco burlarse del reporteo, del trabajo periodístico. Y bueno, en aquel momento, recordarás cuando publicamos nosotros en julio del año pasado.
14: Sí, fue julio.
17: Lo que
14: Luis,
17: hizo dame un minuto,
14: llega la guillotina comercial, pero regresamos justamente con esto. Estamos hablando con Luis Chaparro, periodista de Pie de Nota.
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26: En Harvard, Elizabeth fue una más. Padres orgullosos, maestros y 630 alumnos en un importante día. La ceremonia de graduación de la Escuela Kennedy de la Universidad de Harvard. Y se escuchó el nombre de la alumna, Elizabeth Sajonia Coburgo. Los reyes Felipe y Matilde de Bélgica aplaudieron emocionados a su hija, porque durante sus estudios en un máster de ciencias políticas, Elizabeth fue una más entre sus compañeros. La realidad es que se prepara para ser reina. Elizabeth ya completó su preparación militar en la Real Academia de Bruselas, donde aprendió técnicas de camuflaje y supervivencia en el campo, entre otras habilidades. La princesa posee el grado de oficial del ejército y tiene el rango de teniente adjunta. Después de vivir en Boston, ahora la princesa anunciado se tomará un año sabático. No se sabe en dónde. 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
27: Los cocodrilos no pueden sacar la lengua de la boca porque está pegada al paladar inferior.
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14: 3 de la tarde con 23 minutos y seguimos platicando con Luis Chaparro, periodista del portal Pie de Nota, especialista en temas de seguridad. A través de este portal nos hemos dado, hemos leído muchísimas investigaciones alrededor de las acusaciones desde Estados Unidos a varios políticos mexicanos, Luis, y un poco eso, nos parece que es fundamental también explicarle al auditorio cómo funcionan también las fuentes, qué significa que un gobernador salga a decir otro trabajo sin fuentes, Luis, y cómo funciona en este departamento en el tema de la seguridad y del narcotráfico.
17: Claro, Javier, como dices, digo, el gobernador vuelve a un poco a intentar burlarse. En algún momento, cuando nosotros lo publicamos en julio del año pasado, el gobernador salió con una fotografía con agentes de Customs and Border Protection, un poco como a decir y a desmentir que si estaba del otro lado era pues porque la fuente que teníamos a lo mejor no era buena y que estábamos mintiendo. Hoy se corrobora otra vez, está utilizando la figura del parol, que de nuevo hay que aclararlo, se utiliza tanto para, digamos, perfiles menores, por decirlo así, hasta perfiles del más alto nivel, como un gobernador. Se utiliza sobre todo para poder seguir adquiriendo información con el beneficio de seguir ingresando al país de los Estados Unidos, ya sea por una necesidad médica o simplemente por cualquier, por ejemplo, en este caso, pues asistencias a eventos públicos en los Estados Unidos, y etcétera, etcétera, y que nadie sospeche que estás colaborando. Ahora sale a decir otro trabajo sin fuentes, otra nota sin fuentes. Lo que sucede, pues, es que, a ver, en el periodismo, la fuente, hay fuente abierta y, digamos, una fuente cerrada o anónima, que así lo solicita la fuente que se mantenga por consecuencias a su propio trabajo. muchas de las agencias federales de los Estados Unidos que nosotros hemos consultado, donde hemos revelado, por decirte algunas cosas, como cuando cruzó toda la familia de los Guzmán,
14: sí,
17: de los Chapitos,
14: sí, recuerdo esa
17: que
14: nota.
17: Se lo quisieron guardar, sí. Nos entregaron incluso imágenes, como cuando dijimos que era la CIA la que estaba operando en Chihuahua y luego se corroboró. Estas mismas fuentes te piden anonimato, digamos, te dan información que tú le solicitas a cambio de anonimato, porque no tienen la autorización de su agencia, de sus jefes directos o de sus directores para hablar con medios de comunicación. Pero sí tienen la confianza con un periodista o unos periodistas que a lo mejor puedan tener años de haber granjeado esta fuente.
14: No, y también, como lo dices y hablabas desde la modestia, Luis, por supuesto, con este portal también importante que tú diriges, Pie de Nota, y el tamaño también que tiene el LA Times, Los Angeles Times, este diario de muchísima tradición en Estados Unidos. Y también, insisto, esta nota firmada por periodistas respetados. En fin, es lo que ha sucedido el día de hoy. Era algo también que nos había adelantado, Luis, la propia presidenta. Vendrán más señalamientos, más acusaciones, vaya, es algo que se ha ido cumpliendo también, Luis.
17: Así es, Javier, y faltan. Mira, nosotros lo que tenemos corroborado, comprobado, es que son 8, van 4, lo dijimos en su momento. Hay 8 perfiles de gobernadores específicamente, más otros funcionarios, exfuncionarios, empresarios, incluso lo revelamos hoy también en Pie de Nota, pero en estos perfiles hay 8 gobernadores, ya van 4. Está Marina, está Rochamoya, está Durazo, está Américo Villarreal y hay otros 4 perfiles en los que todavía estamos trabajando y pues esperando poder publicar próximamente, pero probablemente la presidenta no lo dice sin conocimiento de causa. Yo creo que lo dice ya con conocimiento de que vienen otros gobernadores en esas mismas listas, en esos mismos quitadas de visa. Sí. Probablemente incluso indictments, como lo que vimos con el gobernador Rochamoya.
14: Y no sé si lo alcanzaste a escuchar, abrimos justamente el bloque pasado con la declaración de Marwin Mullin, el secretario de Seguridad Nacional de Estados Unidos, en donde se subraya una vez más la cooperación con el gobierno mexicano, dice, mucho mejor que la del sexenio pasado, y eso es algo que se ha insistido también desde Estados Unidos, la buena relación con el propio secretario de Seguridad, Omar García Harfuch. Estaremos eso, juntando los puntos, atando cabos, Luis, alrededor de este tema, y te agradecemos esta tarde este análisis. Te mandamos un abrazo.
17: Un abrazo, estimado, muy buen día y estamos a la orden.
14: Bueno, el periodista Luis Chaparro, de Pie de Nota, nosotros estamos suscritos. Para eso, para conocer estas exclusivas, dice, nosotros habíamos hablado de 8 perfiles de gobernadores, van 4, es lo que nos dice Luis Chaparro. Pero bueno, vamos a dar un giro de 180 grados, vamos con más información, información que nos importa, de verdad. El día de ayer nos detuvimos en esta noticia, porque las imágenes han sido brutales. A ver si le pueden poner producción este video que ha circulado del momento en el que la periodista Roxana Berenice Guzmán Ramírez, directora del medio digital Pulso Informativo del Sureste en Veracruz, fue privada de su libertad por este grupo armado. Tenemos aquí el comunicado de la Secretaría de Seguridad Pública de Veracruz. Mantiene gobierno de Veracruz operativo de búsqueda tras el reporte de privación de libertad. Es este que está en pantalla. También está la Fiscalía. Mantiene búsqueda e investigación para localizar a comunicador en el sur de Veracruz. Y sabemos que en cuanto sucede esto, se prende una alarma en artículo 19, esta extraordinaria organización que se dedica a eso, a proteger periodistas, a hablar de libertad de expresión. Y le agradezco a Leopoldo Maldonado, él es director regional de artículo 19, pues platicar un poco, tratar de que no se diluya esta información, Leopoldo, alrededor de Berenice, de Roxana Berenice Guzmán, la directora del medio digital Pulso Informativo. ¿Qué información se tiene desde artículo 19? Sabemos que inmediatamente se activan los protocolos de hablar con familiares, de hablar con compañeros de trabajo. ¿Qué sabemos desde artículo 19?
1: Hola, Javier, muchas gracias por el espacio y un saludo a tu auditorio. Pues sí, lamentablemente otra vez Veracruz, otra vez el sur de Veracruz, que es una zona particularmente convulsa por las disputas criminales que se dan sobre todo en el límite ahora con el estado de Tabasco, en donde también hay una dinámica criminal muy compleja. Pues lo que sabemos es hasta ahora lo que se ha hecho público, que ella manejaba este portal noticioso que tenía su base sobre todo en Facebook, Pulso Informativo del Sureste, que su pareja había sido asesinada en 2017, razón por la cual ella se desplazó a Nanchital, Veracruz. Se ha manejado información, diversas versiones. Una de ellas es que pudiera haber despedido a algunos ex colegas de su portal por presuntos vínculos con el crimen organizado, pero es información que sigue sin confirmarse del todo. Hay mucho hermetismo, como entenderás, pues la situación es muy compleja y hay mucho miedo. Y eso es precisamente lo que logran este tipo de actos que nos han cimbrado como sociedad, porque ahora sí lo pudimos ver a través de un video cómo se ejecutan este tipo de crímenes. Hasta el momento no se sabe si hay una petición de rescate, por lo que estamos considerándola en calidad desaparecida.
14: Bueno, es, insisto, preocupante, pero me quedo también con lo que dices, Leopoldo, y el tono en lo que lo dices, otra vez Veracruz. O sea, otra vez Veracruz, históricamente un estado en el cual ha habido represión, ha habido desaparición, ha habido violencia, ha habido asesinato en contra de periodistas, y ahora otra vez el caso de esta comunicadora Roxana Berenice Guzmán Ramírez. Lo que sí nos hemos enterado también es de la cantidad de información que ha circulado, sobre todo en Facebook, queriendo desprestigiar el trabajo, también hablando de la historia oscura de la periodista. Lo que sucede siempre, hay que decirlo, Leopoldo, alrededor de este tipo de casos, cuando un periodista es acechado, cuando es violentado, inmediatamente se activan por mecanismos también del propio crimen, a veces de propias autoridades, el querer desprestigiar el trabajo también, Leopoldo.
1: Así es, Javier, es bien lamentable porque no vemos esa diligencia ni de las autoridades ni de otros actores sociales en la búsqueda y en el esclarecimiento de los hechos, pero además es una práctica que tenemos plenamente documentada precisamente en estados como Veracruz. Hay que recordar, Javier, que Veracruz es el estado que tiene más asesinatos contra la prensa en el siglo XXI, 32 asesinatos. No es con esto que estemos dando por muerta a Roxana, al contrario, es lo que seguimos exigiendo, es la búsqueda en vida, pero también tiene un número muy abultado de periodistas desaparecidos en lo que va del siglo XXI. Entonces, cuando vemos esta maquinaria operar, es inmediatamente a la criminalización y el desprestigio de las víctimas que bajo estas circunstancias pues no se pueden defender.
14: Leopoldo, no soltemos el tema. Sabes que tienen desde artículo 19 siempre el micrófono abierto. No soltamos el caso de Roxana Berenice Guzmán Ramírez desde Veracruz. Gracias, Polo, por estar esta tarde con nosotros.
1: Al contrario, gracias a ti, Risco. Un abrazo.
14: Pues ahí está, lo conocen bien, Leopoldo Maldonado, director regional de artículo 19. Pero bueno, antes de irnos una pausa, por cierto, hay información de desarrollo. Escuchábamos y veíamos las razones por parte del gobierno federal, del secretario de Educación Pública, del propio responsable del ISSSTE y la secretaria de Gobernación, respondiéndole a la CENTE. Dice el gobierno federal que en sus demandas no hay falta de voluntad, sino de presupuesto. Lo que no se puede hacer, dice Rosa Isela Rodríguez, la secretaria de Gobernación, es que es por falta de presupuesto, no es por falta de voluntad. La CENTE, como nos lo dijo Ulises Soriano, informó que a las 5 de la tarde analizará la propuesta que el gobierno presentó esta mañana para tratar la ley del ISSSTE 2027, que es la respuesta a su demanda para derogar la reforma. Y bueno, pues esto después de 3 horas de diálogo. Pero lo que estamos viendo en la pantalla es la manera en la que entraron a la Secretaría de Educación Pública, cómo vandalizó la Coordinadora Nacional de Trabajadores de la Educación, la sede de la SEP. ¿Se puede entablar una comunicación con este tipo de hechos violentos, vandálicos, dentro del pliego petitorio donde se incluye a los alumnos, a los niños, a los estudiantes? Y bueno, la manera también en la que presionan, por supuesto, 8 días del Mundial. También sitian maestros aeropuerto de Oaxaca, casetas en Chiapas, la fuerza de la Coordinadora Nacional de Trabajadores de Educación y también la responsabilidad, hay que decirlo, del gobierno de la Ciudad de México. Nosotros vamos a una pausa y regresamos aquí a Hoy es Risco.
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4: El chat de las princesas. ¿Cuántos grupos de chats tienes con tus amigas? ¿Qué nombre tiene ese chat? Pues así como tú, las royals no están ajenas a esto, porque la princesa Elizabeth de Bélgica contó que mantiene un grupo de chat con otras royals como ella. ¿Qué tienen en común? Son princesas europeas y en un futuro serán reinas. Por el momento se sabe están en el chat royal Amalia de Países Bajos e Ingrid de Noruega. Elizabeth de Bélgica reveló: en mi generación hay varias mujeres, se ve un cambio similar en otras monarquías. Todas estamos en la misma situación. Es un obstáculo que afrontaremos juntas, al referirse a lo que comparte con sus amigas. ¿Puedes imaginar? En lugar de decir ¿qué te pondrás para el antro el sábado? Ellas en cambio hablan de ¿qué vestido tiara usarás en la cena de estado? ¿Es agradable el presidente de tal país? Literal, sí, son princesas de verdad. No son cuentos de hadas, son historias reales.
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6: En plena ciudad de Colima, el majestuoso Palacio Federal destaca por su arquitectura neoclásica. El terreno de este inmueble fue un cementerio, después una finca y una botica. Pero fue hasta 1908 cuando el entonces presidente municipal Blas Ruiz Díaz y un propietario del inmueble construyó ahí su casa. Sin embargo, desde 1928, el edificio estuvo en pugna por diferencias políticas, por lo que el gobierno estatal lo confiscó. Su interior está adornado con pinturas y murales de artistas como Mercedes Zamora o Antonio Cedeño, entre otros.
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7: El vicealmirante Manuel Roberto Farías envió una nueva carta a la presidenta Claudia Sheinbaum desde el interior del penal del Altiplano en el Estado de México. Señaló que la Marina no ha entregado pruebas del caso que hay en su contra. Farías Laguna es señalado de ser líder de una red de huachicol fiscal. Tras lograr entrar a las oficinas de la Secretaría de Educación Pública en Avenida Universidad en la Ciudad de México, integrantes de la CENTE realizaron quemas y rompieron vidrios dentro de las instalaciones como parte de sus protestas. Por su parte, el gobierno federal aseguró que no hay falta de voluntad para cumplir las demandas de los maestros, sino de presupuesto. El gobierno de la Ciudad de México activó alertas naranja y amarilla por fuertes lluvias para la tarde-noche de este miércoles en 10 de las 16 alcaldías, por lo que se podrían generar encharcamientos e inundaciones. Informó Itzel Vanegas. 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

0: 3:38. Muchísimas gracias de verdad por sus comunicaciones, sobre todo a través de Twitter. Un abrazo a toda la gente que ya se está comunicando con nosotros, a Ana que nos escribe, a Carla P, a Luis Saldaña también, a José Luis Huerta, un abrazo. Gracias, gracias también por acompañarnos esta tarde aquí en Hoy es Risco. Pero bueno, a ver, hablamos mucho de esto la semana pasada. Y la verdad es que estábamos buscando en este programa traer aquí al estudio a dos voces relevantes, a dos embajadores de primer nivel, para poder hablar de este acuerdo global modernizado entre México y la Unión Europea. Hablamos, insisto, con el propio canciller Roberto Velasco, también hablamos con varios analistas alrededor de los acuerdos alcanzados, de la importancia de diversificar para México. Pero vamos a ver lo que destacó Ursula von der Leyen, ella presidenta de la Comisión Europea, hace algunos días. Vamos a escucharla.
1: Tenemos ahora este fantástico acuerdo que refuerza el antiguo acuerdo global del que disponíamos, respetando nuestros valores comunes, nuestras prioridades comunes y nuestra visión del mundo. Nuestro acuerdo modernizado profundiza nuestra cooperación en derechos humanos, reafirma nuestro compromiso con el multilateralismo, con la paz y con la estabilidad mundial.
0: Bueno, y les agradezco de verdad que esta tarde nos acompañen aquí en el estudio el embajador de Ucrania en México, Sergei Pohorelstev. Traté de hacer lo mejor posible, embajador. Buenos Bienvenido, días. Muchísimas Buenas tardes. Gracias. Buenas. Gracias por estar con nosotros. Y también Patrick Herman, él es embajador de Bélgica en México. Nos estiramos, embajador. Hola. Muchísimas gracias por estar con nosotros. Vaya, estuvimos ahí cruzando fechas, por fin se nos hizo que estuvieran por acá en esta mesa. Y para nosotros era importante también escucharlos a ustedes, escucharlos desde la visión de Europa. Tuvimos al canciller, tuvimos diferentes especialistas, pero también detenernos y escucharlos de propia voz. Y empezaría contigo, embajador, con usted, embajador Patrick. ¿Cuál es, digamos, con el paso de los días, después de las reuniones que hubo en Palacio Nacional con la presidenta, ¿con qué se quedan desde la Unión Europea?
2: Pues la Unión Europea es un camino normal. La presidenta von der Leyen mencionó el acuerdo de 26 años atrás. No es una cosa nueva, pero es un mundo nuevo, donde necesitamos de nuevas conexiones, nuevas alianzas entre países con una visión común del ámbito multilateral, del ámbito global, del comercio. Y realmente el caso entre la Unión Europea, Bélgica, mi país naturalmente, y México con otros países, India, Brasil, naturalmente, y buscamos nuevos ímpetos para construir un nuevo ámbito global. Sí. No significa que la relación transatlántica entre la Unión Europea y los Estados Unidos no va a permanecer la primera del mundo y la relación más importante para
0: Sin
2: nosotros.
0: Duda.
2: Pero México es realmente un socio prioritario para nosotros, con complementariedades industriales, complementariedades agrícolas, complementariedades en el ámbito de los servicios.
0: Sí.
2: Y comenzamos una nueva página en la relación, pero necesitamos de una diversificación de los flujos comerciales, pero una diversificación también de las alianzas políticas, de las
0: fundamental
2: de seguridad.
0: Sí, a ver, me parece que nos hemos enfocado mucho, el propio canciller también lo hizo, en el acuerdo económico tan importante, 5,000 millones de euros, diversificación en sectores económicos importantes. Pero también lo mencionas en la parte política y en la parte de seguridad. Y te preguntaría, embajador Sergei, respecto a Ucrania, sabemos la importancia de Ucrania para la Unión Europea, poniéndolos como uno solo, algo que han estado luchando desde hace ya varios años después de la ocupación de Rusia. ¿Cómo se ve desde Ucrania esta reunión, esta llegada también de la Comisión Europea, las autoridades, y dónde queda lo político también, lo importante, lo social desde el punto de vista de Ucrania, embajador?
3: Bueno, Ucrania es, yo diría, la parte interesada. Lo que se refiere a la firma del acuerdo entre la Unión Europea y México, que prácticamente está aniquilando todos los aranceles, uh-huh. da más desarrollo económico-comercial. ¿Por qué somos muy interesados? Porque pronto, espero que pronto, vamos a formar parte de la Unión Europea y la adhesión a la Unión Europea nos va a dar todas las posibilidades que las tienen ahora los países de la Unión Europea. Y queremos actuar muy rápido, como están actuando los países de la Unión Europea. Recién fue realizada la visita del vicesecretario de Relaciones Exteriores de Polonia, Wojciech Zakaczkowski, y él mencionó que este acuerdo abriendo las puertas, da más posibilidades a las compañías, muchísimas, miles de compañías polacas, de entrar al mercado y desarrollar las relaciones económico-comerciales. Nosotros también tenemos el mismo interés de desarrollar las relaciones. Tenemos el apoyo por parte de México, apoyo político, pero desarrollar las relaciones económico-comerciales es muy importante. Y claro que por eso tenemos interés al acuerdo, entendemos qué significa para nosotros la firma de este acuerdo en el futuro, pero ahora tenemos también interés de firmar el acuerdo de libre comercio entre Ucrania y México, porque como la Unión Europea, como los países de la Unión Europea, vemos muchas posibilidades en desarrollar las relaciones económico-comerciales. Ahora es un momento cuando y las compañías mexicanas pueden entrar en el mercado ucraniano.
0: Sí.
3: Bueno, lamentablemente debido en primer lugar a las necesidades de la reconstrucción del país, porque sigue siendo muy grande e incluso está se aumenta el volumen de trabajos de reconstrucción. Ahora es de 588,000 millones,
0: sí.
3: Según los estudios del Banco Mundial, de la ONU, de la Unión Europea, y sigue, repito, lamentablemente creciendo debido a los ataques rusos a la población civil, contra la población civil, contra la infraestructura crítica, energética, y la experiencia, la competitividad de las compañías mexicanas, claro que nos dan la visión que hay muchas posibilidades de desarrollar las relaciones económico-comerciales. También tenemos interés de la participación de nuestras compañías por entrar al mercado mexicano, porque de momento, lamentablemente, el saldo es negativo de comercio entre Ucrania y México, pero sigue creciendo, sigue creciendo el volumen de comercio, y el año pasado fue 350 millones. La cifra no es muy grande, pero cada año crece. Pero las posibilidades se puede crecer mucho más rápido y en más cifras. Sí. Por eso estamos apoyando la idea de desarrollar las relaciones económico-comerciales y todos los documentos que apoyan esta idea sirven para este asunto.

0: Sí, es parte naturalmente de la idea del acuerdo. Tendremos a partir de hoy un diálogo ministerial anual entre la Unión Europea y México. Y naturalmente continuaremos con los diálogos bilaterales con la Bélgica, por ejemplo, anualmente para hablar de los temas. Sí, la ubicación naturalmente es estratégica de México es única, es un país interoceánico, es una nación del G20, una nación especialmente importante en temas de influencia
1: Sí.
0: política en el continente latinoamericano y naturalmente no solamente interoceánico, es parte de la América del Norte y parte de la América Latina.
1: Sí.
0: Dos mayores socios de la Unión Europea, de la Bélgica internacionalmente, y que necesitamos naturalmente para construir las alianzas del futuro. Importante para nosotros es una nación joven, con muchos talentos, buenas universidades, un sector privado innovador. Y realmente no podemos pensar al futuro de la proyección mundial de la Unión Europea o de un
1: Sin
0: Estado miembro sin
1: incluirlo.
0: México. Sin
1: Sí.
0: México no tenemos un socio clave en las Américas.
1: Y bueno, para terminar esta conversación, les agradezco de verdad a los dos el estar aquí. Es inevitable, embajador, preguntarle de la situación en Ucrania en este momento, en lo que viene en los próximos meses, la manera en la que Ucrania también, como lo dice, se está reconstruyendo, pero también mientras se reconstruye, pues bueno, es un ataque constante el que
2: Mientras se
1: sigue.
2: construye, sigue
1: Sí,
2: luchando.
1: así
2: Sí.
1: es. ¿Cómo está la situación en este momento en Ucrania?
2: Bueno, en pocas palabras, sigue siendo muy complicada la situación, pero a mí me gustaría subrayar que en términos bélicos el enemigo no tiene avances. Todo lo contrario, nosotros estamos recuperando los territorios temporalmente ocupados. Hemos recuperado por estos últimos meses casi 600.000 kilómetros cuadrados. No es, quisiéramos recuperar más, pero por lo menos no estamos retrocediendo, sino recuperando nuestros territorios. Y lo que es muy importante es tenemos que continuar o recibir el apoyo de los países aliados, países socios, como son los países de la Unión Europea, Estados Unidos, otros países, porque dependemos mucho del material bélico.
1: Sí.
2: Ahora, más que todo en sistemas antiaéreos, como son Patriots y misiles para estos sistemas, para poder proteger la población civil,
1: Sí.
2: la infraestructura crítica, porque el enemigo, sin tener éxito en el campo de batalla, está aterrorizando la población civil, bombardeando las escuelas,
1: Sí, es algo que
2: zonas
1: sigue, no ha parado.
2: residenciales, teatro,
1: Sí.
2: por ejemplo, 800 iglesias fueron total o parcialmente, es por ejemplo, destruidos durante la guerra. Y ahora está atacando más y más, cada día, cada semana, con más ataques a la
1: Sí.
2: capital, a las ciudades importantes. Eso para, en primer lugar, para aterrorizar la población civil.
1: Uf.
2: Y es malo, y por eso el apoyo, la demostración de la solidaridad por parte de los países aliados, países amigos, como es México, es muy importante.
1: Muy bien.
2: Algunos nos están ayudando con material bélico, otros políticamente, y por eso cada elemento de apoyo para nosotros significa mucho. En este sentido, teniendo el apoyo político por parte de México, por ejemplo, en el marco de las organizaciones internacionales, como es la Asamblea General de la
1: Sí.
2: ONU, votando a favor de nuestras resoluciones, a mí me gustaría conseguir más apoyo en términos humanitarios.
1: Claro.

0: políticos, como la participación de México en la coalición internacional de retorno de los niños. Es un elemento muy importante para nosotros porque el
1: Ah, mira,
0: enemigo
1: vamos.
0: está robando nuestros
1: Uf,
0: niños
1: sí.
0: y nosotros tenemos que devolver a los niños a Ucrania y, bueno,
1: Vamos, vamos
0: poner
1: a
0: fin a la
1: detenernos.
0: guerra. Es lo
1: Vamos a
0: más que
1: detenernos
0: queremos
1: en ese
0: nosotros.
1: tema. Les agradezco, de verdad, embajadores, el estar esta tarde con nosotros. Para nosotros era importante sumar estas voces. Gracias, de verdad,
0: Gracias
1: embajador,
0: a
1: por
0: ti.
1: estar por acá,
0: Muchas
1: embajador.
0: gracias.
1: Muchísimas, muchísimas
0: Agradezco.
1: gracias por
0: Gracias.
1: acompañarnos
0: Chao.
1: aquí en Hoy es Risco. Y bueno, antes de irnos, información deportiva. Fíjate que nos manda el periodista deportivo de Grupo Fórmula, Ángel Ricalde, una información desde Yucatán. Un problema por ahí del equipo Venados FC que se niega a compartir el estado Miguel Brígido. Adelante, Ángel, con tu reporte.
2: En el marco de su aniversario número 12, el Club Deportivo Venado se encuentra en un momento tan histórico como complejo. El recientemente coronado campeón de la Liga Premier observa hoy cómo el sueño de ascender a la Liga de Expansión es sofocado por el interés del club vecino en la entidad perteneciente al Circuito de Plata.
3: Desde que, gracias a Dios, se nos dio el campeonato, nosotros empecemos a gestionar ya la cosa ya administrativa y jurídica para pertenecer a la Liga de Expansión. Yo recalco la expansión porque sí nos trató muy bien. Desde un principio nos está aceptando, nada más nos está pidiendo la anuencia del estadio de Iturralde y nosotros ya estamos en expansión.
2: De acuerdo al director técnico Alfredo García, tras múltiples intentos de diálogo, el Club Deportivo Venados nunca logró establecer contacto con el Club Venados FC de la Liga de Expansión, a pesar de las notificaciones tanto de la Federación como de la propia Liga.
4: Sabemos, o yo sé, que se han comunicado la gente de Liga de Expansión, el director de Liga de Expansión, directamente con el presidente Rodolfo Rosas, para decirle que bueno, que ya había dado el visto bueno, y la respuesta fue no, no, yo no sé nada, y hablan directamente con el presidente de Venados FC y pues dice que no se ha hablado, ¿no?
2: La polémica negativa del Club Venados FC se torna aún más incomprensible, siendo este uno de los clubes que más ha enfrentado a la Federación Mexicana de Fútbol en pro del regreso del ascenso, al punto de llegar hasta una demanda en el TAS.
4: Que Rodolfo Rosas, como lo mencionó en su Twitter, la felicitación al Club Venados, y que ellos han peleado por el ascenso a primera división, pues también voltea a vernos, ¿no? Que sean congruentes en esa parte de la cual, pues si ellos pelearon por el ascenso, pues tenemos otro equipo que también estamos peleando por lo mismo, ¿no?
2: Para Fórmula Deportes, Ángel Ricalde.
1: Bueno, pues ahí está la información. Por cierto, se cierra una era en el América. Jardín, el director técnico, se acaba de anunciar que ya no será director técnico del América. Y para el Real Madrid suena fuerte Mourinho. Nosotros nos vemos el día de mañana. Pásela bien.
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8: Bosque de Białowieża, Polonia y Bielorrusia. Este es el último vestigio del bosque virgen que alguna vez cubrió la gran llanura europea. Białowieża es famoso por albergar la población más grande de bisontes europeos, una especie que estuvo al borde de la extinción. Sus árboles antiguos y grandes cantidades de madera muerta permiten la existencia de hongos y aves carpinteras únicas. Es un ejemplo invaluable de cómo lucían los paisajes naturales en Europa antes de la intervención humana masiva.
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2: Septiembre de 2006. Justin Timberlake lleva 4 años lejos de la música después de Justified. Mientras el mundo todavía lo veía como el ex de NSYNC, él regresó con una misión mucho más ambiciosa: reinventar el pop. Junto a Timbaland creó un sonido futurista, agresivo y completamente distinto al pop de la época.
3: Y entonces llegó Sexy Back,
2: sencillo destinado a las pistas de baile del mundo. Es minimalista, electrónico, extraño. Tan extraño que terminó cambiando el sonido del Top 40.

0: Luego, What Goes Around, Comes Around llevó el drama pop a otro nivel. Y Summer Love convirtió el álbum en una máquina de hits. Cuatro sencillos, cuatro golpes directos a la radio mundial. Future Sex, Love Sounds, no solo convirtió a Justin Timberlake en solista, le enseñó al pop cómo sonar en el futuro antes de que el futuro llegara.
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1: La empresa china Meng Xiaoji lanzó PetiChat, un collar basado en inteligencia artificial que interpreta ladridos y maullidos para que nuestras mascotas nos hablen directamente al smartphone. PetiChat funciona a través de micrófonos de alta sensibilidad y sensores de movimiento que interpretan el sonido de ladrido o maullido, así como la intensidad, el tono y el contexto físico de nuestras mascotas. Fue desarrollado sobre el modelo de lenguaje Quen de Alibaba Cloud, que destaca, entre otras cosas, por su capacidad de razonamiento lógico. Fue entrenado con 1.5 millones de muestras de audio de mascotas y ofrece traducciones basadas en datos reales sobre el comportamiento animal con una precisión contextual del 94.6%. Pesa 27 gramos, se coloca en la correa de la mascota y envía las vocalizaciones a una aplicación móvil en la que se presenta la traducción en frases en español en tan solo 1.2 segundos. Informó Aide Rivera. 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
2: El desierto del Sahara fue una selva tropical hace miles de años, antes de sufrir un cambio climático drástico natural.
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2: Una persona promedio pasa 6 meses de su vida esperando a que los semáforos cambien de rojo a verde.
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3: La Secretaría de Economía informó que México registró récord en inversión extranjera directa en el primer trimestre de este año al alcanzar 23.591 millones de dólares, monto que representa 10.4% más en comparación con el año anterior. El tipo de cambio cerró en 17.33 pesos por dólar americano, 4 centavos más comparado con el registro anterior, mientras que el dólar interbancario se ubicó en 17.34 pesos y el dólar en ventanilla finalizó la jornada en 17.78 pesos a la venta. El índice de precios y cotizaciones de la Bolsa Mexicana de Valores cerró la jornada con pérdidas de 0.88% para ubicarse en las 68.285.82 unidades. El precio de la mezcla mexicana de petróleo se ubicó en 91.03 dólares por barril. Informó Itzel Vanegas. 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

el romanticismo gótico en su máxima expresión. En 1989, The Cure lanzó Love Song, una rareza optimista dentro de su álbum Disintegration. Robert Smith la escribió como regalo de bodas para su esposa Mary, prometiéndole amor eterno a pesar de las giras. En el video hay tomas donde Robert sostiene su mano frente a la cámara, permitiendo ver su anillo de bodas, un gesto deliberado para reafirmar el significado de la letra. Ha sido versionada por Adele y 311, pero nada supera la honestidad de la original. Una carta de amor hecha canción.

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3: Las mascotas robóticas están dejando de parecer ciencia ficción y ahora buscan convertirse en compañía emocional real. Familiar Machines and Magic, fundada por el creador de Roomba, presentó Familiar, un robot cuadrúpedo diseñado para interactuar mediante movimientos, sonidos y lenguaje corporal sin usar voz ni conversaciones tradicionales. Equipado con cámaras, micrófonos y un chip de NVIDIA, el dispositivo busca aprender rutinas del hogar y responder de forma afectiva sin depender de conexión permanente a Internet. Sus creadores aseguran que podría servir como apoyo emocional para niños, adultos mayores o personas que no pueden cuidar mascotas reales. El lanzamiento está previsto para el próximo año, porque el futuro de la compañía quizá ya no tenga patas de verdad, pero sí intención de acompañarlos.
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1: En Harvard, Elizabeth fue una más. Padres orgullosos, maestros y 630 alumnos en un importante día. La ceremonia de graduación de la Escuela Kennedy de la Universidad de Harvard. Y se escuchó el nombre de la alumna, Elizabeth Sajonia Coburgo. Los reyes Felipe y Matilde de Bélgica aplaudieron emocionados a su hija, porque durante sus estudios en un máster de ciencias políticas, Elizabeth fue una más entre sus compañeros. La realidad es que se prepara para ser reina. Elizabeth ya completó su preparación militar en la Real Academia de Bruselas, donde aprendió técnicas de camuflaje y supervivencia en el campo, entre otras habilidades. La princesa posee el grado de oficial del ejército y tiene el rango de teniente adjunta. Después de vivir en Boston, ahora la princesa anunciado se tomará un año sabático. No se sabe en dónde. 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
2: Durante una audiencia en la Cámara de Representantes, el secretario de Seguridad Nacional de Estados Unidos, Marvin Mollie, destacó la cooperación que existe entre el gobierno de su país y el gobierno de la presidenta Claudia Sheinbaum en materia de seguridad y señaló que respetarán la soberanía de México. La Secretaría de Salud reportó que al corte del 23 de mayo, los casos por miasis de gusano barrenador en humanos alcanzaron los 371 casos en el país. Chiapas es el estado con más casos, con 134. Como parte de los operativos de seguridad en Tamaulipas, el agrupamiento canino de la Guardia Estatal se encuentra reforzando la prevención del delito y la proximidad social mediante demostraciones en escuelas con el objetivo de alejar a la niñez de conductas antisociales y estrechar la confianza ciudadana con los cuerpos de seguridad.
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presión era enorme. Su primer álbum había sido un fenómeno global y ahora necesitaba repetirlo. Wind It Up mezcló hip hop, pop y hasta referencias de The Sound of Music. ¿Extraño? Sí. Pero totalmente Wham. Y entonces llegó The Sweet Escape junto a Akon y explotó en todo el mundo. Después, Four in the Morning mostró una versión más vulnerable,

y Now That You Got It mantuvo viva la energía pop del disco. Puede que no haya superado su debut solista, pero The Sweet Escape confirmó que Gwen Stefani sabía exactamente

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13: Red Hot Chili Peppers vendió su catálogo musical a Warner Music Group por $300 millones. La banda ya había vendido su catálogo editorial en 2021 y mantiene una carrera activa tras más de 4 décadas, porque algunos catálogos valen tanto como la misma historia del rock.
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